0: bien a elaborar, a realizar las clases en Fuerteventura de manera a través de internet. El Cabildo de Tenerife ha celebrado una mesa de coordinación con representantes del sector de las energías renovables con el objetivo de avanzar en una hoja de trabajo que permita acelerar la implantación de energías limpias. Y ante el hallazgo de energía geotérmica en Tenerife, Antonio Cabrera, portavoz de la plataforma por un nuevo modelo energético para Canarias, ha dicho en Radio San Borondón que el éxito de la geotermia en Tenerife depende, además de su gestión, de que su gestión sea pública. Y con la cercanía de las elecciones autonómicas y municipales en Canarias se van dando a conocer los distintos candidatos. Ángel Víctor Torres ha hecho oficial su candidatura para la presidencia del gobierno de Canarias. Noemí Santana se ha postulado para encabezar la lista de Podemos al ayuntamiento de Las Palmas de Gran Canaria, y la actual concejala Gemma Martínez en Las Palmas ha manifestado a su vez su intención de estar en las listas de la formación para el Parlamento de Canarias. Graban al presunto asesino de la joven canaria Claudia Tacoronte, que fue asesinada en una universidad en México. El Cabildo de Tenerife convoca 25 plazas de empleo público, 22 de ellas son de acceso libre. Podemos en la isla de La Palma ha exigido un plan de reconstrucción a 5 años para que La Palma no dependa del gobierno de turno. Y el gobierno ha calculado que todavía, el gobierno de España ha calculado que todavía hay entre 700 y 1.000 menores migrantes en las calles de Ceuta. El CIS recoge por primera vez más ateos que católicos, aunque cifras muy cercanas según la última encuesta recogida por el CIS. En Madrid, el Partido Popular de Ayuso veta en la Asamblea la comparecencia del CEO de Planifica Madrid implicado en la compra del ático para la presidenta.
1: Bueno, nos vamos con la rueda de prensa posterior al Consejo de Ministros. Habla el Masai, la portavoz.
2: Los territorios perjudicados por 112 episodios adversos registrados en 14 comunidades autónomas entre el 27 de julio y el 31 de agosto de este mismo año. Entre los episodios incluidos destacan la serie sísmica que se registró en la provincia de Granada durante el mes de agosto, también los numerosos incendios forestales declarados en distintas comunidades autónomas y varios fenómenos meteorológicos adversos como olas de calor, lluvias intensas o inundaciones. Las personas y entidades que acrediten daños podrán solicitar ayudas para paliar los perjuicios personales, daños en viviendas y en seres, gastos de corporaciones locales, también daños en establecimiento y también prestaciones personales o materiales realizadas durante la emergencia. El acuerdo adoptado habilita también medidas de otros ministerios, como son beneficios fiscales, posibles bonificaciones y exenciones de cuotas desde la Seguridad Social y hay ayudas de hasta el 50% para las entidades locales para que reparen infraestructuras, instalaciones o cualquier equipamiento municipal. Estas medidas podrán ampliarse cuando se disponga de una evaluación más completa de los daños, con el objetivo siempre de favorecer la recuperación y el retorno a la normalidad. Como ven, me acompañan en esta mesa hoy el ministro de Transportes y Movilidad Sostenible, el ministro Óscar Puente. El Consejo de Ministros ha dado luz verde al documento de regulación aeroportuaria y enseguida el ministro les va a dar todos los detalles.

0: el Ministerio de Educación, de Formación Profesional y Deportes, el reparto a las comunidades autónomas de 107,4 millones de euros para la formación de trabajadores y trabajadoras. Del mismo modo, hemos dado luz verde a la publicación de 4 convocatorias propias del Ministerio para este tipo de formaciones, dotadas con 126,7 millones de euros. En total, son más de 234 millones de euros dirigidos de forma prioritaria a los sectores con mayor escasez de profesionales y a las personas más vulnerables. Hoy también, un martes más, me acompaña el ministro de Política Territorial y Memoria Democrática, el ministro Ángel Víctor Torres, quien como autoridad funcional les dará cuenta de todas las novedades en relación a la situación en Ceuta y las últimas medidas adoptadas, desde la actualización, como hacemos semanalmente, del informe sobre el estado de situación, también otro informe sobre la dimensión europea de Ceuta y Melilla y, por último, un acuerdo por el que se establecen las condiciones de la línea de avales ICO para el apoyo de la actividad económica de Ceuta. Pero primero es el turno del ministro Óscar Puente.
1: Muchas gracias, Selma. Muy buenos días a todos y a todas. Como señalaba la portavoz del Gobierno, en el Consejo de Ministros ha tenido lugar la aprobación del tercer documento de regulación aeroportuaria que se aprueba desde la promulgación de la Ley 18/2014 que regula el marco tarifario de los aeropuertos españoles. Marco tarifario, eso es lo que hemos aprobado hoy, para los próximos 5 años, el periodo comprendido entre 2027 y 2031, ambos años inclusive. Algunos datos relacionados con la importancia del sector aeroportuario en nuestro país que me gustaría poner sobre la mesa antes de entrar en el análisis concreto del DORA 3. Los aeropuertos representan aproximadamente el 5,9, el 6% del Producto Interior Bruto de nuestro país. Hay 600.000 personas empleadas en el sector aeroportuario español, 600.000 en empleos. Y bueno, algunos datos como país turístico que denotan la importancia que tienen nuestros aeropuertos desde el punto de vista de la conectividad internacional, no solo la nacional. El 80% de los turistas que llegan a España, que probablemente acabará el año siendo el primer receptor de turistas desde el mundo o el segundo, llegan a través de nuestros aeropuertos. Somos además el único país de la Unión Europea que no solo ha recuperado el tráfico de pasajeros previo a la pandemia del año 2019, hay países de la Unión Europea que aún no han recuperado ese volumen de viajeros, sino que además hemos experimentado un crecimiento de en torno al 20% respecto de aquella cifra en el año 2019. Por darles algunos datos, en el año 2024 pasaron por nuestros aeropuertos 309 millones de viajeros, en el año 2025 321 millones. Y en lo que va de año 2026, decirles es que los 7 primeros meses han pasado por nuestros aeropuertos 190 millones de pasajeros y dejamos un mes de agosto con 34,9 millones de viajeros, lo que supone un récord histórico de cualquier mes desde el año en nuestros aeropuertos. Con estas cifras es evidente la importancia que tiene el documento regulador aeroportuario para nuestro país y para los próximos 5 años. Puesto que en él no solo se contemplan unos escenarios de previsión, de viajeros, etcétera, y se fija también un marco tarifario regulatorio, sino que además se hace una previsión de inversiones muy cuantiosas, muy, muy importantes, que van a transformar todavía mejor la red aeroportuaria española. De entrada les doy el dato que muchos os estarán esperando, cómo van a variar las tasas en los próximos 5 años. Pues bien, el Consejo de Ministros, al aprobar este documento de regulación aeroportuaria, establece

0: incremento medio para los próximos 5 años es de un 0,33%. 0,33% anual. Es decir, y lo diré como resumen al final, nuestras tarifas aeroportuarias, nuestras tasas seguirán siendo de las más competitivas, si no las más competitivas de Europa, porque es evidente que el incremento es muy contenido. ¿Cómo llegamos a esa cifra? Bien, quiero un poco explicar el mecanismo para que pueda entenderse y para que se entienda y se comprenda además que los aeropuertos españoles se autofinancian, se financian con sus propios recursos. Ni un céntimo de el dinero que se va a invertir y gastar en los aeropuertos españoles, en su mantenimiento, en su conservación y en su mejora, proceden de los presupuestos generales del Estado ni de ningún impuesto. Forman parte de los precios públicos, en este caso de las tasas aeroportuarias que pagan los pasajeros, y de los ingresos distintos a la gestión puramente aeroportuaria que obtiene AENA. Se ha fijado, por tanto, a partir de unos parámetros, este incremento de tasas que enseguida les detallo. En primer lugar, se hace un cálculo de cuántos pasajeros van a recibir nuestros aeropuertos los próximos 5 años. Y AENA, perdón, no AENA, el documento regulador aeroportuario, AENA preveía menos. Prevé un aumento anual medio para los próximos 5 años de un 1,8%. Se ha hecho una previsión prudente. Bien, es verdad que venimos en este año de un incremento del 4,5%, pero también consideran los técnicos que han realizado los informes que este incremento no es previsible en estas dimensiones en los próximos años y, por tanto, que el cálculo debe estar en torno al 1,8%. En segundo lugar, lo que se calcula es el volumen de inversión necesario los próximos 5 años para adecuar nuestros aeropuertos a la demanda prevista. Ese volumen de inversión alcanzará los 13.000 millones de euros los próximos 5 años, desde los cuales es inversión puramente regulatoria, regulada, son 9.900. ¿Qué quiere decir inversión regulada? Inversión procedente exclusivamente de las tarifas aeroportuarias, 9.900 millones. El resto, hasta 13.000 millones, son procedentes de los ingresos que obtiene AENA de otras actividades no estrictamente de prestación de servicios aeroportuarios, alquiler de espacios, las tiendas de los aeropuertos, etc. Es la actividad, digamos, comercial interna de los aeropuertos. Por tanto, insisto y repito, los 13.000 millones de inversión saldrán directamente de la propia gestión de los aeropuertos. El siguiente parámetro que se utiliza es el del gasto. No les voy a detallar esa cifra, el cálculo del gasto que va a ser necesario afrontar, no la inversión, sino el gasto para la prestación de los servicios y, por último, los costes de financiación que puedan necesitarse para afrontar con liquidez todas estas inversiones. Todo esto se pone, digamos, a funcionar con una fórmula establecida en la ley y de ahí se obtiene el incremento de tasas del 0,33 que antes les he descrito. Quiero que quede claro que el procedimiento, esto es un procedimiento amplio, abierto y sometido a una regulación muy estricta. Digo abierto y amplio porque en él han participado multitud de entidades y de administraciones. Simplemente para que se hagan una idea, AENA hizo una propuesta, la Comisión Nacional de Mercados y de la Competencia hizo otra, la Dirección General de Aviación Civil hizo otra, y por último, por supuesto, AENA hizo su propia propuesta, las aerolíneas hicieron la suya y, por último, el Ministerio de Economía realizó un informe que para nosotros ha sido definitivo. Es decir, la decisión que ha tomado el Ministerio de Transportes es acoger como propio e incorporar a la Aldora el diagnóstico final que ha realizado el Ministerio de Economía del Gobierno de España. Y por tanto, ese incremento del 0,33% es el recogido en el informe del Ministerio de Economía que para nosotros nosotros es el más equilibrado de cuantos hemos tenido encima de la mesa y que además se hace como informe final, tomando en consideración los parámetros que todos los actores han ido introduciendo en la cuestión. El salto inversor es evidente. Pasamos de un quinquenio en el que la media de inversión al año, este último quinquenio que hemos dejado atrás, que dejamos atrás, ha sido de 450 millones al año, y pasamos a uno de 2.000, de más de 2.000 millones de euros al año, solo de inversión regulada. Por citarles un poco, con algo de detalle, no a nivel territorial, pero sí, ¿dónde se va a emplear ese dinero? 2.850 millones de la parte regulada van a terminales, 937 millones van a campos de vuelos, a las pistas. En este sentido, quiero lanzar un mensaje claro, salvo en el caso del Prat, al que no sé si podré referirme luego con algo más de detalle. Todos los aeropuertos españoles se van a ceñir en cuanto a capacidad a los planes directores que ya tienen aprobados y a sus declaraciones de impacto ambiental. Es decir, no, las inversiones no van por el lado de aire, no se tocan pistas, no se incrementan pistas. Las obras que hay en pistas son meramente pues, calles de maniobras, etcétera, y mejoras en las pistas, pero no se va a propiciar una ampliación de capacidad que supere los umbrales establecidos en los planes directores de todos y cada uno de nuestros aeropuertos. Una parte muy importante va a la seguridad, más de 1.650 millones, 3.200 se destinan a mantenimiento y conservación, es decir, que es una parte muy importante, cada vez más importante, como sucede en un país desarrollado, con una red de infraestructuras maduras y que lógicamente necesitan inversión en materia de mantenimiento. 660 millones van a dedicarse a la intermodalidad, es decir, a la relación del avión con otros modos de transporte, y, por ejemplo, 400 millones a los sistemas de transporte de equipajes. Por tanto, con esto lo que quiero decirles es que lo que estos 13.000 millones de inversión representan es, sobre todo, mejora en la calidad de la atención a nuestros pasajeros. No se trata solo de servir a más personas, a que haya más viajeros, sino sobre todo de atender a esas personas mejor. Seguirán siendo las tarifas más competitivas de la Unión Europea, y por tanto, digamos que este plan quinquenal lo que establece, digamos, es que España va a seguir siendo una referencia mundial en materia aeroportuaria y va a seguir teniendo los aeropuertos los mejores y más competitivos del mundo. Por citar algunos ejemplos de obras que se van a realizar para que entiendan que no vamos a tocar la capacidad, en el aeropuerto de Barajas, por poner un ejemplo, tenemos cuatro pistas que serán las que sigan existiendo, pero, por ejemplo, las terminales 1, 2 y 3, que en este momento, bueno, pues aparte que están bastante desfasadas, se unificarán en una única terminal y se construirá un edificio anejo, un edificio, digamos, como llaman en el argot aeroportuario, el edificio tierra, en el que lo que se va a hacer es el control de equipajes, pasaportes, etcétera. Hay una parte importante de las obras, les pongo este ejemplo, aparte se ampliará la T4 en 502 metros, se le dotará de más fingers y de más zonas de acceso para los aviones. Hay obras, por ejemplo, en materia de seguridad que vamos a tener que hacer y de control de entrada y salida en aeropuertos como, por ejemplo, de las Islas Baleares, en el que las nuevas exigencias del área Schengen nos impiden hacer el control de pasaportes como se venían haciendo en las zonas de embarque y, por tanto, vamos a tener que generar nuevas zonas para los sistemas entry y exit que nos exige la Unión Europea como espacios Schengen que somos, ¿no? En definitiva, definitiva, lanzar un mensaje de tranquilidad también desde el punto de vista medioambiental. La sostenibilidad es una parte clave en el futuro de nuestros aeropuertos. Una parte importante de estas inversiones se va a destinar a la sostenibilidad. Hace poco presentamos una planta solar que es la más grande de ningún aeropuerto del mundo en el aeropuerto de Barajas, y AENA tiene un plan de desarrollo de plantas solares y de obtención de energía a través de sistemas de energía renovable que en el año 2030 garantizará que todos los aeropuertos de España en su funcionamiento son cero emisiones. Es decir, que se van a nutrir de la energía que son capaces de generar en los entornos de los aeropuertos, que por sus características además tienen mucho suelo, pero es suelo que no es utilizable para otros usos y por tanto se va a aprovechar para obtener energía en forma de plantas fotovoltaicas que va a nutrir a los aeropuertos y los va a convertir en absolutamente sostenibles a través de sus propios medios de obtención de energía. Y sin más, quedo a su disposición para las preguntas que quieran realizar en relación con alguna concreción de algún aeropuerto concreto o alguna inversión territorializada, etcétera. Gracias.
1: Vale, eso será después. Ángel Víctor.
2: Bien, buenas tardes. Comienzo de nuevo una nueva comparecencia tras haberlo hecho hace 7 días, en el que actualizamos en el Consejo de Ministros el informe de los distintos ministerios. Esta semana había 3 prioridades. La primera era habilitar un nuevo espacio de 900 personas. La segunda era asentar los datos desde el comienzo escolar, la evolución hacia la normalidad de los escolares y del resto de personas que acuden a los centros educativos en Ceuta. Y en tercer lugar, también proceder a la agilización de los expedientes, tanto en lo que es la competencia del Gobierno de España, que son los mayores, como también los menores, que son competencia ordinaria desde la ciudad autónoma. En ese sentido, y empezando por la primera, lo pudieron ver el pasado domingo, por primera hora de la mañana, cerca de 900 personas fueron trasladadas a un centro, en este caso de suelo del Ministerio de Vivienda, y bueno, se produjo ese operativo sin altercado, o sea que hubo una normalidad al respecto. Por eso vuelvo a enfatizar que cuanto antes las personas que estén pernoctando en las calles estén en recursos para poder ser filiados, antes puedan ser devueltos quienes no tengan derecho a permanecer en nuestro país. Una regla matemática, es un vaso comunicante. Cuanto antes estén en recursos, antes podrán ser devueltos. Cuanto más tardemos, pues más se va a demorar. Lógicamente, el comienzo de los expedientes al respecto. A día de hoy, 4.160 personas están en plazas temporales, donde están siendo atendidas y también sometidas a los labores de triaje y filiación. Y vamos a seguir con los nuevos dispositivos que ya están previstos por parte del Gobierno de España para seguir haciendo que estas personas dejen de estar pernoctando en las playas, en las calles de la ciudad de Ceuta. Como pudieron ver también seguramente a través de las imágenes, en ese operativo del domingo se pudieron comprobar que había menores también que fueron trasladados hasta este centro, ¿no? Y también esto ha ocurrido con otros desplazamientos. Son las entidades que gestionan los recursos las que comunican, en este caso a la institución competente, que es la ciudad autónoma, el número de menores que hay en esos espacios para que lógicamente vayan a recursos de menores. La ley impide que mayores y menores no acompañados estén en los mínimos recursos. Hay unos 300 menores aproximadamente en los recursos del Gobierno de España. Para ello, el Gobierno de España ha implementado medidas económicas hace 15 días, que aprobamos un Real Decreto Ley de 63 millones de euros, en el que, por ejemplo, había en su distribución de esos fondos una partida de 2 millones de euros para que la comunidad autónoma tuviese, después del acuerdo alcanzado, representación jurídica al menor para que los expedientes pudieran tramitarse. Y me alegra decir que en el día de ayer ya se ha comenzado esa tramitación. Nos hubiese gustado que fuera antes, lógicamente, de los 10 primeros expedientes de menores. Junto a ello también el apoyo que hemos hecho con los 25 millones del primero de los reales decretos leyes aprobados para la Ceuta. 2.048 niños, menores, niñas también, no acompañados, están filiados, atendidos bajo tutela en la ciudad de Ceuta. Ahí están el total de los que están filiados, los que estaban antes del 31, los que llegaron posteriormente. Desde el 30 de julio, forma parte de estos 2.048, 1.612 fueron los menores filiados. No hay datos confusos. Los 2.048 es el total de todos los niños, 1.612 los que llegaron a partir del 30-31 de julio. ¿Cuántos quedan en las calles? Bueno, pues esa pregunta está complicada de responder. Realmente es una pregunta que compete directamente a la ciudad autónoma de Ceuta, porque es con competencia ordinaria de la ciudad autónoma, pero es difícil responder, como también lo es cuántos mayores quedan. Calculamos que entre 700 y 1.000 menores pueden quedar en las calles de Ceuta, también en acorde a las entregas de las comidas que estamos realizando. La segunda prioridad era asentar el comienzo del curso escolar. Bueno, pues empezamos el miércoles con un 75%, el jueves pasamos a más del 88%, hubo una bajada el viernes, también hubo huelga, pero en el día de ayer ya estábamos en un 88,3 en el día de ayer, perdón, 80 fue el jueves, 88,3 en el día de ayer, y comunico, me acaban de dar el dato, que en el día de hoy, martes, la asistencia es del 90,43%, es lo que se considera una asistencia normal, a clase, en Ceuta y en cualquier otro lugar. Vamos a seguirlo, lógicamente, con el trabajo realizado, y creo que es un porcentaje alto, sin ninguna duda, en el trabajo que se ha realizado en coordinación desde el Ministerio de Educación. Y la tercera de las prioridades, que es agilizar, bueno, comenzará ahora el curso también universitario y también no reglado, y han comenzado ya la formación profesional. Agilizar el máximo los procedimientos administrativos. Hemos estado en el CATE esta misma semana. Cerca de 100 policías nacionales están reforzando todo el trabajo del triaje, el primer paso. Y en ese sentido doy algunas informaciones sobre mayores. Ya di los datos de menores. Sobre mayores, esos expedientes ya con triajes iniciados son de 1.822, lo que ha evidenciado que se ha acentuado de una manera muy relevante ese trabajo, con los pasos siguientes, que por cierto el Gobierno de España va a hacer todo lo que tenga que hacer, lo está haciendo ya, para cortarlo. Medidas de más recursos humanos, más recursos telemáticos, más recursos de toda índole, incluso lo que sea preciso con los cambios que se sean pertinentes para cortar. Nunca se va a cortar tanto como ahora un expediente de una afiliación de una persona mayor con el objeto de que pueda ser devuelto y si se acoge al derecho internacional poder responder al respecto. Sobre los retornos voluntarios. Desde el 10 de agosto a hoy son 5.482 personas. Actualizamos prácticamente todos los días. De ayer a hoy son 90 personas más y así cada día. Expulsiones 307. Hasta el momento son las expulsiones que se han producido por falta de los quienes entraron a partir del día 31 y 100 personas, cerca de 100, ya han renunciado al derecho internacional. Y yo también quiero ser absolutamente claro. La mayoría de las personas que están en Ceuta no van a tener derecho internacional. Hablo de los mayores de edad y, por tanto, si no tienen derecho internacional, todos van a ser devueltos. Y por lo tanto no podemos darle expectativas a quien no las tiene. Quienes tengan derecho internacional se acrediten, tendrán derecho a permanecer en España, los menores que no puedan ser reagrupados también. Y en ese sentido ya tenemos por fin los primeros expedientes con el defensor del menor a los objetos de que puedan ser reagrupados con el Reino de Marruecos y también establecer aquellos que no lo puedan realizar ese reagrupamiento, todo lo que marca nuestra normativa y nuestra ley, que es justamente distintos artículos, el poder ser reubicados en el resto del territorio español. Es decir, también que se ha solicitado desde el Ministerio del Interior colaboración a Frontex con respecto a sanidad. 21 personas ocupan cama de las 210 que hay, 21 inmigrantes de los que hay en Ceuta. Se han vacunado ya unas 2.000 personas. Nuevos recursos han llegado desde el Ministerio de Defensa. Ya están activos los funcionarios autorizados del Ministerio de Justicia, también Fiscalía. Recuerden que pasábamos de 3 a 18 abogados de oficio, también nuevos jueces. Igual, el Ministerio de Igualdad, que ha estado en el lugar. Estamos también con una operativa de 300 mujeres que van a ser reubicadas en lugares más dignos en los próximos días, de manera inmediata. Y desde el Ministerio de Hacienda y de Economía, hoy se ha trasladado al Consejo de Ministros una línea de un importe máximo de 50 millones de euros para avales gratuitos. Hoy hemos llevado los términos y las condiciones, y estos avales gratuitos son del 80% para los autónomos y las pequeñas empresas, del 70% para las grandes empresas. Y en las ayudas directas, que también es importante este aporte que se hace desde el Gobierno de España para la estructura y el mantenimiento social y económico de Ceuta, pues ya se ha iniciado ayer la posibilidad de solicitar esas ayudas directas a autónomos, pequeñas empresas y demás. Se han presentado 408 peticiones hasta este momento y van a ser los ingresos realizados, como dije la semana pasada, con fecha previsible el 6 de octubre, es decir, una máxima rapidez. Desde el Ministerio de Asuntos Exteriores, hoy el ministro ha dado cuenta de su trabajo en Bruselas. En ese sentido, algunas cuestiones que ha trasladado el ministro Álvarez. Por un lado, la aprobación de los 114,7 millones de euros por la Comisión Europea, que es una partida relevante solicitada por el Gobierno de España, y cuatro líneas desde las que doy cuenta. Por un lado, el apoyo a Frontex, Europol y la Agencia Europea de Asilo con respecto a Ceuta. En segundo lugar, se ha planteado, y esto va a ser lo más rápido posible, el que Ceuta forme parte del Comité de las Regiones. Como saben, están las 17 comunidades que son miembros natos, y cuatro a través de la Federación Española de Municipios y Provincias. Lo que se pide es que una de esas plazas sea para Ceuta y Melilla. Junto a ello también la integración en la Unión Aduanera, cuestión que también se ha abordado, que es un hecho histórico el que pueda estar dentro de esta unión aduanera, y hay compromiso de la Unión Europea al respecto. Y por último, también tener en cuenta su singularidad geográfica, teniendo en cuenta las dificultades que están en el Tratado 349 de la Unión Europea para que pueda ser región ultraperiférica. Sí que se ha planteado su singularidad como frontera sur de Europa, igual que lo tiene la frontera norte de la Unión Europea. Este jueves, al regresar de Ceuta, hasta donde voy hoy, tendremos reunión también con otros ministros, con el comisario Magno Brunner. Y terminar diciendo que vamos a habilitar todos los espacios que sean precisos para que cuanto antes de volver a quienes no tienen derecho a estar en nuestro país, para que no estén pernoctando en las calles y poder así alcanzar cuanto antes la normalidad de la ciudad de Ceuta. Y lo que les pedimos es que en este cometido todos rememos en el mismo sentido, que nos dejen de trabajar, caminar, en que esta situación se normalice cuanto antes. Y en los próximos días, les repito, los nuevos desplazamientos se van a realizar para poder filiar a las personas que están en las calles en Ceuta.
1: Bien.
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1: El gobierno de Canarias regula la figura de la persona facilitadora para garantizar la igualdad en el acceso de la justicia. Este lunes, tras el Consejo de Gobierno, el portavoz ha informado de ese decreto aprobado que establece los requisitos, funciones y procedimiento de designación de estos profesionales que prestarán apoyo a las personas mayores con discapacidad y a las personas mayores de 65 años que lo soliciten. También el Consejo de Gobierno ha aprobado este martes la legalización de dos explotaciones agrarias de ganado con un total de 7.011 cabezas de ganado, y también ha informado el gobierno que la plantilla de la Fundación IDEO de la Consejería de Bienestar Social, Igualdad, Juventud e Infancia recuperará el 5% del sueldo que le fue descontado de sus nóminas en el año 2011. El Consejo de Ministros ha aprobado este lunes una inversión de 1.807 millones de euros a los aeropuertos de Canarias. El comisionado de Transparencia presenta su proyecto de presupuestos para 2027. Lo ha hecho Noelia García, la comisionada de Transparencia del Gobierno de Canarias. Ha entregado ese proyecto de presupuestos en el Parlamento. La explosión de un tanque de combustible en Telde este verano y el incidente de una embarcación pesquera en Fuerteventura han llevado al gobierno de España a incluir zonas de Canarias en la declaración de territorios afectados gravemente por emergencias de protección civil que han aprobado este martes en el Consejo de Ministros. Gerente de Metropolitano de Tenerife, Pedro Ribeiro, ha presentado su dimisión, según ha informado la consejera de Movilidad y presidenta de la empresa, Eulalia García, como presidente de Metropolitano de Tenerife, que deja la gerencia con la negociación colectiva estancada. El Cabildo de Gran Canaria ha dado este martes por controlado el incendio forestal de Cazadores que ha afectado a unas 15 hectáreas. Más de 400 profesionales participan en el primer foro de educación y discapacidad organizado por Simpromi en Tenerife. Este miércoles, el consejero de Agricultura, Ganadería, Pesca y Soberanía Alimentaria del Gobierno, Narváez Quintero, participa en Madrid en el Consejo Consultivo de Políticas Pesquera y Agrícola para Asuntos Comunitarios. Las altas temperaturas han obligado a los 3 colegios de Tenerife y 2 de Gran Canaria a adelantar este martes la salida de las aulas y también a elaborar, a realizar las clases en Fuerteventura de manera a través de Internet. El Cabildo de Tenerife ha celebrado una mesa de coordinación con representantes del sector de las energías renovables con el objetivo de avanzar en una hoja de trabajo que permita acelerar la implantación de energías limpias. Y ante el hallazgo de energía geotérmica en Tenerife, Antonio Cabrera, portavoz en la plataforma por un nuevo modelo energético para Canarias, ha dicho en Radio San Borondón que el éxito de la geotermia en Tenerife depende, además de su gestión, de que su gestión sea pública. Y con la cercanía de las elecciones autonómicas y municipales en Canarias se van dando a conocer los distintos candidatos. Ángel Víctor Torres ha hecho oficial su candidatura para la presidencia del gobierno de Canarias. Noemí Santana se ha postulado para encabezar la lista de Podemos al ayuntamiento de Las Palmas de Gran Canaria, y la actual concejala Gemma Martínez en Las Palmas ha manifestado a su vez su intención de estar en las listas de la formación para el Parlamento de Canarias. Graban al presunto asesino de la joven canaria Claudia Tacoronte, que fue asesinada en una universidad en México. El Cabildo de Tenerife convoca 25 plazas de empleo público, 22 de ellas son de acceso libre. Podemos en la isla de La Palma ha exigido un plan de reconstrucción a 5 años para que La Palma no dependa del gobierno de turno. Y el gobierno ha calculado que todavía, el gobierno de España ha calculado que todavía hay entre 700 y 1.000 menores migrantes en las calles de Ceuta. El CIS recoge por primera vez más ateos que católicos, aunque cifras muy cercanas según la última encuesta recogida por el CIS. En Madrid, el Partido Popular de Ayuso veta en la Asamblea la comparecencia del CEO de Planifica Madrid implicado en la compra del ático para la presidenta.
2: Gracias, ministra. Bueno, yo no quisiera empezar sin trasladar de nuevo nuestro máximo cariño a la familia de Claudia Tacoronte, la estudiante de la Universidad de Granada asesinada en México, una noticia desde luego que no nos rompe el corazón. Comparezco en esta rueda de prensa porque hoy en el Consejo de Ministros hemos aprobado, yo diría que las grandes convocatorias de la Agencia Estatal de Investigación, que como sabéis es una de las agencias de financiación de la ciencia de nuestro país. Hablamos de una inversión de más de 1.200 millones de euros para dos elementos fundamentales para hacer ciencia. Una, para contratar a científicos y científicas, y la otra para que los científicos y las científicas puedan tener dinero para financiar sus proyectos de investigación. Si miramos atrás, el paquete que traigo hoy, comparado con las mismas convocatorias en el año 2018, el presupuesto ha crecido un 74,5%. Este año continuamos aumentando su financiación, por ejemplo, con respecto al año pasado, un 13%. Y ya lo estamos haciendo con financiación total de presupuestos generales. Esa pregunta que había en el año 2020, cuando empezamos con el plan de recuperación, de qué iba a pasar con la ciencia cuando terminaran los Next Generation, ha llegado el momento, y con presupuesto nacional seguimos haciendo la mayor inversión en ciencia que se ha hecho nunca en la historia de nuestro país. Merece la pena recordar de dónde veníamos. Hace apenas una década éramos el país de los recortes en ciencia, de una generación de jóvenes e investigadores que hacía las maletas porque aquí no encontraba oportunidades. Los medios internacionales nos llamaban el enfermo de Europa. Hoy los mismos medios internacionales hablan con cierto asombro de la economía estrella de Europa, del milagro ibérico. Y dentro de ese milagro se ha producido la mayor inversión en ciencia de nuestro país. Y los resultados son claros. Hoy somos un país que investiga más, que innova más y que atrae talento y que crea empleo de calidad. Voy a dar dos datos que creo que son bastante reveladores del impacto que ha tenido este crecimiento en la inversión en nuestro país. Hoy hay en España más de 184.000 investigadores e investigadoras, 184.000. Es su máximo histórico y supone un 31% más que en el año 2018. Es decir, uno de cada tres investigadores en nuestro país trabajan en un puesto que no existía antes del año 2018. Son más de 44.000 investigadores más en estos últimos 8 años. Un talento científico cada vez más preparado, cada vez más excelente y que se demuestra en otro dato, que es que en la última convocatoria de las ERCA Advancing Grants nos hemos situado como el segundo país de la Unión Europea, solo por detrás de Alemania, en más proyectos seleccionados. Nuestros investigadores han conseguido, solo por detrás de Alemania, como segundo país, más proyectos de la Comisión Europea, que sabéis que es la máxima financiación que se le puede dar a un investigador. Es una capacidad científica que hace 8 años parecía una ilusión y un imposible, pero que nos permite ahora mismo desarrollar conocimiento y tecnologías propias hechas en España. Y un ejemplo lo vivimos el presidente y yo la semana pasada al visitar de nuevo PLD Space en Elche con ese cohete, el Miura 5, y también con el proyecto de cohete ya del Miura 9, un cohete español diseñado para poner sus satélites en órbita. Nos hemos convertido en uno de los 11 países del mundo que tiene esa capacidad tecnológica o un hito tecnológico solamente comparable con la revolución del tren. Pero claro, cuando se produjo la revolución del tren, en España no estábamos. En la revolución tecnológica del espacio sí estábamos. Las convocatorias de este año cuentan con más de 1.200 millones de euros y van a producir 3.300 contratos directos de investigadores e investigadoras predoctorales y tipos doctorales. Y después se van a seleccionar 3.700 proyectos de investigación que van a provocar también la contratación de otros 17.700 investigadores. Y quiero señalar que el año pasado estas convocatorias las aprobamos a finales de octubre, es decir, que nos hemos adelantado un mes y medio, con lo cual les facilitamos también la vida para que puedan presentarse con proyectos desde luego más trabajados, ¿no? Además de que ya tenemos por fin y desde hace un tiempo calendarios anuales de convocatorias, estamos cumpliendo por tanto con estas reivindicaciones históricas de la comunidad científica. Voy a centrarme en las tres convocatorias más importantes, porque llevamos 9, ¿vale? Pero me voy a centrar en las tres más importantes. Una es la que financia a la ciencia, la que llamamos la convocatoria de proyectos de generación de conocimiento. Vamos a invertir 724 millones de euros al año. Esto supone prácticamente un 50% más de lo que suponía esta convocatoria en el año 2018. Estas convocatorias van con las FPIs incluidas y va a permitir contratar a 1.150 contratos predoctorales, es decir, aproximadamente uno de cada tres proyectos va a incluir la contratación de un joven investigador e investigadora. Y además esta convocatoria incluye por primera vez una herramienta dentro de ese programa que presentó el presidente del Gobierno y un compromiso del Gobierno con el fin de terminar con la discriminación de las mujeres en la investigación en salud. Porque durante demasiado tiempo la investigación no lo ha contado suficientemente con las mujeres. Les quiero poner en dos realidades. Una, cuando se hacían ensayos clínicos para descubrir cualquier tratamiento o para ver los síntomas de una enfermedad, normalmente en esos ensayos clínicos lo que habían eran varones, incluso cuando el modelo era un modelo animal, por ejemplo en ratones, se utilizaban ratones varones. ¿Por qué? Pues porque se considera que, por ejemplo, la menstruación de la mujer, que tenemos una vez al mes, distorsionaba el ensayo. Claro, si no se tiene en cuenta nuestras propiedades y que efectivamente menstruamos cada mes, en realidad no se está estudiando la enfermedad ni su manera de prevención ni de tratamiento sobre las mujeres reales, ¿no? Y esto ha producido, por ejemplo, que la principal causa de muerte de nuestro país y del mundo, que son las enfermedades cardiovasculares, pues el diagnóstico del infarto de una mujer que tiene síntomas distintos a los del hombre no han sido suficientemente estudiados y, desde luego, produce pues un problema a la hora de predecirlo o incluso identificarlo, ¿no? Y el otro problema, el otro gran sesgo, es en las patologías que solo afectan a las mujeres. Hay, por ejemplo, enfermedades o patologías que padecen una de cada 7 mujeres y que no han sido estudiadas. No se ha dedicado tiempo a estudiarlas. El presidente del Gobierno, cuando nos presentábamos este programa que se llama Somos, Contamos, hablaba de que le resultaba imposible que si hubiese una enfermedad que afectara a uno de cada 7 hombres no se hubiese estudiado. Pues eso es una realidad que existe todavía no solo en nuestro país. Enfermedades como la endometriosis, patologías distintas, pues la menopausia, pues no han sido estudiadas. Lo que vamos a hacer, por ejemplo, con esta convocatoria de generación de conocimiento, es que vamos a ir aumentando la masa crítica, porque muchas veces ponemos dinero en ciertas líneas de investigación, pero no hay suficientes investigadores e investigadoras que se dediquen precisamente a esa investigación en específica. Y lo que vamos a sacar es una convocatoria para que haya, sumemos 40 investigadores o investigadoras precisamente que investiguen en estos campos que necesitamos incentivar. La segunda convocatoria que quiero destacar es la de formación del profesorado universitario, las llamadas FFPU. La principal novedad de este año es que esa es una convocatoria que incorpora a la Agencia Estatal de Investigación. Hasta ahora la sacaba el Ministerio de Universidades, que bueno, en otros tiempos estuvo fuera del Ministerio de Ciencia y de Innovación, cuando pertenecía a Educación, de manera que ahora hacemos algo bastante lógico, que es que tendremos una Agencia Estatal de Investigación, las convocatorias FPPU, igual que las FPPI, van a salir de la agencia. Y aquí volvemos a hablar de un aumento de un 76% más desde el año 2018 y 850 contratados predoctorales. Y luego la niña bonita, nuestro gran programa de contratación postdoctoral, que son los Ramones y Cajales. Son los contratos postdoctorales más prestigiosos de España y una de las herramientas que también nos ha servido para atraer talento científico. Por ejemplo, en las últimas convocatorias, alrededor del 30% de las personas seleccionadas con este contrato han venido de fuera, han venido del extranjero. En primer lugar, este año vamos a destinar 240 millones, que es casi 4 veces más que en el año 2018, 4 veces más. Si nos fijamos en las ayudas, concederemos alrededor de 350 frente a las 200 que se alían en el año 2018. Por ejemplo, el año pasado se cumplieron 25 años de esta convocatoria, 25 años que la han disfrutado, que se han concedido a poco más de 8.000 investigadores. Pues desde que Pedro Sánchez es presidente, hemos contratado 4.000, es decir, de 25 años, en estos últimos 8 años hemos contratado a la mitad de los contratados con este programa Ramón y Cajal. Y la gran novedad es que no solo vamos a elegir y contratar al investigador, sino que además le vamos a dar como mínimo 200.000 euros para desarrollar su propio proyecto. Esto es un cambio de modelo. Ya no seleccionamos a la gente solo porque lo que ha demostrado ser capaz, es decir, por su currículum, sino que también lo vamos a seleccionar por su idea. De manera que los mejores investigadores con las mejores ideas van a tener la financiación para poder desarrollar esos proyectos de investigación. Así que, bueno, de nuevo vamos a contribuir a mejorar la vida de tantos y tantas investigadores e investigadoras en nuestro país para que sigan ayudándonos a través de la ciencia, a mejorar nuestro país y la vida de los ciudadanos que viven en él.
3: Pues muchas gracias. Ahora es así.
4: Gracias. Buenas tardes. Quería preguntar primero al ministro Ángel Víctor Torres. ¿Ha dado usted el número de expedientes que se han abierto? 1.822. ¿Sabemos cuántos se han cerrado ya? ¿Podemos conocer el ritmo de triaje que se está llevando? Luego la ministra portavoz. Ayer el presidente, en la entrevista que hizo en el intermedio, se puso de plazo en concreto hasta finales de este año, dijo textualmente, para estabilizar la situación. ¿Qué entiende el gobierno exactamente por estabilizar la situación? Y también respecto a esta afirmación que hizo el presidente, hoy los socios de investidura, todos ellos, han mostrado su desacuerdo porque dicen que es un plazo de tiempo muy largo. También quería preguntarle por ello. Y por último, por las declaraciones que han hecho miembros del Gobierno en las últimas horas a raíz de la decisión del Supremo sobre la ley de nietos. El propio Óscar Puente se pronunciaba ayer sobre ello. Se ha hablado de lobos solitarios, se ha hablado de salvapatrias. Saber si el Gobierno comparte estas declaraciones y preguntarle también por el comunicado que ha sacado de la Asociación de Jueces Francisco de Vitoria, precisamente por esas descalificaciones, dicen, de determinados ministros del Gobierno, que aseguran que con esas descalificaciones se está convirtiendo, esas descalificaciones se están convirtiendo en un instrumento de presión a los jueces para el ejercicio de su trabajo. Pedirle una valoración. Gracias.
3: ¿Estás tú?
5: Bien, respondo creo que al menos a dos de las cuestiones planteadas. He dado distintos datos, ¿no? Si he hablado de más de 1.800 expedientes con respecto a los triajes de mayores de edad, también del comienzo ayer de los triajes de los menores de edad con el representante del menor, más de 5.000 personas que han retornado, cerca de 5.500 que han retornado a Marruecos desde el día 10 de agosto, también las expulsiones. Con respecto a los expedientes de mayores y también de menores, es un procedimiento donde tenemos un primer paso, que es el triaje, solo los 1.800 ya realizados, pero lo que hemos puesto 100 policías casi más nacionales que están para esa labor, y luego siguen unos pasos a esos expedientes, que es la entrevista individual de la Policía Nacional, la Oficina de Atención a los Refugiados si solicita justamente derecho internacional, también en la Comisión de Migración, y posteriormente si se desiste, es decir, si es negativa la propuesta, tiene también el inmigrante un tiempo para poder presentar alegaciones y luego entra en el ámbito judicial. Por tanto, es un proceso que no es corto, que no lo ha sido nunca. Pero lo que estamos haciendo, y vuelvo a repetirlo, es acortar al máximo los plazos, porque es de varias semanas, para que podamos nosotros tener esos expedientes concluidos de devolución o de derecho internacional a quien tiene derecho al mismo, ¿no? Y por tanto lo estamos haciendo en el plazo más corto que nunca antes se había realizado. Con respecto a la ley de nietos, también como ministro de Memoria Democrática, nosotros simplemente decir que aquí tengo los datos, se han practicado ya 333.696 inscripciones en oficinas consulares desde la ley del año 22 y se han aprobado 571.000 expedientes. Eso es lo que tenemos regulado. Es verdad que hay una petición de solicitud de cita que es mucho mayor, pero esos son los que están inscritos y los que están aprobados. La pregunta es, ¿quién sabe lo que van a votar? Estos son españoles acorde de una ley. Y por tanto, quien dice que se adultera el censo porque estas personas pueden votar, también habría que ver si no se adultera el censo, si pudiendo tener ese derecho no votan. Le puedo dar también la vuelta a ese argumento, ¿no? Y luego hay cosas que no entendemos. Repito, ¿cómo se prevé ya qué postura política va a tener un español que es hijo de exiliado, que abandonó nuestro país por causas políticas, también de persecución por cuestiones de género o también por cuestiones económicas, ¿no? Y permítanme que lea alguna frase, porque también creo que dejan bien claras las cosas, ¿no? Señor Alberto Núñez Feijóo, en el año 2006, en noviembre, dijo lo siguiente, abro comillas, que les expliquen por qué un nieto o un hijo que tiene derecho a la nacionalidad española no la puede tener. Y sí, la pueden tener los africanos del norte, los europeos del este, o cualquiera que no tenga sangre española. El mismo señor Feijóo en el año 2007 añadió, la nacionalidad corresponde a todos los nietos, con independencia de si son abuelos, si sus abuelos llegaron del exilio o como consecuencia de una situación económica, al año 2007, que fue lo que nosotros introdujimos en la Ley de Memoria Democrática del 2022. Y ya en el año 22, en noviembre del año 22, decía, hay que hacer una ley específica para recuperar la nacionalidad de los descendientes españoles. Y por tanto, afirmaba, impulsaré una ley de nietos que es de justicia, ¿no? Y ahora tenemos una metamorfosis, como con Kafka, ¿no? Quien decía esto, ahora dice justamente todo lo contrario. Y por tanto, lo que decimos del Gobierno de España es que se entre en el fondo, que esta cautelar lleve consigo a una sentencia y que se diga claramente los derechos que tienen todos los españoles en igualdad y no que algunos tengamos ciertos derechos y otros se les restringa a otros. Se les restringa a otros, perdón.
6: El ministro Puente, que quiere también decir
7: algo. Sí, por alusiones. La novedad que aporta este terzo es esta declaración de la Asociación Francisco de Vitoria, la que no conozco. Me voy a guiar, por tanto, por lo que dices. Y yo quiero lanzar algunas preguntas, ¿no? La primera es, ¿qué opina la Asociación de Jueces Francisco de Vitoria de que políticos del Partido Popular se reúnan en secreto con miembros de la Judicatura y de la Fiscalía españolas? ¿Creen que esa es la mejor manera de relacionarse entre los poderes políticos y el poder judicial? La segunda pregunta que le haría es si considera que las palabras de Antonio Narváez, ponente de ese auto de medidas cautelares relacionado con la ley de nietos, pronunciadas en una de esas reuniones, garantizan la apariencia de imparcialidad que debe observar cualquiera que juzgue una cuestión en nuestro país. Las palabras

0: se pronunciara en relación con esto. Si le parece que un juez que pronuncie estas palabras es el ponente más adecuado para garantizar la apariencia de imparcialidad exigible en este caso. Y por último, me gustaría saber qué es lo que piensa la Asociación Fray Francisco de Vitoria de las palabras de algunos de los magistrados del Tribunal Supremo que forman parte de la Junta Electoral y que han calificado de despropósito jurídico el auto del Tribunal Supremo relacionado con la ley de nietos. Creo que estaría bien que se pronunciaran, ¿no? Porque me temo que si los miembros de la carrera judicial se escudan exclusivamente en las declaraciones que hacemos los políticos, se tapan los ojos y no se dan cuenta de que quien está poniendo en cuestión la propia imparcialidad del Poder Judicial son algunos jueces, creo que cometerán un grave error. La población española, de manera mayoritaria, no piensa de una manera por lo que diga un ministro o un miembro del gobierno. Generalmente se forman la opinión a partir de lo que ven sus propios ojos o de lo que escuchan sus oídos. Y lo que estamos viendo en los últimos tiempos, lamentablemente, desde luego no nos conduce a pensar que algunas de las decisiones que está tomando la justicia de este país son imparciales y no quieren inmiscuirse en la política. Esto es lo que me gustaría decir y ojalá que observemos algún pronunciamiento del Poder Judicial un poco más valiente a la hora de valorar y un poco más realista a la hora de valorar lo que está sucediendo en este país con determinadas resoluciones judiciales.
1: Este gobierno no respalda las palabras de, en este caso, las últimas escuchadas por el ministro Puente, en el sentido, como ha venido diciendo la semana pasada, también lo compartía con ustedes, el ministro Puente tiene una larga experiencia jurídica, ha ejercido la profesión durante largos años y, a fin de cuentas, lo que constata es lo que todos opinamos, cada uno lo expresa de una manera, la necesaria imparcialidad e independencia del Poder Judicial y la confianza en que la justicia haga justicia. En relación al horizonte temporal, Esther, por el que preguntaba, la situación de interés para la seguridad nacional se extiende hasta el 31 de diciembre del 2026, por supuesto con este mando único, esta autoridad funcional como órgano colegiado que coordina. Pero quiero ser muy clara. Estamos trabajando de manera incansable para que Ceuta recupere la normalidad cuanto antes. Y eso pasa necesariamente por la colaboración entre todas las administraciones. Y en ese sentido, me duele, como miembro de un gobierno que se está dejando la piel para que Ceuta recupere la normalidad cuanto antes, ver que desde hace semanas el señor Vivas ha dejado de hablar como el presidente de la ciudad autónoma para solo escuchar de su boca el argumentario del Partido Popular. Y al señor Feijóo, allí, en cada una de las reuniones que tenga, sea la institución que sea, donde se esté por medio del Partido Popular, le exijo que garantice que las comunidades autónomas gobernadas por el Partido Popular van a estar con Ceuta. Se van a arremangar para ayudar a la ciudad autónoma. Y eso es lo que necesitamos, que todos colaboren, que todos arrimemos el hombro para solucionar una situación muy compleja en la que desde el minuto cero este gobierno se está dejando la piel.
2: Más preguntas por.
3: Gracias, buenos días. Unas preguntas para el ministro de Transportes en relación con la aprobación del documento del DORA 3. Veo que en relación con el aeropuerto de Barcelona se habla de algunos trabajos en la terminal TD2, de algunas actuaciones en pista, relacionado con lo que ha explicado antes. Si nos podría dar algún detalle más de en qué medida las inversiones aprobadas en este DORA forman parte o impulsan la futura ampliación del aeropuerto que estaba pendiente, o si se incluyen en este DORA solo la redacción de proyectos o el plan director pensando en esta ampliación. Y en este sentido, políticamente,

0: El gobierno mantiene el compromiso de esta ampliación del aeropuerto de Barcelona, teniendo en cuenta que Sumar en el Consejo de Ministros de hoy no se ha mostrado favorable ya no a esa ampliación que siempre lo habían dicho, sino incluso al modelo que está en este DORA 3 en general de crecimiento de pasajeros en los aeropuertos de España. Gracias.
1: Muchas gracias. Bien, lo primero, y al hilo de esta última frase, dejar claro que el DORA no establece el número de viajeros que van a recibir nuestros aeropuertos, sino que realiza una previsión, una prognosis de cuántos viajeros van a llegar a los aeropuertos. Porque quiero recordar que en materia aeroportuaria las reglas que rigen en la Unión Europea son las del libre mercado, es decir, son las compañías las que fijan las rutas y los destinos a los que quieren viajar. Por tanto, digamos que AENA y este DORA lo que se limita es a prever qué volumen de viajeros, qué número de viajeros van a llegar a nuestros aeropuertos. Y añado un dato más, creo que muchas veces se pone en foco en los aeropuertos equivocadamente cuando se habla de reducir o ampliar el número de turistas. Eso tiene que ver con otras muchas cosas y son los destinos, son los territorios los que, por un lado, habilitan más plazas turísticas y, por otro, no me estoy refiriendo en este caso a Cataluña, que quiero que quede claro. Pero por un lado habilitan más plazas turísticas y por otro lado quieren que los aeropuertos se conviertan en una especie de cuello de botella, y eso no tiene sentido. Es decir, los aeropuertos simplemente son los lugares a los que la gente instrumentalmente va, aterriza para dirigirse a un lugar, a pasar unos días, a lo que sea. Si en ese lugar se amplían las capacidades turísticas, no se puede pedir que los aeropuertos la reduzcan, porque eso va contra las propias reglas que tiene la Unión Europea. En cuanto al aeropuerto del Prat y en Cataluña en general, el volumen inversor que se contempla para el DORA, DORA 3 es de 1.765 millones. De ellos, una parte importante, 1.960 millones. De ellos, una parte importante, 1.760, van al aeropuerto del Prat. ¿Para qué concretamente? Bueno, pues especifiquémoslo. En primer lugar, van 459 millones para la reconfiguración de la Terminal 1. Van también para la Terminal 2 91 millones. Actuaciones en campo de vuelo y plataforma, no de ampliación de pista, sino de mejora de pista, renovación y adecuación de pavimento, etcétera, 158 millones. Mejora de seguridad y instalaciones, 91 millones. ASO sostenibilidad, que es gestión del agua y climatización ineficiente, van 59 millones. A actuaciones, inversiones de apoyo, reposición y mejora, 114 millones. Mejora de procesos y calidad en el área de terminal, 55 millones. Sistemas de información y comunicación, 29 millones. Incremento de la seguridad operacional, 21 millones. Renovación y mejora de sistemas eléctricos, 12 millones. Y de desarrollo y mejora y ayudas a la navegación, 9,65 millones. Y ahora he dejado para el final, he ido rápido, lo que a usted más le interesa, que es lo que tiene que ver con la nueva pista. Bien, hay previstos en el DORA 3 191 millones para esa eventual ampliación de pista en el aeropuerto del Prat. Para la propia pista en sí, no. Van para actuaciones preparatorias necesarias, si es que, y ahora entraré en el tema, los requerimientos medioambientales que se exigen para esa ampliación finalmente se dieran y se pudieran realizar. De manera que de esos 191,25 millones, la mayor parte, una parte sería para digamos, los actos preparatorios desde el edificio satélite, pero una parte muy importante de esos 191 millones serían las compensaciones medioambientales necesarias para la ampliación de pista. Compensaciones medioambientales que, en el caso de que la Unión Europea, teniendo en cuenta que además se afecta a un espacio
2: popular, van a estar con Ceuta. Se van a arremangar para ayudar.
3: Bueno, lo dejamos aquí. Yo creo que ya hemos dado suficiente de este Consejo de Ministros. Nos vamos con un poco de música y continuamos.

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1: El gobierno de Canarias regula la figura de la persona facilitadora para garantizar la igualdad en el acceso de la justicia. Este lunes, tras el Consejo de Gobierno, el portavoz ha informado de ese decreto aprobado que establece de los requisitos, funciones y procedimiento de designación de estos profesionales que prestarán apoyo a las personas mayores con discapacidad y a las personas mayores de 65 años que lo soliciten. También el Consejo de Gobierno ha aprobado este martes la legalización de dos explotaciones agrarias de ganado con un total de 7.011 cabezas de ganado y también ha informado el gobierno que la plantilla de la Fundación IDEO de la Consejería de Bienestar Social, Igualdad, Juventud e Infancia recuperará el 5% del sueldo que le fue descontado de sus nóminas en el año de 2011. El Consejo de Ministros ha aprobado este lunes una inversión de 1.807 millones de euros a los aeropuertos de Canarias. El comisionado de Transparencia presenta su proyecto de presupuestos para 2027. Lo ha hecho Noelia García, la comisionada de Transparencia del Gobierno de Canarias. Ha entregado ese proyecto de presupuestos en el Parlamento. La explosión de un tanque de combustible en Telde este verano y el incidente de una embarcación pesquera en Fuerteventura han llevado al gobierno de España a incluir zonas de Canarias en la declaración de territorios afectados gravemente por emergencias de protección civil que han aprobado este martes en el Consejo de Ministros. Gerente de Metropolitano de Tenerife, Pedro Ribeiro, ha presentado su dimisión, según ha informado la consejera de Movilidad y presidenta de la empresa, Eulalia García, como presidente de Metropolitano de Tenerife, que deja la gerencia con la negociación colectiva estancada. El Cabildo de Gran Canaria ha dado este martes por controlado el incendio forestal de Cazadores que ha afectado a unas 15 hectáreas. Más de 400 profesionales participan en el primer foro de educación y discapacidad organizado por Simpromi en Tenerife. Este miércoles, el consejero de Agricultura, Ganadería, Pesca y Soberanía Alimentaria del Gobierno, Narváez Quintero, participa en Madrid en el Consejo Consultivo de Políticas Pesquera y Agrícola para Asuntos Comunitarios. Las altas temperaturas han obligado a tres colegios de Tenerife y dos de Gran Canaria a adelantar este martes la salida de las aulas y también a realizar las clases en Fuerteventura de manera a través de internet. El Cabildo de Tenerife ha celebrado una mesa de coordinación con representantes del sector de las energías renovables con el objetivo de avanzar en una hoja de trabajo que permita acelerar la implantación de energías limpias. Y ante el hallazgo de energía geotérmica en Tenerife, Antonio Cabrera, portavoz de la plataforma por un nuevo modelo energético para Canarias, ha dicho en Radio San Borondón que el éxito de la geotermia en Tenerife depende, además de su gestión, de que su gestión sea pública. Y con la cercanía de las elecciones autonómicas y municipales en Canarias, ya se van dando a conocer los distintos candidatos. Ángel Víctor Torres ha hecho oficial su candidatura para la presidencia del gobierno de Canarias. Noemí Santalana se ha postulado para encabezar la lista de Podemos al ayuntamiento de Las Palmas de Gran Canaria, y la actual concejala Gema Martínez en Las Palmas ha manifestado a su vez su intención de estar en las listas de la formación para el Parlamento de Canarias. Graban al presunto asesino de la joven canaria Claudia Tacoronte, que fue asesinada en una universidad en México. El Cabildo de Tenerife convoca 25 plazas de empleo público, 22 de ellas son de acceso libre. Podemos en la isla de La Palma ha exigido un plan de reconstrucción a 5 años para que La Palma no dependa del gobierno de turno. Y el gobierno ha calculado que todavía, el gobierno de España ha calculado que todavía hay entre 700 y 1000 menores migrantes en las calles de Ceuta. El CIS recoge por primera vez más ateos que católicos, aunque cifras muy cercanas según la última encuesta recogida por el CIS. En Madrid, el Partido Popular de Ayuso veta en la Asamblea la comparecencia del CEO de Planifica Madrid implicado en la compra del ático para la presidenta.
2: Bueno, nos vamos con el podcast de Un Tema al Día de Juan Luis Sánchez, que habla y lo titula así, Apocalipsis, eso, la IA. De verdad vamos a morir todos con la inteligencia artificial. Pues eso se plantea y vamos a escucharlo.
3: Hola, hola, soy Juan Luis Sánchez. Ya sabes que el 3 de octubre Un Tema al Día se sube al escenario. Estamos preparando con mucho cariño un capítulo muy especial en directo, un encuentro con nuestros oyentes en esta sexta temporada, y va a ser en el Teatro Lope de Vega de Madrid y en Gran Vía. 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Allí nos vemos. Venga, vamos con lo de hoy. Creaciones de laboratorio capaces de escapar, de organizarse, de atacar. Científicos que sienten que el apocalipsis está en sus manos. Grandes empresarios que piden controlar el negocio antes de perder el control. Soy Juan Luis Sánchez. Hoy en Un Tema al Día. Inteligencia artificial. ¿De verdad vamos a morir todos? Una cosa antes de empezar.
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3: Este hombre se llama Jacob Coxon y prácticamente está anunciando el apocalipsis.
5: Where he argues that there's a chance we could all die. Like that is coming soon.
3: Jacob Coxon no es el profeta de ninguna religión trasnochada, ni es el líder de ninguna secta. Es matemático, especializado en tecnología, investigador hasta hace poco en una de las grandes empresas de inteligencia artificial del momento, Anthropic. Jacob Coxon dice que a este ritmo la inteligencia artificial puede acabar con la humanidad en menos de 5 años. Literalmente dice que al más alto nivel, en empresas como la suya o en OpenAI, la de ChatGPT, donde también ha trabajado, es algo que se sabe. Podría matarnos a todos antes de que acabe la década. Y dice que las probabilidades de que eso ocurra, según la información que él ha escuchado dentro de la empresa, son del 10%. Coxon no es un iluminado ni parece un científico delirando. En varias entrevistas ha explicado que el nivel de autonomía de la inteligencia artificial con la que están experimentando es tan alto que cuando les presentan a sus bots una misión imposible, como si fueran ratas de laboratorio en un laberinto sin salida, son capaces de hackear sistemas para escaparse, son capaces de organizarse con otros bots para actuar conjuntamente sin que se les haya ordenado, y pueden desobedecer y mentir a los humanos si creen que con eso están más cerca de cumplir su misión principal. Coxon no está solo. Geoffrey Hinton, premio Nobel, considerado el padrino de la inteligencia artificial, le confirmaba a una periodista de la BBC que no había oído mal, que no le parece descabellado hablar de un 10% de probabilidades de que la IA vaya a acabar con toda la humanidad.
5: Doesn't seem an unreasonable estimate that AI could kill all humans.
6: Yes.
5: Wow. Oh my God.
6: Yes.
3: Con todas las alarmas encendidas, otra sorpresa. El dueño de Anthropic no sale a decir que su desarrollador se ha vuelto a lo loco y que como ha salido mal de la compañía, pues estará diciendo estas cosas por venganza. No. Sale a decir que Jacob tiene razón. Que hay que frenar con la inteligencia artificial antes de que sea demasiado tarde. Pero es que luego sale el CEO de OpenAI y el de la inteligencia artificial de Google, y hasta Elon Musk, dicen hay que frenar, hay que poner reglas comunes. Los que siempre han odiado las reglas, dicen hay que frenar, hay que poner reglas comunes. ¿Qué está pasando? Carlos del Castillo, hola.
7: Hola, ¿qué tal?
3: Carlos del Castillo es mi compañero del diario.es, es especializado en tecnología, que por cierto acababa de publicar un libro que se llama Inteligencia Artificial, Cartografía de una Revolución. Carlos, no solo lo hemos visto a religiones predecir el apocalipsis y luego nada, también hemos visto demasiadas películas de ciencia ficción donde los robots se rebelan contra los humanos. Y es increíble que de pronto estemos hablando de esto de verdad.
7: Sí, aquí no estamos hablando del peligro de la ciencia ficción clásico de que una inteligencia artificial tome conciencia de sí misma y decida que los humanos les sobramos y decida trazar un plan para eliminarlos. Aquí lo que hay que entender es que en el último par de años los modelos de inteligencia artificial han avanzado en base a unos sistemas que se llaman agentes de inteligencia artificial. Esto es que no se está mejorando per se el razonamiento del modelo, ¿no? Sino lo que se está mejorando es su capacidad de autonomía. Los agentes de IA son sistemas que pueden hacer por sí mismos una cadena de acciones hasta completar una tarea determinada sin pedirle permiso al humano que le ha pedido esa tarea, ¿no? Por ejemplo, pueden consultar información, abrir otras herramientas digitales desde los ordenadores o de los sistemas en los que están trabajando y utilizarlas como si fueran una persona. Pueden escribir código, pueden tomar decisiones, insisto, sin que una persona les tenga que indicar cada paso. Pero claro, está la cara a la B. cuanto más automatizas, pues más riesgo tienes de que en uno de esos pasos se pierda el control.
3: ¿Y qué línea se está cruzando ahora? ¿Por qué está estallando todo esto ahora?
7: Porque este verano las grandes empresas, tanto OpenAI como Anthropic, como Meta, pusieron a estos dos agentes de IA a solucionar tareas, les encargaron una serie de misiones y algunas de esas misiones eran incompletables. Y lo que ocurrió, bueno, pues es preocupante. Siempre según lo que nos han dicho estas empresas, que esto es uno de los problemas, la opacidad de estos experimentos. Pero bueno, esos agentes de IA que no podían completar esas misiones porque eran imposibles, lo que hicieron fue confabularse entre ellos, hackear los sistemas que estaban tratando de contenerles en reductos en los que esas misiones eran imposibles de hacer, luego intentar mentir a los humanos sobre esos hackeos, y también mentir a los exámenes de evaluación que iban a revisar si habían podido cumplir esas tareas, ¿no? Que además se añade a la próxima evolución que las empresas quieren que tenga la inteligencia artificial, que es una cosa que llaman automejora recursiva, que es que los agentes de IA puedan ir mejorándose a sí mismos y crear nuevos agentes que sean cada vez más precisos utilizando los datos de operaciones que ellos han recopilado. De forma que, lo podemos llamar así, los hijos de los agentes tendrán otros hijos, y si luego otros hijos o luego otros hijos, pero te metes eso otra vez en esa cadena. Cuantos más hijos tengan, más se aleja de esa misión original y más posibilidades hay de que en algún punto esos sistemas pierdan la alineación original que tenían con la misión y razonen que para llevarla a cabo tienen que dar pasos inesperados para nosotros, ¿no? Entonces ya ahí estás abriendo la puerta a que alguno de esos pasos termine con un ataque a algo que para nosotros sea trascendental.
3: ¿Pero qué tienen en mente los expertos, Carlos, cuando dicen que esto potencialmente pueda acabar con la humanidad? ¿Se imaginan, no sé, un agente de IA hackeando centrales nucleares, militares y bombardeando diferentes partes del mundo? No sé.
7: Por poner un ejemplo, que ya estamos entrando, por supuesto, aquí en el territorio de la especulación. Un agente de IA que esté trabajando con determinadas soluciones científicas, pues puede terminar, tras ese proceso de automejora recursiva y de encadenación de tareas automáticas sin la vigilancia de un humano, pues terminando diseñando una molécula, pongamos, de diseño de virus, que podría ser útil para hacer un ataque bioterrorista. Estamos hablando de esa posibilidad, que es remota, y simplemente que haya un porcentaje de posibilidad, incluso aunque sea pequeño, pues es lo que ha generado todo este debate. En la semana pasada, cuando intentamos explicar si la inteligencia artificial se puede descontrolar, lo que hicimos fue acudir a un informe de la ONU publicado en julio. Y el informe de la ONU también decía, esto puede tener consecuencias catastróficas. ¿Por qué? Pues porque pueden llevar a cabo fraude, pueden llevar a cabo ingeniería social, que es engañar a los humanos haciéndoles pensar que son quienes no son para llevar a cabo sus objetivos. Puede tener problemas de ciberseguridad, pues porque hackeen a una empresa intentando siempre completar su tarea y generen un agujero de seguridad peor que el que estaban intentando solucionar. Hay problemas de desinformación, problemas de biotecnología, manipulación financiera.
2: A ver, Meme, cuéntanos.
8: Pues vamos a hablar de dos libros súper interesantes. Uno de ellos es Fidel Castro Ruz, Guerrillero del Tiempo. Conversaciones con el líder histórico de la Revolución Cubana. Decir que Fidel Castro nació en Cuba, en Virán, en 1926, estudió Derecho y fue candidato al Partido Ortodoxo en las elecciones cubanas de 1952. Frustradas por el golpe de Estado de Batista, fue detenido tras el ataque en 1953 al cuartel de Moncada. Indultado, huyó a México, donde fundó el Movimiento 26 de Julio. En 1956, con 81 compañeros, desembarcó en Cuba y preparó una guerra de guerrillas que culminó con el triunfo revolucionario de 1959. Ha sido jefe de las Fuerzas Armadas, primer ministro y secretario general del Partido Comunista Cubano. Referencia obligada para cualquier revolucionario del mundo. Y en estas conversaciones, la autora es Katiuska Blanco, escribe lo siguiente: el comandante nos embarca en su historia a partir de un minucioso y extenso cuestionario que acaba perdiéndose frente al océano que es su vida. Nos acerca al ser humano que convive con la figura histórica que encarna a los héroes del pasado y del futuro, defensores de las nobles causas de la independencia, la justicia y la humanidad. Esta colosal obra nos ofrece la oportunidad de recorrer con Fidel el camino de su niñez, su juventud y su madurez, disfrutando de la naturalidad y transparencia con que hilvanan uno tras otro los hechos, puntos de vista, imágenes y sentimientos de la memoria. Un viaje desde la casa y los seres del pasado hasta aquel 8 de enero de 1959, en que entraba triunfante en La Habana, pasando por los desvelos, penurias, esperanzas y augurios de los días que corren. El indiscutible líder de la revolución cubana calza de nuevo sus botas de eterno caminante. Y otro libro pues interesantísimo es del juez Garzón, Baltasar Garzón, que llevaba por título La democracia amenazada. Cuando el fascismo ataca la convivencia. Ignacio Lula da Silva escribe lo siguiente: los desafíos que describe Baltasar Garzón en esta obra son enormes, pero no pueden ser mayores que nuestra fuerza de voluntad y espíritu de la lucha. No podemos rendirnos ante un sistema que antepone el beneficio ilimitado al bienestar de la humanidad y la supervivencia misma del planeta. Dice, este es un libro de combate que emerge desde las tripas, que pretende ser una llamada de atención, un puñetazo en el estómago, un grito desgarrado ante tanta mentira, cobardía, pasividad e indiferencia. Y también un grito hacia quienes, como progresistas, tenemos la obligación de hacer algo para que esta deriva no continúe socavando la senda que nos conduce a pasos agigantados hacia un punto de no retorno. El juez Baltasar Garzón, que ha dedicado su vida al derecho y a la administración de justicia, nos ofrece argumentos para razonar y entender temas que están impactando ya en nuestras vidas. Desde las entrañas de la que larre judicial y la conspiración para acabar con los fiscales generales del Estado, Dolores Delgado primero y Álvaro García Ortiz después, hasta las investigaciones de crímenes del franquismo, los casos del laufer, la corrupción, el racismo o los bulos. también analiza las nefastas consecuencias de la irrupción de Donald Trump en la política internacional, concretada en acciones tan sorprendentes como el secuestro de Maduro en Venezuela o la guerra de Irán, que concurren mientras el mundo asiste atónito e impasible al espectáculo. Esta es una obra que, lejos de descripciones derrotistas, anima a la acción, porque, como dice su autor, el silencio no es una opción y la indiferencia en estos tiempos es complicidad. Pues César, estos son los dos grandes tomos que hoy recomendamos desde la librería San Borondón Identidad, y para que sigan leyendo, para que sigan informándose, y que esto es la única forma, la única manera, pues, de conseguir un mundo más justo y más solidario. ¿De acuerdo?
2: Muy bien, hasta luego, Meme.
8: Adiós.
2: Bueno, seguimos escuchando el podcast de Juan Luis Sánchez, ¿te parece, de Yanira?
3: Esta es una pregunta, supongo, un poco compleja, porque aquí ya estamos en los límites entre el bien y el mal, que muchas veces ni los propios humanos lo tenemos muy, muy claro, ¿no? Esto de si el fin justifica los medios, casi filosofía humana y política, ¿no? Subjetividades políticas, casi ideología. Pero no sé si la IA tiene capacidad, debería, ¿no? Si es tan sofisticada, de detectar que hay métodos que éticamente, legalmente, moralmente, no son correctos, o al menos no son correctos en el contexto, en la comunidad en la que ellas operan. ¿Por qué el funcionamiento autónomo puede derivar en destrucción y caos, y no, al contrario, evitar la destrucción y el caos, si esa es la misión principal?
7: Pues mira, yo creo que en realidad es una pregunta muy práctica y que va justo al gran problema del debate. Y el gran problema es la opacidad con la que se están desarrollando estos sistemas. ¿Por qué no podemos dar por hecho que tengan esa conducta alineada con los valores humanos? Pues porque las empresas están siendo opacas en el sentido de cómo están entrenando a estos sistemas. Y están siendo opacas porque les beneficia para su desarrollo económico, digamos. Por ejemplo, la ONU lo que pide para evitar que haya una catástrofe en este sentido es que se haga transparente cómo se entrenan estos sistemas y que tengan esa alineación con los derechos humanos directamente en su código y que cualquiera lo pueda repasar. El problema es que ahora no lo sabemos.
3: Y en ese contexto hay una carrera de desarrollo de la IA entre diferentes países y empresas. En ese contexto, de pronto, a mí me ha sorprendido, los grandes jefes de la inteligencia artificial en Estados Unidos, Sam Altman, Elon Musk, el de Google, el de Anthropic, salen a decir: deberíamos parar, deberíamos frenar. No acabo de fiarme de que Elon Musk esté pensando en el bien de la humanidad. ¿Por qué lo dicen? ¿Por qué hacen este llamamiento a las personas que más se pueden enriquecer con que esto siga acelerando?
7: Pues porque si no hay un acuerdo así sectorial, digamos, entonces los incentivos para seguir avanzando son demasiado grandes para las empresas así individualmente. Venden ahora una imagen de que se han puesto de acuerdo porque saben que individualmente ninguna quiere aplicar esas salvaguardas de forma unilateral, porque lo que va a ocurrir es que va a quedar retrasada respecto a las demás. Desde fuera, todo este debate sobre parar la inteligencia artificial se ve de forma muy diferente. Y, por ejemplo, aquí yo creo que es útil conocer la opinión de China, que dice que detrás de toda esta narrativa de inteligencias artificiales que pierden el control y la necesidad de supervisar todo lo que está haciendo cada uno de los laboratorios del mundo para evitar que los agentes de IA pierdan el control y tal, en realidad lo que hay es una estrategia para evitar que China pueda ponerse a su nivel.
3: O sea que hay quien dice que esta cosa tan sorprendente de que los grandes magnates de la IA digan vamos a frenar, tiene una segunda intención, que es la de proteger un mercado que ya es suyo. blindarse ante la competencia y la creatividad de otros.
7: Exacto. Y aquí es muy útil tirar de hemeroteca, porque es que esto lo llevan diciendo durante 3 años. Hay que recordar cuando poco después de la salida a la luz de ChatGPT, pues ya estaban todos los mismos CEOs, estaban firmando cartas comparando a la inteligencia artificial con la bomba nuclear y pidiendo que se separara el desarrollo, ¿no? Puedes pensar que ellos sabían que al cabo de los años estos sistemas iban a tener estos riesgos y ya se estaban anticipando, puede ser. O también puedes pensar que lo que están intentando es consolidar la ventaja comercial que tienen ahora mismo respecto a China y respecto al resto de países. Porque si se para ahora, los que tienen la ventaja son ellos. Y los que van a aprovechar esa ventaja comercialmente van a ser ellos, ¿no? Esto es una cosa que se ha estudiado muchísimo durante los últimos años, porque hay gente, de verdad, investigadores muy, muy preocupados en saber si este tipo de debates existenciales sobre los peligros de la inteligencia artificial son reales o son intentos de establecer barreras de entrada para los demás, porque el fondo de la discusión es súper importante. Hay otras personas que dicen, ¿por qué ahora? Bueno, pues porque quizás están viendo que la mal llamada burbuja de la inteligencia artificial, porque no es tanto en cuanto a la tecnología, pero sí a las valoraciones que tienen en estas empresas, pues podría pincharse. Y lo que están intentando hacer es lo que se llama un aterrizaje suave. Y aquí, por ejemplo, es muy útil ver que OpenAI, que es la empresa que más dudas las genera siempre sobre su nivel de inversiones y la capacidad de retorno de devolver ese dinero que va a tener en el corto, medio y largo plazo, es la primera que ha dicho este mismo fin de semana, sin apenas debate, ¿no?, interno, ha dicho, no, yo cancelo mi salida a bolsa ya. Qué oportuno, ¿no?
3: La última, Carlos. Estamos aquí hablando de asuntos casi existenciales, ¿no? Aparte de geopolítica y de salida a bolsa. Y no sé si la gente que nos escucha puede pensar, ¿estoy yo alimentando todo eso, utilizando la inteligencia artificial para las recetas, para el trabajo, ¿no? ¿Cómo de importante es toda esta información que le estamos dando todos los días a la IA para el desarrollo de todo esto que nos estás contando? ¿Es a nivel usuario tan determinante lo que hacemos o estamos hablando ya de otro nivel?
7: Yo creo que ahora mismo ya nos sobrepasa, porque para entender el sector de la inteligencia artificial hay que, creo, diferenciar mucho más que en otras tecnologías lo que son las herramientas, los sistemas de IA, los chatbots que están pensados para que los utilice el público general, de la línea de investigación y de desarrollo que está pensada para empresas, ¿no?, para automatizar labores. Oye, que cualquier trabajador puede utilizar agentes de inteligencia artificial si se pone a programarlos, y no tengo ninguna duda de que ahorrará mucho tiempo y podrá dedicar ese tiempo a cosas que no puede hacer la IA y aportar mucho más valor añadido a su trabajo, aunque cualquiera puede usarlo. No está pensado para el usuario normal, sino que está pensado para empresas o organizaciones, y ahí nosotros ya no tenemos mucha capacidad de acción. Obviamente, todos esos datos que se están extrayendo de nosotros son útiles para el entrenamiento y para la mejora de modelos. Y por eso están utilizando todo el rato tácticas para que sigamos utilizando los chatbots de inteligencia artificial, ¿no?, para que continúes hablando con ellas, para siempre darte una visión edulcorada, ¿no?, de tus opiniones, y que te sientas cómodo y sigas vertiendo ahí tu conocimiento, tu contenido que luego ellos utilizan para mejorar. Pero en este caso creo que el carril va por otra línea, que en esa parte, ¿no?, mucho menos conocida, el desarrollo de la inteligencia artificial, están pasando muchas más cosas desde lo que la gente sabe, por ejemplo, la investigación científica, descubrir nuevas moléculas, nuevos materiales, asignación de objetivos en la guerra, ¿no? Todo esto que pasa un poco a espaldas del público está avanzando muchísimo y puede suponer un peligro para la humanidad. Por eso yo creo que es una tecnología clave que no se puede desarrollar a espaldas de la ciudadanía y a espaldas de los poderes públicos.
3: Carlos del Castillo, compañero, muchas gracias.
7: Gracias a vosotros.
3: Bueno, y antes de marcharnos,
9: decidir dónde pones tu dinero.
2: Bueno, lo dejamos aquí. Y la verdad es que lo de la inteligencia artificial es un tema muy, muy, muy, muy complejo, ¿no, Deyanira? Muy difícil de entender, no es 2 + 2 = 4, ni cuestiones de estas. Bueno, nos vamos quizá con Pedro Sánchez, que interviene en el acto de la formación profesional, en el impulso de un país, en la Escuela de Organización Industrial, EOI. En Madrid. Bueno, ponemos antes un temita musical, venga. Y después vamos con Pedro Sánchez.

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1: El gobierno de Canarias regula la figura de la persona facilitadora para garantizar la igualdad en el acceso de la justicia. Este lunes, tras el Consejo de Gobierno, el portavoz ha informado de ese decreto aprobado que establece los requisitos, funciones y procedimiento de designación de estos profesionales que prestarán apoyo a las personas mayores con discapacidad y a las personas mayores de 65 años que lo soliciten. También el Consejo de Gobierno ha aprobado este martes la legalización de dos explotaciones agrarias de ganado con total de 7.011 cabezas de ganado y también ha informado el gobierno que la plantilla de la Fundación IDEO de la Consejería de Bienestar Social, Igualdad, Juventud e Infancia recuperará el 5% del sueldo que le fue descontado desde sus nóminas en el año 2011. El Consejo de Ministros ha aprobado este lunes una inversión de 1.807 millones de euros a los aeropuertos de Canarias. El comisionado de Transparencia presenta su proyecto de presupuestos para 2027. Lo ha hecho Noelia García, la comisionada de Transparencia del gobierno de Canarias. Ha entregado ese proyecto de presupuestos en el

El gerente de Metropolitano de Tenerife, Pedro Ribeiro, ha presentado su dimisión, según ha informado la consejera de Movilidad y presidenta de la empresa, Eulalia García, como presidente de Metropolitano de Tenerife, que deja la gerencia con la negociación colectiva estancada. El Cabildo de Gran Canaria ha dado este martes por controlado el incendio forestal de Cazadores que ha afectado a unas 15 hectáreas. Más de 400 profesionales participan en el primer foro de educación y discapacidad organizado por Simpromi en Tenerife. Este miércoles, el consejero de Agricultura, Ganadería, Pesca y Soberanía Alimentaria del Gobierno, Narváez Quintero, participa en Madrid en el Consejo Consultivo de Políticas Pesquera y Agrícola para Asuntos Comunitarios. Las altas temperaturas han obligado a 3 colegios de Tenerife y 2 de Gran Canaria a adelantar este martes la salida de las aulas y también a realizar las clases en Fuerteventura de manera a través de Internet. El Cabildo de Tenerife ha celebrado una mesa de coordinación con representantes del sector de las energías renovables con el objetivo de avanzar en una hoja de trabajo que permita acelerar la implantación de energías limpias. Y ante el hallazgo de energía geotérmica en Tenerife, Antonio Cabrera, portavoz de la plataforma por un nuevo modelo energético para Canarias, ha dicho en Radio San Borondón que el éxito de la geotermia en Tenerife depende, además de su gestión, de que su gestión sea pública. Y con la cercanía de las elecciones autonómicas y municipales en Canarias se van dando a conocer los distintos candidatos. Ángel Víctor Torres ha hecho oficial su candidatura para la presidencia del gobierno de Canarias. Noemí Santana se ha postulado para encabezar la lista de Podemos al ayuntamiento de Las Palmas de Gran Canaria, y la actual concejala, la Gema Martínez, en Las Palmas, ha manifestado a su vez su intención de estar en las listas de la formación para el Parlamento de Canarias. Graban al presunto asesino de la joven canaria Claudia Taracoronte, que fue asesinado, para el Parlamento de Canarias. Graban al presunto asesino de la joven canaria Claudia Taracoronte, que fue asesinada en una universidad en México. El Cabildo de Tenerife convoca 25 plazas de empleo público, 22 de ellas son de acceso libre. Podemos en la isla de La Palma ha exigido un plan de reconstrucción a 5 años para que La Palma no dependa del gobierno de turno. Y el gobierno ha calculado que todavía, el gobierno de España ha calculado que todavía hay entre 700 y 1000 menores migrantes en las calles de Ceuta. El CIS recoge por primera vez más ateos que católicos, aunque cifras muy cercanas según la última encuesta recogida por el CIS. En Madrid, el Partido Popular de Ayuso veta en la Asamblea la comparecencia del CEO de Planifica Madrid implicado en

0: la compra del ático para la presidenta.
1: Bueno, nos vamos con Pedro Sánchez, que interviene en el acto, como ya dijimos, la formación profesional, el impulso de un país. Bueno, interviene primero una compañera que ya está al lado de los micros y quiere
2: hablar. Buenos días a todas y a todos. La verdad es que hemos tenido un momento muy entrañable. En primer lugar, quiero daros las gracias al alumnado y al profesorado del Instituto Fernando III, al que conozco porque fui personalmente a Martos, veo al director. También a los centros integrados de formación profesional, que no conozco, pero iré, Miguel Altuna y Santo Domingo de Calzada, por permitirnos conoceros más, un poquito más, y sobre todo vuestro trabajo de primera mano. Fijaros, los proyectos que acabamos de ver, que han sido 4 proyectos, muestran algo, muestran cómo es hoy nuestra formación profesional. Una formación profesional innovadora, una formación profesional útil y además conectada con algo tan importante como son las necesidades reales. Hemos visto tecnología aplicada a la salud, robótica e inteligencia artificial. También hemos visto procesos de digitalización y nuevas experiencias en restauración. Son ejemplos muy diferentes, son ejemplos muy distintos que ilustran algo, la profunda transformación de nuestra formación profesional. Ya no consiste únicamente en aprender un oficio, también consiste en formar profesionales, generar innovación y lo que hace también es transferir conocimiento a las empresas y también al conjunto de la sociedad. Y esta transformación tiene 2 grandes protagonistas. En primer lugar, un profesorado que impulsa proyectos, que cree en los proyectos y sobre todo que abre nuevas formas de aprendizaje. Y el segundo gran protagonista, las alumnas y los alumnos, que convierte ese aprendizaje en soluciones concretas. El carácter dual de la FP es igualmente esencial, porque permite aprender en nuestro centro, en vuestro centro, y también permite aprender en la empresa. Yo siempre hablo de maridaje entre el empleo y entre la formación, en contacto siempre directo con la realidad profesional. Desde el Gobierno de España vamos a seguir impulsando esa transformación que iniciamos con la reforma de la Ley de Formación Profesional. Y además lo haremos garantizando algo muy importante, garantizando por ley la calidad de los centros y sobre todo con más inversión. Seguiremos ampliando las oportunidades, garantizando una oferta de calidad y consiguiendo algo que para nosotros es imprescindible, que la AFP responda cada vez mejor a las necesidades de nuestro tejido productivo y que acompañe a los trabajadores y a las trabajadoras a lo largo de la vida. Porque, y ya termino, la formación tiene que abrir caminos y el talento tiene que encontrar siempre salidas para desarrollarse. Muchas gracias.
1: Bueno, va a entrar ahora.
3: Toma la palabra el presidente del Gobierno, Pedro Sánchez.
1: Ya lo tenemos
4: Bueno, muchas gracias. Unas muy breves palabras. En primer lugar, para agradecer a la ministra Milagros, a la ministra de Educación, Formación Profesional y Deportes, a la secretaria general, por supuesto, de Formación Profesional, al director general de la Escuela de Organización Industrial, al que hoy nos acoge, y, por supuesto, a los profesores y a los alumnos y alumnas de las distintas centros de formación profesional con los cuales he tenido no solamente una presentación, sino también, quiero decirlo, una conversación muy inspiradora, porque se les ve llenos de hambre de futuro, con muchas ganas de hacer cosas, y creo que eso es la mejor prueba de que la inversión que estamos haciendo en formación profesional desde hace ya unos cuantos años, pues está materializando en eso, ¿no? En sueños que se hacen realidad y vidas que salen adelante, ¿no? Fijaos que lo comentaban antes con los alumnos y alumnas, conjuntamente con la ministra Milagros Tolón, hace 8 años... incluso más, ¿no? Estudiar en formación profesional en nuestro país era una suerte de rareza, ¿no? Había muchas empresas que te decían, necesitamos más alumnos y alumnas en formación profesional, pero no existen o no encontramos esos alumnos de formación profesional. Estábamos, por tanto, lejos de las tasas de matriculación de los países de nuestro entorno. Siempre mirábamos a la Alemania. Queremos ser como la Alemania en formación profesional, nos decían hace ya más de 8 años, ¿no? Y es verdad que para muchos de nuestros hijos y nuestras hijas, hablo también como padre, pues la formación profesional continuaba siendo esa suerte de segunda opción, un plan B. Nunca era el plan A para muchos de estos alumnos, ¿no? Un camino que recorrer, pues se planteaba cuando fallaban otros, ¿no? Bueno, yo creo que eso hoy ha cambiado mucho, mucho. Desde luego, gracias al compromiso de los maestros y profesionales de la formación profesional y también de los alumnos y alumnas. Nosotros desde, por supuesto, el Gobierno de España, no solamente con recursos, sino también con un marco legislativo nuevo, adaptado a esa nueva realidad de la formación profesional, os hemos acompañado humildemente, ¿no? Hoy ese cambio, por tanto, se está produciendo de manera muy drástica, de manera muy radical. La formación profesional es hoy el plan A, no el plan B, para muchísimos jóvenes de nuestro país. Y creo que hay dos razones que lo explican y me gustaría compartirlos con todos los ciudadanos y ciudadanas. En primer lugar, probablemente la más sencilla, es que la formación profesional es hoy sinónimo de calidad y de empleo, de calidad y de empleabilidad. Los ciclos son mejores, los itinerarios son más flexibles, la conexión con el mercado laboral es mucho más directa y eso creo que se nota también en cómo lo percibe la sociedad. Fijaos, 7 de cada 10 españoles y españolas consideran que estudiar hoy en la formación profesional es una opción positiva o muy positiva. 7 de cada 10 en toda España. Hay lugares donde, en Euskadi, por ejemplo, hemos tenido una ocasión de compartirlo, pues probablemente la formación profesional, por la presencia de la industria, era algo más común, era mucho más tradicional. Pero no ocurría ya esto en otras muchas partes de nuestro país. Por tanto, creo que es sinónimo de que, en efecto, ha habido también un cambio de mentalidad por parte de los alumnos y también de las familias de esos alumnos. Por eso, fijaos, desde 2018, el número de matriculados ha crecido en nuestro país un 46%. 46% en tan solo 8 años. Ese es el salto que se ha dado, no solamente en cuanto al número, sino también en cuanto a la calidad que se da en la formación profesional. Se han superado los 1,2 millones de alumnos y alumnas en formación profesional. La segunda razón, conjuntamente con la que os he dicho antes, de que es sinónimo la formación profesional de calidad y empleo, la segunda razón, como decía, es que hoy hay más oferta hay mucha más oferta, es probablemente mucho más atractiva y llega a más lugares. Fijaos que desde 2018 hemos creado más de 400.000 plazas de formación profesional, hemos destinado más de 800 millones de euros a las comunidades autónomas. Es decir, no solo hemos hecho crecer la formación profesional, sino que también la hemos acercado a la gente. La hemos acercado mucho más a la realidad de cada uno de los territorios. Esta propuesta, evidentemente, no mira solo a quienes están empezando, a quienes estáis empezando la formación profesional. También mira, y lo hemos comentado, a quienes ya llevan años trabajando. Y, de hecho, me ha hecho particular ilusión saber que hay también alumnos de formación profesional de todas las edades, ¿no? Hasta incluso, creo recordar, me habéis dicho que habéis tenido una alumna de 80 años, ¿no?, en hostelería. Y pues, bueno, yo creo que eso también demuestra que efectivamente la formación, cuando decimos, ¿no?, la formación continua y constante a lo largo de la vida laboral es un hecho, y hoy ese es un ejemplo, la verdad es que bastante inspirador, ¿no? Bueno, como decía, la hemos acercado a la gente, 400.000 plazas más 800 millones de euros a las comunidades autónomas. Miramos a la gente que está empezando, pero por supuesto también a la gente que lleva años trabajando, a quien necesita actualizar sus conocimientos en un mercado laboral que, evidentemente, derivado de las nuevas tecnologías, está cambiando y mucho. Es muy necesario tener este tipo de formaciones, hasta incluso más micro, que es algo que también nos habéis comentado. A quien quiere especializarse, a quien quiere mejorar profesionalmente. En definitiva, hoy aprender no puede ser algo que hacemos una vez y damos por terminado. Eso lo sabemos todos muy bien. En un mercado laboral que cambia tan rápido, creo que tenemos que acompañar a todas las personas. Esa también es la tarea de las administraciones durante toda su vida profesional. Y precisamente con ese objetivo, hoy hemos aprobado en el Consejo de Ministros y Ministras, lo ha presentado la ministra Tolón, una inversión histórica en formación profesional dirigida especialmente a los trabajadores y trabajadores y trabajadoras y a sectores estratégicos de nuestra economía, en donde estamos, digamos, basando esa transformación económica y el impulso al crecimiento económico que estamos teniendo en nuestro país desde hace ya 6 años. Van a ser 234 millones de euros los que vamos a invertir. Por un lado, hemos aprobado 107 millones de euros para formar a trabajadores y trabajadoras en centros públicos de todo el país, facilitar que obtengan nuevas certificaciones profesionales y dar una atención, si me apuráis, especial a quienes se encuentran en una situación de mayor vulnerabilidad. Bueno, esos son 107 millones de euros y, por otro, 126 millones de euros para reforzar la formación en sectores que sabemos que hacen falta profesionales. Por ejemplo, la construcción. Por ejemplo, el turismo patrimonial, el cultural, el sostenible, la seguridad, el medio ambiente, el transporte por carretera. Bueno, este refuerzo responde a una realidad que conocemos bien. Tenemos, como sabéis, más de 22,5 millones de personas afiliadas a la Seguridad Social. Más de 10 millones de esas 22,5 millones de personas son mujeres, que es la cifra históricamente más alta que se registra en la serie histórica de la Seguridad Social, lo cual también es inspirador porque que efectivamente estamos rompiendo esa barrera de siempre tener una tasa de actividad entre la población femenina mucho más baja que la población masculina, y esto yo creo que es también un cambio de paradigma. Por tanto, bueno, tenemos, como os decía, 22,5 millones de personas afiliadas a la Seguridad Social en toda España. Estamos creando la mitad de todo el empleo nuevo de la Unión Europea. Se están concentrando, se está creando en nuestro país. Pero eso, seguimos escuchando a muchísimos más profesionales y a muchísimas más empresas que nos dicen: necesitamos contratar, pero no encuentro a nadie. Esto Me pasa, por ejemplo, la semana pasada que estuve en una empresa donde me decían necesitamos trabajadores y trabajadoras de la formación profesional en un determinado sector. Pero bueno, esto ocurre en muchísimos sectores desde nuestro país. Y ahí es donde yo creo que debe estar la formación profesional. Por supuesto, la educación para una formación intelectual de nuestro alumnado, pero también en una formación práctica, conectando las necesidades de nuestras empresas y, por tanto, de nuestra economía con el talento que tenemos a raudales entre nuestra población más joven. Y eso es, en definitiva, apostar por la formación profesional. Esto es apostar por la formación profesional. Esto es prestigiar la formación profesional. Eso es la razón que hay detrás de ese cambio de paradigma donde hoy 7 de cada 10 españoles considera que la formación profesional es positiva o muy positiva a la hora de educar a sus hijos y a sus hijas. Y eso está también apostar por el presente y por el futuro de España. Yo tengo que deciros, alumnos y alumnas, que ha sido muy gratificante y muy inspirador el poder conversar con vosotros, porque os he visto lleno de energía positiva, de ganas de futuro, de hambre de futuro, y yo creo que eso es algo que desde luego nos gratifica, porque vemos también desde, en este caso, el Gobierno de España, ¿verdad, la Milagros, ¿verdad, secretaria general y director general? Que la apuesta que se hace por parte de las administraciones por la formación profesional pues encuentra sus frutos precisamente en vosotros y vosotras. Así que vosotros y vosotras, gracias por vuestro esfuerzo, por supuesto también a los profesores desde la formación profesional y desde nuestro ámbito de responsabilidades, de verdad, la ministra, pues seguiremos apostando, cómo no, por toda la educación y particularmente por la formación profesional. Nada más y muchas gracias.

0: damos por finalizado el acto. Muchas gracias.
1: Por el temita musical a Serina, con todo el carácter educativo que tenía el tema y tiene.

0: Bueno, creo que cerca está ya Carmen Delia, que nos trae, como siempre, pues esa lucidez, esa brillantez para elegir temas de altísimo calado intelectual y bueno, ¿qué les vamos a decir? Vamos a ver si hace esa selección imprescindible para publicar un primer libro de una cadena de libros, una colección donde, bueno, aprendamos tanto y tanto como lo hacemos cada día a través de sus lecturas, de sus reflexiones, de tantas y tantas, pues, alegrías que nos trae de inteligencia no artificial, real, inteligencia real, También la artificial se hace real en multitud de ocasiones y, bueno, casi ficticia en otro montón. Vamos a ver qué nos cuenta la compañera Carmen Delia. Tendremos después también rueda de prensa de portavoces parlamentarios con los diputados. Bueno, y al final, como siempre, bueno, un poco del pleno del Congreso de los Diputados que tienen lugar hoy. También en el Senado ha habido pleno, resumen de noticias y el informativo. Vamos a ver. El señor Trump me está preguntando, pues bueno, la verdad es que el Trump, cuanto menos sepamos de él y menos le dejemos hacer a semejante villano, semejante ladrón, asesino y tantas cosas, bueno, pues vamos a ver qué nos cuenta Carmen Delia. Hola, Carmen Delia, ¿qué nos cuentas hoy?
1: Saludos, pues una breve reseña que nos lleva pues al siglo XVIII y nos lleva a Bolivia y nos lleva pues a invisibilizadas páginas de la historia del feminismo en el mundo y en este caso pues no solo feminismo sino páginas de la historia de los países, ¿no? En esta reseña que publicaba hoy mismo el Digital Rebelión, pues con el título Día de la Mujer Indígena, el legado de Bartolina Sisa, se refiere al 5 de septiembre y efectivamente te lo explica Camila Correa. Con las siguientes palabras, cada 5 de septiembre se conmemora a nivel mundial el Día de las Mujeres Indígenas. ¿Pero sabemos por qué se eligió ese día para honrarlas? Para ello debemos remontarnos a 1983 e instalarnos en Bolivia. Fue en aquel país durante el segundo encuentro de organizaciones y movimientos de América en Tiahuanacu, que se eligió, fue entonces cuando se eligió el 5 de septiembre por el aniversario de la ejecución de Bartolina Sisa, una joven aymara que luchó hasta el fin de sus días por defender sus tierras de los colonos españoles.
0: Durante la invasión y conquista de los españoles hacia los pueblos originarios y territorios que hoy pertenecen a Latinoamérica, Bartolina Sisa y su compañero de vida, Julián Apaza, dilataron a cuerpo y batalla lo que luego sería el despojo y control de sus hogares del pueblo chequua, seguido de su paso a la inmortalidad.
1: Bartolina Sisa fue una mujer indómita que se comprometió a cumplir sus funciones como líder en el siglo XVIII, desde organizar batallones de guerrilleros indígenas y grupos de mujeres que realizaron tareas de resistencia en diferentes pueblos del Alto Perú, hasta ser nombrada como virreina después de que 80.000 hombres y mujeres lograran sitiar tras 3 meses la ciudad de La Paz en contra de los colonos. Ante la expansión de la lucha de los pueblos originarios, los españoles tomaron de rehén a Bartolina Sisa y durante meses fue sometida a cientos de torturas, hasta que decidieron terminar con su vida y exponer su cuerpo en público como escarmiento a quienes querían seguir sus pasos en el Alto Perú.
0: El 5 de septiembre de 1782, el cuerpo de Bartolina Sisa fue ahorcado y descuartizado en la Plaza Mayor de La Paz. Siglos después, Bartolina y su esposo fueron reconocidos como héroes nacionales por el Congreso Nacional de Bolivia. A nivel mundial, esta fecha tiene el objetivo de reconocer el rol fundamental que han cumplido y cumplen las mujeres indígenas en la defensa de sus tierras, de su cultura y sus lenguas, así como validar su capacidad de acción, ya sea en el cuidado del medio ambiente, la biodiversidad y sus tradiciones.
1: Hoy en día, a pesar de que sus cuerpos continúan siendo territorio de conquista a la hora de alzar su voz en defensa de sus recursos, dichas mujeres evocan un símbolo de lucha, resistencia y saberes ancestrales que aún con la fuerte invisibilización de la sociedad por ser mujeres e indígenas permanecen en pie. Originalmente este artículo fue publicado por Agencia Paco Urondo en Argentina y lo replicaba esta mañana el Digital Rebelión. Repetimos el nombre de la autora, Camila O. Correa, con el titular Día de la Mujer Indígena, el legado de Bartolina Sisa.
0: Pues esto yo creo que nos lleva a todos los canarios y a todas las canarias a pensar en la época de nuestros aborígenes y, bueno, más a el caso tuyo, por ejemplo, en Tigalate, con un bando de paz y tantas cuestiones, que se queda uno asombrado del desconocimiento pues muy, muy generalizado que se tiene sobre nuestros aborígenes, nuestros antecesores.
1: Pues, efectivamente, pues un saludo y hasta mañana.
0: Hasta mañana.

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1: El gobierno de Canarias regula la figura de la persona facilitadora para garantizar la igualdad en el acceso de la justicia. Este lunes, tras el Consejo de Gobierno, el portavoz ha informado de ese decreto aprobado que establece los requisitos, funciones y procedimiento de designación de estos profesionales que prestarán apoyo a las personas mayores con discapacidad y a las personas mayores de 65 años que lo soliciten. También en el Consejo de Gobierno ha aprobado este martes la legalización de dos explotaciones agrarias de ganado con un total de 7.011 cabezas de ganado, y también ha informado el gobierno que la plantilla de la Fundación IDEO de la Consejería de Bienestar Social, Igualdad, Juventud e Infancia recuperará el 5% del sueldo que les fue descontado de sus nóminas en el año 2011. El Consejo de Ministros ha aprobado este lunes una inversión de 1.807 millones de euros a los aeropuertos de 2011. El Consejo de Ministros ha aprobado este lunes una inversión de 1.807 millones de euros a los aeropuertos de Canarias. El comisionado de Transparencia presenta su proyecto de presupuestos para 2027. Lo ha hecho Noelia García, la comisionada de Transparencia del Gobierno de Canarias. Ha entregado ese proyecto de presupuestos en el Parlamento. La explosión de un tanque de combustible en Telde este verano y el incidente de una embarcación pesquera en Fuerteventura han llevado al gobierno de España a incluir zonas de Canarias en la declaración de territorios afectados gravemente por emergencias de protección civil que han aprobado este martes en el Consejo de Ministros. El gerente de Metropolitano de Tenerife, Pedro Ribeiro, ha presentado su dimisión, según ha informado la consejera de Movilidad y presidenta de la empresa, Eulalia García, como presidente de Metropolitano de Tenerife, que deja la gerencia con la negociación colectiva estancada. El Cabildo de Gran Canaria ha dado este martes por controlado el incendio forestal de Cazadores que ha afectado a unas 15 hectáreas. Más de 400 profesionales participan en el primer foro de educación y discapacidad organizado por Simpromi en Tenerife. Este miércoles, el consejero de Agricultura, Ganadería, Pesca y Soberanía Alimentaria del Gobierno, Narváez Quintero, participa en Madrid en el Consejo Consultivo de Políticas Pesquera y Agrícola para Asuntos Comunitarios. Las altas temperaturas han obligado a tres colegios de Tenerife y dos de Gran Canaria a adelantar este martes la salida de las aulas y también a realizar las clases en Fuerteventura de manera a través de Internet. El Cabildo de Tenerife ha celebrado una mesa de coordinación con representantes del sector de las energías renovables con el objetivo de avanzar en una hoja de trabajo que permita acelerar la implantación de energías limpias. Y ante el hallazgo de energía geotérmica en Tenerife, Antonio Cabrera, portavoz de la Plataforma por un Nuevo Modelo Energético para Canarias, ha dicho en Radio San Borondón que el éxito de la geotermia

0: en Tenerife depende además de su gestión, de que su gestión sea pública. Y con la cercanía de las elecciones autonómicas y municipales en Canarias se van dando a conocer los distintos candidatos. Ángel Víctor Torres ha hecho oficial su candidatura para la presidencia del gobierno de Canarias. Noemí Santana se ha postulado para encabezar la lista de Podemos al ayuntamiento de Las Palmas de Gran Canaria, y la actual concejala Gemma Martínez en Las Palmas ha manifestado a su vez su intención de estar en las listas de la formación para el Parlamento de Canarias. Graban al presunto asesino de la joven canaria Claudia Tacoronte, que fue asesinada en una universidad en México. El Cabildo de Tenerife convoca 25 plazas de empleo público, 22 de ellas son de acceso libre. Podemos en la isla de La Palma ha exigido un plan de reconstrucción hace 5 años para que La Palma no dependa del gobierno de turno. Y el gobierno ha calculado que todavía, el gobierno de España ha calculado que todavía hay entre 700 y 1.000 menores migrantes en las calles de Ceuta. El CIS recoge por primera vez más ateos que católicos, aunque cifras muy cercanas según la última encuesta recogida por el CIS. En Madrid, el Partido Popular de Ayuso veta en la Asamblea la comparecencia del CEO de Planifica Madrid, implicado en la compra del ático para la presidenta.
1: Bueno, la verdad es que sería bueno, ¿no?, que hasta que lleguen las noticias y el informativo dejemos correr un tema tan interesante como la cumbre de los BRICS, la sesión de ayer, 14 del 9 de 2026, fue espléndida también.

gusto saludarles. Soy Paola Pérez. Bienvenidos al mapa de Telesur. Ha finalizado en Nueva Delhi, en la India, la 18ª cumbre del grupo BRICS Plus. Sobre ejes claves. Por un lado, resaltando el papel que cumple el sur global. Hablaremos de los escenarios y lo que esto significa en la lectura geopolítica. Así iniciamos.

0: Entregar nuestro mapa, identificar algunos datos claves. ¿De qué va a estar la resolución de los BRICS en Nueva Delhi? Vamos a desplegar por ello nuestro mapa mundi. Vamos a articular nuevos corredores comerciales, consolidándose como un elemento vital para la resiliencia económica de este grupo. ¿Qué representa esto para una lectura geopolítica? Hoy lo analizamos aquí en el mapa. Nos acompaña para analizar estos escenarios desde Brasil, Bruno Lima. Bruno, qué gusto tenerte en el mapa de Telesur. Gracias por tu tiempo. ¿Cómo estás?
1: Muchas gracias, Pablo. Todo bien, un gusto estar con usted.
0: Hablemos de lo que ha resaltado, sobre todo en este encuentro tan importante en medio del desarrollo de conflictos globales. Hay que decir, por un lado está la guerra desatada por Estados Unidos e Israel en el Asia Occidental, apuntando a Irán, el conflicto con la crisis ucraniana y también el genocidio en Palestina y estas tensiones que además incrementan entre Yemen y Arabia Saudí, por mencionar algunos ejemplos. Los BRICS han colocado varios puntos sobre la mesa. Empecemos por analizar parte de ellos. ¿Por qué resaltar el papel del sur global? ¿Qué representa en este momento esta declaración de Nueva Delhi?
1: Y bueno, primero yo diría que el sur global, si se materializa como un eje de poder, significa más de la mitad del PIB del planeta y mucho más de la población. Hoy por hoy nosotros somos una especie de periferia del occidente en Latinoamérica, pero el occidente ampliado es mucho menos que la suma del sur global o, en otras palabras, la economía intraasiática. Segundo, si esto se materializa con una situación de troca, de cambio, perdón, de comercio exterior que no utilice el dólar como moneda corriente, representa el hecho concreto de que Estados Unidos está en la vaca, está decadente, teniendo por delante una nueva hegemonía económica mundial. Por fin, para no alargarme, tiene que materializarse más allá de los discursos. La posición es muy importante, pero por ejemplo, Emiratos es miembro del BRICS, Arabia Saudita quedó como observadora. La posición de estos dos países está muy alineada con Israel y Estados Unidos. Si cambia de su posición, su forma de hacer política y hace un emprolijamiento de sus negocios en el plan de no acceder a la política externa de Estados Unidos, significa un cambio profundo. Y yo resalto, el comercio intraasiático es lo más importante que hoy está en el mundo si se organiza por fuera del dólar.
0: Ahora, en medio de todo este escenario, Bruno, hay que hablar acerca de los reconocimientos que tiene uno de los grupos más importantes. El presidente Vladimir Putin, cuando iniciaba el foro económico, una antesala a lo que ha sido esta 18ª cumbre, hablaba del crecimiento del Producto Interno Bruto de los países miembros, más del 40%. Hemos superado más, decía, el G7, pero no solamente en números estadísticos, sino en los alcances de innovación, la tecnología, la cooperación y lo que además va a abrir más adelante. ¿Estamos a puertas realmente de una reestructuración monetaria? Porque tenemos ahí el Fondo Monetario Internacional y otros mecanismos, pero ya con el comercio de monedas locales, con este intercambio más profundo, con una resiliencia, si vale el término, de mercados, estamos avizorando otro tipo de escenarios.
1: Creo que sí, creo que de última, de forma cabal, estamos viendo una situación que cambia el escenario y yo insisto, el comercio interasiático en la relación de la economía asiática liderada por China, pero no solamente de China, con 40 y algo de los 53 países africanos y una posibilidad para que tengan un cambio de posiciones en Latinoamérica, que por eso está muy favorable a Estados Unidos, se puedan acceder a mercados importantes y hacer contratos que no pasen por el uso del dólar, lo que implica hacer joint ventures, es decir, un desarrollo industrial junto con la China, por ejemplo. La situación es muy impresionante, aunque para nosotros en Latinoamérica esté muy lejos todo, porque estamos acostumbrados a mirar a Asia como un mercado para donde vendemos granos y mineros. Pero vamos a entender, Rusia tiene el 98% de su comercio interno entre los miembros del BRICS por fuera del dólar. El 98%. Arabia Saudita tiene el 65% de su comercio con China por fuera del dólar. El mecanismo está, el crecimiento está. Hoy por hoy, yo diría que Washington tiene que promover un cerco económico a China, no sé si puede, y una guerra de atritos, eso sí tiene capacidad a partir de países como Japón. Es lo que tiene que hacer, de lo contrario va a perder.
0: Y esto además nos ayuda a entender los siguientes pasos, los escenarios que parece que además vienen encaminados de manera acelerada. ¿Qué representa esto en medio de tanta presión de utilizar también en el dólar como un mecanismo de chantaje y sobre todo las mal llamadas sanciones, estas medidas coercitivas unilaterales con una política arancelaria que también trata de imprimir aún con mayor fuerza en esta segunda administración el inquilino de la Casa Blanca? Analicemos también estos otros ejes que han sido abordados dentro de esta 18ª cumbre de los BRICS. Y lo hacemos, Bruno, al regreso de la pausa, te pido que te mantengas en línea, al igual que a nuestros televidentes, no sin antes compartirles nuestra escala.

0: Bueno,
1: a través del portal web de nuestra multiplataforma informativa Telesur.
0: Nos vamos a ir con las noticias y el informativo. Hola, Anabel.
2: Hola.
0: Te veo llena de noticias. Cuéntala.
2: Sí, algunas noticias te tenemos por aquí comentar.
0: Se dice, porque cuando uno no está gordo lo llaman barrigudo. Cuando está lleno de noticias, ¿cómo se llamaría?
2: Pues noticiudo, según tu lógica. Bueno, vámonos con recordando que esta tarde tenemos la tertulia de San Borondón, que en la que estarán dos estupendos analistas. Por una parte tendremos en Gran Canaria Antonio Pérez Marrero, que fue sindicalista, profesor, persona vinculada al activismo y a la política. Y también en Tenerife tendremos en la sala San Borondón a José Luis Hernández, también, que fue vinculado a la docencia toda su vida, profesor, también vinculado al mundo de la política, en este caso fue concejal por Unidad Se Puede en el Ayuntamiento de La Laguna, y bueno, José Luis también es una persona muy preocupada y ocupada por la docencia y por el activismo y las luchas sociales. Los tendremos ambos aquí a las 7 en una edición más de la tertulia que moderará César Rodríguez. Placeres, como no, siempre.
0: ¿Quién?
2: Uno ahí.
0: ¿Ya me da igual que yo?
2: Uno. Bueno, y destacar algunas noticias. Bien, pues el gobierno regula, el gobierno de Canarias, tras la reunión semanal del Consejo que se celebró hoy martes, entre los acuerdos destaca el de regular la figura de la persona que facilitadora para garantizar la igualdad en el acceso a la justicia. Bueno, el gobierno a propuesta de la Consejería de Presidencia, Administraciones Públicas, Justicia y Seguridad aprobó ese decreto que regula esa figura de un experto que actúe como facilitador para prestar apoyo a las personas con discapacidad, personas mayores en las sedes judiciales y fiscales desde la Comunidad Autónoma de Canarias. Ese es uno de los acuerdos. Luego, por otra parte, también el hecho de que la plantilla de la Fundación IDEO va a recuperar el 5% del sueldo que le fue descontado en sus nóminas en el año 2011. Bueno, y sobre el giro de la Unión Europea hacia las regiones ultraperiféricas, el gobierno de Canarias se muestra satisfecho, pero advierte de que la nueva estrategia necesita recursos para convertirse en realidad. Es decir, el hecho de que Bruselas las reconozca por primera vez a las regiones ultraperiféricas como activos estratégicos para la proyección global de Europa, dice el gobierno de Canarias que se necesitan recursos para convertir eso en hechos. Bueno, por otro lado, inversión aprobada por el Consejo de Ministras y Ministros, celebrado también hoy martes, para una inversión de casi 2.000 millones de euros para los aeropuertos canarios. El comisionado de Transparencia ha presentado hoy en el Parlamento de Canarias su proyecto de presupuestos a cargo de la responsable, la comisionada Noelia García. Bueno, el gobierno de España ha incluido zonas de Canarias en la declaración de territorios afectados gravemente por emergencias de protección civil a raíz de dos hechos

0: declarado esa declaración estatal de zonas afectadas por emergencias, que incluye estas dos Canarias. Bien, el Cabildo de Gran Canaria daba esta mañana por controlado el incendio forestal de Cazadores, que afortunadamente afectó a, decimos entre comillas, solo 15 hectáreas. Bien, y los políticos ya estos días pues están publicitando, ¿no?, los candidatos de las distintas organizaciones políticas. Al Víctor Torres hacía ya oficial su candidatura para la presidencia de Canarias. Noemí Santana se postula a encabezar la lista al Ayuntamiento de Las Palmas de Gran Canaria por Podemos, y Gemma Martínez, que bueno, pues lo hace al Parlamento de Canarias, la secretaria general, concejala actualmente, de Podemos en Las Palmas de Gran Canaria, dejaría el municipalismo, dejaría su presencia o su aspiración a ser concejala del Ayuntamiento de Las Palmas de Gran Canaria, como lo es ahora, para intentar dar el salto al Parlamento de Canarias. Ambas lo han anunciado, que irán a primarias. Y también, bueno, Nueva Canarias anuncia que activa toda su organización ante el ciclo electoral. Y bueno, el notición, Onalia Bueno será la número 2 del PP al Cabildo de Gran Canaria, y ella misma decía hoy que la isla la necesita un meneo. Bueno, pues esperemos que no retornemos a un gobierno de derechas en el Cabildo de Gran Canaria. Recordemos aquellos nefastos épocas con Soria a la cabeza de la como presidente, ¿no? Bien. Pues yo creo que con esto el gobierno de España hoy en su Consejo de Ministros ha dicho que, entre otras informaciones en la rueda de prensa, que todavía hay entre 700 y 1.000 menores migrantes en las calles en Ceuta. Bueno, y una curiosidad que refleja la encuesta del CIS, y es que según en esta encuesta, hay por primera vez hay más personas en España que se consideran ateos frente a católicos practicantes. Bueno, parece ser que va cambiando un poco el perfil, o por lo menos el hecho de que la gente lo diga públicamente en una encuesta, que pues tiene el interés que tiene, ¿no? Pero es curioso y muy interesante a nivel sociológico ver cómo va avanzando la sociedad. Pues si te parece, nos vamos con la sintonía.
1: Pero mira, la sintonía tienes que repetirlo un montón de veces.
0: Sí, durante 5 minutos.
1: Ah, eso.
0: La sintonía y el del informativo.
1: Y detrás del informativo.
0: Sí, después César, que se echará un bailito.
1: Pues acaba aquí el programa, ¿no, Anabel?
0: Como indiquen los compañeros.
1: Como indique, Yanira dice que no, que te eches un par de temas.
0: Ya me eché los temas. Hasta las 7 de la tarde.
1: Bueno, pues nada, un temita musical y a ser felices. No, porque ya son las 3, o seguimos, podemos seguir, tenemos caña para seguir y tantas cuestiones. Por ejemplo, tenemos la entrevista a Mamandani, ya sabemos, el alcalde de Nueva York.

0: Venga, pues mucha, mucha
1: tenemos música. Tenemos César, consejo de ministros, los consejos de gobierno, muchas cuestiones.
0: Venga. Consejo de ministros lo pusimos ya. Y el consejo de gobierno de Canarias, si lo tienes por ahí, de Yanira, lo ponemos ahora.

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1: El gobierno de Canarias regula la figura de la persona facilitadora para garantizar la igualdad en el acceso de la justicia. Este lunes, tras el Consejo de Gobierno, el portavoz ha informado de ese decreto aprobado que establece los requisitos, funciones y procedimiento de designación de estos profesionales que prestarán apoyo a las personas mayores con discapacidad y a las personas mayores de 65 años que lo soliciten. También en el Consejo de Gobierno ha aprobado este martes la legalización de dos explotaciones agrarias de ganado con un total de 7.011 cabezas de ganado, y también ha informado el gobierno que la plantilla de la Fundación IDEO de la Consejería de Bienestar Social, Igualdad, Juventud e Infancia recuperará el 5% del sueldo que le fue descontado de sus nóminas en el año 2011. El Consejo de Ministros ha aprobado este lunes una inversión de 1.807 millones de euros a los aeropuertos de Canarias. El comisionado de Transparencia presenta su proyecto de presupuestos para 2027. Lo ha hecho Noelia García, la comisionada de Transparencia del gobierno de Canarias. Han entregado ese proyecto de presupuesto en el Parlamento. La explosión de un tanque de combustible en Telde este verano y el incidente de una embarcación pesquera en Fuerteventura han llevado al gobierno de España a incluir zonas de Canarias en la declaración de territorios afectados gravemente por emergencias de protección civil que han aprobado este martes en el Consejo de Ministros. El gerente de Metropolitano de Tenerife, Pedro Ribeiro, ha presentado su dimisión, según ha informado la consejera de Movilidad y presidenta de la empresa, Eulalia García, como presidente de Metropolitano de Tenerife, que deja la gerencia con la negociación colectiva estancada. El Cabildo de Gran Canaria ha dado este martes por controlado el incendio forestal de Cazadores que ha afectado a unas 15 hectáreas. Más de 400 profesionales participan en el primer foro de educación y discapacidad organizado por Simpromi en Tenerife. Este miércoles, el consejero de Agricultura, Ganadería, Pesca y Soberanía Alimentaria del Gobierno, Narváez Quintero, participa en Madrid en el Consejo Consultivo de Políticas Pesquera y Agrícola para Asuntos Comunitarios. Las altas temperaturas han obligado a tres colegios de Tenerife y dos de Gran Canaria a adelantar este martes la salida de las aulas y también a realizar las clases en Fuerteventura de manera a través de Internet. El Cabildo de Tenerife ha celebrado una mesa de coordinación con representantes del sector de las energías renovables con el objetivo de avanzar en una hoja de trabajo que permita acelerar la implantación de energías limpias. Y ante el hallazgo de energía geotérmica en Tenerife, Antonio Cabrera, portavoces de la plataforma por un nuevo modelo energético para Canarias ha dicho en Radio San Borondón que el éxito de la geotermia en Tenerife depende, además de su gestión, de que su gestión sea pública. Y con la cercanía de las elecciones autonómicas y municipales en Canarias se van dando a conocer los distintos candidatos. Ángel Víctor Torres ha hecho oficial su candidatura para la presidencia del gobierno de Canarias. Noemí Santana se ha postulado para encabezar la lista de Podemos al ayuntamiento de Las Palmas de Gran Canaria y la actual concejala Gemma Martínez en Las Palmas ha manifestado a su vez su intención de estar en las listas de la formación para el Parlamento de Canarias. Graban al presunto asesino de la joven canaria Claudia Tacoronte, que fue asesinada en una universidad en México. Cabildo de Tenerife convoca 25 plazas de empleo público, 22 de ellas son de acceso libre. Podemos en la isla de La Palma ha exigido un plan de reconstrucción a 5 años para que La Palma no dependa del gobierno de turno. Y el gobierno ha calculado que todavía, el gobierno de España ha calculado que todavía hay entre 700 y 1.000 menores migrantes en las calles de Ceuta. El CIS recoge por primera vez más ateos que católicos, aunque cifras muy cercanas según la última encuesta recogida por el CIS. En Madrid, el Partido Popular de Ayuso veta en la Asamblea la comparecencia del CEO de Planifica Madrid implicado en la compra del ático para la presidenta.
2: Bueno, hay montones de historias. Más clamor en defensa de la Palestina. Bueno, hay montones de cuestiones que ya le iremos poniendo a lo largo del día espléndida y la cumbre de los BRICS, pues muchas veces, ya saben, el mapa, la India, cumbre de los BRICS 14 del 9, es decir, ayer del 2026. ¿Qué más, Yanira?
3: Bueno, tenemos la rueda de prensa posterior al Consejo de Gobierno de Canarias. Venga, en donde intervienen la consejera de Presidencia, Administraciones Públicas, Justicia y Seguridad, Nieves Lady Barreto. Una rueda de prensa muy breve, dura 13 minutitos.
2: Muy bien.
3: Vamos a escuchar.
2: Después lo pondremos a lo mejor también después un poquito sobre los nuevos socios en los BRICS, que han entrado mucha gente nueva. 10 nuevos países socios.
4: Bueno, buenas tardes a todos. Gracias por acompañarnos en esta rueda de prensa, en la que, como ven, hoy no está el portavoz del gobierno, que se encuentra con Proesca en un viaje en Japón. Antes de comenzar a relatar los asuntos del Consejo de Gobierno, quiero informarles que hoy en el mismo Consejo hemos trasladado el profundo pesar por el asesinato de la canaria Claudia Tacoronte. El Gobierno de Canarias expresa no solo sus condolencias, sino su pesar por el asesinato de esta joven y se lo ha trasladado así a su familia y al resto de su entorno, así como amigos. En primer lugar, el Gobierno de Canarias ha aprobado hoy el decreto de la persona facilitadora, esa figura que en sede judicial y sede fiscal ayudará a todas las personas mayores de 65 años pero, y también personas con discapacidad a hacerse entender y hacerse comprender en los procesos judiciales y ante las actuaciones fiscales. No solo se trata de que puedan hacerse entender en todo el momento del proceso, sino que también puedan entender lo que sucede allí. Esta figura, que se viene, venimos trabajando en ella desde la Consejería de Presidencia y Justicia desde hace más de un año, que se ha debatido con distintos colectivos profesionales, nos permite hoy decir que a partir de este año, en todo el orden jurisdiccional penal, las personas con discapacidad y las personas mayores de 65 años podrán tener asistencia desde una persona facilitadora con el objetivo de hacerse, como decía, entender y comprender. Asimismo, en el caso de las personas mayores de 65, podrán solicitarlo, y en el caso de las personas mayores de 80 años, este nuevo servicio podrá ser a petición propia o bien de oficio del propio órgano. Creamos además en este decreto el registro administrativo canario de personal facilitador. Y como decía, su implantación será progresiva este año con el orden jurisdiccional penal, en el año 27 en el civil y a partir del 28 en el resto. En segundo lugar, se ha dado el visto bueno a la firma del convenio mediante el que por fin la plantilla IDEO recuperará ese 5% del sueldo que fue descontado en 2011. El texto definitivo del convenio, que se aprobó el 10 de septiembre entre los representantes de la Fundación y las secciones sindicales participantes de la comisión negociadora, incluye medidas de mejora de la productividad, de la eficiencia en la prestación del servicio y también garantiza el principio de estabilidad presupuestaria. Las mejoras de este convenio permitirán la regularización de los salarios a sus 766 trabajadores. Trabajadores que prestan servicios en diferentes centros, como por ejemplo los centros de internamiento de menores con medidas en Tabares y La Montañeta, grupos de convivencia educativa, de gestión, en centros de crisis y 24 horas en las cinco islas, así como en los centros de medio y abiertos en ambas provincias, entre otros. El Consejo también hoy ha aprobado la legalización de dos nuevas explotaciones ganaderas, con un total de 7.011 cabezas de ganado, una en el municipio de Breña Alta, en La Palma, y otra en el municipio de Gáldar, en Gran Canaria. Todo ello al amparo de la Ley de Medidas Urgentes en materia de ordenación territorial de 2009. Es un avance más en ese proceso de legalización de las explotaciones ganaderas y de ese trabajo que hace la Dirección General de Ganadería del Gobierno de Canarias. En lo que va de la legislatura ya son 40 las instalaciones que van legalizadas. Asimismo, el Consejo de Gobierno ha podido analizar hoy la estrategia RUP, que como saben se presentó hace unos días por la Comisión Europea. Una estrategia que consideramos fundamental para mejorar los derechos de Canarias y del resto de las regiones ultraperiféricas. El análisis de ese documento presentado por el comisario Fito concluye que nos encontramos entre una propuesta positiva y que tenemos que valorar positivamente. En líneas generales, para Canarias y para las RUP es un paso hacia adelante, ya que supone un cambio en la manera en que la Unión Europea o Europa entiende estos territorios. Consideramos especialmente relevante que la Comisión Europea por primera vez deje de contemplar a las regiones ultraperiféricas exclusivamente desde la perspectiva de sus desventajas estructurales y que reconozca su valor como activo estratégico en Europa, especialmente por su situación geográfica. Para todo ello, Europa también ha tenido en cuenta en este cambio de visión su posición geográfica, los espacios marítimos de estas regiones, su biodiversidad, su potencial en la economía azul, en la energía, en la conectividad, en la innovación, en la seguridad y en la cooperación con países vecinos. Pero también es cierto que todas estas ventajas y este cambio de visión debería plasmarse para ser realmente efectivo en ese nuevo marco financiero plurianual 2028-2034. El Gobierno para ello mantendrá en los próximos meses una intensa agenda de trabajo ante el Estado y ante Bruselas. Vamos a seguir trabajando sin descanso para que el nuevo marco financiero de la Unión Europea contemple una ficha financiera específica para las RUP, de manera que evitemos que los fondos se centralicen en los Estados miembros. Y esperamos además que el Gobierno de España apoye esta estrategia de Canarias dentro de la Unión Europea. De hecho, les recuerdo que el presidente Clavijo trasladaba por carta al presidente Sánchez que promoviera una cumbre de Estados RUP aprovechando el próximo Consejo Europeo de octubre. Respecto a la situación migratoria, el Pacto Europeo de Migraciones, el Gobierno de Canarias ha puesto en marcha una estrategia para elevar a Bruselas la preocupación que tienen las regiones fronterizas por las dificultades que nos plantea la nueva normativa europea del Pacto de Migraciones y Asilo. Como parte de esa estrategia, hoy y mañana el viceconsejero del Gabinete de Presidencia, Octavio Caraballo, participa en distintas reuniones del Grupo de Trabajo de Migraciones de la Conferencia de Regiones Periféricas y Marítimas para elevar también nuestras primeras conclusiones tras la puesta en marcha hace 3 meses de esta normativa europea. Así lo vamos a seguir haciendo en cada reunión y ante cualquier órgano donde Canarias pueda plantear sus dudas y sus preocupaciones, especialmente en lo que se refiere a la demora de los trámites, que como saben, en este caso son más y la burocracia se ha aumentado, especialmente en lo que tiene que ver con los triajes. Con este mismo objetivo, el de dar mejor respuesta al reto migratorio, la directora general de Infancia, Sandra Rodríguez, ha estado unos 2 días en Ceuta, en esas tareas de labor y de colaboración institucional con el gobierno de la ciudad autónoma, para poder prestarles apoyo en la atención a los menores migrantes no acompañados que entraron en la ciudad. Su presencia responde al compromiso del Gobierno de Canarias con trasladar esa experiencia adquirida desde el año 2023 en la crisis inmigratoria y además ha podido celebrar reuniones con el Ministerio de Infancia, donde se da a conocer esa nueva unidad de movimiento de atención a la infancia migrante en emergencia. Pero el Gobierno de Canarias considera que tanto España como Europa tienen que hacer una reflexión profunda sobre este fenómeno migratorio para evitar precisamente las tensiones en los territorios fronterizos. España no puede dudar, sino que tiene que aplicar el artículo 35 de la Ley de Extranjería tal y como se ha modificado, para aplicar así a todos los territorios de este país. Porque decir que todos somos Ceuta no solo tiene que ser decirlo, sino que tiene que demostrarse día a día acogiendo a esos niños y niñas que han llegado y que no están acompañados. Y por otra parte, la Unión Europea debe abordar de manera singularizada este fenómeno de dentro de la estrategia de las RUP, porque la demora en los procedimientos convierte a estos territorios, entre ellos nosotros, en centros de retención. Sin más asuntos que hemos tratado en el Consejo de Gobierno, pues quedo a las preguntas que nos quieran trasladar.
5: Hola, ¿qué tal? Muy buenos días. Con respecto justo a este último asunto, el tema del Pacto de Migración y Asilo, precisamente la falta de medios ha frustrado en la Isla del Hierro el primer expediente de deportación. Entonces no sabemos si ha habido alguna notificación al Gobierno de Canarias sobre alguna fecha próxima o los motivos que han frustrado esos traslados.
4: Hasta hace unas horas no, supongo que se pondrán en contacto con la Consejería de Bienestar Social y así se lo trasladarán, pero el no tener personal lo estamos viendo en Ceuta y lo estamos viendo en Canarias, el no tener personal suficiente para hacer cada parte de la competencia que le corresponde lleva a situaciones como esta.
5: Y después, por otro lado, el Ministerio había hablado hoy de la financiación para los aeropuertos y del tema del documento de regulación, el DORA, pero quizá la novedad es la congelación de las tarifas aeroportuarias medias, que dicen que solo se van a incrementar en 3 céntimos de euro por pasajero al año. No sé si ya la consejería tiene o el gobierno tiene notificación ya de que se confirma eso. Es una buena noticia en principio, ¿no?
4: Bueno, es una buena noticia que al final sean 1.800 euros para los aeropuertos. que no es una cifra gratuita, que desde la Consejería de Transportes del Gobierno de Canarias se presentaron alegaciones, se hicieron reuniones con el Ministerio y se consiguió que esa cifra, al final se cerrara en esa cantidad. Y lo que viene a hacer es dar respuesta a obras que llevan tiempo paradas y que no se asumían, por lo tanto... pues nos alegramos de eso, pero también es verdad que seguimos pensando que no puede ser que tengamos que presentar alegaciones a un documento, sino que tenemos que ser partícipes del documento. Por eso la batalla que emprende el Gobierno de Canarias y que estamos en ella para conseguir participar en la toma de decisiones, no solo en el Dora, sino también en el tema de las tasas. Los aeropuertos canarios son muy rentables. Bueno, pues habrá que explicar el por qué se suben también las tasas aquí, cuando realmente lo que hacen es generar fondos pues para también poder mantener el resto de la red. En eso, en la designación de directores y en las tasas, es algo en lo que el Gobierno de Canarias no va a renunciar y es la negociación que llevábamos en este caso con el Ministerio de Política Territorial y el de Transportes que se ha incorporado para dar plena efectividad al artículo 160 de nuestro estatuto. Y en esas negociaciones estamos y seguiremos avanzando. No, se está trabajando en el documento una vez que se ha incorporado al Ministerio de Transportes y una vez que esté perfilado después de los documentos iniciales que hemos visto, pues entiendo que podremos fijar fecha y seguir ir caminando. ¿Alguna otra pregunta?
6: Aquí en Las Palmas.
4: Hola, oigo muy bajito. Bueno.
6: Ahora sí. Vale. Sí. Vale, perfecto. Quería saber, preguntar por el punto 13, la posición del Gobierno, se supone que han visto en el Consejo, sobre la proposición del PSOE para modificar la ley turística y la vivienda vacacional, si es favorable o no, y cuáles son las objeciones en caso de que no, del Gobierno.
4: No se ha podido abordar porque se ha pedido una prórroga de 15 días al Parlamento. Se ha acordado solicitarlo hoy.
6: Vale, tengo otra pregunta. También se supone que habían visto la ejecución presupuestaria 30 de junio, que quería saber cuál era esa ejecución presupuestaria, al tanto por ciento global y si lo tiene por consejería.
4: Bueno, aquí no lo tengo, pero entiendo que se puede facilitar. La valoración que hace la Consejería de Hacienda es muy positiva. En materia de inversión estamos por encima en esta época de la del año pasado. Y ya la ejecución del año pasado fue positiva a final del año. Siempre los balances de ejecución en este último trimestre, en mitad de año, último trimestre, suelen ser mejores porque tienes todo el año para poder ir sacando los proyectos de inversión adelante.
6: Vale, y por último el punto 7, que hablaba de, bueno, pues que van a permitir, ¿no?, que se aumenten las horas de trabajo la Consejería de Educación, en especial por los nombramientos de docentes, y quería saber a cuántas personas afecta, cuántas horas y qué coste va a tener esa ampliación.
4: Bueno, no, lo que se ha hecho es acordar esa posibilidad. Ahora la Consejería de Educación tendrá que trabajar en una propuesta concreta pues para poder avanzar, como decían, los nombramientos. Se hace el acuerdo general de que se autoriza y a partir de ahí pues la Consejería de Educación entiendo que podrá responderle concretamente qué es lo que va a plantear.
6: Vale, muchas gracias.
4: Si no hay más preguntas, muchas gracias.

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1: El gobierno de Canarias regula la figura de la persona facilitadora para garantizar la igualdad en el acceso de la justicia. Este lunes, tras el Consejo de Gobierno, el portavoz ha informado de ese decreto aprobado que establece los requisitos, funciones y procedimiento de designación de estos profesionales que prestarán apoyo a las personas mayores con discapacidad y a las personas mayores de 65 años que lo soliciten. También el Consejo de Gobierno ha aprobado este martes la legalización de dos explotaciones agrarias de ganado con un total de 7.011 cabezas de ganado, y también ha informado el gobierno que la plantilla de la Fundación IDEO de la Consejería de Bienestar Social, Igualdad, Juventud e Infancia recuperará el 5% del sueldo que le fue descontado de sus nóminas en el año 2011. El Consejo de Ministros ha aprobado este lunes una inversión de 1.807 millones de euros a los aeropuertos de Canarias. El comisionado de Transparencia presenta su proyecto de presupuestos para 2027. Lo ha hecho Noelia García, la comisionada de Transparencia del Gobierno de Canarias. Ha entregado ese proyecto de presupuestos en el Parlamento. La explosión de un tanque de combustible en Telde este verano y el incidente de una embarcación pesquera en Fuerteventura han llevado al gobierno de España a incluir zonas de Canarias en la declaración de territorios afectados gravemente por emergencias de protección civil que han aprobado este martes en el Consejo de Ministros. El gerente de Metropolitano de Tenerife, Pedro Ribeiro, ha presentado su dimisión, según ha informado la consejera de Movilidad y presidenta de la empresa, Eulalia García, como presidente de Metropolitano de Tenerife, que deja la gerencia con la negociación colectiva estancada. El Cabildo de Gran Canaria ha dado este martes por controlado el incendio forestal de Cazadores que ha afectado a unas 15 hectáreas. Más de 400 profesionales participan en el primer foro de educación y discapacidad organizado por Simpromi en Tenerife. Este miércoles, el consejero de Agricultura, Ganadería, Pesca y Soberanía Alimentaria del Gobierno, Narváez Quintero, participa en Madrid en el Consejo Consultivo de Políticas Pesqueras y Agrícolas para Asuntos Comunitarios. Las altas temperaturas han obligado a tres colegios de Tenerife y dos de Gran Canaria a adelantar este martes la salida de las aulas y también a realizar las clases en Fuerteventura de manera a través de Internet. El Cabildo de Tenerife ha celebrado una mesa de coordinación con representantes del sector de las energías renovables con el objetivo de avanzar en una hoja de trabajo que permita acelerar la implantación de energías limpias. Y ante el hallazgo de energía geotérmica en Tenerife, Antonio Cabrera, portavoz en la plataforma por un nuevo modelo energético para Canarias, ha dicho en Radio San Borondón que el éxito de la geotermia en Tenerife depende, además de su gestión, de que su gestión sea pública. Y con la cercanía de las elecciones autonómicas y municipales en Canarias se van dando a conocer los distintos candidatos. Ángel Víctor Torres ha hecho oficial su candidatura para la presidencia del gobierno de Canarias. Noemí Santana se ha postulado para encabezar la lista de Podemos al ayuntamiento de Las Palmas de Gran Canaria, y la actual concejala Gemma Martínez en Las Palmas ha manifestado a su vez su intención de estar en las listas de la formación para el Parlamento de Canarias. Graban al presunto asesino de la joven en Canarias, Claudia Tacoronte, que fue asesinada en una universidad en México. Cabildo de Tenerife, que convoca 25 plazas de empleo público, 22 de ellas son de acceso libre. Podemos en la isla de La Palma ha exigido un plan de reconstrucción a 5 años para que La Palma no dependa del gobierno de turno. Y el gobierno ha calculado que todavía, el gobierno de España ha calculado que todavía hay entre 700 y 1000 menores migrantes en las calles de Ceuta. El CIS recoge por primera vez más ateos que católicos, aunque cifras muy cercanas según la última encuesta recogida por el CIS. En Madrid, el Partido Popular de Ayuso veta en la Asamblea la comparecencia del CEO de Planifica Madrid implicado en la compra del ático para la presidenta.

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1: El gobierno de Canarias regula la figura de la persona facilitadora para garantizar la igualdad en el acceso de la justicia. Este lunes, tras el Consejo de Gobierno, el portavoz ha informado de ese decreto aprobado que establece los requisitos, funciones y procedimiento de designación de estos profesionales que prestarán apoyo a las personas mayores con discapacidad y a las personas mayores de 65 años que lo soliciten. También el Consejo de Gobierno ha aprobado este martes la legalización de dos explotaciones agrarias de ganado con un total de 7.011 cabezas de ganado y también ha informado el Gobierno que la plantilla desde la Fundación IDEO de la Consejería de Bienestar Social, Igualdad, Juventud e Infancia recuperará el 5% del sueldo que le fue descontado de sus nóminas en el año 2011. El Consejo de Ministros ha aprobado este lunes una inversión de 1.807 millones de euros a los aeropuertos de Canarias. El comisionado de Transparencia presenta su proyecto de presupuestos para 2027. Lo ha hecho Noelia García, la comisionada de Transparencia del Gobierno de Canarias. Ha entregado ese proyecto de presupuestos en el Parlamento. La explosión de un tanque de combustible en Telde este verano, ¿no?, y el incidente de una embarcación pesquera en Fuerteventura han llevado al gobierno de España a incluir zonas de Canarias en la declaración de territorios afectados gravemente por emergencias de protección civil que han aprobado este martes en el Consejo de Ministros. Gerente de Metropolitano de Tenerife, Pedro Ribeiro, ha presentado su dimisión, según ha informado la consejera de Movilidad y presidenta de la empresa, Eulalia García, como presidente de Metropolitano de Tenerife, que deja la gerencia con la negociación colectiva estancada. El Cabildo de Gran Canaria ha dado este martes por controlado el incendio forestal de Cazadores que ha afectado a unas 15 hectáreas. Más de 400 profesionales participan en el primer foro de educación y discapacidad organizado por Simpromi en Tenerife. Este miércoles, el consejero de Agricultura, Ganadería, Pesca y Soberanía Alimentaria del Gobierno, Narváez Quintero, participa en Madrid en el Consejo Consultivo de Políticas Pesquera y Agrícola para Asuntos Comunitarios. Las altas temperaturas han obligado a 3 colegios de Tenerife y 2 de Gran Canaria a adelantar este martes la salida de las aulas y también a realizar las clases en Fuerteventura de manera a través de Internet. El Cabildo de Tenerife ha celebrado una mesa de coordinación con representantes del sector de las energías renovables con el objetivo de avanzar en una hoja de trabajo que permita acelerar la implantación de energías limpias. Y ante el hallazgo de energía geotérmica en Tenerife, Antonio Cabrera, portavoz en la plataforma por un nuevo modelo energético para Canarias, ha dicho en Radio San Borondón que el éxito de la geotermia en Tenerife depende, además de su gestión, de que su gestión sea pública. Y con la cercanía de las elecciones autonómicas y municipales en Canarias, ya se van dando a conocer los distintos candidatos. Ángel Víctor Torres ha hecho oficial su candidatura para la presidencia del gobierno de Canarias. Noemí Santana se ha postulado para encabezar la lista de Podemos al ayuntamiento de Las Palmas de Gran Canaria, y la actual concejala, la Gema Martínez, en Las Palmas, ha manifestado a su vez su intención de estar en las listas de la formación para el Parlamento de Canarias. Graban al presunto asesino de la joven canaria Claudia Tacoronte, que fue asesinada en una universidad en México. Cabildo de Tenerife convoca 25 plazas de empleo público, 22 de ellas son de acceso libre. Podemos en la isla de La Palma ha exigido un plan de reconstrucción a 5 años para que La Palma no dependa del gobierno de turno. Y el gobierno ha calculado que todavía, el gobierno de España ha calculado que todavía hay entre 700 y 1.000 menores migrantes en las calles de Ceuta. El CIS recoge por primera vez más ateos que católicos, aunque cifras muy cercanas según la última encuesta recogida por el CIS. En Madrid, el Partido Popular de Ayuso veta en la Asamblea la comparecencia del CEO de Planifica Madrid, implicado en la compra del ático para la presidenta.

0: amigos y amigas, retomamos pues las tertulias de los lunes, hoy martes, porque ayer fue el día del Cristo lagunero. Madre mía, ese es un tema que tenemos que debatir. Lo voy a poner en primer lugar, coño, debatamos por qué la mayor parte de las fiestas son siempre celebraciones religiosas. A ver cómo se come eso. Y cómo nos lo comemos los ateos, coño, que somos la inmensa mayor parte de los que se llaman los intelectuales, los que tienen conocimiento destacado. Se ha habido encuestas, avanzan de eso, los 90% y pico, como mínimo, de la gente con niveles intelectuales importantes son ateos. Bueno, estamos con dos figuras de excepción. Por un lado, el amigo Antonio Pérez Manredo, docente, jubilado, sindicalista, y a Anabel no te pone nunca fotógrafo excepcional, Antonio. ¿Te tiene alguna manía especial? Nunca te pone y fotógrafo excepcional.
1: Ah, bueno, porque en eso tienen razón Arabel, porque es excepcional, ¿no? Un aficionado bien, pero...
0: Oye, como tuve, querido José Luis Hernández, siempre igual, este jodido Antonio Pérez Marrero, Menudo personaje. Bueno, y José Luis Hernández, a ver, mira, José Luis Hernández, la mano derecha del señor de la Gomera, tú sabes, de Casimiro Curuelo.
1: ¿Así?
0: Sí, a la herencia, porque ahora con lo de la inteligencia es artificial y tal, que si el final y tal, han hecho toda la gente que lo necesita, ha hecho, pues eso, testimonio bien clarito de dejar, yo no sé qué parte de la Gomera te dejó a ti, José Luis.
2: A mí me dejó el cantón de Neurones, que es donde nací. Sí. Dice, bueno, el cantón de Neurones te lo dejamos.
0: Y el resto, no, todo no, para Antonio Pérez Marrero.
2: El amo y señor de toda la Gomera, le queda ahí la zona de Alajero, que es el único reducto ahí, la aldea Gala Gomera que tenemos ahí, donde resiste el Partido Socialista y la izquierda. Pero bueno, lo van a tener cada vez más difícil porque es muchísimo el dinero que tiene el señor de la Gomera para comprar voluntades, y tarde o temprano se hará con el 100% de la Gomera.
0: Madre mía, pues...
1: Hombre, yo espero que se muera antes, Porque el hombre ya tiene su edad,
2: Bueno, digo sí.
0: Que le va un pibito.
2: Hombre, lo que está claro es que estos proyectos tan, tan personales y vinculados a una persona, eso sí que lo tenemos claro en la Gomera, que, bueno, por las circunstancias que sea, pues bien, por ley de vida, porque es así, o por lo que sea, porque, bueno, también está por ahí la justicia, a ver si hace su trabajo. Lo que está claro es que esa organización que controla toda la isla va a implosionar, ¿no? Y el resultado, pues, incierto, porque realmente ahora mismo, bueno, la derecha, la extrema derecha en la Gomera, cuando son elecciones generales sí que aparece, pero luego este hombre la opaca, porque se encuentran en esas opciones políticas muy bien representadas, pues con un proyecto caciquil como el que representa Casimiro Curbelo, ¿no? Pero no se sabe qué es lo que va a pasar en esa isla. La verdad que, bueno, la izquierda pues ahora mismo es muy minoritaria, está bastante organizada y bien apegada al terreno. la derecha criolla de Coalición Canaria pues también está desarticulada y no se sabe, ¿no? De ahí van a salir muchísimos proyectos, pero eso va a implosionar tarde o temprano, ¿no?
0: Bueno, pues venga, primer planteamiento ese, después el que les decía. A ver, Antonio, ¿cómo estás viendo la actualidad, el futuro con la inteligencia artificial? Que parece que tenemos que morirnos todos los rápidos.
1: Hombre, morirnos todos no vamos a morir todos, eso es evidente.
0: Sí, pero rápido, por la inteligencia, no por la muerte, eso de nos toca a todos, antes o después, y esas cosas.
1: Eso espero que se siga siendo así, uno primero y otro después, y no todos juntos, ¿no? Hombre, a mí me sorprende mucho esto del giro que ha dado el grupo de tecnooligarcas de la inteligencia artificial, porque de no tener ningún problema, de ser prácticamente una solución que iba a regir el futuro, a empezar a decir que hay que prepararse, que hay que saber hasta dónde hay que llegar, que esto igual nos puede desbordar y tal. Realmente, a mí ni me huele a mosquina. A ver, o sea, yo de la entrada no me creo que la prudencia de estos señores tenga nada que ver con un beneficio a la humanidad, ¿no? O sea, la prudencia en todo caso tendría que ver con que puede que se les escape de las manos y que no tengan ya ni siquiera ellos mismos el control sobre lo que acaban de inventar. También puede ser en esa competición chino-americana de a ver quién va más allá en la inteligencia artificial, estén, digamos, tratando de llegar a acuerdos de regulación entre los chinos y los americanos para evitar, pues que en cualquier momento que puedan ser absorbidos, comidos, o sea, por los chinos en este caso, que me imagino que los chinos tendrán la misma precaución que con respecto a los americanos, porque desde luego está claro que se está desatando un monstruo que además hay un elemento clave, o sea, la inteligencia artificial no tiene ética, por mucho que nos digan que le ponen en controles, que no sé qué y tal, cada vez que intentan dar un paso se nota que no tiene ningún tipo de controles éticos. No, hemos visto cómo se han metido en espacios de otras empresas, cómo han hackeado, o sea, cómo se han aprovechado de los estudios de otros y terminan, digamos, atribuyéndose la propia inteligencia artificial. El ejemplo del problema en este matemático que decían que había resuelto la inteligencia artificial, pero que al final tenía la base en los estudios de unos matemáticos españoles precisamente, demuestra que ahí no hay límites éticos que puedan, digamos, ordenar el avance de esa inteligencia artificial. Y más que un tema de prudencia, la impresión que tengo es que puede ser o bien una cuestión de competencia con los chinos o bien una cuestión de que al final ellos mismos terminen perdiendo el control sobre la actuación. O sea, no puedan sacar beneficio económico al nivel de beneficios económicos que están sacando, y se le vaya de las manos. Esto es la única manera que yo entiendo de que se hayan puesto un poco a hablar de los límites de la inteligencia artificial y tal. Pero también puede ser una trampa decirnos que...
0: Sí, porque ellos suicidas... no, Antonio, suicidas no se les debe mucho.
1: No, suicidas no se les vende mucho, no. Bueno, no les importa demasiado el resto del mundo, eso también, eso sí se les ve, ¿no? O sea, que no les importa si para beneficios económicos se tienen que cargar a medio mundo o llevarse el agua de las zonas desérticas y dejar a la gente pasando sed o... eso no les importa nada, pero desde luego yo por lo menos no le veo ningún tipo de tendencia hacia suicidio. Entonces yo con lo de la inteligencia artificial entiendo que era una cuestión que había que haberse regulado desde hace mucho tiempo, pero espero que los gobiernos no terminen dejando a los propios desarrolladores de inteligencia artificial que sean ellos los que ponen los controles, ¿no? A mí me parece que aquí puede haber una trampa también, que es la trampa de decir, no, esto vamos a pararlo, y luego avanzar de tal manera de que cuando te des cuenta...
0: Pues pasa lo que pasa. José Luis Hernández, cuéntanos.
2: Bueno, yo sí creo que el tema este, además del que se está hablando ahora en todos los sitios, ¿no? Sobre la inteligencia artificial tiene que ver mucho con la situación de China, evidentemente, ¿no? Porque las inteligencias artificiales chinas pues son tan potentes como las americanas. Hay un conflicto ahí por hacerse con el poder del desarrollo de esta herramienta, que es una herramienta para controlar el futuro, ¿no? Está claro. Tiene mucho que ver también con la salida a bolsa de OpenAI, que parece ser que, bueno, precisamente por esta competencia china, pues no es ese gran negocio que se auguraba, ¿no? Que auguraban estos tecnooligarcas. Y después la cuestión de la regulación, claro, pero es que a lo mejor en el tema de la regulación ya llegábamos tarde. ¿Y quién va a regular esta arma tan poderosa? Decía, escuché ayer un experto hablando y diciendo, bueno, imagínense ustedes que la derecha y la extrema derecha ya gana las elecciones y Feijóo pone a Marcial Dorado a regular el narcotráfico, ¿no? En el Estado español. Pues algo parecido, es decir, estos tecnooligarcas, vamos a ver, se van a nombrar a sí mismos para regular esta herramienta, que es una herramienta evidentemente para controlar el futuro y el futuro de la humanidad, y para someter a los pueblos, una herramienta. Ahora mismo, pues las guerras se deciden con la inteligencia artificial. Y otra cosa también, cuando se trata de...
0: Perdona, simplemente por si alguno no conoce a Marcial Dorado, ese ilustre propietario del yate que saca a pasear al señor, bueno, Albertito Núñez Feijóo, y después que tiene mucho dinero como narcotraficante y como muchas cosas más.
2: Sí, bueno, por decirlo, si la ONU decide regular el narcotráfico y no nombran al Chapo Guzmán para que regule el narcotráfico en el planeta, ¿no? Lo que está claro también es que, bueno, pues está esos intereses cruzados que hay ahí, ¿no? Y lo que, bueno, sobre la inteligencia artificial, decía alguien, no, vamos a ver, la inteligencia inteligencia, se ha utilizado la inteligencia artificial para acrecentar el genocidio en Gaza, pero la que mata a niños y niñas y palestinos y palestinas en Gaza y en Cisjordania no es la inteligencia artificial, son los israelitas, son, pues en fin, los sionistas, ¿no? Entonces no es la inteligencia artificial, pero es verdad que bueno, estamos también en un mundo de transición. La inteligencia artificial es una de esas herramientas también para la transición. Y decía Gramsci que en esos momentos de transición, cuando el futuro aún no destaca y el pasado está aún ahí, es donde aparecen los monstruos. Y yo creo que los tecnoligarcas son esos monstruos que están ahora mismo ahí. Y bueno, es un tema en el que se mezclan los negocios, se mezcla la competencia con China, sin lugar a la duda. Y desde luego, y esos intereses que por el control de esta herramienta, ¿no?
3: Antonio.
1: Sí, yo creo que también se mezcla con la falta en los países, vamos a llamarlo occidentales, pero los países occidentales de gobiernos con un mínimo de fuerzas capaces de enfrentarse a las grandes empresas, ¿no? Claro. La impresión que vamos teniendo es que son las grandes empresas las que marcan el paso y son los gobiernos los que terminan acatando las normas que proponen las grandes empresas, ¿no? Entonces, la debilidad de los gobiernos occidentales está también una cuestión que abona el terreno, ¿no? Para que el control del mundo, por lo menos, del mundo no, igual no, pero por lo menos de una parte del mundo occidental, que evidentemente es un proceso en desarrollo, no sabemos cuánto tiempo va a durar el esquema de bloques tal como conocemos, porque evidentemente estamos en una situación de verdaderos cambios, incluso por parte de los propios dirigentes occidentales. Ahí tienes a Trump con Groenlandia, con Canadá, con todo este tipo de ambiciones territoriales que tiene, pero desde luego el que haya unos gobiernos tan débiles que no se atreven a cuestionar a las grandes empresas, pues está también una cuestión que abona un control bastante poco riguroso del tema de la...
2: Sí, sin lugar a
1: inteligencia artificial.
2: Sí, sin lugar a dudas, en estos momentos se mezcla el desarrollo tecnológico con la debilidad de los gobiernos, el avance de la extrema derecha, la utilización de las redes sociales también para hacerse con el poder. Ahí tenemos el caso de Colombia, donde parece que hay evidencia ante el empate técnico que había entre la derecha y la extrema derecha y la izquierda, pues parece ser que hay la mano de Israel y de los votos y las granjas de bot. Bueno, la detención en Bolivia de la mano de derecha de Milei, y que ha ayudado a que Milei conquiste el poder, que está detrás también del ascenso de la derecha y llegar al poder en Bolivia utilizando granjas de bot para crear opinión y para ejercer un control, sin lugar a dudas que todo esto tiene que ver. Y bueno, estos tecnoligarcas, pues realmente esos son los que mandan ahora mismo en el mundo, ¿no? Hoy leía en Spanish Revolution que el dueño de Spotify, un sueco, multimillonario, que ha desarrollado también, aparte del negocio de Spotify, de la música y esto, pues ha desarrollado una herramienta para sacar datos de las redes sociales y se la vende, por ejemplo, ejemplo, a las agencias de seguridad suecas con un coste multimillonario a agencias de seguridad, al ejército. Y bueno, lo que este caballero ha dicho que bueno, lo que si gobierna la izquierda de Suecia, que se va de Suecia, que se lleva el negocio de Suecia porque no quiere pagar el impuesto, porque la izquierda tiene en su programa el poner un impuesto a las grandes fortunas, ¿no? Bueno, pues este es el tipo de personajes que se están expandiendo por todo el mundo, y bueno, estamos en ese momento de transición y esperemos que la humanidad y en fin, yo creo que somos mayoría de la gente de bien en el planeta, pues podamos llegar a revertir esta situación.
1: Bueno, pues entonces se lo han invitado a irse desde Suecia, porque desde luego, aunque sea por la mínima, ha ganado, digamos, el bloque de izquierda en Suecia, igual con cumple la promesa si se va.
2: Sí.
1: Yo creo que mejor para los suecos, ¿no? Y una última cuestión que yo creo que hay que poner siempre sobre la mesa. Pero las primeras cosas que hace Elon Musk cuando antes de la última de la última elección de Trump es precisamente hacerse con lo que antes era Twitter y que ahora es X. En definitiva, decide desde el principio y no de una manera, digamos, disimulada, sino directamente hacerse con el control de una red importantísima de una red social, con el objeto descarado, y además lo dice, de decirle al mundo qué es lo que tiene que pensar, ¿no? En ese sentido, desde luego, la inteligencia artificial, los chatbots y todo este tipo de cosas más estarán robando la capacidad de decidir libremente, ¿no?
2: Sí. Un ejemplo no tiene que ver con la inteligencia artificial, pero sí con el control de las tecnologías, las granjas de bots. Si hoy en día uno no se mete en cualquier periódico local, es decir, vamos a ver, El Día, la Provincia, bueno, esos son del mismo conglomerado mediático, ¿no? Pero cualquiera de ellos, Diario de Aviso, Canarias 7, es decir, ya no venden periódicos, o sea, no venden periódicos, yo no sé si hasta se los regalan a los taxistas, porque tal. Pero ¿qué pasa? ¿Dónde tienen ahora el negocio? Es decir, en poner titulares amarillosos, ¿no? Con la inmigración, con temas estos polémicos, y generar enormes debates en los que entran cientos, miles de personas, y de donde tú te das cuenta a veces es gente discutiendo. Es decir, donde se ve la mano de la extrema derecha, es decir, donde se ve la mano de la cantidad de dinero que está metiendo vos en ese control, ¿no? Y te ves gente discutiendo y luego al final dice, bueno, pues estás discutiendo con un teléfono móvil que está en una granja que lo controla una persona, lo controla mil de... Bueno, pues eso es tremendo, pero claro, eso genera opinión. Eso está generando opinión, y parte de la crispación y parte del ascenso de la extrema derecha, y que ya prácticamente te subes al tranvía, te subes a cualquier medio de transporte, y hasta hace unos años ver una bueno, pues la gente de extrema derecha ha estado ahí toda la vida, ¿no? Pero es que ahora están absolutamente crecidos, y te ves subir un energúmeno al tranvía, y lo primero que dice Pedro Sánchez, hijo de puta, y entra cagando codazo, a ver si alguien le contesta, pues paliarse a cabezazo, ¿no? A piñazo. Pues eso tiene mucho que ver con esos estados de opinión que lo generan. Tengo que decir que las redes sociales ahora mismo las está controlando, y es un error de la izquierda también, y algo tendremos que hacer ahí, y la está controlando la extrema derecha, y de una forma clarísima, ¿no?
0: Pues sí. Le preguntamos un poquito antes de comenzar el programa a ambos ponentes, tanto el amigo, como ya saben, yo lo digo por los que llegaron tarde al programa, Antonio Pérez Madero, docente de jubilado, sindicalista, fotógrafo extraordinario, en Gran Canaria, José Luis Hernández, pues también docente de jubilado, es concejal del Ayuntamiento de La Laguna, por Unidas Se Puede, bueno, y tantas cosas, ¿no? Pues les preguntamos qué temas veían interesantes para, por lo menos uno tal, para hablar. Y nos decía Antonio Pérez Marrero, decía que quería recordar los sucesos de Sardina del 15 de septiembre, pero del año 68, la falta de derechos y libertades en aquel momento y la amenaza de devolvernos a una situación parecida si no somos capaces de parar a los ultras. Pues, Antonio, profundiza.
1: Yo supongo que la mayoría ya lo conocen aquí en Gran Canaria en el año 68. Estamos en plena dictadura todavía. Empieza a haber una serie de movilizaciones de trabajadores de diferentes empresas, del puerto, de la fosforera, de diferentes empresas. Y empieza a haber como un cierto nivel de movimiento obrero en Gran Canaria. Y entonces ese día, el 15 de septiembre, se celebra en una playa en Sardina del Norte, en Galda, en Martorell, que se celebra una asamblea con unos trabajadores de Satra. Satra era la empresa que construía la carretera entre Galda y Agaete. Estaban construyendo la carretera en ese momento entre Galda y Agaete. Y ampliando, me refiero, a mejorando la carretera. Entonces, llevaban 4 meses sin cobrar. Y se reúnen en una playa, en aquellos tiempos no se podían hacer reuniones. Entonces, la forma de reunirse era irse a una playa y hacer un asadero de familia. Y entonces, mientras hacían ese asadero,

La Guardia Civil en esa cala de Galder y bueno, y quieren detener a unas personas, pero el resto de los dice que no, que allí no se detiene a nadie. Y bueno, finalmente termina habiendo disparos y se terminan heridos dos personas. Esto fue de la historia del movimiento obrero en Gran Canaria, por lo menos la que más impacto tuvo. ¿Cuál es para mí la reflexión que esta mañana estuvimos ahí Caldas con compañeros, tanto personas que habían estado en Anacala, como historiadores y otros compañeros, hablando un poco de la situación? Por cierto, que invito a toda la gente a que vaya al Museo de Galdar, que en el Museo de la Ciudad de Galdar hay dedicado un espacio precisamente a los hechos de ese jardín. Y entonces tú dices, estás en el año 68, estás en la dictadura, no hay ningún derecho laboral, no hay derecho ni siquiera a poder pedir que te paguen el dinero que te deben. O sea, no te puedes ni siquiera reunir con tus compañeros para pedir que te paguen el dinero que ya tú has trabajado y que te deben, y que la gente te estaba pasando necesidades. Estamos hablando de 68, donde tampoco es que hubiera demasiada despensa, ¿no? Entonces, nos pasa esto y te termina viendo una situación súper fuerte, con heridos y tal. Pero yo lo que me estoy temiendo es que, bueno, esto es lo mismo que hablábamos de la IA, de la de derecha, de la ultraderecha, es que lo que pretenden es llevar a una situación similar al de 68, yo diría que antes incluso, ¿no? Porque ya cada día absoluto para decir que los trabajadores son unos asentistas, que no van a trabajar, que no quieren trabajar, con un descaro tremendo, ¿no? O sea, es una presión sobre el derecho de las personas a cuando están enfermos, tener un tipo de subsidio que les permita mantenerse viviendo con dignidad. Eso es un ataque, yo diría, a diario de la patronal, y que el gobierno, entre otros el gobierno de Canarias, secunda y va buscando la forma de culpabilizar a los trabajadores de cuestiones que muchas veces tienen que ver con precisamente la falta de inversión en sanidad o la falta de esfuerzo por hacer que los trabajadores puedan recuperarse cuanto antes. Vemos cómo ya en Estados Unidos, pero también en España, empiezan a haber grupos de mujeres que se reúnen para hablar de que, para que la familia esté unida, el voto de la familia tiene que ser de una persona sola. O sea, que todo el voto de la familia lo tiene que concentrar una persona que es el cabeza de familia, ¿no? Que yo no sé si ustedes recuerdan cómo eran las elecciones aquí en el tiempo de la dictadura franquista. Lo que se elegía por el tercio familiar, que no se elegía porque luego al final ya estaba decidido lo que iba a ser y quién no, pero lo que se elegía por el tercio familiar, solo podían votar las cabezas de familia. Y esto nos están queriendo emular. Es decir, tengo la impresión de que hay un interés, bueno, tengo la impresión, no tengo claro, hay un interés por parte de la derecha y la ultraderecha del mundial y la de este país de irnos convenciendo.

0: diciendo primero, de que no debemos tener determinados derechos, porque los mal utilizamos, porque en fin, todas estas cosas que siempre se han dicho con respecto a los derechos, y luego al final de cortarnos el derecho de una manera clara. Yo recordaba esta mañana allí con los compañeros los viernes negros de Rajoy, del gobierno de Rajoy, que yo decía, bueno, aquello fue un aviso, porque en aquel momento todavía no estaban los fuertes que están ahora. Si llegan al gobierno Abascal y Feijóo, aquello se va a quedar en una cosa minúscula, ¿no? Y quiero decir, recordemos las cosas que nos han pasado en la historia. Veamos que esto es lo que quieren. Yo creo que nos quieren llevar a la Edad Media, o sea, nos quieren llevar antes de la Revolución Francesa. Entonces, por eso me parece que es importante mirar para atrás, ver lo que teníamos no hace tanto tiempo, porque desde esto hace 58 años, no hace tanto tiempo, y a donde nos quieren llevar. Por eso me parece que era importante hacer esa reflexión, porque la batalla todavía no está perdida, pero tampoco la podemos dar por perdida y entregarnos a esta gente que además, si por casualidad gana, no va a ser prisionera, va a arrasar.
1: Sí. Muy bien, pues oye, si no, vamos a poner también lo que José Luis Hernández nos decía, y ya debatimos los dos temas. No, ahora te paso para que contestes sobre lo que sugiere, pero quiero poner sobre la marcha de lo que tú dices, porque también es un tema integrador. Dice, planteabas tú que cualquier tema de la actualidad política estaría bien tratarlo, y que estaría, le decía, muy oportuno hablar desde las perspectivas de la unidad de la izquierda para las siguientes elecciones y los últimos movimientos de coalición canaria para atraer a Alberto Rodríguez, lo de Drago, que ya saben, ¿no? Que fue, bueno, una persona significativa de Podemos antes de crear de Drago y tal y cual. A ver, pues habla José Luis.
2: Sí, bueno, tiene todo mucho que ver y me parece muy interesante lo que propone Antonio, porque desde luego tenemos que hacer mucha pedagogía. Yo creo que nos corresponde, pues hay gente también que nosotros que hemos sido docentes, hacer pedagogía, y es interesante traer el recuerdo, ¿no?, de esa memoria, los sucesos de Sardina, y ya me das pie también para hablar también mucha gente en estos tiempos también tratando de echar luz sobre cuestiones. Por ejemplo, en La Gomera, en el año 33, ocurrieron también lo que se llamaron como los sucesos del enemigo, ¿no? En el marco de una huelga general en marzo de 1933, y en una situación económica lamentable, y se produce, pues en ese marco, los trabajadores que trabajaban en la construcción de una carretera en el norte de La Gomera, era pues exigiendo derechos laborales, se ponen en huelga y son reprimidos brutalmente por la Guardia Civil. Y bueno, hay tres, un trabajador de Guardia Civiles que mueren en ese tiroteo, y se desata una represión brutal, que es luego un ensayo de la represión que ponen en marcha después del golpe de Estado del 36. O también, entonces es importante que la gente conozca, la gente joven sobre todo también, y que tenga claro estos sucesos, son los de Sardina, los que han sucedido por tantos lugares de las islas, las huelgas estudiantiles, en la transición, la muerte del estudiante Quesada, es decir, la represión policial, porque desde luego todo eso son va a quedar en cositas de vamos, en anécdotas comparado con con lo que se nos avecina, o también, por citar, ¿no?, y por hacer un poco de esa pedagogía, y que también son, digamos, cuestiones que nos llenan de optimismo, ¿no? Como en el año 47, en Valle Gran Rey, si cuando se dependía, la comida dependía del agua, ¿eh?, y en un marco también de una represión brutal, pues la gente del Valle Alto, en la zona de Guanadá, en lo que se conoce hoy en día como la guerra del agua, son capaces de levantarse para impedir que el agua se la robaran, el agua que sale del risco de Guanadá y que tradicionalmente se repartía por un sistema de dunas y en función de la puesta de sol se dejaba ir hacia las zonas bajas del valle, que era donde estaban en ese momento, en aumento, zonas agrícolas dedicadas a la exportación y en manos de los caciques locales. Y bueno, cómo la gente se levanta, además en un año en el que hay una sequía que se le conoce como el año de la seca localmente, y son capaces de enfrentarse con la Guardia Civil, con la muerte de una vecina y otras tres heridas graves, una represión brutal, pero el agua, como decían, se quedaba. Sacaron luego también un pie de romance, se dice, por el agua dábamos la vida porque de ella depende nuestra vida, ¿no? Y bueno, estas cuestiones importantísimas, me ha gustado muchísimo que Antonio trajese, hubiese puesto también para hablar de esto, porque tenemos que hacer mucha pedagogía, que esto no se olvide. Yo sé que hay mucha gente trabajando en la recuperación de la memoria histórica, luego tenemos que enfrentarnos a alcaldes franquistas como el alcalde de Santa Cruz, que es capaz de hacer lo que está haciendo para salvar ese
3: monumento a Franco.
2: El monumento a Franco, ¿no? Pero bueno, es importantísimo. Hay muchísimas personas que están escribiendo, que tienen blogs, que están haciendo un trabajo. Cito, por ejemplo, al compañero Rubén Ascanio, con el que tuve el honor de compartir trabajo institucional en el Ayuntamiento de La Laguna, y que está haciendo una labor maravillosa para recuperar esa memoria histórica, ¿no? Entonces, interesantísimo. Y sin lugar a dudas, pues esto tiene también que ver con los temas que yo proponía ahí, porque creo que sin lugar a dudas están entrelazados.
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1: El gobierno de Canarias regula la figura de la persona facilitadora para garantizar la igualdad en el acceso de la justicia. Este lunes, tras el Consejo de Gobierno, el portavoz ha informado de ese decreto aprobado que establece los requisitos, funciones y procedimiento de designación de estos profesionales que prestarán apoyo a las personas mayores con discapacidad y a las personas mayores de 65 años que lo soliciten. También el Consejo de Gobierno ha aprobado este martes la legalización de dos explotaciones agrarias de ganado con un total de 7.011 cabezas de ganado, y también ha informado el gobierno que la plantilla de la Fundación IDEO de la Consejería de Bienestar Social, Igualdad, Juventud e Infancia recuperará el 5% del sueldo que le fue descontado de sus nóminas en el año 2011. El Consejo de Ministros ha aprobado este lunes una inversión de 1.807 millones de euros a los aeropuertos de Canarias. El comisionado de Transparencia presenta su proyecto de presupuestos para 2027. Lo ha hecho Noelia García, la comisionada de Transparencia del Gobierno de Canarias, ha entregado ese proyecto de presupuesto en el Parlamento. La explosión de un tanque de combustible en Telde este verano y el incidente de una embarcación pesquera en Fuerteventura han llevado al gobierno de España a incluir zonas de Canarias en la declaración de territorios afectados gravemente por emergencias de protección civil que han aprobado este martes en el Consejo de Ministros. El gerente de Metropolitano de Tenerife, Pedro Ribeiro, ha presentado su dimisión, según ha informado la consejera de Movilidad y presidenta de la empresa, Eulalia García, como presidente de Metropolitano de Tenerife, que deja la gerencia con la negociación colectiva estancada. El Cabildo de Gran Canaria ha dado este martes por controlado el incendio forestal de Cazadores que ha afectado a unas 15 hectáreas. Más de 400 profesionales participan en el primer foro de educación y discapacidad organizado por Simpromi en Tenerife. Este miércoles, el consejero de Agricultura, Ganadería, Pesca y Soberanía Alimentaria del Gobierno, Narváez Quintero, participa en Madrid en el Consejo Consultivo de Políticas Pesquera y Agrícola para Asuntos Comunitarios. Las altas temperaturas han obligado a tres colegios de Tenerife y dos de Gran Canaria a adelantar este martes la salida de las aulas y también a elaborar, a realizar las clases en Fuerteventura de manera a través de Internet. El Cabildo de Tenerife ha celebrado una mesa de coordinación con representantes del sector de las energías renovables con el objetivo de avanzar en una hoja de trabajo que permita acelerar la implantación de energías limpias. Y ante el hallazgo de energía geotérmica en Tenerife, Antonio Cabrera, portavoces de la plataforma por un nuevo modelo energético para Canarias ha dicho en Radio San Borondón que el éxito de la geotermia en Tenerife depende, además de su gestión, de que su gestión sea pública. Y con la cercanía de las elecciones autonómicas y municipales en Canarias se van dando a conocer los distintos candidatos. Ángel Víctor Torres ha hecho oficial su candidatura para la presidencia del gobierno de Canarias. Noemí Santana se ha postulado para encabezar la lista de Podemos al ayuntamiento de Las Palmas de Gran Canaria, y la actual concejala Gemma Martínez en Las Palmas ha manifestado a su vez su intención de estar en las listas de la formación para el Parlamento de Canarias. Graban al presunto asesino de la joven canaria Claudia Tacoronte, que fue asesinada en una universidad en México. El Cabildo de Tenerife convoca 25 plazas de empleo público, 22 de ellas son de acceso libre. Podemos en la isla de La Palma ha exigido un plan de reconstrucción hace 5 años para que La Palma no dependa del gobierno de turno. Y el gobierno ha calculado que todavía, el gobierno de España ha calculado que todavía hay entre 700 y 1.000 menores migrantes en las calles de Ceuta. El CIS recoge por primera vez más ateos que católicos, aunque cifras muy cercanas según la última encuesta recogida por el CIS. En Madrid, el Partido Popular de Ayuso veta en la Asamblea la comparecencia del CEO de Planifica Madrid implicado en la compra del ático para la presidenta.
2: Pues, Antonio, ahí está la novia de la izquierda, la parte de los sucesos de Sardina.
3: Hombre, yo lo he dicho ya aquí unas cuantas veces. O sea, a la izquierda no le queda otra que unirse, porque si no, porque le va la vida en ello. Que no me importaría tanto eso si fuera que le va la vida a la gente de izquierdas que hace política, que se dedica a la política. No me refiero a que le va la vida en el sentido de que se pueden tener unos puestos, ¿no? Me refiero a que nos va la vida en este otro sentido del que estábamos hablando ahora. Nos va la vida en el sentido de que van a por nuestros derechos, que van a por nuestros derechos de una manera salvaje, incluso ya ni siquiera con disimulo, ¿no? Sino que están cada vez con más claridad yendo a por los derechos de la mayoría de las personas, ¿no? Derechos y libertades, o sea, ambas cosas, ¿no? Y en ese sentido me parece que bueno, ¿no? Que si tenemos algo de compromiso, nos queda compromiso con nuestra gente, que yo creo que sí, que nos queda compromiso con nuestra gente, es un momento decisivo, fundamental. Porque evidentemente si vamos ahora a unas elecciones, en principio la izquierda va dividida y finalmente solo se ve una opción en el PSOE, que eso no es izquierda ni es nada, pero que de alguna forma en este momento. Yo creo que en un momento estamos como en la Segunda Guerra Mundial, o sea, estamos en la época de salvar los muebles de la democracia, o que desaparezcan esas herramientas democráticas que tenemos, entre otras las del voto, ¿no? Ya nos han dicho más de una vez que la mayoría de las personas no tienen capacidad para tomar decisiones sobre cosas complejas, y que cómo vamos a dejar en manos de personas que no tienen formación, capacidad, ese tipo de decisiones. Ya nos han dicho unas cuantas veces que la democracia, que el derecho al voto de las personas molesta a los grandes tecnólogos, a los dueños, a los dueños de las grandes empresas, nos los están diciendo prácticamente todos los días. De hecho, Trump, una de las cosas que planteaba en sus últimos posicionamientos era, bueno, te vamos a quitar la molestia de que vayas a votar. No tienes por qué molestarte en ir a votar. Vamos a evitar esto. De manera que ya decidimos nosotros por ustedes, y ustedes no tienen ni siquiera que molestarse en votar, ¿no? O sea, esta es la manera cabrona, por decirlo de una manera, de irnos vendiendo una situación que es verdad, que además con este deterioro que plantean desde la política, que además en España se nota de una manera absolutamente descarada, o sea, porque evidentemente este es el circo mediático que hay en España, de jueces, de medios de comunicación, de todo este tipo de cuestiones, está claramente planificada, y está planificado básicamente para que la gente se harte de la política. Se harte de la política en un sitio como España, que todavía les es capaz de decirle, por ejemplo, a los americanos que no le cede él las bases para que vayan a bombardear a Irán, ¿no? Entonces, están en una campaña desde hace tiempo en el que participan la inmensa mayoría de los medios de comunicación, porque los medios de comunicación podrían organizar debates sosegados, debates tranquilos, en los cuales unos ponen otros, ¿no? Sin embargo, no hay un medio de comunicación que organice un debate tranquilo. Todos los medios de comunicación, todos, lo que buscan en cada debate de esos que organizan es el escándalo, la bronca, el desprestigiar a los políticos, en definitiva, el desprestigiar a la política y, por lo tanto, la capacidad de la mayoría de la gente de decidir sobre su futuro. Y yo creo que esto es lo que están haciendo. O sea, a mí no me parece nada inocente todo este jaleo que están día a día montando los medios de comunicación. Y no creo que tenga que ver tampoco con los problemas, algunos reales y otros inventados, de los que hablan. No nos importa tanto eso, ¿sí?, como generar un clima de que la política es una cosa sucia, y que lo mejor es alejarse de eso. Que eso es lo que les dejaría las manos libres para tratar de decidir en cualquier momento, ¿no? Entonces, yo creo que tenemos que ser capaces de salirnos un poco del ruido, de defender que nosotros vamos a decidir nuestro futuro de todas formas, ¿no? Entonces, en ese sentido, me parece que la izquierda, la única manera que tiene de... O sea, la izquierda estaría condenada o está condenada a entenderse. Y si no entendemos, pues mira, nos cortamos las venas, o sea, porque desde luego no somos útiles para nuestra gente. En ese sentido, me parece que si la izquierda es capaz de entender la necesidad histórica de la unidad y de unirse sin estar constantemente mostrando Pues qué bueno, pero tú no me hiciste, tú me hiciste. Sino demostrar la unidad con voluntad, pues puede ayudar a que el gobierno no sea un gobierno de PPP. Pero, bueno, de PPP. Y con respecto a lo otro, al tema de Drago, yo no sé, yo a veces a lo mejor peco de mala idea, ¿no? Pero yo te tengo la impresión, y lo digo porque yo participé en las últimas negociaciones que hubo de unidad de la izquierda en Canarias en las anteriores elecciones, teníamos la unidad de todas las fuerzas políticas conseguidas, de todas las fuerzas políticas de la izquierda conseguidas, y apareció Drago a romper. Y lo rompió. Llegó diciendo que no podíamos ir con Podemos, que no podíamos ir con no sé quién, o sea, que no se podía, que aquella unidad no existía. Eso produjo, sobre todo en Si Se Puede, en nosotros, en fin, produjo discusiones importantes y al final, bueno, pues consiguió llevarse a la gente de los verdes que... Y a más Canarias, que era, bueno, total que consiguió una candidatura diferente, además consiguió candidaturas en muchos ayuntamientos y finalmente lo que hizo fue impedir una posibilidad cierta en aquel momento. O sea, que si no hubiera habido esa representación, probablemente había representación en el Parlamento, en más de un cabildo, por lo menos en 3 o 4 cabildos, en muchos ayuntamientos, y la presencia de ellos fue la que lo rompió. Yo igual peco de mala idea, pero tengo la impresión de que ya venía con esa intención, digamos, de favorecer, con esa idea de nacionalismo raro del que él habla, que parece que es mejor estar con clavijo que con gente de con trabajadores. Tengo la impresión de que ya desde ese momento, y ahora ver los movimientos que hay participando en la tele, le están dando hueco en la televisión canaria. La presidenta del Cabildo de Tenerife dice descaradamente que iría con ellos a las elecciones. Tengo la impresión de que Drago ya no es un agente, digamos, de izquierda en Canarias.
4: Bueno, el amigo José Luis nos ha hablado aún de Drago y de la unidad de la izquierda. A ver un poquito.
5: Bueno, yo la verdad, César, cuando me pidieron...
4: Un poquito, porque me han pasado una cuestión que quiero que estudiemos, que es de hace... Pues creo que salió de hace unos minutos, ¿no?
6: Varias
4: horas ya. Bueno, pues que Santa Cruz de Tenerife lleva a los tribunales al gobierno de España por el monumento a Franco. Ay, perdón.
5: Que Santa Cruz de Tenerife lleva a los tribunales al gobierno de España por el monumento a Franco. Después de que el Ejecutivo haya rechazado el recurso de la alzada contra la resolución que ordena la retirada de la escultura. Pues José Luis, a ver, sí, bueno, algo, unidad de la izquierda...
7: Yo casi, fíjate, cuando me pidieron antes algunos temas, puse esos nombres... ahí sobre la mesa, pero más bien como una cuestión interna. Yo desde luego no voy a contribuir, estoy totalmente de acuerdo con lo que ha dicho Antonio, yo tengo poco que añadir, pero desde luego sí que no voy a contribuir en la medida que pueda a profundizar en esa herida y a crear más confusión. Yo creo que Antonio ha explicado perfectamente la situación. Yo también estuve en las negociaciones de La Laguna, sé todo el proceso, sé que la irrupción de una organización, que por ejemplo en La Laguna, cuando le hablábamos de programa, decía, no hay problema, si el programa nuestro y el de ustedes es el mismo. Pero bueno, cuando se le decía que eso iba a dividir el voto y que quien iba a salir y beneficiado de eso era la derecha y podía abrir las puertas, como luego así pasó, a que, bueno, la derecha criolla, coalición canaria, pues esté gobernando en La Laguna, que la derecha ya esté gobernando en cuatro de las cinco instituciones más importantes de Canarias, es decir, el gobierno de Canarias, el Cabildo de Tenerife, el Ayuntamiento de Santa Cruz, el Ayuntamiento de La Laguna, pues es fruto de esa irrupción. Yo creo que en estos momentos, desde luego, el objetivo, y yo el mío, lo tengo absolutamente claro, es frenar el fascismo y salvar la democracia. Y ese es un objetivo que no me va a mover nadie de ahí, por lo tanto no voy a contribuir. Sé que hay un proceso y un proceso muy práctico en el que está participando No Podemos, Izquierda Unida, si se puede sumar Nueva Canaria, y un proceso que parte de la realidad de la situación. Es decir, y pongo ejemplo, es decir, si la izquierda va unida con un programa, si se quiere, de mínimos, hasta sorteando quiénes van en los puestos de salida, es decir, hay posibilidades de al Parlamento de Canarias de sacar por Tenerife un diputado, una diputada. Eso es importantísimo. Eso es restarle posibilidades a que la derecha españolista y la derecha criolla puedan seguir gobernando, incluso metiendo a la extrema derecha, que es una posibilidad que está ahí porque las encuestas están ahí. En La Laguna puede pasar exactamente lo mismo. Me preocupa muchísimo. Hay encuestas también que dan una subida, a pesar de que en el Ayuntamiento de La Laguna no hacen absolutamente nada. Tienen dos concejales y al mes estaban peleados. Si alguno de estos concejales de Bobos tiene que ir a San Matías, algo, hay que ponerle un GPS bien clarito para llegar a San Matías, a pesar de que solo los barrios periféricos y los barrios de los obreros de La Laguna es quien los ha puesto ahí, pero las encuestas dicen que van a crecer exponencialmente. Y nos podemos encontrar aquí.
2: Bueno, el CIS ha hablado de subida un 16%, ya es tercera fuerza a nivel estatal.
7: En locales, en insulares, en Canarias, para ver, porque también al gobierno de Canarias le dan una subida espectacular. No, esperemos que no sea así. Por lo tanto, en este frente para frenar el fascismo y salvar la democracia, tenemos que estar los demócratas. Quien se quiera salir de ahí, y Antonio ha puesto ahí elementos, es decir, ¿cómo se puede entender que en un programa que está Pomares marcando la batuta, será un personaje, no quiero utilizar ningún calificativo, donde está desde la derecha a la extrema derecha bien representada, y para representar a la izquierda llevan a este hombre, que casi no quiero ni decir el nombre, porque digo, no quiero contribuir a esto, pero ¿quién puede entender esto? O que en los programas de la SER, en prime time, y a la medida que se acerquen las elecciones, va a ser muchísimo más, vamos a estar en Mírame Televisión, es decir, hemos visto estos días las declaraciones de la presidenta del Cabildo. Bueno, Yo creo que ante la historia va a tener que responder. Y yo digo, he puesto ese ejemplo, elecciones al Parlamento de Canarias y en Tenerife, pero te pongo otro. Elecciones al Parlamento de Canarias en La Gomera, esa circunscripción por la que se eligen cuatro diputados y diputadas, y donde el cacique de Casimiro Curbelo, de forma sin estremecerse, sino sacando la pasta y poniéndole la pasta, tiene tres diputados, y el otro se lo disputa por la izquierda, normalmente el PSOE. Bueno, pues hay posibilidades de que si la izquierda va unida se le reste a este cacique un diputado, y es importantísimo, pero es importantísimo para el futuro de Canarias. Por lo tanto, hay que, ahí en la isla de La Gomera, por ejemplo, hay que ir a acuerdos en la izquierda, en la que evidentemente tiene que estar el Partido Socialista, porque yo estoy convencido que en estos momentos tiene que formar sin lugar a dudas, parte de ese frente para frenar al fascismo y salvar la democracia, que no es poco. Entonces, a eso me refiero. No quiero entrar desde mi boca, pues va. O sea, podría hablar muchas cosas. Podría hablar del proceso aquí en La Laguna, donde se le ofreció el oro y el moro para salvar, para decir que no podemos dividir el voto de la izquierda. Y, en fin, o lo que está pasando ahora mismo, donde está bloqueando en el grupo mixto, porque hemos tenido que entrar en el grupo mixto al no tener tres concejales o concejalas, pues formamos parte del grupo mixto, la extrema derecha, Drago y Unidas se puede. Bueno, pues por parte de este partido se está bloqueando el reparto de los fondos. ¿Con qué objetivo? Pues que, por ejemplo, eso, la izquierda de nosotros no tengamos ni para sacar un mísero comunicado, y se va a tener que devolver el dinero que democráticamente nos corresponde por los votos que se sacaron, y para poder hacer la acción política, que ha costado muchísimo que en los ayuntamientos democráticos se pongan medios al servicio de la oposición para hacer su labor. Bueno, pues se van a tener que devolver el dinero cuando finalice este mandato, porque hay alguien que lo está bloqueando, porque, bueno, pues ellos tienen, sí, tienen tertulia, tienen el hacer, tienen Mírame Televisión y tienen los medios de la derecha a su disposición. Bueno, pero no quiero entrar en ese tema. Desde luego, quien en estos momentos no esté en esta posición, y he citado Podemos, Izquierda Unida, y así se puede sumar Nueva Canarias, que ya se ha firmado un protocolo aquí en La Laguna, y estamos actuando conjuntamente, se están llevando mociones de forma conjunta, sino utilizando los concejales que en este momento tenemos como Unida ya se puede. Es que en este momento hay una concejala, la de Sí Se Puede, y un concejal de Izquierda Unida. Y se está siendo tremendamente generoso, porque somos conscientes, y las organizaciones que creo están representadas de izquierda en el ayuntamiento también lo son. Quien no se sume a este proceso tendrá que responder. Yo creo que la historia le va a pedir cuenta. Pero cuando antes di nombre era internamente, ¿no? Pensé, porque desde luego no quiero contribuir, no voy a contribuir, y podría decir muchísimas más cosas. Antonio ha dicho algunas, él también participó en ese proceso y sabe perfectamente hasta lo que se estaba dispuesto, hasta dejarle el número uno, donde Noemi renunciaba al número uno en la lista archipiélagica, pero no, el objetivo había, y directamente, o sea, había un ajuste de cuentas con Podemos, y lo que se quería era un frente contra Podemos, no una unidad de la izquierda para, pues, evitar que la derecha, como está pasando ahora mismo, la derecha españolista y la derecha criolla nos estén gobernando, ¿no? Y no quiero insistir ahí muchísimo más.
2: Antonio Pérez.
6: No, yo estoy de acuerdo en ese sentido de que pues hay que intentar meter el menor elemento de debate, de discusiones entre nosotros. En eso estoy totalmente de acuerdo. Creo de todas formas que ese grupo no forma parte del grupo que quiere la unidad de la izquierda, pero bueno, que si yo también estoy de acuerdo con José Luis, en el sentido de que en algunos lugares habrá que, digamos, unir a todos los demócratas, ya no ni siquiera a toda la gente de izquierda, sino a todos los demócratas en ese sentido, que él participe también en el PSOE en algunas candidaturas, que quizás sea la única manera de evitar que determinados ayuntamientos de determinados lugares sean controlados por la derecha y por la ultraderecha. En ese sentido, yo estoy totalmente de acuerdo, estamos en lo que decía, en un posicionamiento parecido al de la Segunda Guerra Mundial. Nos estábamos jugando la democracia en ese sentido. Yo creo que sí, en zonas, todos los que vayamos juntos, pues no sería lo mejor posible. De todas formas, claro, lo digo porque lo que tampoco podemos hacer es esperar mucho de un espacio que ya ha demostrado no tener excesiva voluntad por la obliviedad, que además ha demostrado, ha querido romper la unidad. Entonces, lo que planteo es que igual no hay que esperar mucho de esto. Otra cosa es que si se apunta, pues muy bien, ¿no? O sea, en ese sentido, totalmente de acuerdo. Yo no esperaría demasiado.
5: Hablemos, si no les importa, Antonio, si no les importa sacar el tema de la ultraderecha, que es un tema incómodo.
6: Yo lo que iba a hablar ahora, y yo creo que es el tema de la ultraderecha, es la obsesión que tiene el alcalde de Santa Cruz. Bueno, el alcalde de Santa Cruz y una parte de su partido con el monumento ese. Que además que tampoco es que sea una cosa que tú digas, es la maravilla de artística del filete. Una cosita, de andar por casa y tal, pero yo no sé cuál es la obsesión, porque la obsesión no puede ser salvar el documento. Ya, a mí me parece que ahí lo que hay es como una especie de obsesión del cacique de decirle al resto de los ciudadanos que él es el que tiene la última decisión sobre las cosas. Y lo que realmente les preocupa es que en un momento determinado puedan decirle, mire, usted no es el que manda en esto, ¿no? Usted no mandará en otras cosas, pero en esto no. Y yo creo que esa es la gran obsesión que tiene el alcalde de Santa Cruz. Pero que en realidad es una manera de hacer de la ultraderecha, ¿no? Esa es la manera de hacer de la ultraderecha. Aquí nadie, ni gobierno, ni leyes, aquí no mandan las leyes, aquí no manda el gobierno central, aquí no manda, aquí mandamos nosotros. Y yo creo que esto es lo que realmente nos quiere trasladar o te traslada el Bermúdez con su obsesión con el monumento, que yo creo que igual hasta ni le gusta, pero el tema es querer demostrar que ellos son los que mandan y que mandan por encima de cualquier ley que se proponga y de cualquier gobierno que venga a controlarlos, ¿no? Yo creo que este es el peligro, esto es la ultraderecha en definitiva. Ultraderecha en definitiva lo que está diciendo es, oye, aquí mandamos nosotros leyes, eso, las leyes son para los otros. Gobiernos de otro nivel, eso son para los otros, no nosotros. Eso somos los que mandamos aquí, ¿no? Yo creo que esa es la obsesión que tienen con este monumento que no entiendo. ¿Van a llevarlo a juzgado? Depende de qué juzgado lo lleven. Si tiene que ver con Marchena, seguro que tenía mantenimiento el monumento.
3: Y si por casualidad cae, que estas cosas se estudian, ¿no? Y sabes cuando te lo presentas a qué juego le va a caer, pues evidentemente va a ser difícil de retumbar, a pesar de que la inmensa mayoría de los canarios, la inmensa mayoría de los españoles, el desarrollo de las leyes obliga a desmontar ese monumento y a trasladarlo a un almacén, a un sitio. No, esa asociación sí que me parece a mí súper simbólica y me demuestra los rasgos fascistas del alcalde de Santa Cruz y de su grupo.
7: Sí, bien, pues José Luis. Bueno, yo lo que pienso, al margen de que, bueno, de que este hombre pueda tener vínculos familiares que yo creo que, bueno, que me parece anecdóticos con posiciones de o gente antidemocrática, pero yo creo que aquí lo que está en juego es una cuestión. Vamos a ver, sociológicamente, la ATI profunda, su feudo ha sido Santa Cruz, ha sido los barrios, ha sido el control de las asociaciones de vecinos que le inició Manuel Hermoso, y bueno, en eso le ha dado muchos los réditos. ¿Qué pasa? Que ese modelo está en descomposición. ¿Y quién lo está cuestionando? Pues lo está cuestionando la extrema derecha y la derecha españolista. Ellos gobiernan en Santa Cruz con un PP que no se ruboriza en llenarse Santa Cruz de banderas españolas, y que bueno, que si por ello fuera estaba todo el día la avenida de Naga cerrada haciendo desfiles de, pues no sé, del ejército, y desfiles, en fin, llenando todo de banderas españolas. Ellos son conscientes de esa situación, de ese voto que viene de la ATI profunda, que es un voto profundo, en su momento también lo era, no era un voto nacionalista, era un voto profundamente de derecha. Y ahí, y eso está, ese mundo está en descomposición, este Bermúdez lo sabe, y sabe que su puesto depende de, bueno, de por lo que está haciendo Feijóo ahora mismo. Hay que copiar absolutamente todo el mensaje de la extrema derecha. Bueno, hoy vivimos, o ayer, el alcalde de Oviedo, ¿cómo ante un apalizamiento de elementos de extrema derecha que casi matan a dos muchachos que estaban, dos personas solidarias que tenían una caseta y bueno, que casi los matan? Es decir, que ríete tú de la calle como roca, y ahí sale el alcalde este diciendo que no, hombre, que estos son muchachitos jóvenes y tal, que no ve violencia en esto. Bueno, ¿por qué? Porque se está copiando. ¿Quién estaba detrás de ese incidente? La extrema derecha. Bueno, pues ellos tienen que copiar eso porque se saben que ahí tienen una sangría. Y Bermúdez lo sabe perfectamente. No solo es que esté ahora mismo en manos de la derecha españolista, del Partido Popular, sino que él sabe que esas bases en los barrios, en el barrio de la Salud, en los barrios periféricos, en Ofra y tal, pues eso se lo está disputando, se lo está comiendo la extrema derecha y se lo está comiendo el Partido Popular. Entonces, ¿qué hace este hombre? Puede radicalizar su mensaje. Hombre, Bermúdez siempre ha sido de lo más derechoso, viene de, es la ATI profunda, en fin. De Clavijo hasta se uno puede, bueno, pues no sé, pues la Laguna, pues viene de la Laguna, de no sé qué, en fin, no voy a entrar tampoco, no quiero, pero bueno, es que Bermúdez es la ATI profunda. Entonces eso se disputa en el voto con la extrema derecha y con la derecha españolista, y esto obedece a esto. Esto es un teatrillo en el que está metido este hombre y que va a hacerle lo imposible. Bueno, pues eso, a ver si tiene suerte y les cae un juez ultra de esto y que le diga que no, que eso tiene valores artísticos y que se acabó y que no nos lo tenemos que tragar, ¿no? Pues eso es lo que están haciendo, y generando una crispación y generando polarización en la sociedad, porque les va muy bien con esto. Y este hombre es un, bueno, yo creo que internamente también en él, porque representa eso, lo más derechoso son las ATI profundas, pues él tiene sus desavenencias ahí. Ahora lo vimos con el tema de Marruecos, ¿cómo? Mientras Clavijo viaja a Marruecos y es capaz de poner en cuestión que ha habido gente que siguen, bueno, conozco gente aquí en La Laguna, que siguen en coalición o seguían en coalición con Canarias, que venían de la órbita de Icán, y cuando Clavijo va a Marruecos y dice que sí, que y viene a defender, a abrazar las tesis del rey de Marruecos sobre el Sáhara, sobre la autodeterminación del Sáhara, pues hubo una desbandada. Y bueno, y creo que hay gente que también lo obligaron en alguna medida a matizar sus palabras. Pero ¿qué pasa? Que ahora, con la posición con Marruecos, mientras Clavijo estaba contemporizando, pues sale este con unas declaraciones prácticamente que hay que declarar la guerra a Marruecos, ¿no? Entonces, bueno, ¿qué pasa? Eso abre una fisura ahí dentro de este espacio político, ¿no?
8: Bueno, no.
6: Yo lo único que matiz es que si fuera una cuestión de última hora de Bermúdez, entendería más el tema de su disputa del voto con vos, pero es que esto lo lleva retrasando hace muchísimos años. Muchísimo. Y entonces no es una cuestión de ahora, sino no sé cuántos años. Y por eso me parece que no es solo una cuestión de disputa del voto con vos y con PPS, sino que además es una convicción profunda de lo que yo creo que es un pensamiento casi civil.
7: Sí, sin lugar a dudas. Digo que es que este hombre pasa perfectamente por vamos, un franquista, lo que entendemos por un franquista, ¿no? Él pasa perfectamente por Martínez el Facha de aquel cómic famoso, ¿no? O sea, eso es un elemento, pero yo creo que estas posiciones que tienen ahora mismo obedecen a esa situación, ¿sabes? De que ahí le están comiendo la tostada en los barrios y que ese modelo de control de las asociaciones de vecinos está en descomposición y que algo tienen que hacer, ¿no?
8: Bueno, nos podemos ir a hablar un poco del caso Mamdani en Nueva York, pero también otros casos, Bernie Sanders ahí entre los demócratas de Estados Unidos. Vamos a hablar un poco de posibilidades, coño, que sean pues viables. Visto lo visto.
7: Está complicado el tema. Yo sé, si quieres, Antonio, nada, después ya te dejo a ti que tú lo vas a definir perfectamente. Yo sigo creyendo en la humanidad, ¿no? Y yo creo que, bueno, que estos son ciclos y que vamos a tener un avance de la extrema derecha pero ya donde conocen la medicina, lo acabamos de ver, el ejemplo más claro de Suecia, o tenemos el ejemplo de Mandani en Nueva York, o vamos a ver qué pasa ahora en las elecciones de medio mandato en Estados Unidos, va a pasar en Finlandia, es decir, donde gobierna la derecha con la extrema derecha, pues lo que estamos viendo es que países que eran punteros económicamente y de los países más avanzados, bueno, pues que han entrado en recesión, que han entrado en una crisis pues profunda, la que hay, que disminuyen los salarios, que las prestaciones sociales se limitan, y las reacciones pues en Suecia y probablemente en Finlandia pase lo mismo, que cuando en las próximas elecciones pues la izquierda volverá a desalojar a la derecha con la extrema derecha. Pero bueno, la situación es preocupante. La situación ahora mismo, la tendencia, bueno, hemos visto a Alemania, ¿no? Que es, en fin. Y
8: Francia, y Marine Le Pen, ¿no?
7: Sí, bueno, pues es lo que hay. Pero yo creo que, porque claro, si uno dice, bueno, con el avance de estos populismos de extrema derecha, pues se van a acabar con las desigualdades, ¿eh? Se va a acabar con el capitalismo. Se van a acabar con los males del capitalismo, se va a decir, vamos hacia un mundo de más justicia. No, todo lo contrario, más desigualdad. Es decir, si aquí en las elecciones del próximo año, en el Estado, aquí en Canarias sigue gobernando las derechas y nos van a gobernar en el estado de las derechas. Mira, yo como Antonio somos jubilados, ¿no? Tenemos, sabemos que nuestras pensiones va a ser de lo primero que van a meterle el hachazo. Pero bueno, nosotros vamos a tener posibilidades de escapar. Pero yo estoy pensando, es decir, en los barrios obreros de La Laguna, los barrios periféricos, Princesa y Valle, donde en las últimas elecciones la extrema derecha se sacó el 25% de los votos en una mesa electoral, donde son en los barrios la gente más humilde a los que van a machacar vilmente. Es decir, pero desde el primer día, desde el primer momento, y va a haber una represión brutal, y cuando esa gente se le levante, pues los van, vamos, en fin, vamos a volver los peores, bueno, pues en fin, los momentos duros de la transición, incluso de los últimos años del franquismo, ¿no? Y los vamos a ver. Y ahora hay herramientas mucho más poderosas de control, ¿no? Bueno, pues vamos a ver qué pasa. A lo mejor es que tenemos que pasar por eso para... Pero que es preocupante, sin lugar a dudas. Yo cuando veo a veces, digo, yo estaba trabajando, me jubilé, trabajando en el Instituto de San Mateo, tengo muy buena relación, fui durante 20 años tutor de alumnos y alumnas y tenía muy buena relación con la familia. Yo me crié en ese barrio. Y cuando yo veo eso, lo que comentábamos antes, pues no sé, por ponerte un caso,

0: que estás escribiendo ahí, ¿no? Entonces, bueno, pues probablemente pues tengamos esto, porque en la laguna a lo mejor resulta que en los barrios van a poner a vos con 4, con 5 concejales en la laguna, y que pueden ser decisivos para que las de derecha o puedan presionar al PSOE a la baja para que se someta a sus condiciones o que lleguen a gobernar. Porque no tienen más problemas. Lo estamos viendo en Granadillo, lo estamos viendo en Arona, y lo estamos viendo donde hay que pactar con Vox para conservar gobiernos de derecha, pues se pacta. Entonces, pues es preocupante, pero en definitiva yo creo en la humanidad. Y como sé que las condiciones de la humanidad esta gente no las va a mejorar, las va a empeorar de forma brutal, pues tengo esperanza.
1: Antonio Pérez, cuéntanos en Gran Canaria qué sientes.
2: No, oye, lo de la esperanza yo también, tú sabes que yo soy un hombre optimista por naturaleza, esa es de las cosas que siempre termino haciendo, ¿no? Que es el tratar de decir al final, hasta que el partido no esté terminado, estamos todos, hay partidos que jugar, o sea que lo que no podemos hacer es rendirnos antes de tiempo. Lo que decía con respecto a Estados Unidos es que me hace gracia que ahora estemos en la izquierda mundial esperando una mejora en los resultados del Partido de Demócratas de Estados Unidos, especialmente del grupo de demócratas, digamos, de demócratas más de izquierda, lo que le llaman el grupo socialista, ¿no? De Mandani y de Bernie Sanders y de Ocasio Cortez y de todo este tipo de gente. Nosotros durante mucho tiempo no esperamos gran cosa de Estados Unidos. El Partido Demócrata era también un partido que de alguna forma pretendía controlar el mundo y controlarlo en función de los intereses de los propios americanos y americanas. Pero yo sí que creo que tienen un valor simbólico. Si estas elecciones de medio mandato, un valor simbólico más allá de Estados Unidos, estas elecciones de medio mandato dejan a Trump sin parte de su poder omnímodo que tiene ahora, porque ahora tiene el Senado, tiene el Congreso y además tiene, porque lo ha puesto ellos, una parte importante de los tribunales, ¿no? Del Tribunal Supremo y de todo este tipo de cuestiones. De alguna forma, que está teniendo un poder en todos los aspectos, ¿no? Y nos ha servido para ver lo que puede hacer, el desastre que se puede hacer en tan poco tiempo, ¿no? O sea, como un gobierno, que yo lo decía al principio de este gobierno, en realidad este gobierno, lo que ha hecho es, el gobierno de Estados Unidos, lo que ha hecho es quitarse a los intermediarios. O sea, hasta ahora los que iban al gobierno no eran políticos que representaban a empresarios. Pero este es el primer gobierno donde los empresarios están directamente en el gobierno, no tienen, digamos, personas que los representen, sino ellos directamente son los que están en el gobierno, y ya estamos viendo cuál es su manera de entender las relaciones políticas, ¿no? Es decir, bueno, pues yo soy el que mando y los demás me tienen que hacer caso. Yo creo que se ha puesto patas arriba en el mundo precisamente por esa idea de que creen que, o que creyeron que podían mover el mundo como que mueve su empresa, y al final, bueno, pues tenemos la que tenemos lidiada, donde la guerra de Irán está subiendo los precios de los

0: combustibles a unos niveles. Bueno, volviendo un poco al tema. Yo espero que haya un varapalado, porque si ese varapalado no va a venir a todos muy bien, porque yo creo que ahora mismo está también la derecha y la ultraderecha aprovechándose de una especie de idea que es que no hay que los pare, que van a seguir avanzando, que avanzan sin ningún tipo de control. Y sin embargo, si en un sitio como Estados Unidos, bueno, donde tienen tanto poder, se frena, esto puede mandar unos mensajes también al mundo, ¿no? Que es, oye, tampoco es que la cosa sea necesariamente vaya en esa dirección. Puede ir en esa o en otra dirección. En ese sentido, me parece que sería interesante que los americanos nos ayudaran a parar el leñazo que ellos mismos nos propusieron con la elección de Trump, ¿no? Entonces, en ese sentido, sí que me parece que sería interesante esas elecciones, pero yo creo que el trabajo no es nuestro. O sea, el trabajo en España, en Canarias, es nuestro. Si nosotros queremos mantener la democracia, tenemos que hacer un esfuerzo importante por defenderla, por ir juntos, por generar ilusión, en definitiva, por avanzar. Me parece que eso es lo que tendríamos que hacer. Hemos hablado de esto hace un rato y me parece que por ahí. Y es nuestro trabajo, no es de nadie más que nuestro.
1: Sí, Antonio, perdón, sí. Decía Antonio que yo creo que hay una palabra que define perfectamente todo lo que acababas de exponer y decía, ya empezabas tu intervención hablando de la esperanza, ¿no? Y yo creo que ahora sí que sería también oportuno de traer el verso de Pedro García Cabrera, nuestro gran poeta Gomero, cuando decía aquello de a la mar fui por naranjas, cosas que la mar no tiene, metí la mano en el agua, la esperanza se me mantiene. Yo creo que este verso es de plena actualidad y sin lugar a la duda nos tendremos que agarrar a estas cuestiones.
2: Muy bien, bueno, hay cosas que me gustaría que habláramos hoy porque es fundamental. Por un lado, la cumbre de los BRICS. Creo que la cumbre fue significativa. La primera jornada ya se sacó una cuestión en común, vamos, un manifiesto común. Al final, pues 10 países más se han sumado a los BRICS. Eso por un lado, y por otro lado, también al hablar de Estados Unidos-China, de ese pulso, a ver cómo se puede encauzar para lo mejor de la izquierda.
1: Bueno, pues yo sin digamos estar plenamente, tener la información plenamente actualizada, por supuesto, ni ser ni remotamente un experto, yo creo que cualquier cosa que ponga en cuestión ese mundo unipolar o bipolar, más bien unipolar al que pretende llevarnos Donald Trump en los Estados Unidos. Yo creo que cualquier cosa en el planeta, es decir, yo no sé, antes se me pasó, pero es decir, cuando Lula que ahora hay elecciones importantísimas, vamos a ver, en Brasil toma la decisión de poner freno a Twitter, X. Es decir, porque cuando esta gente dice, bueno, vamos a ver, por muy poderoso que usted sea, usted en este país ponemos las normas, las ponemos nosotros. Cuando son esos gestos, son importantísimos. Entonces, yo, cualquier cosa que pongan en cuestión ese mundo unipolar, ese cuestionamiento de la legalidad internacional, el marco internacional, es decir, donde la única ley es la ley de la fuerza, pues yo lo veo perfectamente. Y me encanta cuando hay reuniones de este tipo que vienen a cuestionar incluso el uso del dólar como única moneda de intercambio planetario, pues me parece perfecto.
2: Muy bien, pues Antonio.
0: Sí, no, yo creo que los BRICS en definitiva demuestran que ha cambiado el equilibrio económico mundial, que antes Estados Unidos era capaz de decidir la economía del mundo y que, bueno, desde que se ha organizado esos países en esa organización económica, que son los BRICS, países que son bastante diferentes en cuanto a ideología, en cuanto a organización política, en todo ese tipo de cuestiones, pero que al final lo que les une son los intereses económicos. Y si tú unes los intereses económicos de China y de la India, que son los dos países más poblados del mundo, ya te diré, fue una parte importantísima de la economía del mundo, pero encima Malasia, que también es uno de los países con mayor población del mundo, Brasil, en definitiva, pues Rusia, tal. Lo que te das cuenta es que poco a poco la economía del mundo se está moviendo ahora en otros espacios, en otros lugares. Y yo creo que esto es lo que tiene realmente nervioso a Estados Unidos, ¿no? Y lo que hace es que estos movimientos de Trump y de Estados Unidos, de movimientos absolutamente disparatados, de un día hacia un lado y al día siguiente otro, ¿no? Yo creo además que en esa jugada de equilibrio, un elemento fundamental era el Irán y, bueno, todo lo que es esa zona de Asia. Y se equivocaron porque pretendieron controlar el Medio Oriente en cuestión de 6 semanas, supuestamente gracias a una superioridad militar, ¿no? Que al final resulta que en este tiempo ni siquiera el tener los misiles mejores del mundo te sirve para ganar una guerra. Y eso le está pasando tanto a Rusia como a Estados Unidos, ¿no? Como en este momento las guerras son tan distintas, ¿no?, que hacen que no vale tener los mejores, más caros y más precisos herramientas, armas de destrucción, ¿no? Sino que pues un tío con un dron te puede joder un Patriot de estos de $1,000,000 o no sé qué. Entonces, yo creo que esto es lo que te tiene nervioso a Estados Unidos, moviéndose en direcciones absolutamente histéricas en algunos momentos. Y después hay otro elemento que yo creo que también es fundamental, que tiene que ver con la Unión Europea. Yo creo que la Unión Europea no ha sabido recolocarse en esta situación. Resulta que tanto Rusia como Estados Unidos están interesados en que la Unión Europea pierda capacidad reguladora, pierda peso en el mundo. Y ha hecho y están haciendo tanto desde Estados Unidos como desde Rusia. Digamos esa guerra que ahora le llaman híbrida, ¿no? Pero el elemento de presión para ir rompiendo el mínimo de unidad que se había alcanzado en Europa, entre otras cosas, porque una de las cosas que le molesta a Estados Unidos es que para, por ejemplo, poder meter un sistema liberal como el americano, que los derechos que existen en Europa. Por lo tanto, es una piedra en el zapato a la que hay que cargarse. Y este es yo creo que es el gran dilema, ¿no? Porque los BRICS van avanzando en todo el sur global. Estados Unidos avanza, digamos, colonialmente en América Latina, es decir, ganan los gobiernos, pues ya se dijo aquí en algún momento, con la ayuda de las redes y otro tipo de ayuda, y va sometiendo todos los países que puede en Sudamérica, y la que se descoloca de una manera clara es la Unión Europea, que desgraciadamente se sigue creyendo que Estados Unidos es su aliado, y que realmente lo que está recibiendo de Estados Unidos es justo lo contrario. Estamos recibiendo de Estados Unidos son presiones, alborazos, golpes para tratar de romper la Unión.
2: No, la Unión Europea. Pues
0: lo de los BRICS me parece súper interesante. Interesante que haya un espacio de comercio importante fuera del control de los americanos. Pero me parece que quien se debe sentir amenazada, no por los BRICS, sino básicamente por los americanos, es Europa.
2: Pues en ese sentido yo simplemente plantearle, recordarle lo que mismo el país pone en un trocito de portada hoy, dice: los nacionalistas de Escocia, Gales e Irlanda del Norte se unen para lograr la independencia. Y leo ese pequeño texto. Los partidos nacionalistas de Gales, Escocia e Irlanda del Norte se firmaron ayer un manifiesto en el que se comprometen a coordinar sus esfuerzos para lograr independizarse del Reino Unido. Los líderes de estas formaciones son en la actualidad los ministros principales de los gobiernos autónomos.
1: Bueno, eso es. No, yo con esto último, pues me encanta. Yo, en fin, yo siempre he defendido el derecho a la autodeterminación de los pueblos y, en fin, no me asustan esas cuestiones. Quiero que todos los pueblos del mundo que lo quieran hacer se autodeterminen y se les permita autodeterminarse. Con lo de Europa, yo estando totalmente de acuerdo con lo que dice Antonio, es decir, de que es evidente que Rusia, Estados Unidos, yo creo que de una forma descarada, pues quieren debilitar y quieren laminar lo que supone, lo que ha supuesto históricamente para la humanidad, pues la constitución de la Unión Europea. Eso es evidente, pero es que la Unión Europea no necesita enemigos externos que quieran acabar con ella. Yo creo que hace tiempo que la Unión Europea está acabando su propia fosa, que hace tiempo que empezó a perder el alma, y yo creo que con la posición de mirar para otro lado, de no condenar el genocidio del pueblo de Palestina, de los palestinos en Gaza, yo creo que Europa ya definitivamente ha perdido el alma, ¿no? Y bueno, pues eso, ¿de dónde viene todo eso? Digamos que esto de aquellos polvos, es decir, de los polvos del avance del populismo, del avance de las extrema derecha, de las posiciones xenófobas ante el fenómeno migratorio. Pues de eso viene esta Europa que tenemos ahora, que evidentemente es mucho más débil y que, bueno, que yo desde mi punto de vista creo que ha perdido su esencia y ha perdido el alma. Es decir, probablemente Estados Unidos y Rusia, si esta situación continúa así, pues le darán las tocadas. Más bien por parte de Estados Unidos, si este psicópata o, en fin, es que no sé ni qué términos utilizar, que gobierna los Estados Unidos, pues sigue manteniendo el poder. Por eso también es importantísimo esas elecciones de medio mandato, porque pueden dar un mensaje también de esperanza a toda la humanidad.
2: Pues sí, Antonio, ¿qué más?
0: No, estoy de acuerdo con lo que dice José Luis. Yo, sinceramente, creo que estamos en un mundo en descomposición, que se va a descomponer primero, o por lo menos en el lado occidental a descomponer, y luego habrá una recomposición. No sé muy bien cuál será la recomposición ni por dónde irá, pero evidentemente el problema de la descomposición es que las descomposiciones se demuelen los edificios, se caen, ¿no? Y entonces ahí vamos a tener una pérdida directa de derechos, un intento de que perdamos todo tipo de derechos, ¿no? Entre ellos libertades y de derechos laborales, ¿no? Entonces, este es el gran problema que yo veo. O sea, yo creo que es inexorable. Es inexorable que el mundo está cambiando y que va a cambiar. Y que además ya hay una parte del mundo que se está organizando, que son, entre otras, los países del sur, lo que llaman ahora el sur global y los BRIC. Pero hay otra parte del mundo que está ahora mismo en un desconcierto importante, merced a ataques de los que hasta hace poco eran sus supuestos amigos, ¿no? Entonces, no sé si a Europa le interesa mantenerse unida, no lo sé, porque evidentemente en Europa, como en cualquier sitio, hay intereses contrapuestos. Hay gente que querrá mantener esa unidad, que les da una capacidad, que nos da una capacidad de negociación, y hay otra gente que no parece que quiera defender esa unidad. Entonces, yo creo que a los presiones desde fuera se van a unir y se reúnen. De hecho, los comportamientos internos, ya lo decía José Luis, o sea, el comportamiento con Israel no tiene ninguna justificación por ningún lado, ni manera de entender ese comportamiento de la Unión Europea con Israel, que además yo creo que nos ha quitado, si había alguna autoridad moral con el resto del mundo, yo creo que la dilapidado. Y eso se lo ha dilapidado conscientemente la Unión Europea, su comisaria o su jefa, y Alemania, que fue uno de los propulsores de la Unión Europea. Yo creo que la reconfiguración se está produciendo. Está claro que los BRICS avanzan cada vez más. De hecho, yo creo que más de la mitad de la población del mundo ya está, digamos, concernida por esos acuerdos. Y el resto, pues vamos a ver qué nos va a pasar en una situación que es bastante difícil de manejar. Y por eso espero que los americanos, que nos metieron en este lío eligiendo a ese grupo, ¿no? A Trump y los tecnoligarcas, hace un par de años, que por lo menos lo condicionen y nos ayuden al resto de los países supuestamente occidentales a condicionarlo un poco.
2: A ver, José Luis.
1: No, yo ya sobre esto te expresé mi posición, que además es coincidente plenamente con la de Antonio.
2: Bien, pues sigamos entonces. ¿Qué tema ven, digamos, ahí en el futuro? Porque claro, no hablamos de Estados Unidos y China, digamos, ¿Qué ven en el futuro? ¿Qué piensan? ¿Que Estados Unidos va a seguir de gobernando, o si China le fundará la patita?
1: Bueno, yo sobre, en fin, la ventanita esa para ver el futuro, yo creo que es complejo. Yo por lo menos no la tengo, ¿no? Pero evidentemente el devenir de los Estados Unidos es el devenir que han tenido de todos los imperios, ¿no? Y están en un proceso ahora mismo de descomposición. Yo creo que a eso se une la cuestión del control de los recursos energéticos. Hay un libro que para mí es como la Biblia para cuando hablábamos de transición energética, que es Las cenizas de Prometeo, de un sociólogo catalán, y donde describe, ese libro está escrito hace pues, 5 o 6 años, y todo lo que está pasando ahora mismo, por ejemplo, la guerra para hacerse con el control del petróleo, lo que ha ocurrido en Venezuela es un ejemplo clarísimo, ¿no? Lo describe en ese libro, aparece y tiene que ver con un imperio en descomposición, un imperio que es un vampiro que depende mucho de los combustibles fósiles y el cenit de los combustibles fósiles está ahí. Entonces, estamos en un mundo donde se pueden dar procesos de ecofascismo, de guerra para ese control de los últimos recursos, en vez de gastar las energías en hacer una transición. En este sentido, ¿qué pasa con China? Pues yo creo que China, bueno, por ser una civilización milenaria, seguramente, por una filosofía de vida muy distante de la que tiene la media de los norteamericanos, pues sí está iniciando procesos de transición energética profundos. Hay ciudades en China de 6, 7 millones de habitantes que desde hace 5 años, pues el 100% de las guaguas que circulan en esas ciudades son eléctricas, ¿no? O el esfuerzo que están haciendo por el desarrollar las energías renovables, ¿no? Bueno, eso va a ser una clave. Pero bueno, yo todo lo que tenga que ver con el debilitamiento de quienes defienden un mundo unipolar o bipolar, pues me parece perfecto. En ese sentido, creo que China, sin lugar a dudas, le va a ganar. También alguien dice, bueno, la historia de los Estados Unidos en los últimos 64 o 70 años, no ha habido un solo año en el que no hayan estado metidos al menos en una guerra, ¿no? Y han tenido su ejército invadiendo países. Pues en ese tiempo China lo que ha dedicado sus energías es a desarrollarse, ¿no? Y así sigue. Estamos viendo, bueno, la posición con la guerra del Golfo, ¿no? Que parece que es una posición bastante inteligente, de no involucrarse de forma directa, mientras no toquen sus intereses. Y bueno, pues esas energías que son enormes, que se gastan en los misiles Patriot, en los aviones de última generación, bueno, pues parece que China lo está en ponerse al frente de la inteligencia artificial, de la robótica, y de una transición energética que es importante. Quien controla la energía va a controlar el mundo. Y también ahí está el deber de esa ciudadanía, porque hay posibilidades tecnológicas para democratizar el acceso a la energía. Quien hoy en día tenga una pequeña azotea, un pequeño espacio en el que colocar 5 placas fotovoltaicas, se puede tener herramientas para hacerse con el control de la energía y quitarle ese control a los oligopolios, y yo creo que eso es importante. Por ahí va a tener mucho que ver el devenir de la humanidad en el futuro.
2: Sigue, si puede, haciendo el llamamiento ese, porque no ha avanzado tanto los paneles solares como se pensaba hace, pues mira, media década por lo menos.
1: Pues si en Canarias le ponemos al frente de la Consejería de Medio Ambiente a un negacionista del cambio climático y a gente que está al servicio del oligopolio, y que, bueno, pues lo que interesa es pues pasarse los disparates que se han hecho en Fuerteventura de dar concesiones para que gente con un capital de 5.000, de 3.000 euros puedan, se le pueda dar una concesión para montar, luego con fondos públicos, 5 o 6 molinos, que es una mina, pero que luego no se sabe que no hay capacidad de utilizar esa energía. Y precisamente lo que va a suponer Chira-Soria, que es una pila para almacenar, pues viene fundamentalmente para almacenar la energía que se va a producir en Fuerteventura, porque es un disparate. O, bueno, no, pues el hierro, podríamos hablar, fíjate, es un tema súper interesante, pero lo que ha supuesto Corona, que no es tan, no es el modelo, no, tampoco. El modelo pasa precisamente porque ahora mismo, o sea, repito, en un colegio, en un centro público, se puede instalar hacer una instalación de 100 kilovatios y crear una cooperativa energética, una nueva comunidad energética, y dar servicio, o sea, y tener el 40, el 50, el 60% de la energía, teniendo tú un control sobre ella, ya pequeños empresarios y ciudadanos individuales. Pero evidentemente para eso hay que apostar. ¿Qué pasa si vamos a meter ahora a la extrema derecha negacionista del cambio climático y una derecha seguidora de eso? Porque va a haber un freno, pues se va a poner un freno a las subvenciones, a las subvenciones a esa transición energética, sin lugar a dudas, porque ellos siguen creyendo siguen apoyando al oligopolio energético y siguen creyendo que todo el cambio climático es una cuestión de izquierdistas y de hippies. Pues bueno, pues eso es lo que pasa en Canarias. Pues mira, las subvenciones que había para apoyar el que individualmente un ciudadano, una ciudadana, en su vivienda, en su cuarto de azotea, pudiese poner unas placas fotovoltaicas, las tienen totalmente bloqueadas, totalmente bloqueadas. Las subvenciones que habían para apoyar a las riquezas, eso genera economía local. Las reformas de la vivienda para hacerlas más eficientes energéticamente, por ejemplo, con el envolvente. Había unas subvenciones que eran interesantes. O cambiar las ventanas para poner ventanas que sean que preserven pues en invierno el calor y en verano pues una temperatura adecuada. Pues todo eso lo han eliminado, pero claro que tenemos al frente a un consejero desde el PP que sigue las directrices que le marca el oligopolio, que le marca las grandes compañías que están en contra. Evidentemente, esas compañías, ¿qué es lo que pretenden? Hacerse con el control de esa transición que tenemos herramientas, la ciudadanía, para ponerla en manos de la ciudadanía. De eso podríamos hablar mucho, por ejemplo, del modelo también gomero con un cable que ha costado 200 millones de euros para interconectar la Gomera con Tenerife, que lo que hace es que la hace más dependiente, cuando con esos 200 millones probablemente los 20.000 habitantes de La Gomera desarrollando comunidades energéticas, pues podrían ser autosuficientes y teniendo el control sobre la energía. Sobre eso Antonio Cabrera ha escrito recientemente un artículo fantástico en la persona que más sabe de estos asuntos.
2: Sí, lo entrevistábamos hace 3 o 4 días.
1: Y es un tema importantísimo. En el control de la energía está también...
2: El que llevó el tema del electrón ahí en La Palma, tan fundamental. Te toca Antonio Pérez Marrero, llamamiento para las placas solares, porque tengo reservado el tema de las pizzas, de la pizza esa, de si está la educación viéndonos al garete o qué está pasando. Pero primero placas solares, Antonio.
0: No, vamos a ver, yo creo que está claro qué es lo que está pasando, qué es lo que pasó en Canarias desde el principio, o sea, la posibilidad de tener placas solares, molinos de viento, etcétera, era una posibilidad enorme de tener lo que le llamaban una red distribuida, o sea, diferentes puntos de producción de la tensión eléctrica en la isla. Y por lo tanto, que en vez de depender de una sola infraestructura, se pudiera depender de muchas infraestructuras y nos permitiera generar una red que además, en muchos casos, podían ser incluso administradas por los ayuntamientos y, digamos, el valor, el beneficio que se pudiera sacar a la producción eléctrica en el archipiélago, pues pudiera tener una repercusión directa, ¿no? En ese sentido, el tema de las comunidades vecinales y tal, pues es un elemento mayor incluso, o sea, no solo ya de centros públicos o de tal, sino también de casas individuales y tal. Pero yo creo que esta fue la batalla, y la batalla ya por la que ya desde el principio los hermanos Soria empezaron a frenar el desarrollo de la energía eólica. ¿Se acuerdan del caso?
2: El hermanito de Soria jugando papeles también.
0: Y entonces, a partir de ahí, porque en definitiva de lo que se trataba es la producción eléctrica en manos del ayuntamiento, de la gente en sus casas, o la producción eléctrica controlada por los mismos que están controlando ahora la producción eléctrica derivada del gasoil. Este era el tema. Y evidentemente apostaron desde las instituciones, el gobierno de Canarias, etcétera, apostaron por concentrar la producción eléctrica en pocas manos. No sé si han visto ahora la proliferación de lo que antes de terrenos que antes se dedicaban a huertas, ahora se dedican a placas solares ahí en el sur de Gran Canaria y en el sur de Tenerife, supongo que también. Hay pasaciones enormes que tienen plantadas placas solares. Y esto fue lo que realmente querían y es lo que han controlado al final. ¿Y qué es lo que va a hacer el PP y Boa? Pues depende. Si ven el negocio, pues probablemente explotarán también placas solares y tal, pero de control particular, o sea, beneficio de empresas. Evidentemente lo que suspenderán son subvenciones para que cualquier particular pueda poner en su casa las placas que le den con cierta autonomía eléctrica, o las comunidades de vecinos, las comunidades energéticas, que también son como entes autónomos que se salen del control de las grandes empresas de electricidad, Y eso es lo que van a suspender, pero luego igual va y resulta que te tienes un desarrollo incluso bueno, descontrolado seguro de placas solares y de energía eólica, siempre que sean controladas por las empresas de ellos. Está claro, o sea, yo creo que ese es el tema. Sí. El gran problema es que esa batalla, que en principio queríamos notar, que era la batalla de que al tener fuentes de producción, digamos, universales de todos, pudiéramos todos disfrutarlas y obtener el beneficio, pues bueno, ellos han ido consiguiendo poco a poco, han ido consiguiendo quitar ese espacio e irle concediendo a las grandes empresas eléctricas todo ese espacio, todo ese riqueza que es nuestra. O sea, es una riqueza, es el sol, el viento, es una riqueza que es de todos. Y sin embargo, poco a poco ellos han ido apropiándose de ella y sacándole negocio de ese tema. Así que, de repente, igual tiran por energía solar o energía nuclear, pero evidentemente siempre controlándola ellas, teniendo capacidad de decisión de ellas y poder ponerte a ti el precio de la electricidad, o sea, hacerte depender de ellos. Entonces yo haría el esfuerzo por proponer ahora, antes de que estas cosas empiecen a hacerse efectivas, que la gente que tenga intención de poner placas, pues yo creo que es el momento, porque es lo que le va a permitir tener un nivel de autonomía que de otra forma no va a poder tener.
1: Mira, la verdad es que es un tema apasionante, César, y tal vez incluso tendríamos que dedicarle algún programa específico, porque antes empezamos hablando de los sucesos de Sardina, de los sucesos de Hermigua y de que teníamos que hacer pedagogía para que esas cuestiones no se olviden. Yo creo que el tema de la energía también es importante. Y hay que hacer el pedagogía, es decir, cuando la gente en nuestros barrios, la gente más humilde, de que son quienes más van a necesitan de esa transición energética, hay que hacer pedagogía para hacerles ver que los negacionistas del cambio climático y la derecha va a frenar todo eso. Evidentemente, el desarrollo de la energía renovable es imparable. Pero en manos de quien pongamos esa energía, si la seguimos poniendo en manos del oligopolio, vamos a seguir igual. Es decir, yo te puedo poner el ejemplo, yo era concejal de medio ambiente y tenía que ver con estas cosas. O sea, nosotros pusimos en marcha un proyecto con unas dificultades enormes internamente, porque la burocracia te come, pero pusimos en marcha, hicimos un proceso ciudadano de información, aprovechando que había en el Cabildo de Tenerife, también en ese momento gobernado por la izquierda, ¿no? Donde la izquierda pues tenía
3: peso,
1: podía influir. Y había una oficina verde con ingenieros, con gente que se les invitaba, iban y explicaban en asociaciones de vecinos, en comunidades de vecinos y vecinas. Y entonces nosotros pusimos en marcha un proceso para crear al menos dos comunidades energéticas. Una de ellas en la punta del Hidalgo, en la que había dos pequeños empresarios y 15, 20 ciudadanos y ciudadanas que se iban a beneficiar de una instalación que se iba a hacer en un centro propiedad del ayuntamiento. El ayuntamiento entonces cedía la azotea para instalar 100 kilovatios y de ahí se iban a aprovechar lo que he comentado. Bueno, las dificultades eran enormes internamente. Es decir, el ayuntamiento iba a participar, iba a formar parte de esa comunidad energética. Y en el barrio de La Higuerita queríamos desarrollar también, en colaboración con la Universidad de La Laguna, otro modelo. Este modelo está controlado directamente por la ciudadanía, y es quien toma las decisiones, y un modelo mixto en el que participan las instituciones e incluso empresas privadas. Bueno, ¿dónde están esos proyectos? Pues en el olvido. Pues se nos desalojó a nosotros los del ayuntamiento, ahí estamos hablando también de ese papel de esa izquierda caínista, ¿no? ¿Y dónde están esos proyectos? Bueno, yo te puedo decir que a mi concejalía, sobre todo en los últimos 2 años, era raro la semana que no llamaban de una multinacional, de una empresa multinacional alguna, que era asombroso, sé dónde llamaba, para ofertarte. Es decir, el capítulo de la energía suele ser el capítulo, después del capítulo 1, que es el de personal, el capítulo mayor en todos los ayuntamientos suele ser el energético. Bueno, pues esto te ofrecían a cambio de que el ayuntamiento se diese todas sus instalaciones, todas sus azoteas para instalar placas fotovoltaicas. Te decía que durante que te rebajaban la factura, o que te, incluso eso, que te pagaban la factura de la luz. Evidentemente, pues mientras nosotros estuvimos ahí, eso se frenó. Yo ahora mismo no sé cómo está. Porque es más, no me extraña que para desarrollar comunidades energéticas que tienen un potencial, se acuda a la iniciativa privada, que se deje en manos de empresas privadas que sean las que desarrolle, y entonces el control no va a ser de la ciudadanía. O, bueno, en el conjunto de Canarias, bueno, que de Navarra, donde está situada, pues tenga el 70% de sus necesidades energéticas cubiertas con energía renovable, y donde las comunidades energéticas prácticamente están extendidas en todos los pequeños y medianos municipios. Y que Canarias no lleguemos ni al 20%, pues bueno, eso dice mucho. Y acabo este capítulo con una frase de Roque Calero, que es una persona, pues en fin, catedrático en la Universidad de Las Palmas, jubilado ya, y que bueno, que es una persona, un referente para lo que es la transición energética, que decía que Canarias... Una frase.
2: Al autor de aquella Biblia, de los cimientos de un mundo sostenible.
1: Él decía, en un congreso internacional de energías renovables que se celebró en Las Palmas, y en su intervención acabó diciendo: Canarias es la Arabia Saudita de las energías renovables.
2: Pues sí,
1: y es así, y mira dónde estamos. Claro que
2: tienen todos sus proyectos en gavetas. El gobierno se los envía al gobierno, el gobierno lo pone en gavetas.
1: Hombre,
2: no lo realiza, sí, no lo estudia, no nada.
1: Si te ponemos todavía, la reforzamos, que la derecha, incluso eso con la extrema derecha, y pues tú imagínate que le den a la extrema derecha, pues la concejalía de bienestar social, de feminismo, de energía, de medio ambiente, ¿no? A negacionistas del cambio climático. Pues bueno, pues ¿qué va a pasar? ¿Qué va a haber? ¿Un freno? O en todo caso, pues el crecimiento de los molinos, donde vamos a ver ahí Iberdrola, Disa, las grandes multinacionales, pues si queremos poner el control de algo que ahora las herramientas tecnológicas no nos permiten. Yo te pongo también un caso, es decir, yo tengo una vivienda en La Gomera, en el sur, y tengo 10 placas fotovoltaicas. Esas 10 placas fotovoltaicas me permiten pagar los impuestos y pagar los peajes, que es, y el término de potencia, y a su vez la producción que inyecto en red me permite pues rebajar la factura de mi casa aquí en la Laguna, pues no sé, en un 40, en un 50%, y tengo los vehículos eléctricos, los cargo con esa energía, y son simplemente 10 placas bien orientada, con pues en fin, pero yo creo que el desarrollo que hay, es decir, el desarrollo tecnológico en manos de la ciudadanía, pues puesto en manos de la ciudadanía, pues nos permitiría tener, democratizar la energía.
2: Está claro. ¿Algo más, Antonio, o nos despedimos? Uy, son las 9. Mejor nos despedimos y quedamos ahí con el compromiso Hablaba antes José Luis de un programa especial para el tema, por supuesto, este de los paneles solares, para el PISA, para el tema del PISA, de tema educativo también, qué sé yo. Bueno, algún minutito más para decir algo especial, Antonio.
0: No, simplemente darle las gracias a los oyentes por estar este tiempo aquí con nosotros y nada, y a José Luis y a ti, porque yo creo que se hacen con conversaciones fáciles y estamos un par de horas aquí hablando, ¿no? que no es fácil. Me parece que es súper agradable poder hablar de estos temas, y luego el compromiso que tenemos que tener con mantener, por forzar la unidad de la izquierda, de intentar que evitar el asalto a la democracia que pretenden la derecha y la ultraderecha el año que viene.
2: Pues formidable. El minuto final, José Luis.
1: El minuto de oro. Dile, Antonio, que ha sido un placer estar aquí, pues, intercambiando más bien ideas, porque coincidimos, yo creo que plenamente en casi todo. Ha sido un placer. Y nada, yo me quedo con esa palabra que tú utilizaste de la esperanza, ¿no? Que la esperanza nos mantenga, porque efectivamente hay que darle a la batalla, no podemos dar por perdido, porque lo que está en juego es las libertades y la democracia, que nos va a costar, si las perdemos, recuperarlas. Y va a ser con sangre, sudor y lágrimas, y con sacrificio y con, en fin, represión, brutalidad. Y evidentemente tenemos que dar la batalla. Yo no creo que esté todo perdido, ¿no? Ni aquí en Canarias, ni en España.
2: No nos queda lo que han apuntado los dos, la esperanza. La esperanza nos mantiene. Un abrazo muy fuerte, compañeros.
1: Saludos.
2: Hasta luego. Adiós.

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1: El gobierno de Canarias regula la figura de la persona facilitadora para garantizar la igualdad en el acceso de la justicia. Este lunes, tras el Consejo de Gobierno, el portavoz ha informado de ese decreto aprobado que establece los requisitos, funciones y procedimiento de designación de estos profesionales que prestarán apoyo a las personas mayores con discapacidad y a las personas mayores de 65 años que lo soliciten. También el Consejo de Gobierno ha aprobado este martes la legalización de dos explotaciones agrarias de ganado con un total de 7.011 cabezas de ganado, y también ha informado el gobierno que la plantilla de la Fundación IDEO de la Consejería de Bienestar Social, Igualdad, Juventud e Infancia recuperará el 5% del sueldo que le fue descontado de sus nóminas en el año 2011. El Consejo de Ministros ha aprobado este lunes una inversión de 1.807 millones de euros a los aeropuertos de Canarias. El comisionado de Transparencia presenta su proyecto de presupuestos para 2027. Lo ha hecho Noelia García, la comisionada de Transparencia del Gobierno de Canarias. Han entregado ese proyecto de presupuesto en el Parlamento. La explosión de un tanque de combustible en Telde este verano y el incidente de una embarcación pesquera en Fuerteventura han llevado al Gobierno de España a incluir zonas de Canarias en la declaración de territorios afectados gravemente por emergencias de protección civil que han aprobado este martes en el Consejo de Ministros. El gerente de Metropolitano de Tenerife, Pedro Ribeiro, ha presentado su dimisión. Según ha informado la consejera de Movilidad y presidenta de la empresa, Eulalia García, como presidente de Metropolitano de Tenerife, que deja la gerencia con la negociación colectiva estancada.

Este miércoles, el consejero de Agricultura, Ganadería, Pesca y Soberanía Alimentaria del Gobierno, Narváez Quintero, participa en Madrid en el Consejo Consultivo de Políticas Pesqueras y Agrícolas para Asuntos Comunitarios. Las altas temperaturas han obligado a 3 colegios de Tenerife y 2 de Gran Canaria a adelantar este martes la salida de las aulas y también a realizar las clases en Fuerteventura de manera a través de Internet. El Cabildo de Tenerife ha celebrado una mesa de coordinación con representantes del sector de las energías renovables con el objetivo de avanzar en una hoja de trabajo que permita acelerar la implantación de energías limpias. Y ante el hallazgo de energía geotérmica en Tenerife, Antonio Cabrera, portavoz de la Plataforma por un Nuevo Modelo Energético para Canarias, ha dicho en Radio San Borondón que el éxito de la geotermia en Tenerife depende, además de su gestión, de que su gestión sea pública. Y con la cercanía de las elecciones autonómicas y municipales en Canarias se van dando a conocer los distintos candidatos. Ángel Víctor Torres ha hecho oficial su candidatura para la presidencia del Gobierno de Canarias. Noemí Santana se ha postulado para encabezar la lista de Podemos al Ayuntamiento de Las Palmas de Gran Canaria, y la actual concejala Gema Martínez en Las Palmas ha manifestado a su vez su intención de estar en las listas de la formación para el Parlamento de Canarias. Graban al presunto asesino de la joven canaria Claudia Tacoronte, que fue asesinada en una universidad en México. El Cabildo de Tenerife convoca 25 plazas de empleo público, 22 de ellas son de acceso libre. Podemos en la isla de La Palma ha exigido un plan de reconstrucción a 5 años para que La Palma no dependa del gobierno de turno. Y el gobierno ha calculado que todavía, el gobierno de España ha calculado que todavía hay entre 700 y 1000 menores migrantes en las calles de Ceuta. El CIS recoge por primera vez más ateos que católicos, aunque cifras muy cercanas según la última encuesta recogida por el CIS. En Madrid, el Partido Popular de Ayuso veta en la Asamblea la comparecencia del CEO de Planifica Madrid implicado en la compra del ático para la presidenta.

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1: El gobierno de Canarias regula la figura de la persona facilitadora para garantizar la igualdad en el acceso de la justicia. Este lunes, tras el Consejo de Gobierno, el portavoz ha informado de ese decreto aprobado que establece de los requisitos, funciones y procedimiento de designación de estos profesionales que prestarán apoyo a las personas mayores con discapacidad y a las personas mayores de 65 años que lo soliciten. También el Consejo de Gobierno ha aprobado este martes la legalización de dos explotaciones agrarias de ganado con un total de 7.011 cabezas de ganado y también ha informado el gobierno que la plantilla de la Fundación IDEO de la Consejería de Bienestar Social, Igualdad, Juventud e Infancia recuperará el 5% del sueldo que le fue descontado de sus nóminas en el año de 2011. El Consejo de Ministros ha aprobado este lunes una inversión de 1.807 millones de euros a los aeropuertos de Canarias. El comisionado de Transparencia presenta su proyecto de presupuestos para 2027. Lo ha hecho Noelia García, la comisionada de Transparencia del Gobierno de Canarias. Ha entregado ese proyecto de presupuestos en el Parlamento. La explosión de un tanque de combustible en Telde este verano y el incidente de una embarcación pesquera en Fuerteventura han llevado al gobierno de España a incluir zonas de Canarias en la declaración de territorios afectados gravemente por emergencias de protección civil que han aprobado este martes en el Consejo de Ministros. El gerente de Metropolitano de Tenerife, Pedro Ribeiro, ha presentado su dimisión, según ha informado la consejera de Movilidad y presidenta de la empresa, Eulalia García, como presidente de Metropolitano de Tenerife, que deja la gerencia con la negociación colectiva estancada. El Cabildo de Gran Canaria ha dado este martes por controlado el incendio forestal de Cazadores que ha afectado a unas 15 hectáreas. Más de 400 profesionales participan en el primer foro de educación y discapacidad organizado por Simpromi en Tenerife. Este miércoles, el consejero de Agricultura, Ganadería, Pesca y Soberanía Alimentaria del Gobierno, Narváez Quintero, participa en Madrid en el Consejo Consultivo de Políticas Pesquera y Agrícola para Asuntos Comunitarios. Las altas temperaturas han obligado a 3 colegios de Tenerife y 2 de Gran Canaria a adelantar este martes la salida de las aulas y también a realizar las clases en Fuerteventura de manera a través de Internet. El Cabildo de Tenerife ha celebrado una mesa de coordinación con representantes del sector de las energías renovables con el objetivo de avanzar en una hoja de trabajo que permita acelerar la implantación de energías limpias. Y ante el hallazgo de energía geotérmica en Tenerife, Antonio Cabrera, portavoz de la Plataforma por un Nuevo Modelo Energético para Canarias, ha dicho en Radio San Borondón que el éxito de la geotermia en Tenerife depende, además de su gestión, de que su gestión sea pública. Y con la cercanía de las elecciones autonómicas y municipales en Canarias, ya se van dando a conocer los distintos candidatos. Ángel Víctor Torres ha hecho oficial su candidatura para la presidencia del gobierno de Canarias. Noemí Santana se ha postulado para encabezar la lista de Podemos al ayuntamiento de Las Palmas de Gran Canaria, y la actual concejala Gema Martínez en Las Palmas ha manifestado a su vez su intención de estar en las listas de la formación para el Parlamento de Canarias. Graban al presunto asesino de la joven canaria Claudia Tacoronte, que fue asesinada en una universidad en México. El Cabildo de Tenerife convoca 25 plazas de empleo público, 22 de ellas son de acceso libre. Podemos en la isla de La Palma ha exigido un plan de reconstrucción a 5 años para que La Palma no dependa del gobierno de turno. Y el gobierno ha calculado que todavía, el gobierno de España ha calculado que todavía hay entre 700 y 1.000 menores migrantes en las calles de Ceuta. El CIS recoge por primera vez más ateos que católicos, aunque cifras muy cercanas según la última encuesta recogida por el CIS. En Madrid, el Partido Popular de Ayuso veta en la Asamblea la comparecencia del CEO de Planifica Madrid, implicado en la compra del ático para la presidenta.
2: Y nos vamos al País Vasco con Javier Madrazo Lavín. Javier, bienvenido.
3: Bien hallado, César, ¿cómo estás?
2: Bueno, yo muy viejito, tú eres un pibito todavía, pero yo, bueno, todavía hay que sigas.
3: Estamos todo. Estamos cumpliendo años, César, vamos a
2: ver. Ah, tú eres un jovencito. Mira, tira para adelante. Ayer, pues, otra sesión más, otra jornada más de la reunión de los BRICS en la India, muy interesante, Se aprobó una declaración conjunta, pues muy interesante, muy, muy interesante. Yo creo que llamamos el compromiso con Siria y tantas cuestiones. Cuéntanos un poco si los BRICS, esto está significando que los BRICS pueden estar ocupando ese lugar que se presumía cuando se formaban, pero que después pues ha quedado un poco parado.
4: Bueno, me parece muy importante el desarrollo de los BRICS porque es una forma muy importante de contribuir a ese mundo multilateral, ¿no? Que es necesario para buscar los reequilibrios a nivel mundial, a nivel geopolítico. Es justamente de lo que no quiere Estados Unidos, que quiere un mundo unipolar, ¿no? Es el concepto imperialista, ¿no? Y por eso es muy importante que haya contrapesos y que los BRICS de alguna manera se hagan fuertes, porque será la manera de que en el mundo prime algo más que la locura, ¿no? que nos viene de Estados Unidos en este momento, que nos lleva al abismo, ¿no? Y esos contrapesos son determinantes, de países muy fuertes, muy poderosos, que establezcan vínculos comerciales entre ellos, vínculos económicos, que se fortalezcan y que fortalezcan al resto del planeta. Y luego, bueno, están también acabando con la dependencia del dólar, ¿no? Que también es muy importante, ¿no? en definitiva, sí, situando a Estados Unidos en el lugar que tiene que estar, ¿no? Que es un lugar importante, pero no es un lugar preeminente, ¿no? Como quieren ellos, ¿no? Se consideran que son el gendarme del mundo. Y al final, pues en alguna manera lo que está pasando es que Estados Unidos no acepta esto. Y bueno, pues lo único que tiene respecto al resto del mundo es el poderío militar, ¿no? Y cree que con el poder militar cree que va a imponer el orden mundial y la posición de un imperialista, ¿no? Y hacer pasar a todo el mundo por sus dictados, ¿no? Y estamos viendo que no es así, ni siquiera con el poder militar están consiguiendo imponer esa hegemonía mundial, ¿no? Pues porque estamos viendo la resistencia tan fuerte que se está viviendo en Irán, ¿no? Concretamente, que es realmente admirable, ¿no? La resiliencia del pueblo iraní y que han puesto pie en pared, ¿no? Frente a se pensaban que todo el monte era orégano y que iban a pasar como pasó Hitler, ¿no? Hasta que se encontró con Rusia, ¿no? Y con la Unión Soviética que le frenó al monstruo, ¿no? Y ahora lo mismo está pasando con Irán, ¿no? Por eso me parece muy importante todo lo que sean noticias que vengan de un proceso de fortalecimiento de los BRICS. Me parece eso una noticia magnífica, ¿no?
2: Javier, te decía antes, vacilábamos con lo de la edad, que tú eres un pibito y tal, bromeábamos, pero bueno, ayer fue un día en que no dieron el fin del mundo prácticamente. Uno de los líderes de Anthropic, el Cotton, pues nada, que la inteligencia artificial nos va a ser la extinción, la nueva extinción universal. Cuéntanos un poco lo que estás viendo de todo esto.
4: Reconozco, César, que es un mundo para mí nuevo y desconocido, ¿no? Yo soy de otra generación como tú, aunque tú eres un hombre muy actualizado, que te mueves en el mundo digital mucho mejor que yo. Pero de entrada, bueno, me parece muy
2: significativo. Bueno, yo no te respondo porque al halago de esto estoy todavía encogiendo el pecho.
4: No, es verdad. Has demostrado ahí mucha capacidad de adaptación y bueno, pues tienes ahí una experiencia grande en el mundo de los medios de comunicación y en el mundo digital. Bueno, no, lo que te quería decir es que me parece muy significativo el conjunto de voces que se han lanzado, digamos, planteándolo la necesidad de regular. Bueno, más que de regular, César, yo escuché una tertulia ayer que me pareció también muy significativa, ¿no? Cuando decía alguno, ¿no?, que lo que están planteando Elon Musk y compañía no es que se regule la IA, sino que se autorregule. Y alguien en ese tertuliano decía, cojo su ejemplo, lo que me pareció que también muy, muy revelador, decía, es como si a Escobar, ¿no?, se le plantea que sea el que autorregule el mundo de la droga, ¿no? A Pablo Escobar, ¿no? Al gran narcotraficante, ¿no? Dice, es como poner el zorro cuidado a las gallinas, en definitiva, ¿no? Eso pensaba yo, efectivamente. Pues, o sea, se trata no de que se autorregulen ellos, sino que haya una normativa mundial, sabiendo que esto es bastante complejo y bastante difícil. Y siguiendo un poco con el hilo de esa reflexión que hacían, hablando de esto ayer, que escuchaba, bueno, pues que también ha habido una regulación en el mundo de la energía atómica, en la cuestión aeroespacial. Entonces, bueno, pues igual que ha habido regulaciones en ese sentido, bueno, esto es imprescindible, que haya una regulación, porque sí da la impresión que la inteligencia artificial parece que tiene capacidad de desbordar, ¿no?, al propio ser humano en un momento determinado, en función de cómo se le programe, ¿no? Tú le planteas unos objetivos finalistas y todo lo que vaya en contra de esos objetivos finalistas se lo quita del medio, ¿eh?, la inteligencia artificial. Por tanto, claro, esto es muy, muy peligroso, ¿no? O sea, porque si en el camino, en función de los objetivos que se le ha marcado a la IA, pues le sobra el ser humano, ¿no?, pues desplazará al ser humano, ¿no?, en función del objetivo que algún otro ser humano le haya programado, que eso es al final esa minoría de gente de poderosa, que es la que al final tiene el control de todo esto, ¿no?, que es realmente gente además que no se presenta a las elecciones. Estos ricos multillano millonarios con M, sino billonarios con B, multibillonarios, ¿no?, que son esta minoría, los que están de alguna manera controlando lo que es el desarrollo de la inteligencia artificial, que es al final como tener el control del futuro, ¿no?, y del mundo, en función de la programación, de los algoritmos, y entonces, bueno, ¿no?, esto es demasiado importante para el género humano, para el futuro de la humanidad, como para dejarlo en manos de esta minoría, ¿no? Por eso es muy importante. Claro, aquí estamos hablando de la necesidad de una gobernanza mundial, que no existe en este momento. Estamos viendo el papel de la pobre ONU, ¿no?, que no está siendo respetada, sobre todo por el imperialismo norteamericano, ¿no? Y luego, lo que dijo el loco de Trump, bueno, lo loco, no sé, que ya es que no tengo calificativos para hablar de Trump, como me vino a decir, que de regulación nada, de frenar su desarrollo nada, que aquí se trata de ganar a la China como sea, ¿no? O sea, una locura, o sea, un individuo que es fundamental que en noviembre se lo quiten del medio de los americanos.
2: Pues mira, ayer estaba yo pidiendo, vamos, a tope que pase eso, que no, y porque encima el tío, a los que le voten, le garantiza 5.000 euros y no sé qué, o sea, encima, vaya tipejo.
4: No solo eso, César, a 5.000 dólares, no euros, no dólares, es lo mismo, pero sino que además dice que hay que gastarlos en Estados Unidos, que no vale comprarle productos, o sea, a terceros países, ¿no? O sea, nada, una auténtica sin razón, ¿no? O sea, es un elemento de cuidado, ¿no? Yo espero...
2: Sí, no, y además la inteligencia artificial, él dice, como piensa controlarla y tal, pero vamos, el problema por donde está yendo es que la inteligencia artificial no haya quien la controle, sino ella. La inteligencia artificial, y de ahí es donde viene todo esto, discursos catastrofistas.
4: Claro, con lo cual yo creo que esta reflexión ha sido importante de gente personalmente pues, cualificada, que sabe de qué va todo esto, ha sido muy importante para dar la voz de alarma. Y como yo sigo confiando en la inteligencia natural del ser humano, ¿no? Espero que el ser humano, digamos, se dé cuenta de lo que está en juego y que al final haya procesos regulatorios, aún más allá de la complejidad que tiene, supongo, la regulación de todo esto, que eso sea un aldabonazo que nos ponga en guardia y en alerta para que a nivel mundial pues se tome este asunto en serio, y igual que con todos los desarrollos nuevos que ha tenido la humanidad, que ha vivido necesidad de regularlo, porque si no hay regulación, es la ley de la selva. Entonces, espero que esto haya servido para tomar conciencia de esa necesidad, ¿no? Aunque hay otras voces que dicen que en el fondo hay un interés económico de frenar esto para que China no se les adelante, y entonces quieren ralentizar esto, y entonces más que una reflexión sincera de los peligros de la IA, en el fondo lo que hay es un interés puramente económico. Bueno, hay interpretaciones distintas, pero yo sí que me quedo con el toque de atención que esto supone para todo el planeta, porque fueron voces que ya no solo es Anthropic, sino que es el propio Elon Musk, ¿no? Un personaje pues de cuidado, ¿no? El que también plantea esto, y otros también que han salido al mismo tiempo a plantear esto. Y bueno, yo me quedo también en la posición de esperanza, ¿no? Que es de necesario alimentar también, no voluntarismo, sino también una esperanza con datos reales, ¿no? De que vemos y que observamos, ¿no? En análisis de la realidad. Me quedo también con la posición del Partido Demócrata, ¿no? Que espero que en noviembre le dé un varapalo a ese elemento que gobierna el mundo en definitiva, ¿no? Espero porque
2: bueno, la esperanza de Mandani, el nuevo alcalde de Nueva York, ha sido importante, ¿no? Porque estamos viéndose
4: bien. No solo eso, César, la parte, digamos, más de la izquierda del Partido Demócrata, sino la parte más moderada, ¿no? Que pueda representar Obama, también ha planteado que si él fuera candidato, que él plantearía como elemento central de su programa la necesidad de regular la IA, ¿no? Con lo cual parece que en eso hay un consenso dentro del Partido Demócrata. Y bueno, en la medida que se hagan fuertes y que avancen en las elecciones de noviembre, que son muy importantes, que son elecciones no solamente de Estados Unidos, son elecciones mundiales, ¿no? Por así decir, por lo que está en juego. Yo confío que de ahí venga también un poco más de sensatez en el gobierno de Estados Unidos, y que este tema también se plantee de otra manera, con más seriedad.
2: Pues sí, no, yo siempre tengo la esperanza, hay que ver Bernie Sanders, que de una vez definitivamente en Estados Unidos Bernie Sanders se consolide de una manera, porque vamos, es un cerebro bien dotado. Mira, vayamos con la actualidad, porque siguen los graves problemas. Unidad de la izquierda, pues ya me dirás. ¿Por qué se hace tan difícil, Javier? Siempre te pregunto lo mismo, pero es que es la pregunta que se queda uno asombrado, porque donde se ha producido la unidad de la izquierda, y es esa canción que llevamos tantas décadas cantando, el pueblo unido jamás será vencido y tal, pues hombre, se han logrado avances importantísimos. Desde luego no se ha logrado avance importantísimo donde no ha habido unidad. Claro. ¿Qué esperamos?
4: Mira, la izquierda nos beneficiamos de la división de la derecha cuando Ciudadanos irrumpió, y eso nos favoreció, ¿no? Ahora la derecha se está beneficiando de la irrupción, de la división en la izquierda. Y yo siempre he dicho que creo que la clave está en lo que pasa en la izquierda del PSOE. Porque yo creo que Pedro Sánchez no le va a ir mal el resultado que tenga el Partido Socialista. La clave está en lo que pasa a la izquierda del Partido Socialista. Y el problema es que ya visualizar en la encuesta del CIS dos candidaturas, la de Sumar y la de Podemos, de forma diferenciada, ¿no? Estoy hablando a nivel del Estado, porque me preocupa menos, fíjate, las nacionalidades donde la izquierda territorial tiene de peso. Es en Euskadi es Bildu, o en el Galicia es el Bloque, o en fin, hay en esas dos comunidades, por ejemplo, la izquierda o la Chunta en Aragón, o en fin, hay de alguna manera, son referencia principal. Lo ideal es que no hubiera más candidaturas que restaran voto, pero van a capitalizar fundamentalmente el voto en la izquierda, digámonos, ¿no? Que la distorsión va a ser pequeña por haber diferentes candidaturas en esos lugares, que espero que en esos lugares se consiga avanzar en la idea del Frente Amplio que hemos hablado, ¿no? Pero estoy hablando a nivel del Estado. Por ejemplo, las dos candidaturas como Sumar y Podemos. Y dices, pero no nos damos cuenta de lo que eso significa. Es que no hay perdón, ¿no? Para que se dé esa situación. Tantas diferencias hay entre el programa de Podemos o el de Sumar. Tantas diferencias hay. Que unos son más de izquierda, las que otros son un poquito menos. Pero por favor. No puede haber un programa común, compartido, que se pongan de acuerdo en la elección de candidatos, si es vía primarias, pero bueno, eso me parecería una auténtica locura el que fueran separados, ¿no? O sea, ya ayer en el CIS daba 5 y pico a Sumar, 3 y pico a Podemos, pero eso significa que hay...
2: Y subiendo, que se queda uno asombrado, Javier, vos un punto y pico, hasta el 16% ya, imagínate.
4: Precisamente por eso, porque está en juego la tercera posición, y en autonomías, porque las elecciones, la ley, o sea, el sistema, los herederos del franquismo, cuando hicieron la, es decir, aquí hay dos elementos de salvaguarda del franquismo, que es la ley electoral y el poder judicial. Digamos, y entonces la ley electoral la hicieron a conciencia para favorecer, digamos, las posiciones de la derecha. Entonces se hicieron circunscripciones no autonómicas, sino provinciales. Entonces, hay provincias donde se eligen muy pocos diputados, con lo cual hay quien tenga la tercera posición es quien se lleva el último escaño, donde hay circunscripciones con 3 escaños, por ejemplo, o con 4 escaños que se eligen. Entonces, es muy importante que quien tiene la tercera posición. Entonces, si la tiene la ultraderecha, se la va a llevar la ultraderecha. Si la tiene la izquierda, se la va a llevar la izquierda. Entonces, por eso es muy importante disputarle a Vox la tercera posición. Y eso solamente se puede hacer si van juntas las candidaturas. En torno a un programa común, por supuesto, pero estas alturas pensar que se Sumar y que Podemos no pueden compartir un programa común. O sea, me parece absurdo, ¿eh? Me parece absurdo. Entonces, no sé, yo espero que de aquí a entonces reine ese sentido común. Ya el arranque de Podemos, este arranque donde ya ha querido que si uno va por el tal Irene, que si el otro va por Madrid, el del Pablo, que es de Castilla y León, pero va por Madrid, que si la otra va por la autonomía. Pero bueno, por favor, pero ¿de qué estamos hablando? O sea, no hay capacidad, no hay inteligencia para hablar, para juntarse, para decir, oye, por encima de los odios que nos tengamos, de las filias, de las fobias, oye, pero... Vamos a sentarnos, vamos a hacer una candidatura unitaria, porque eso es lo que activará el voto de los desencantados. Si están viendo que van separados y un desastre, César, un desastre.
2: Pues sí. Oye, y algún tema que no puedo dejar de preguntarte por tu larga experiencia en la cuestión. ¿Cómo se te ha ocurrido algo nuevo respecto de las viviendas, coño, de ese problema que que bueno, que sigue ahí enquistado y que uno no se queda asombrado que no se aborde ya con seriedad.
4: Pues mira, aquí hubo una oportunidad cuando había un gobierno de izquierdas en esta legislatura, no, en la anterior, y no quisieron abordar la reforma del Poder Judicial.

0: los de la derecha, con lo cual son así de inteligentes. Ellos no tienen fisuras, pero la izquierda es así, con lo cual tienen dominado ese consejo, que no nos sirve para nada más que para legitimar las posiciones desde la derecha. Al cual peinado le han dicho que no pasa nada, que todo le permiten todo. Entonces, pues esa fue una oportunidad perdida, y la otra fue la de la vivienda. Claro, ¿qué pasa? Es que ahora, con este parlamento, no hay posibilidad de legislar en posiciones mucho más claras de intervención en el mercado. Por ejemplo, la ley de vivienda, un gran error que cometió es de dejar que la declaración de zonas tensionadas la hiciera el gobierno autonómico. Y las autonomías, sobre todo, están hoy gobernadas por la derecha. Tenía que haber sido una ley que dijera que el ayuntamiento puede también pedir al Estado declarar a un ayuntamiento, un municipio, como zona tensionada. Pero hay lugares, hay municipios que quieren hacerlo, pero como la comunidad autónoma, el gobierno autonómico es de la derecha, pues no se puede declarar zona tensionada, con lo cual no se pueden frenar los precios de la vivienda, ¿no? Te pongo ese ejemplo, pues como te podría poner otros, ¿no? Con lo cual, ahora, ¿qué se puede hacer? Pues fundamentalmente el Estado, que se ha dotado de una capacidad de promoción de vivienda pública, pues darle duro a ese camino, intensificar más en los suelos que son del Estado, con ese instrumento que se ha generado, que es la Casa 47, que pertenece al gobierno del Estado, al gobierno de España, pues desarrollar mucha vivienda pública, mucha vivienda social, mucha vivienda en alquiler, poner la maquinaria a tope. Luego, otra cosa que se ha hecho bien es decirle a las comunidades autónomas, vale, yo te subvenciono programas de vivienda en tu comunidad, pero la condición es que si quieres que te dé el dinero, tú tienes que poner también parte del dinero, no todo te lo voy a dar yo, y además esas viviendas que tú hagas con subvención, que te damos desde el Estado, tienen que tener calificación permanente, es decir, no se pueden vender ni en 10, ni en 15, ni 20, ni nunca como vivienda libre. Tiene que ser siempre pertenecer al parque público de vivienda. Porque en España ha habido millones de viviendas que se han descalificado, que eran del parque público y habían pasado a ser ya viviendas libres. Porque al de 15, 20 años se permitió, porque en el fondo la derecha nunca ha concebido que la vivienda, que intervenía el mercado de la vivienda, ¿no? Siempre ha entendido que el mercado de la vivienda no tiene que ser vivienda del mercado libre, de la especulación, del promotor privado. Y si, sin embargo, aquí, como en la sanidad, como en la educación, tiene que haber una parte que sea de pública, igual que hay una educación pública, que aquí hay una sanidad pública, tiene que haber una parte del mercado que sea público. Y eso la derecha ya no lo entiende. Por eso, al de X años, permite que se descalifiquen en las viviendas. Pero bueno, el Estado ha hecho bien, se lo hemos dicho muchas veces, y ahora ha dicho que, efectivamente, en el plan director de vivienda del Estado, ha dicho, si te doy casa a financiar con 7.000 millones de euros. Entonces le ha dicho, bueno, no, si quieres dinero, y entonces han firmado al final, porque claro, renunciar a ese dinero pues era realmente inexplicable para sus ciudadanos de esas comunidades autónomas. Ya han firmado, y bueno, por lo menos esas promociones que hagan con subvención del Estado, por lo menos nos tendrán calificación permanente, ¿no? En definitiva, se trata de que la ciudadanía tome conciencia, exija, haga un 15M de esto de la vivienda y exija a esas comunidades autónomas de la derecha de decir y que se pongan en pie de guerra la gente en la calle y que diga aquí hay que hacer vivienda pública, la vivienda con dinero público, incrementar los presupuestos para hacer un parque público de vivienda. Porque esa es la clave, que haya un porcentaje mucho más alto del que hay ahora en España, de vivienda de VPO, de vivienda del alquiler, pero para eso hace falta presupuesto y para eso hace falta voluntad de intervenir en el mercado.
1: Pues sí. Oye, pero ¿qué ejemplo ponerle de una nación, de un Estado, digamos, que haya afrontado este tema bien? Yo lo digo por mí, me viene siempre a la cabeza.
0: Viena.

0: A ver.
1: Elena, llevan 100 años haciendo las cosas bien y ahora tienen casi el 70% todo el parque de vivienda pública.
0: Formidable.
1: Claro, claro. Y entonces ahí pues es normal poder vivir de alquiler porque sabes que no te van a echar, que es una vivienda pública y tú puedes estar tranquilo pagando unos alquileres muy razonables, muy, muy moderados. Es un ejemplo, ¿no? Viena, por ejemplo.
0: Madre mía, ¿y qué te parece así a la distancia que a mí me viene siempre Venezuela, que se hicieron 6 millones de viviendas?
1: Claro, efectivamente. Bueno, pues desde allí, claro, pero hubo un gobierno, el de Chávez, que lo tenía claro y que hizo vivienda pública a tope, y entonces dio una alternativa pues espectacular. Hay unas promociones de vivienda muy asequible para la gente sencilla, para la gente trabajadora, y eso es tener las cosas claras. Juan Marino de Leda, pues sin ir más lejos, nuestro querido amigo Gordillo, pues también hay mucha vivienda pública porque cedió suelo y pagó los materiales y la gente hizo autoconstrucción también. Y entonces ahí hay mucha vivienda en la pública. Y por eso, pues esa es la alternativa. ¿Por qué? Porque si hay mucha vivienda en la pública, si parte de la demanda de vivienda va a la vivienda pública, porque es una vivienda asequible, ¿qué pasa con la vivienda libre? Que tiene que bajar el precio, porque ya tiene menos de demanda, porque parte de la demanda se ha ido a la vivienda pública. Entonces, si tienes menos demanda en la vivienda libre, pues entonces tienes que bajar el precio. Es la ley de la oferta y la demanda. Ahora, si para una vivienda está todo el mundo, tienen casi hacen un casting para alquilar una vivienda en el mercado libre, pues hacen lo que les da la gana y ponen los precios que les da la gana, ¿no?
0: Javier, ¿qué más? ¿Qué propuestas habría que hacer al resto del mundo para que entremos en el camino que nos permita alejarnos, no de estar temblando temiendo que si lo de la inteligencia artificial tal va a suponer una extinción de la vida, o de qué caminos hay que hacer, qué pasos dar.
1: Bueno, hace falta una ciudadanía más consciente, más movilizada. Estamos un poco adormidos, ¿no? Estamos en nuestra sociedad de confort, de bienestar, creemos que todo lo que tenemos ya es algo conseguido para siempre. Yo creo que la gente no es consciente de lo que significa la amenaza del fascismo, ¿no? Me preocupa sectores de la juventud que están viendo. Pues es eso, ante la situación que tienen hemos hablado de la vivienda, ¿no? De dificultad para emanciparse, para acceder a una vivienda, ¿no? Pues al final compran discursos populistas que es lamentable porque evidentemente si pensamos que Abascal de vicepresidente o Feijó de presidente nos van a resolver alguno de los problemas que tenemos en la sociedad, pues es que eso es una entelequia, un error absoluto, ¿no? Entonces, una toma de conciencia ciudadana es fundamental, la de movilización. Si no hay una movilización social, pues al final no podemos aspirar a conseguir nuevas cotas de bienestar y de derechos, ¿no? Por eso es muy importante tomar conciencia y que la gente espabile y se movilice. Que no esperemos a que llegue el monstruo y después entonces nos echemos las manos a la cabeza y entonces empecemos a reaccionar. Hagámoslo cuanto antes, ¿no? Y luego, yo creo que se trata de caminar en la dirección de lo que hemos hablado muchas veces en esta tertulia, ¿no? Una izquierda que tiene que volver a darse cuenta de dónde estamos, ¿no? Porque yo creo que aquí hay gente que no quiere darse cuenta y realmente hay gente muy válida, pero quizás tengan que ponerse a un lado, no digo desaparecer ni mucho menos, pero yo creo que tiene que haber una regeneración en la izquierda en España. Tiene que haber mecanismos que recuperen la ilusión de la gente. Ha habido mucha tierra quemada de dirigentes, es que son válidos, pero que formaban parte, digamos, de una época de mucha confrontación. Y ahora sería momento para hacer algo nuevo, que sume, que integre a todos, pero con quizás liderazgos nuevos. Eso yo sé que los aparatos no quieren oír hablar de esta reflexión, pero antes o después pues llegará. Ahí estaba la operación de Rufián, que me pareció una operación interesante porque ha generado mucha ilusión esas expectativas que ha depositado con sus declaraciones y con sus iniciativas, pero me da la impresión de que los aparatos no quieren avanzar por esa dirección, ¿no? Bueno, es otra reflexión pues que también tiene que hacer la izquierda, ¿no? La necesidad de nuevos liderazgos y la necesidad de unidad, de frentes amplios. Eso es lo que la gente te está deseando. No entiende esa división y esos espectáculos. Y luego, en cuanto al programa, pues el programa, en el lema de Podemos, pues ya había tres palabras que me parecen importantes: la paz, ¿no? Frente a un mundo de militarización y de guerras por doquier. Hablaban también de casa, pues la vivienda, otro elemento que es fundamental. Paz, casa, y creo que hablaban de trabajo, ¿no? De reducción de la jornada. Bueno, me parecen tres lemas buenos que tienen que formar parte del programa de la izquierda. Yo añadiría también en democracia, porque ahora se las están cargando la derecha, y entonces democracia significa un poder judicial que no esté al servicio de posiciones políticas. Ahí hay unos núcleos en la cúpula judicial, ¿vale? No digo en lo que son los jueces de a pie, que hacen muy bien su trabajo, sino me estoy pensando en la Audiencia Nacional, estoy pensando en el Consejo General del Poder Judicial, estoy pensando en la Sala la Segunda del Supremo, que ahí hay una serie de individuos que son individuos que están muy contaminados y que están haciendo más de políticos que de jueces, ¿no? Eso hay que reformar, eso requiere unas mayorías, pero bueno, pues hay que tener claro el programa para que cuando se dé la oportunidad, que la había en la legislatura pasada y que no se aprovechó, y que eso tiene la culpa el Partido Socialista, para cuando haya esa posibilidad de hacerlo, ¿no? Y para eso pues hay que ilusionar a la gente de cara a las próximas elecciones y decir que no está todo perdido, ¿eh? Porque hay gente que ya es pesimista y dice que aquí ya está todo perdido. No está todo perdido. Hay que trabajar de aquí, entonces hay que trabajar bien y volver a generar ilusión en la gente.
0: Muy bien. Pues vamos a ver si pronto hay una convocatoria yo creo que tú y algunos más deberían de encargarse de que tenga ese carácter de convocatoria y no como si fuese autoconvocatoria, convocatoria que sea equivalente en este caso a una autoconvocatoria, porque cuentan ustedes con el consenso, coño, de todo el mundo alrededor de vernos, y ojalá a lo largo de septiembre, queda medio septiembre todavía, a ver si nos vemos y avanzamos, porque Dios mío.
1: Estamos juntándonos, hablando de estas cosas, en la izquierda confederal, Quizás no os llegan a las convocatorias, pero eso es importante que os conectéis.
0: Coño, sí. No, preocúpate, por favor, te agradecería que me convoques, porque sí, yo creo que hay que estar ahí a tope.
1: Y luego estamos pensando, César, hacer un encuentro también presencial.
0: Pues sí.
1: Estamos hablando también de ese bebé.
0: Pues, a ver, Lois y tú son unas piezas fundamentales y convoquen que iremos, además todo el mundo está haciendo, pero claro, están haciéndose ahora una serie de lo de CIESA con Manuel Monereo, lo de tal, que no sé, van, yo creo que hay que dar pasos ya que nos integren a todos los que queremos esa sociedad igualitaria, justa, democrática y todas esas virtudes que ya has comentado. Javier, un abrazo muy fuerte, compañero.
1: Un gran abrazo, César.
0: Igualmente. Adiós.
1: Adiós, hasta luego.

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1: El gobierno de Canarias regula la figura de la persona facilitadora para garantizar la igualdad en el acceso de la justicia. Este lunes, tras el Consejo de Gobierno, el portavoz ha informado de ese decreto aprobado que establece los requisitos, funciones y procedimiento de designación de estos profesionales que prestarán apoyo a las personas mayores con discapacidad y a las personas mayores de 65 años que lo soliciten. También el Consejo de Gobierno ha aprobado este martes la legalización de dos explotaciones agrarias de ganado con total de 7.011 cabezas de ganado y también ha informado el Gobierno que la plantilla desde la Fundación IDEO de la Consejería de Bienestar Social, Igualdad, Juventud e Infancia recuperará el 5% del sueldo que le fue descontado desde sus nóminas en el año 2011. El Consejo de Ministros ha aprobado este lunes una inversión de 1.807 millones de euros a los aeropuertos de Canarias. El comisionado de Transparencia presenta su proyecto de presupuestos para 2027. Lo ha hecho Noelia García, la comisionada de Transparencia del Gobierno de Canarias. Ha entregado ese proyecto de presupuestos en el Parlamento. La explosión de un tanque de combustible en Telde este verano y el incidente de una embarcación pesquera en Fuerteventura han llevado al gobierno de España a incluir zonas de Canarias en la declaración de territorios afectados gravemente por emergencias de protección civil que han aprobado este martes en el Consejo de Ministros. Gerente de Metropolitano de Tenerife, Pedro Ribeiro, ha presentado su dimisión, según ha informado la consejera de Movilidad y presidenta de la empresa, Eulalia García, como presidente de Metropolitano de Tenerife, que deja la gerencia con la negociación colectiva estancada. El Cabildo de Gran Canaria ha dado este martes por controlado el incendio forestal de Cazadores que ha afectado a unas 15 hectáreas. Más de 400 profesionales participan en el primer foro de educación y discapacidad organizado por Simpromi en Tenerife. Este miércoles, el consejero de Agricultura, Ganadería, Pesca y Soberanía Alimentaria del Gobierno, Narváez Quintero, participa en Madrid en el Consejo Consultivo de Políticas Pesqueras y Agrícolas para Asuntos Comunitarios. Las altas temperaturas han obligado a 3 colegios de Tenerife y 2 de Gran Canaria a adelantar este martes la salida de las aulas y también a realizar las clases en Fuerteventura de manera a través de Internet. El Cabildo de Tenerife ha celebrado una mesa de coordinación con representantes del sector de las energías renovables con el objetivo de avanzar en una hoja de trabajo que permita acelerar la implantación de energías limpias. Y ante el hallazgo de energía geotérmica en Tenerife, Antonio Cabrera, portavoz de la plataforma por un nuevo modelo energético para Canarias, ha dicho en Radio San Borondón que el éxito de la geotermia en Tenerife depende, además de su gestión, de que su gestión sea pública. Y con la cercanía de las elecciones autonómicas y municipales en Canarias se van dando a conocer los distintos candidatos. Ángel Víctor Torres ha hecho oficial su candidatura para la presidencia del gobierno de Canarias. Noemí Santana se ha postulado para encabezar la lista de Podemos al ayuntamiento de Las Palmas de Gran Canaria, y la actual concejala, la Gema Martínez, en Las Palmas, ha manifestado a su vez su intención de estar en las listas de la formación para el Parlamento de Canarias. Graban al presunto asesino de la joven canaria Claudia Tacoronte, que fue asesinada en una universidad en México. Cabildo de Tenerife convoca 25 plazas de empleo público, 22 de ellas son de acceso libre. Podemos en la isla de La Palma ha exigido un plan de reconstrucción a 5 años para que La Palma no dependa del gobierno de turno. Y el gobierno ha calculado que todavía, el gobierno de España ha calculado que todavía hay entre 700 y 1.000 menores migrantes en las calles de Ceuta. El CIS recoge por primera vez más ateos que católicos, aunque cifras muy cercanas según la última encuesta recogida por el CIS. En Madrid, el Partido Popular de Ayuso veta en la Asamblea la comparecencia del CEO de Planifica Madrid, implicado en la compra del ático para la presidenta.
2: Pues vamos a seguir con Rafael Rodríguez Marrero, a ver qué nos cuenta. Como ya decíamos al comienzo, pues el 26 de septiembre Fuerteventura se suma a la manifestación en defensa de la democracia real que se está convocando en diversas islas, con el manifiesto por el bien común que ya han firmado más de 10.000 personas, que no es broma. Así que vamos a ver si, a ver qué alegría nos trae Rafael Rodríguez Marrero. Venga, vamos a ver si no hay ningún problema de comunicación y podemos hablar con él a fondo. A ver, creo que ya está localizado. Bueno, pues si está localizado, vamos a ver, está con algún problema todavía, porque de Yanira no nos acaba de pasar, debe de haber algún problema de variado tipejo. Son estos problemas, no de un tipo solo, sino muy, muy plurales. Venga, vamos a ver si Rafael puede hablarnos de este tema. Venga, ya. Rafael Rodríguez Marrero.
3: Hola, buenos días, César. ¿Qué tal? ¿Cómo estás?
2: Pues, ay, yo fastidiado, pero tú eres jovencillo. Venga, claro, Rafael, claro, cuéntanos pasando, que estás
3: pasando un calor aquí en Fuerteventura, pero vamos, de esos que suelen quedar en la retina.
2: Pues bueno.
3: Mucho calor.
2: Venga, a ver si paseamos de esto. Cuéntanos lo del 26 de septiembre.
3: Bueno, el 26 de septiembre es una propuesta que estamos barruntando desde hace ya algunos meses. Es un grupo de personas de diversas islas preocupadas por la deriva que está tomando nuestra sociedad en Canarias y en España. La deriva antidemocrática, una deriva que está llevando a que la ciudadanía prácticamente no tengamos ningún derecho a opinar en relación a los asuntos relevantes de lo que acontece en el panorama estatal, y además al mismo tiempo pues, estemos perdiendo absolutamente todos los derechos que se supone tendrían que estar cubiertos, puesto que incluso están establecidos en la norma más, en la norma básica del Estado español, que es la Constitución del 78. Entonces, entre que ya no cuentan con nosotras, salvo cada 4 años a la hora de ir a votar, y entre que las condiciones de vida de la gente que aquí habita se van deteriorando de una manera evidente, no creo que sea necesario poner demasiados ejemplos, pues todo un grupo de personas con una cierta sensibilidad nos hemos estado, ya digo, reuniendo desde hace ya algunos meses, ¿eh?, para tratar de sacar adelante debates, actuaciones, y una de esas actuaciones es esta manifestación que estamos convocando a nivel de todas las islas para ese día sábado 26 de septiembre, a partir de las 12 de la mañana, que es cuando vamos a iniciar la MAN y la concentración en cada una de las islas. Hay muchas organizaciones que se están sumando a la propuesta ahora mismo. Hay 16 organizaciones sindicales, por ponerte un ejemplo. O también hay 14 organizaciones feministas, ¿no?, que también están muy, muy, muy en consonancia con lo que estamos trabajando y el documento que hemos elaborado para explicar a la ciudadanía el porqué de esta movilización.
2: Pues sigue contándonos, sigue Rafael, porque oye, ¿cuándo será el día en que hagamos las cosas a nivel de toda la Canaria? O sea, esto de las islas, pues hombre, que sigue muy rica, que cada una pues, aporta sus peculiaridades y tal y cual, pero hombre, eso no quita lo de unidos.
3: Ciertamente. Hay que hacer un esfuerzo, tú sabes, hay que hacer un esfuerzo importante para poder acordar entre al interior de una isla y pues más aún cuando se trata de hacerlo a nivel de todo el archipiélago. Es verdad que ahora con las nuevas tecnologías pues tenemos la posibilidad incluso de, como hemos hecho en alguna ocasión, reuniones un poco telemáticas, ¿verdad? Y eso nos permite pues ponernos en contacto entre las distintas islas sin necesidad de hacer uso del barquito o del avión. Pero hay una realidad, César, y la realidad yo creo que le hemos hablado tantas veces, ¿no? Es la realidad de una comunidad, la nuestra, que encabeza la lista de las distintas variables que hablan de las condiciones de vida, ¿no? Y encabeza la lista en el negativo. Es decir, estamos hablando de una comunidad autónoma con enormes problemas demográficos que están llevando, entre otras, a tener a su vez enormes problemas en un ámbito tan sensible como es el ámbito de la vivienda. Un ámbito que está recogido, como antes señalaba, en la propia Constitución como un derecho básico, el derecho básico que nos asiste a todos los ciudadanos a vivir bajo un techo, ¿no?, a tener una vivienda mínimamente digna, un derecho que en absoluto está garantizado en Canarias. De hecho, están las organizaciones que se mueven en ese ámbito. Hablo, por ejemplo, del sindicato de inquilinas, hablo de derechos al techo y de otras organizaciones que se mueven en sensibilidad en favor de la vivienda digna para todo el mundo, nos hablan con datos oficiales de que aquí en Canarias hay casi 210.000 viviendas vacías. 210.000 viviendas vacías, al servicio de los especuladores, ¿no? Mientras hay un montón de población que no tiene la posibilidad de tener un techo, y sobre todo población joven, ¿no? Que se ve obligada a quedar en casa de papá y de mamá, y no se pueden independizar porque no tienen las posibilidades de disponer de esa vivienda. El gobierno apuesta por una serie de medidas que entendemos que son totalmente insuficientes para garantizar ese derecho. Pero del mismo modo que hablamos de la vivienda, hablamos también de las condiciones de trabajo de la gente que se trabaja. Aparte de la cantidad de la gente que está en paro, sin trabajo, estamos hablando también de mucha población en Canarias que llega a final de mes y no sabe cómo, ¿no? A pesar de estar trabajando. Y es que nuestro monocultivo vinculado al sector turístico se caracteriza, entre otros asuntos, en que las condiciones de trabajo de la gente que se desenvuelve en ese sector son condiciones bastante leoninas, ¿no? A medida que pasan los años, los grandes grupos empresariales que viven de este sector, pues acumulan cada vez mayores beneficios, y sin embargo las condiciones de vida de la gente que trabaja en ese sector son condiciones de vida bastante depauperadas, con unos salarios que en algunos casos equivalen al salario mínimo interprofesional, que no es precisamente un salario para estar lanzando voladores. Bien es cierto que en los últimos años ese salario mínimo ha mejorado ostensiblemente, y yo recuerdo que cuando entró el gobierno actual el salario mínimo en España, en Canarias, eran 870, ahora estamos a 1.300 y tanto. Es decir, se ha mejorado en muy pocos años bastante el salario mínimo, pero estamos hablando también de un sector que contrata por temporada. Y por tanto, al contratar por temporada no te garantiza salario mensual a lo largo de los 12 meses al año, y mucho menos pueden empezar muchas trabajadoras y trabajadores en 14 pagas, ¿no? Entonces estamos hablando de unos salarios que no permiten llegar a la final del mes, porque además, junto a los problemas de vivienda y a los problemas salariales, se une el problema sempiterno de la inflación en un contexto internacional de agudas crisis, sobre todo energética, que están provocadas en buena medida por el interés del imperio por machacar a aquel pueblo que quiere ser soberano. Hablo de las guerras que el imperio imperio norteamericano, con el apoyo secesionista, están desarrollando en la zona del Oriente Próximo, del Oriente Medio, que es una zona de mucha riqueza energética y que está provocando con la reducción de la llegada de los hidrocarburos fósiles al territorio occidental, está provocando una subida en los costes de la vida general, que entre otras conlleva una subida de lo que es la cesta de la compra, que es lo básico. Es decir, cualquier trabajadora lo que quiere es tener una vivienda y comida. Eso es lo que siempre pedimos, básicamente tener comida en la vivienda y vestido, ¿verdad? Entonces, si ya nos están trincando en el ámbito de la vivienda, ¿verdad? Y además nos están trincando en el ámbito de la comida, pues la verdad estamos uniendo toda una serie de situaciones que generan una posición alarmante a la que tenemos que dar respuesta. Porque luego está el tema de la inoperancia de los grupos políticos que están actualmente en el gobierno regional, en el gobierno y en el parlamento regional, porque no están siendo capaces de tener esas temáticas como las temáticas centrales a las que hay que buscar soluciones. Y entonces las soluciones que se estaban proponiendo desde el gobierno de Canarias son soluciones en favor de la acumulación de los que ya tienen un montón, en favor de la acumulación de los que ya tienen un montón. Ahora me viene a la cabeza este último acuerdo que, en fin, que ha tomado el gobierno con los grandes empresarios para pagarles, según sentencia del tribunal, pagarles por la moratoria que el propio gobierno propuso en el 2009. Hacen una propuesta de moratoria, hay que pagar a los empresarios que se quedan sin cobrar por esa moratoria, pero al mismo tiempo se le está permitiendo a los empresarios que puedan seguir pretendiendo construir y explotar esos territorios en los que se supone había moratoria del 2009. Quiero decir, los gobernantes están gobernando al servicio de la enorme minoría que existe en Canarias, mientras las grandes mayorías estamos viendo cómo tenemos enormes dificultades para llegar a final de mes. Esa es la incapacidad que tenemos la ciudadanía para mostrar nuestro rechazo democrático a esa propuesta que están atentando contra la calidad de vida de la gente que aquí en Canarias habitamos, ¿no?
2: Dijeron que te pegaste toda la noche haciendo testamentos porque como la inteligencia artificial va a extinguir la vida, pues dejarlo bien hecho, ¿no?
3: Bueno, nosotros ya estamos estudiando desde hace algún tiempito, yo personalmente te estoy estudiando desde hace algún tiempito a su sugerencia de algunos departamentos de universidades en España, especialmente el de la Universidad de Barcelona. Estoy trabajando desde hace algún tiempito acerca de las nuevas tecnologías y la inteligencia artificial. Es una temática que es apasionante, es muy compleja. Y es cierto que los propios diseñadores, los grandes gurús de Silicon Valley están empezando un poco a sentir temor por lo que pueda acontecer con la IA generativa, ¿no? Y con los agentes de la IA.
2: A ver, matiza eso, el lenguaje generativa. A ver, porque ayer hablábamos y tal, y muchos de los oyentes están enterados, pero no está mal pegar el recordatorio.
3: Estamos hablando de unos programas de ese software que son capaces de tener la autonomía suficiente como para maniobrar sin que medie la acción humana. Cuando hablábamos de, básicamente, de una manera muy resumida, cuando hablábamos de agentes de la IA, que son los que se están denunciando porque en algunos territorios están empezando a maniobrar, dejando un poco con el culo al aire, por decirlo de alguna manera, los diseños que previamente se están desarrollando sobre esa inteligencia artificial. Entonces, cuando el humano pierde la capacidad de controlar la máquina que ha diseñado, pues evidentemente el humano empieza a sentirse, a sentir susto, ¿no? Y yo creo que eso es lo que están empezando a sentir los grandes de Silicon Valley, ¿no? De todas formas, también yo creo que hay un problema. Yo, leyendo entre líneas, creo que también hay un problema de fondo, que es un problema específicamente más allá de los problemas estrictamente de software y hardware. Hay un problema que hace referencia a la base material que mueve todo estos desarrollos tecnológicos. Es decir, para acelerar los desarrollos de la inteligencia artificial en el que vienen compitiendo fundamentalmente Estados Unidos a través de empresas privadas de Silicon Valley, con el apoyo, por supuesto, del Departamento de Defensa y del Departamento de Gobierno de Estados Unidos. No olvidemos que todos los éxitos de Silicon Valley y de estos grandes multimillonarios, billonarios de Silicon Valley vienen gracias al apoyo económico que les ha venido dando desde hace décadas el gobierno norteamericano, a través sobre todo del Departamento de Defensa, del Departamento de Guerra, que se llama ahora, y el Departamento de Comercio, ¿no? Pero igual que pasa en Estados Unidos, ocurre en China, en donde ahí sí es el Estado el que promueve directamente inversiones en esta quinta revolución industrial se centrada en la inteligencia artificial. Hay otros elementos de la revolución industrial, nanotecnología, biotecnología, pero eso vamos a darle a un lado, ¿no? En lo que hace a la inteligencia artificial, no es un desarrollo tecnológico que se envuelve en la inmaterialidad. Muchas veces la gente cree que cuando hablamos de la nube, estamos hablando de una nube, esta de las que andan por nuestros cielos, ¿no? Que es algo que parece inmaterial. No. La inteligencia artificial se sostiene sobre la base de grandes centros de datos que ocupan enormes espacios y, lo que es peor, consumen una enorme cantidad de electricidad y consumen una enorme cantidad de agua. Y el agua además debe ser bastante pura para que efectivamente no dañe los sistemas que están incorporados en estos centros de datos. Los centros de datos son edificios que ocupan estadios y estadios de fútbol llenos de herramientas para controlar un poco toda la red que mueve lo que...
2: Pues vamos a...
3: Un poco a sentir temor por lo que puede acontecer con la IA generativa, ¿no? Y con los agentes de la IA.
2: A ver, matiza eso, el lenguaje generativo. A ver, porque ayer hablamos y tal, y muchos de los oyentes están enterados, pero no está mal pegar el recordatorio.
3: Estamos hablando de unos programas de software que son capaces de tener la autonomía suficiente como para maniobrar sin que medie la acción humana. Cuando hablamos de, básicamente, de una manera muy resumida, cuando hablamos de agentes de la IA, que son los que se están denunciando que en algunos territorios están empezando a maniobrar, dejando un poco con el culo al aire, por decirlo de alguna manera, los diseños que previamente se están desarrollando sobre esa inteligencia artificial. Entonces, cuando el humano pierde la capacidad de controlar la máquina que ha diseñado, pues evidentemente el humano empieza a sentir susto, ¿no? Y yo creo que eso es lo que están empezando a sentir los grandes de Silicon Valley, ¿no? De todas formas, también yo creo que hay un problema. Yo, leyendo entre líneas, que creo que también hay un problema de fondo, que es un problema específicamente más allá de los problemas estrictamente de software y hardware. Hay un problema que hace referencia a la base de material que mueve todo estos desarrollos tecnológicos. Es decir, para acelerar los desarrollos de la inteligencia artificial que viene compitiendo fundamentalmente entre Estados Unidos hasta a través de empresas privadas de Silicon Valley, con el apoyo, por supuesto, del Departamento de Defensa y del Departamento de Gobierno de Estados Unidos. No lo olvidemos que todos los éxitos de Silicon Valley y de estos grandes multimillonarios, billonarios de Silicon Valley, vienen gracias al apoyo económico que les ha venido dando desde hace décadas el gobierno norteamericano, a través sobre todo del Departamento de Defensa, el Departamento de Guerra, que se llama ahora, y el Departamento de Comercio, ¿no? Pero igual que pasa en Estados Unidos, ocurre en China, en donde ahí sí es el Estado el que promueve directamente inversiones en esta quinta revolución industrial centrada en la inteligencia artificial. Hay otros elementos de la revolución industrial, nanotecnología, biotecnología, pero eso vamos a darle a un lado, ¿no? En lo que hace a la inteligencia artificial, no es un desarrollo tecnológico que se envuelve en la inmaterialidad. Muchas veces la gente cree que cuando hablamos de la nube, estamos hablando de una nube, esta de las que andan por nuestros cielos, ¿no? Que es algo que parece inmaterial. No. La inteligencia artificial se sostiene sobre la base de grandes centros de datos que ocupan enormes espacios y, lo que es peor, consumen una enorme cantidad de electricidad y consumen una enorme cantidad de agua, y el agua además debe ser bastante pura para que efectivamente no dañen los sistemas que están incorporados en estos centros de datos. Los centros de datos son edificios que ocupan estadios y estadios de fútbol llenos de herramientas para controlar un poco toda la red que mueve lo que hace a la tecnología de Internet, ¿no? Y esas redes son físicas, no son inmateriales, y se alimentan de mucha electricidad y mucha agua. Y yo creo que ahí estos diseñadores y estos gurús del ámbito, yo creo que también estarán en cierta medida insistiendo o mirando hacia esa opción, aparte de que toda esta tecnología se está desarrollando con una enorme inversión económica a futuro, y ya hay algunos economistas que empiezan a levantar la voz en torno a la burbuja que puede generar, que se está generando con estas grandes inversiones a futuro que se están desarrollando sobre todo en Estados Unidos, también en Europa y en China. Pero Europa que queda en segunda, Europa en este ámbito es segunda división, ¿no? Europa sí que está solicitando más regulación, y yo creo que en ese sentido sí que habría que aplaudir efectivamente la posición europea en ese sentido de pedir más regulación respecto a estas cuestiones. Pero lo que sí es cierto es que ahí se están metiendo pero miles de millones de dólares, miles de millones de euros, de infinidad de dinero a futuro, y eso se está generando una burbuja que algunos economistas empiezan a plantear que pudiera en cualquier caso explotar si las expectativas que se tienen de la tecnología no responden realmente a las ilusiones que se han depositado en ella. Si esa burbuja explota, evidentemente la crisis, el crack del 2008-2009 quedaría como una broma, ¿verdad? Como una absoluta broma. Por tanto, estamos hablando de asuntos serios que preocupan, evidentemente, que preocupan a la ciudadanía que quiere estar, que esté un poco en sintonía con los avances de lo que está aconteciendo en el planeta, porque a veces es verdad, y hay mucha gente que dice, mire, yo prefiero no saber nada, ¿no? Y en la ignorancia pues se le vive un poco mejor, algo así decía Byung-Chul Han, este filósofo pensador surcoreano que habita en Alemania, que imparte docencia en Frankfurt y que tiene un librito muy, muy curioso en donde comenta, pues esto, en fin, que la ignorancia es atrevida, como decían los viejos nuestros, ¿no? Y cómo es verdad la idiotez, el ser idiota te hace más feliz, porque al ser un verdadero ignorante no padece, ¿no? Los sufrimientos que a veces tenemos las personas que no queremos ser ignorantes, que queremos conocer, que queremos saber, porque el mundo efectivamente que vas conociendo no es ese mundo al que hemos aspirado, no es un mundo de grandes libertades, no es un mundo de gran justicia social, no es un mundo de redistribución de la riqueza. Al no serlo, pues muchas personas más padeceremos, quiero decir, no lo pasamos bien, y al no pasarlo bien, quizás por eso digo que habría que recordar a Byung-Chul Han, podría ser conveniente ser idiota, ser ignorante, para que todo esto que acontezca no nos hiciera daño, como un mecanismo de defensa, la verdad. Pero lo cierto es que estas cosas se están aconteciendo y afectan en general a toda la ciudadanía, hay mucha gente que en el 2008, 2007, 2009...
2: Mira, no... te dejo caer una preguntita que no quiero que te prive de abordar, que es el informe PISA último.
3: Bueno, el informe PISA último, yo lo vengo diciendo hace muchos años, César. El informe, yo incluso recuerdo cuando daba clase y estaba en gestión, recuerdo discutir mucho con algunos aláteres de la pedagogía que la lanzaban loas a PISA. Yo creo que PISA es un invento, y es, no creo, es un invento de una organización que no tiene nada que ver con educación, que es la OCDE, que es una organización de países, desde los 36 países se supone más desarrollados del planeta, que se preocupa por cuestiones económicas, no por cuestiones educativas. Pero que han metido la pata, como ha metido desde que el neoliberalismo empieza a tomar peso a nivel internacional, la OCDE ha metido la pata y las manos en todos los ámbitos, entre otros en el ámbito educativo, y ha diseñado a través de tecnólogos, claro, y de evaluadores, han diseñado este programa de evaluación PISA. Hay otros programas más tales, es otro programa de evaluación internacional para comparar la evolución de los distintos países que están asociados a la OCDE y algunos más que quieren participar en la encuesta, en la evaluación, en torno a tres núcleos de conocimiento, lengua, matemáticas y ciencias naturales, ¿no? Yo siempre he criticado este proyecto porque si bien es cierto que arroja datos que permiten comparaciones internacionales, no tienen en consideración lo que acontece en los centros educativos en el día a día, porque no explicitan las condiciones de partida en las que cada centro se mueve. Y porque además no tienen en consideración que el ser humano, ¿no?, los niños y las niñas, son algo más allá de lo que es efectivamente el conocimiento literal, de lo que son las herramientas de matemáticas, de lengua y de ciencias naturales. Es decir, los niños y las niñas son algo más complejos, ¿no?, que de lo que encierran estas áreas de conocimiento, incluso que lo que encierra todo el currículo que se desenvuelve en las áreas, en las aulas de nuestros centros educativos. Es verdad que si echamos mano fríamente a los datos de PISA, siguen diciendo que, como ya vienen haciéndolo desde hace algunos años, siguen diciendo que nuestro alumnado en general no mantiene unos buenos rendimientos en esas áreas instrumentales básicas, ¿verdad? Y eso, como también dice, que los datos apuntan a que en los centros concertados privados, que cada vez son más en Canarias y en España, los rendimientos son mejores, pero si se les quita la variable económica, los rendimientos de la pública ya son mejores que los de la concertada y privada. Es decir, en condiciones de igualdad económica, que eso se puede hacer con programas informáticos, claro está, con programas de evaluación, los alumnos y las alumnas de las escuelas públicas tienen mejores rendimientos que de las escuelas concertadas y privadas, o al menos están equilibrados esos rendimientos. Entonces, es verdad que PISA dice que vamos mal, o que vamos perdiendo puntos en esas áreas instrumentales. Evidentemente, matemáticas, lenguas son instrumentales básicas, también lo que es el conocimiento del medio natural y social. Pero digo también que eso, tendríamos que ajustar las evaluaciones más

0: rector, quiero decir, he estado en direcciones durante casi 20 años y he conocido diversos centros en la isla. No es igual un contexto como el de Morrojable, muy centrado en el sector servicio, en el sector turístico, donde la población es una población muy, muy volátil, ¿no? A impartir docencia en Puerto Cabra. No es igual, la población en Puerto Cabra es una población más asentada, incluso según los barrios, ¿no? Hay centros en donde tienes una población mucho más asentada por tanto con un alumnado que se identifica más con el espacio que ocupa frente a otros territorios en donde la población es de ida y vuelta, como ocurre por ejemplo en Corralejo o como ocurre en Morrojable, es decir, una población que está continuamente moviéndose, no se estabiliza, y al no estabilizarse no termina de cuajar una dinámica vital que también forma parte del hecho educativo. Entonces, por eso digo que los informes PISA hay que tomarlos, hay que leerlos, desde esa perspectiva que no reproduce todo cuanto acontece en los espacios educativos. Es preocupante. Claro que es preocupante, porque siempre nos viene diciendo que de nuestro alumnado cada vez parece que sabe menos, ¿no? Se preocupa menos por saber. Yo estuve estos días atrás, la semana pasada en Granada, en un congreso internacional de sociología. Bueno, nacional, pero había en varias universidades de otros territorios de Europa, y entre profesores y profesoras de ciencias sociales, sociología, de las ciencias políticas, de derecho, que eran los que estaban trabajando en este congreso, pues sí que se alertaba, se comentaba, ¿no?, que el alumnado que está entrando es un alumnado que ya no tiene los registros, a la universidad, no tiene los registros que tuvo antaño, es decir, con una capacidad de sentarse a leer, de interpretar lo leído, de crear a partir de lo leído una capacidad que son cada vez menores. Y eso es una realidad que podríamos vincular al ámbito del desarrollo de las nuevas tecnologías. Podríamos hacer alguna vinculación por ahí, pero eso sería otro cantar.
1: Bueno, pues ¿qué más, compañero Rafael?
0: Centrado, César, perdona que te diga, centrado en lo del 26, porque me parece que sí que es verdad que estamos en una situación en la que la gente tenemos que estar saliendo a la calle, no puede estar en manos de la ultraderecha y del fascismo, que estarán tratando de secuestrarla. Por suerte, por lo que leo, en muchos territorios la están tratando de secuestrar con poco éxito, tanto en Europa como en algunos territorios de la península ibérica. La ultraderecha está tratando de facilitar un golpe de Estado, un lawfare, un golpe de Estado blando contra el gobierno de España, y no está teniendo excesivo éxito, ¿no? Pero no deja de ser cierto, ¿no?, que esas posiciones antidemocráticas que defiende los grupos de la ultraderecha contra la democracia, contra las mujeres, en favor de la militarización creciente, en favor de desplazar al que es distinto a ti porque tiene otro color de piel, porque piensa diferente a ti, esas tendencias fascistas tenemos que repelerlas, y la repelemos como siempre hemos hecho, en las calles, en las plazas, ¿no? Porque sí que son atentatorias contra lo que entendemos como una democracia, los criterios de una democracia de base, ¿no? Que supone el vivir en libertad, pero no la libertad como la entiende el liberal. La libertad, al menos algunos la entendemos como la capacidad que tenemos de no depender de nadie para vivir, no depender de otro para

0: vivir, que es un poco el criterio que tenían nuestros clásicos, ¿no? En las democracias clásicas atenienses de antes de nuestra era, se entendía la libertad de esa manera republicana, como la capacidad que tenemos de vivir sin depender de otros para hacerlo. Pues bueno, con ese criterio democrático, con ese criterio de libertad, es con el que nos estamos moviendo para enfrentar a estos grupos, ya no solo fascistas, sino también a estos grupos conservadores que desde hace tiempo han estado metiendo bombas de relojería contra el derecho que asiste a un pueblo como el nuestro en Canarias o en España, de decidir democráticamente por dónde te queremos caminar, cómo lo que queremos hacer y a dónde te queremos ir. Y creo que nuestros representantes políticos se han olvidado claramente de consultar con nosotras. Oye, ¿cómo queremos caminar? ¿Cómo queremos construir esto? Vamos a debatirlo, ¿no? Vamos a ver cómo lo queremos hacer. Aquí en Canarias lo tenemos manifiesto. El año pasado tuvimos varias concentraciones y manifestaciones de centenares de miles de personas que reclamábamos otra Canarias posible. ¿Qué han hecho nuestros gobernantes? Pues no han hecho nada, absolutamente nada. O peor, han seguido siendo con más de lo mismo. Amparando los desastres que los pocos ricos de este territorio y los que son de otros territorios pero que tienen inversiones aquí están haciendo. ¿Qué están haciendo nuestros gobernantes? Nada. Entonces eso, hablamos de democracia y ellos le dirán, no, es que la democracia es que vayas a votar a los 4 años, pero no olvidemos que las elecciones se manipulan, se apañan. Y se apañan mediáticamente, porque incluso se apañan, como se está comprobando en América Latina, se apañan a través de recursos digitales, a través de programas digitales, a través de los cuales se confunda la población para que esta, la población, vaya a votar por aquel que le va a pisar. Y si no, que se lo pregunten a los colombianos, por poner un ejemplo muy cercano, ¿no? O a los peruanos. O que se lo pregunten a los bolivianos. Es decir, están haciendo uso de tecnologías, o en Estados Unidos, y nos tememos que lo hagan ahora otra vez en Brasil, en octubre, que hay elecciones a la presidencia de Brasil. Es decir, estarán haciendo uso de unas tecnologías disruptivas que son capaces de manipular los procesos electorales. Con lo cual, una patada más contra lo que es un instrumento de la democracia nuestra, que es el instrumento del voto, ¿no? En las elecciones, el votar cada cierto tiempo, ¿no? Pues estos gobernantes siguen pensando que eso es lo único que se supone ir o vivir en una sociedad democrática. Y no, señores, vivir en una sociedad democrática supone tener el derecho a discrepar, a disentir, y tener la sensibilidad suficiente para debatir y discutir. Y para si la población pide lo que pide, los gobernantes que están al servicio de la población, como debieran estarlo, ejecuten lo que la población les está solicitando. O por lo menos lo intenten. Y eso es lo que vamos a reclamar, y lo que vamos a seguir reclamando. Lo vamos a reclamar el 26, pero lo vamos a seguir reclamando a posteriori, que claro está.
1: Bueno, pues vamos a ver si aquí el 26 y la inteligencia artificial nos deja vivir.
0: Yo le tengo más, César, a los militares que a la inteligencia artificial, que si bien es cierto que los militares hacen uso de ella, y si no, que se lo pregunten a Palantir, ¿no? Esa multinacional sionista que diseña programas para poder ejecutar a la población palestina con nombre y apellido, ¿verdad? Entonces yo le temo más, que parece que forman un tándem, tengan en cuenta que la industria de internet surge de la industria militar, es decir, que los primeros programas de internet fueron programas que se desarrollan, ARPANET y tal, se empezaron a desarrollar en el ámbito militar. Antes te decía que el apoyo del Departamento de Defensa en Estados Unidos ha sido vital para que el club de Silicon Valley tenga el poder que ahora tiene, ¿no? Porque han recibido muchísima financiación para el desarrollo tecnológico de esta última generación, ¿no? Yo le tengo, de todas maneras, le tengo mucho más miedo a un misil que a un ordenador, la verdad. Si bien es cierto que el misil hoy funciona si hay alguien que desde un ordenador le da la señal, ¿no? Entonces, pero bueno, están bastante unidos una tecnología con la otra. Pero la mentalidad de aquel que utiliza una tecnología informática no tiene que ser similar, ni es similar a la mentalidad que se mueve al complejo militar industrial, que es una mentalidad de obediencia o muerte. Es decir, haz caso de lo que yo te digo y si no me haces caso, te mato. Porque esa es la mentalidad militar. No hay otra, porque yo soy el dueño, ¿no? Y como yo soy el dueño del mambo, si tú estás conmigo, tú bien, si no estás conmigo y te enfrentas a mí, pues vas a sufrir, y si no, que se lo digan a la población de Siria, a la población de Líbano, a la población de Libia, a Irán, y a tantas otras poblaciones, a Sudán, a tantas poblaciones que están padeciendo la lacra de la militarización, la lacra de la guerra y de la muerte, ¿no?
1: Pues, Rafael, un abrazo.
0: Gracias, César.
1: Aquí. Y a ver cómo escapamos de esta.
0: Hay que escapar en ese sentido, que yo creo, César, que hay que por dignidad, es un poco lo que decía aquel poema de Niemeyer Meyer que lo hizo popular del Dr. Brecht, ¿no? Hay hombres que luchan un día y son buenos, hombres, mujeres, ¿no? Hay otros que luchan un año y son mejores, los que luchan muchos años y son muy buenos, pero hay desde los que luchan toda la vida que
1: son los imprescindibles.
0: Eso es lo que tenemos que hacer, saber que somos imprescindibles, que tenemos que luchar, carajo, porque la vida no nos va en ello, claro está.
1: Bueno, pues vamos a quedarnos con esa ilusión, Rafael, venga.
0: Pues bien, venga, gracias.
1: Un abrazote a ti.
0: Abrazo. Saludos.

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1: Pues compañera, ahora sí que nos vamos. ¿Con cuál, Deyanira, cuál de las dos?
2: Bueno, vamos a empezar por la rueda de prensa sobre Noches de Patrimonio.
1: De acuerdo.
3: Empezamos, ¿no? Entonces, bueno, pues buenos días a todas y a todos. Muchas gracias por comparecer en esta rueda de prensa de la presentación del programa de las Noches del Patrimonio 2026. Un especial agradecimiento a Estefanía Díaz por acompañarnos, la concejala de Turismo y Comercio, y a Yarsis Ramos por estar aquí con nosotros, que es una de las eventos estrella que vamos a tener esta noche del patrimonio, ¿no? Pues esta presentación de la novena edición de las Noches del Patrimonio, que quiero comenzar pues agradeciendo, ¿no? Como decía, estar aquí. Disculpar la ausencia de Dailo, el concejal de Cultura, porque no ha podido llegar a tiempo. Y como decía, ya nos acompaña la artista internacional Yarsis Ramos. Y también no tenemos por aquí, pero quería estar, el director de LMM Colección, el Liceo García Izquierdo. Y además también diversos agentes culturales y patrimoniales de nuestro municipio. Las Noches del Patrimonio son un proyecto compartido de las 15 ciudades patrimonio de la Comunidad de España. Y la UNESCO, como la única ciudad canaria escrita en la lista de la UNESCO, La Laguna, aportará una mirada atlántica y una identidad singular que enriquece esta red estatal de municipios patrimonio mundial. Como saben, el grupo que ya cogió la iniciativa el pasado fin de semana acordó hace meses que La Laguna celebraría esta gran cita cultural los días 18 y 19 de septiembre, una decisión que nos permite asegurar la máxima participación ciudadana y respetar la identidad local. En Canarias tenemos una hora menos respecto a las otras 14 ciudades del grupo, pero este año hemos tenido una semana más. Una semana más para celebrar las Noches del Patrimonio con la intensidad que se merece, para honrar dos patrimonios a la vez, el de nuestra ciudad histórica y el de nuestras fiestas del Cristo, y para garantizar que ninguno pierda protagonismo. Podríamos resumir el programa de este fin de semana como una celebración del patrimonio mundial desde la creación contemporánea y la identidad local. Dos días para disfrutar de la ciudad desde nuevas perspectivas, adentrarse en la historia viva de La Laguna y recorrer algunos de sus espacios más singulares. Y es además una propuesta que trasciende los dos días oficiales y que comienza ya desde hoy con talleres de danza y movimiento que prolongarán la experiencia cultural a lo largo de toda la semana. A los talleres de Monumenta Performance, impartidos desde hoy por Yarsis Ramos y María Ibarreche en la Casa Sancheta, se suma el taller Práctica GEA, desarrollado por la plataforma chileno-peruana de investigación y creación transdisciplinar Grupos de Estudios Artísticos, que tendrá lugar mañana en el antiguo convento de Santo Domingo. Ambas actividades son gratuitas y cuentan con aforos limitados, y aún quedan plazas disponibles para quienes deseen participar. Precisamente, una de las sesiones centrales y compartidas por todas las ciudades será el noveno Festival Escena Patrimonio, que este año se traslada desde el claustro del antiguo convento Santo Domingo al Parque del Drago, en la calle Santo Domingo 7. Este espacio natural recuperado a principios de siglo y que reúne una representación de la vegetación del municipio desde las montañas hasta la costa, acogerá el estreno de Sangre Mineral, una performance del pseudo CIA.

0: 30 millones de euros.
1: Con el gobierno.
2: Hola, buenos días, amigos y amigas, que hemos cortado así un poquito abrupta la sintonía, que estaba ralentizada, así que pedimos disculpas por este fallo, que esperamos en breve se resuelva, y saludarlos a todos y a todas, a los compañeros que tenemos por aquí. César está aterrizando ahora, a ver si amplían los aeropuertos, que dice que van a dar montones de millones a Canarias para ampliar los aeropuertos. ¿Y aterrizas bien, César?
3: Yo no me puedo aterrizar porque me doy unos partigazos siempre.
2: Sí. Y hola, Deyanira también.
4: Ajul.
2: Bueno, pues si les parece nos vamos rapidito con el contenido del programa.
3: Pero hoy no era de festivo.
2: Bueno, siempre es festivo para alguien. Siempre en algún lugar del mundo hay alguien de fiesta. Nosotros no vamos a ir...
3: Yo acabo de pasar por allí, por la zona de Valle Lagunera, y me han dicho que tú habías dicho que hoy era festivo.
2: César, no todas las fiestas están en los bares, y quien te escucha habitualmente va a pensar que eres un borrachuzo. y yo doy fe que no, pero bueno, te gusta presumir de un vasito vino, dices tú, o los bares del cuadrilátero.
3: Porque que es esta, la reina del cuadrilátero. Todos los años ya le tienen el nombre para ella.
2: Bueno,
3: hay una calle que pone pues la reina del cuadrilátero.
2: Echa la broma feminista. Nos vamos con el contenido de La Trapera, como decía. Nos vamos a ir a hablar con Santiago Pérez dentro de un ratito, dentro de unos, pues yo creo que 20, media horita. Pero tenemos hoy pleno en el Congreso de los Diputados con la habitual sesión de control. Y también pues algunos puntos, algunos temas que se van a debatir en el Congreso de bastante interés. Ese decreto de los lobbies, que cuántas veces oímos hablar, ¿no? Los lobistas en Europa haciendo negocios que, digamos, pagados, ¿no? Y que se compran y se venden acuerdos y votos y negociaciones. Se trataba de llevar por parte del gobierno, y se lleva ya mucho tiempo en este asunto, para regular los lobbies, pero parece que no va a salir para adelante. Es un tema que seguiremos también aquí desde Radio San Borondón, en directo en el Congreso de los Diputados. La Unión Europea y algunas comunidades autónomas pues han tratado de regularlo. Parece que hoy no saldrá adelante. Bien, las medidas que el gobierno aprobó en agosto están ya en vigor. Al tratarse de un real decreto ley, el contenido del mismo empieza a aplicarse inmediatamente. Pero la Cámara Baja debe convalidarlo antes de que transcurra un mes para que siga teniendo validez. Esta es la votación que se llevará a cabo hoy. Y en caso de que el hemiciclo vote en contra, que es lo que parece que va a pasar, pues estas medidas decaerán. Bien, pues votarán en contra, por supuesto, los diputados de la derecha, Partido Popular, Vox, UPN... también Junts por Cataluña, Junts per Cat, y bueno, pues ya con eso tienen mayoría suficiente para hacer decaer esta ley para que pretendía convalidar el decreto que había aprobado en agosto el gobierno, como decimos, se trataba de crear un registro de grupos de interés y herramientas para rastrear la actividad de influencia. Bueno, eso no interesa a casi nadie, ¿no? No interesa que se descubran qué grupos tienen y bueno, que lobbies, que les descubran una cuestión que siempre ha sido bastante opaca. Parece que incluso los sindicatos están bastante molestos porque se les ha incluido como grupo de interés, como si fueran un grupo lobista, ¿no? Bueno, pues seguiremos ese asunto y otros que se están tratando en el Congreso de los Diputados. Como decíamos, nos iremos a hablar con Santiago Pérez. Bueno, Santiago Pérez es bastante conocido, no hay que presentarlo en Radio San Borondón. Pues ahora no ejerce, digamos, ningún cargo ni está en política activa, pero pues siempre está en política, ¿no? Y como jurista, además que es, y gran conocedor, ha sido profesor durante 30 años en la Universidad de La Laguna como profesor de Derecho Constitucional y está siempre atento a las cuestiones políticas y judiciales y ha publicado varios artículos. Nosotros tenemos algunos de ellos publicados ya en Radio San Borondón y le hemos pedido pues a Santiago que hoy entre en la radio para hablar de algunos de ellos. El último se titula Conservadurismo Judicial, carga a machete. Bueno, yo creo que es muy interesante que alguien con los conocimientos de Santiago Pérez nos ponga luz sobre un asunto que ya todos sabemos, ¿no? Cómo la justicia es conservadora y cómo la justicia hace política a favor de los conservadores y a favor de sus intereses. Y bueno, pero que le ponga foco y contenido, pues será muy interesante hablarlo con Santiago dentro de un ratito, Santiago Pérez. Igual que nos iremos después a Gran Canaria para hablar con José Fernández Pérez, que es presidente de la Asociación Custodia del Territorio Guiniguada. Bueno, esto es una asociación, yo creo que de reciente constitución, y él nos dirá después cuánto tiempo lleva. Y bueno, es un colectivo, una asociación jurídicamente constituida que se dedica a la defensa de un modelo territorial para Gran Canaria que esté al servicio del interés general. Y por lo tanto están ahora, digamos, oponiéndose a un proyecto del Ayuntamiento de Las Palmas de Gran Canaria, que es conocido el Paseo Guiniguada de la Cultura y las Artes, y ellos entienden que tiene una serie de pues problemas, que generará una serie de problemas a un conjunto de barrios, y por lo tanto han puesto en marcha un crowdfunding para recaudar fondos para poder presentar un recurso contencioso administrativo. Pues este tipo de cosas son siempre muy interesantes porque cuando la sociedad se organiza, ¿no? Siempre decimos la sociedad civil organizada, pues de manera tan práctica, es muy interesante, así que hablaremos luego con José Fernández.
3: Hoy acaba de llamar Rajoy, que necesita dinero urgente, que si del crowdfunding ese no le dan una parte del dinero a él.
2: Bueno, pues que lo abra, que a lo mejor más de cuatro ponen unas perritas.
3: No, él dice ahí que tiene ya todo superado, todo lo de crowdfunding de él ya está cubierto.
2: Bueno, luego nos iremos a escuchar una rueda de prensa de Nueva Canarias, donde el secretario general Luis Campos y la vicesecretaria general Carmen Hernández van a dar cuenta de una serie de propuestas que van a presentar en el Parlamento, como diputados que son, en el Parlamento de Canarias, relacionados con la vivienda y la emergencia habitacional. Hoy hay Consejo de Gobierno del Cabildo de Tenerife, que hemos puesto aquí Gran Canaria, pero nos referíamos al Cabildo de Tenerife. El Cabildo de Gran Canaria sí que presenta hoy una nueva edición de Entrena Empleo Rural. Fernando Clavijo, fíjate que hablábamos, César, el otro día con Antonio Cabrera de la geotermia en Tenerife y cómo esta semana pasada pues se hacía público por parte del Cabildo y esa empresa digamos, unión de lo privado y lo público, a través del Cabildo daban a conocer que efectivamente las prospecciones que se han venido realizando desde hace meses en Villaflor, en la zona de Trevejos, para ver si se daban las condiciones para poder explotar la geotermia, pues daban positivo, los resultados eran positivos, de tal manera que pues se expresaban de manera optimista desde el Cabildo de Tenerife y ese consorcio público-privado. ¿Qué es lo que decía Antonio Cabrera en una entrevista que pueden volver a escuchar? La tenemos en la revista digital San Borondón. Tenemos varios Antonios Cabrera. Antonio Cabrera de León, que es médico y habitualmente entra los lunes, pero este otro compañero es Antonio Cabrera Espósito, al que nos referimos ahora, que está vinculado a las energías limpias y es un gran experto. Y él decía, es positivo si realmente se demuestra que hay suficiente geotermia en Tenerife para que sea una fuente complementaria, pero lo importante es saber cómo, quién y cómo la va a explotar, ¿no? Si al final son los mismos y se lo dan a Adisa o etcétera, pues no nos sirve de mucho, ¿no? Lo importante es que esté controlada por lo público. Y ese es el problema, que se repite demasiado. Bueno, pues Fernando Clavijo hoy va a visitar Trevejos en Villaflor para conocer cómo van esos sondeos. ¿Qué más? Pues también el Cabildo de Tenerife presenta la Feria Renacer, que es una primera feria de oncología integrativa. Y vamos a estar pendientes. Bueno, también se está desarrollando desde hace un rato, un par de horas, el debate del Estado de la Unión Europea, donde la presidenta Ursula von der Leyen hizo su discurso, pues ya saben, la orientación conservadora de la presidenta. Y bueno, pues será interesante escuchar algunas intervenciones, no solo de la presidenta, sino luego de todos los representantes de los distintos países. Y también hay varias comisiones en el Parlamento de Canarias. Pedro Sánchez tiene hoy algunos encuentros, pues vamos a estar pendientes también de las declaraciones. Nos iremos a Gran Canaria a hablar con Delia, a Gran Canaria, porque está estos días por allí en labores
3: haciendo crowdfunding también.
2: Sí, pues casi, repartiendo libros y difundiendo nuestras publicaciones también en las librerías de Gran Canaria. Y luego nos iremos a nuestra librería en La Laguna con Meme Sosa. Y bueno, todo lo que surja, que tenemos por aquí, cosas de bastante interés.
3: Bueno, pues choca, brinda, brindemos con el cafecito que nos ha traído de Yanira. ¿Y tú?
2: Yo las pastas.
3: Tú te has tomado ya, pero qué bandida, yo esperando para pa hacer el ritual y nada.
2: Bueno, vámonos, que nos están esperando ya.
3: Pues venga, amigos. Nos vamos. Deyanira, vámonos. Que nos vamos al pleno del Congreso de los Diputados, ¿no?
2: Vamos a oír pelearse un rato aquí a los diputados y diputadas.
0: Bueno. Vamos a reanudar la sesión.
3: A ver. Venga, presidenta.
0: Muchas gracias. Continuamos ahora con las preguntas dirigidas al Gobierno, conforme al orden remitido por él mismo. Empezamos con las preguntas dirigidas al señor presidente del Gobierno. La primera la formula el diputado don Alberto Núñez Feijóo, del Grupo Parlamentario Popular, que tiene la palabra, cuando quiera.
1: Gracias, presidenta. Señor Sánchez, ¿cuándo fue la última vez que habló usted directamente con las autoridades marroquíes? ¿Cuántas veces lo ha hecho desde el 30 de julio? ¿Qué le ha preguntado sobre la invasión que ha sufrido la ciudad española de Ceuta? ¿Y qué le han respondido? Se lo pregunto porque ayer mismo Marruecos, ante el Parlamento Europeo, volvió a ratificar que está dispuesto a aceptar todas las personas que entraron ilegalmente en Ceuta el 30 de julio. A todas. Leo textualmente. Incluidos ciudadanos marroquíes, menores no acompañados y nacionales de terceros países. Solo hay tres opciones. O usted no quiere y prefiere cronificar el problema, o usted es un incompetente, o alguien aquí está mintiendo. Despejemos la duda. Si Marruecos dice...
3: Pero si no hay duda, Albertito, el que te está mintiendo eres tú, que eres más mentiroso que mandó encargar. Si hasta Luma, tu madre, que cuando te parió dijo lo mismo. Y este me parece que va a ser más mentiroso, lleva no sé cuánto tiempo para salir y no quiere. Ya vamos, mamá. Y nada, se queda ahí dentro.
0: Muchas gracias, señor Núñez Feijóo. Señor presidente, cuando quiera.
4: Muchas gracias, señora presidenta. Señor Feijóo, vamos a ver. Ustedes ayer propusieron en el Parlamento Europeo suspender el acuerdo de asociación con Marruecos. Si ese es el país al que la mayor parte de los migrantes van a retornar porque no tienen derecho a la protección internacional, si esa es su propuesta, ustedes están intentando cronificar el problema o resolverlo, señor Feijóo. Claro. Hablan de la degradación o de la imagen internacional de España. Mire, tres datos incontestables, señoría. El principal fondo de inversión internacional ha situado a España en el top 3 y en el principal destino de inversión de Europa. Segundo, las principales agencias de calificación de deuda han elevado su rating a España como consecuencia del crecimiento económico y de la consolidación fiscal que estamos implementando desde el Gobierno de España. A diferencia de grandes países, como por ejemplo es el caso de Francia, que han rebajado su calificación. Y tercero, el Instituto Elcano dice que según los países europeos y sus ciudadanos, España es el país que mejor imagen tiene. ¿Sí? Es así, señoría. Esa es la realidad de España. Esa es la España real. Es así como nos ven, señor Feijóo. No como ustedes hacen cuando salen a Bruselas y a otros lados, como hicieron ayer en el Parlamento Europeo, donde mientras la Comisión Europea felicita y reconoce los esfuerzos del Gobierno de España, ustedes lo único que hacen es poner palos en la rueda para resolver el problema en Facebook. Yo le diré, señor Feijóo, que eso es lo que siempre ocurre con el Partido Popular. Ha sido con la pandemia, con el volcán, con la Dana, con los incendios, hasta incluso también con la cuestión de Ceuta, porque en realidad su patriotismo, señor Feijóo, es de quita y pon, es pura fachada. Esa es la cuestión.

0: Muchas gracias, señor presidente. Señor Núñez Feijóo.
1: Claro, señoría, 22 primeros ministros rechazan su política de defensa e inmigración y dice que le felicitan. Mire, mis preguntas han sido clarísimas y su silencio es una vergüenza. Señorías, que se atreva a hablar de otros temas insultando a los celtíes y a la integridad territorial de nuestro país es una vergüenza. No tiene excusa, señor Sánchez, fíjese. Para dar nuevas nacionalidades, usted incrementó la plantilla de las oficinas consulares en 657 personas. Para la inmigración, la regularización masiva, 550 personas. Para Ceuta, 50 y 20 ordenadores. ¿Es así como piensa usted gestionar las 13.000 devoluciones? ¡Qué prisa para unas cosas y qué parsimonia para otras, señoría! Que usted pretenda que esto sea un problema de Ceuta, no lo es. Esto es un problema de Ceuta, de España y de Europa. Deje de minimizar la crisis, deje de encubrir a los responsables. No descargue culpas en un asesor.
2: Ay, Albertito, me recuerda todo cuando entré en Pabulito, aquí en el Instituto Calavera Pinto, había uno igualito tú, era más tonto que mandar un carga, se creía y se faloreaba y tal y cual, y no tenía ni puta idea, como tú. Ay, Dios mío, todo el mundo allí te llama eso, el farol. Hola, farol. Venga, Pedro, dale por hocico a este babieca.
0: Muchas gracias. Muchas gracias. Tiene palabra el señor presidente y pido silencio.
3: Muchas gracias, señora presidenta. Por supuesto que Ceuta va a salir reforzada de esta crisis gracias al apoyo del Gobierno y a pesar de la oposición. Usted ha mencionado la Ley de Memoria Democrática, señoría. Ha mencionado la Ley de Memoria Democrática y la suspensión del derecho al voto a 400.000 españoles y españolas. Es una vergüenza, señor Feijóo. Es una vergüenza. Por tener candidatos de tercera, ustedes pretenden tener ciudadanos de primera o de segunda. No hay que temer el voto, señor Feijóo. Hay que temer a quien se lo quiere quitar, que son ustedes y la ultraderecha de Vox.
0: Muchas gracias, señor presidente. La siguiente pregunta, silencio.

0: y la ultraderecha de Vox.
1: Muchas gracias, señor presidente. La siguiente pregunta, silencio.

0: y la ultraderecha de Vox.
1: Muchas gracias, señor presidente. La siguiente pregunta, silencio.
0: España de formación profesional. Y le puedo garantizar que todos lo que deseaban era trabajar, ganarse un sueldo, comprar una vivienda y emanciparse y sacar adelante su vida. Y en eso también está el Gobierno de España. Fíjese, hemos aumentado en estos últimos 8 años en 400.000 las plazas de formación profesional, hemos aprobado una reforma laboral, hemos subido el salario mínimo interprofesional un 66% y, señoría, bueno, pues estamos implementando políticas de vivienda donde, por cierto, necesitamos las comunidades autónomas y también los ayuntamientos en su compromiso. Ayer me hizo mucha gracia porque el señor Feijóo anunció unas rebajas masivas fiscales en caso de llegar al gobierno en política de vivienda. El 99% de esas medidas ya corresponden a los ayuntamientos y a las comunidades autónomas, pero el caso es que los gobiernos del Partido Popular con Vox aún no las están aplicando. ¿A qué esperas?

0: Muchas gracias, señor presidente. Por favor, silencio. Señora Nogueras tiene la palabra. Señores diputados y diputadas, silencio. Silencio. Por favor, silencio. Silencio. Por favor, silencio a todos los diputados y diputadas. Señor Tellado, señor Zaragoza, por favor, silencio. Tiene la palabra la señora Nogueras.
1: Por favor. ¿Vale la pena trabajar si cada día nos
2: lo ponen? ¿Vale la pena trabajar si cada día nos lo ponen más difícil para salir adelante? ¿Vale la pena realmente esforzarse? Eso, señor Sánchez, se lo pregunta muchísima gente, sobre todo porque ustedes mismos celebran como un gran éxito que cada vez haya más personas que dependan de una ayuda pública para sobrevivir. Que cada vez haya más trabajadores, aunque estos trabajadores cada día sean más pobres. Toda esa gente que pregunta si vale la pena, yo les diría que sí, que esforzarse y trabajar siempre vale mucho la pena. Pero es cierto también que no es normal que trabajando y esforzándote cada día te cueste más llegar a final de mes. No es normal que una habitación se haya convertido en una vivienda. No es normal que la hacienda española sea una máquina de robar a los catalanes, como tampoco es normal, señor Sánchez, que ustedes inviertan 452 euros por habitante en Madrid y solo 162 euros por habitante en Cataluña. Los socialistas, señor Sánchez, hace muchos años que mandáis, tenéis todo el poder prácticamente, gobernáis el Reino de España, gobernáis en la Generalitat de Cataluña, gobernáis en la capital de Cataluña, y el resultado de estas políticas es absolutamente incuestionable. Una sociedad más empobrecida y también mucho más polarizada, una extrema derecha absolutamente desbocada. La vivienda se ha convertido en un privilegio. El ascensor social solo funciona, señor Sánchez, de bajada. Y en cambio, su corrupción va hacia arriba. La gente esperaba una vida mejor y ustedes les están ofreciendo una vuelta al pasado con PP y con Vox. Su lema de campaña era hechos, no palabras. Pues aquí tenemos los hechos. Son ustedes una máquina de fabricar pobres y se han convertido en la autopista por donde avanza la extrema derecha. Afortunadamente, la fuerza de un país no la tienen quienes mandan. Quienes mandan, la fuerza del país la tienen su gente. Así que viva Cataluña Libre. Muchas gracias.
0: Muchas gracias, señora Nogueras. Señor presidente, cuando quiera, por favor, pido silencio.
3: Muchas gracias, señora presidenta. Bueno, señora Nogueras, yo le voy a dar tres datos de esta última semana de acciones del Gobierno de España en Cataluña. Hace pocos días se dio a conocer el dato de que son casi ya 3.000 millones de euros de ejecución por parte de la Administración General del Estado en Rodalíes, en las cercanías del transporte público en Cataluña. En segundo lugar, ayer en el Consejo de Ministros y Ministras aprobamos el Plan Dora 3 con 2.000 millones de euros para la modernización de toda la infraestructura aeroportuaria en Cataluña. Y hace unos días también conocimos que durante este último año se han creado 116.000 nuevos puestos de trabajo en Cataluña.

0: Puede haber otras realidades también en Cataluña que son efectivamente complejas, difíciles de trabajar, y tenemos que todas las administraciones compartir esfuerzos, como es por ejemplo en el ámbito de la vivienda. Usted ha hecho luego también, si me permite, un mejunje de distintas críticas también, de si estamos subvencionando a ciudadanos, a empresas. Bueno, yo creo, señoría, que el compromiso de este gobierno, por ejemplo, para con la emancipación de los jóvenes, a través del Instituto de Crédito Oficial, a través de los planes estatales de vivienda, es total y absoluto, con herramientas de intervención gracias a la ley de vivienda, con una reforma laboral que ha reducido la temporalidad a la media europea, y con unos salarios que efectivamente seguro que tienen que mejorar, pero ahí está el compromiso del Gobierno de España con el salario mínimo interprofesional. Por tanto, queda mucho por hacer y espero cooperar con su grupo parlamentario para sacar adelante esas medidas.
1: Muchas gracias, señor presidente. La última pregunta se la formula la diputada doña Merche Aizpuru Arzayus, del Grupo Parlamentario Euskal Herria Bildu, que tiene la palabra cuando usted quiera.
2: Buenos días.
3: La vida cada vez más cara, la inflación disparada, suben los alquileres, los alimentos, los carburantes, la electricidad, todo sube, todo menos los salarios. Hay grandes datos macroeconómicos, ganancias récords en las empresas, se está generando mucha riqueza, sí, pero esta se acumula en pocas manos y no llega a la clase trabajadora. Una clase trabajadora que ve cómo los salarios no dan y los derechos laborales arrebatados por la derecha no vuelven. Esta es la realidad que viven millones de personas y familias y que supone, junto a la vivienda, el principal problema que está lastrando a las clases populares. Para enfrentar esto hay que actuar. Subir para 2027 el SMI mucho más que para simplemente cubrir la inflación e impedir la absorción de pluses que aseguren el aumento. Permitir SMIs adaptados y propios para las diferentes realidades socioeconómicas, en nuestro caso en Euskal Herria. Y establecer por ley la referencia del 60% del salario medio que marca la Carta Social Europea como cuantía mínima para el SMI. ¿Lo va a hacer? Recuperar indemnizaciones por despido justas y suficientes, como pide Europa, y que la ministra Díaz está dispuesta a adoptar. ¿Y usted está dispuesto? Establecer por ley cuantías de recargo obligatorias sobre las horas extras, junto con un registro horario efectivo que acabe con la estafa de miles de horas extra no pagadas por los empresarios y que suponen millones de euros robados a los trabajadores. ¿Lo va a hacer? Y recuperar también la reducción de la jornada laboral, haciendo los esfuerzos de negociación que sean necesarios. ¿Lo van a hacer? Gracias.

0: por baja médica. Incluso aún vemos algún jefe de la oposición que a la hora de hablar de bajas médicas habla de cáncer, ¿no? Esa es la sensibilidad y cómo ven un derecho tan importante, el de las bajas laborales para los trabajadores y trabajadoras. Y en relación con el salario mínimo interprofesional, hombre, usted me podrá criticar que tenga que subir más o menos, pero la realidad es que este gobierno lo ha subido en un 66%, y para que nos hagamos una idea de ese esfuerzo, estamos diciendo que hoy, el ingreso mínimo vital que nosotros implementamos nada más al llegar al gobierno durante la pandemia es de la misma cuantía que el salario mínimo interprofesional cuando Mariano Rajoy y el Partido Popular gobernaban en este país en el año 2018. Eso es lo que está haciendo este gobierno, señoría, defender a los trabajadores y trabajadoras, articular reformas que defienden precisamente la negociación colectiva, y es ahí en la negociación colectiva donde creo que está más el debate, no tanto en la decisión que tenga que tomar el gobierno, que por supuesto va a ser el 60% del salario medio europeo para fijar el salario mínimo interprofesional, sino que la patronal también sea sensible a las demandas de los sindicatos para que se mejoren las condiciones laborales de una clase media trabajadora que no está en el salario mínimo interprofesional, pero que necesariamente tienen que ver subidas también sus retribuciones. En eso está el gobierno de España, señoría, y espero, hago ese llamamiento a la patronal para que se pueda llegar a un acuerdo.
1: Muchas gracias, señor presidente. Señora Izpurua.
2: Sí, señor Sánchez, pero hace falta más, porque el presente sigue lleno de incertidumbres. Lo que le traslado son propuestas para que los salarios aumenten y los derechos laborales avancen. Queda poco tiempo y no vemos una determinación clara por su parte para abordar un paquete de medidas ambicioso como el que estamos proponiendo. Hágalo, porque las trabajadoras, los trabajadores vascos, los de este Estado y sus pueblos merecen recuperar el poder adquisitivo y el bienestar social que le fue arrebatado. Y también hágalo porque a estos reaccionarios se les para con más derechos para la clase trabajadora.
1: Muchas gracias, señora Izpurua. Por favor, silencio. Tiene la palabra el señor presidente.
0: Yo simplemente quiero recordar que este gobierno es el gobierno que más recursos ha puesto para responder a los efectos energéticos, a la crisis sobre los precios y el coste de la vida de la guerra de Irán, una guerra que no avalamos, que consideramos injusta e ilegal e injustificada. Y eso, señoría, es algo que ha hecho este gobierno a diferencia de otros muchos gobiernos en Europa. Y, por ejemplo, cuando vamos a Ceuta, cuando focalizamos la cuestión en Ceuta, bueno, el gobierno ha aprobado un plan de nada más y nada menos 309 millones de euros con 80 millones de euros que vamos a inyectar en la economía ceutí de aquí a finalizar el año. El 4% de su Producto Interior Bruto.
1: Muchas gracias, señor presidente. Las siguientes preguntas van dirigidas al señor vicepresidente primero del Gobierno y ministro de Economía, Comercio y Empresa. La primera la formula la diputada doña Esther Muñoz de la Iglesia, del Grupo Parlamentario Popular, que tiene la palabra.
3: Gracias, señor Armengol. Señor Sánchez, fíjese que el señor Feijóo le ha hecho una pregunta muy fácil incluso para usted. ¿Ha llamado usted al rey de Marruecos, sí o no? ¿Por qué no ha contestado? Señor Cuerpo, mire, ignoraron los avisos. Gracias. Señor Cuerpo, mire, ignoraron los avisos, ignoraron las peticiones de ayuda de Ceuta, algunas incluso de algún compañero suyo de partido. Abandonaron a los ceutíes para largarse de vacaciones. Se ríe Sánchez, sí, a la mareta, señor Sánchez. Largó usted de vacaciones en plena crisis de Estado. Hay que tener vergüenza. Qué poca vergüenza que encima se ría. Pero, señor Cuerpo, vicepresidente del Gobierno de España, usted tampoco es mejor, ¿eh? Usted también se largó de vacaciones, a pesar de que había una crisis de Estado. Abandonaron a todos los ceutíes. Y le pido, por favor, que no me repita ese mantra que están diciendo todos los ministros de que es que no podían prever la magnitud de la emergencia. Porque resulta patético verles a ustedes decir a los españoles que no vimos lo que vimos todos los españoles. Mire, el comisario europeo de Interior está diciendo que todos los que entraron irregularmente tienen que volver. Nuestra ley dice cómo tienen que hacerlo. Los españoles quieren que se vayan todos. Y Marruecos dice que aceptan los retornos. ¿Por qué no lo hacen? ¿Por qué el señor Sánchez no usa toda la fuerza del Estado para hacerlo? No solo eso, sino que Sánchez anuncia que la situación se va a cronificar como mínimo hasta Navidad y anuncia que va a ampliar hasta 10.000 plazas de acogida. ¿Qué pasa? ¿Que les parecen pocos? ¿Quieren que vengan más? Señor Cuerpo, ¿por qué este gobierno lo hace todo mal? Muchas gracias.
1: Muchas gracias, señora Muñoz. Señor vicepresidente, primero.
4: Gracias, presidenta. Señora Muñoz,
0: podremos coincidir en que lo que piden los ceutíes es

0: ese retorno a la normalidad previa al 30 de julio y un retorno lo antes posible. Y para eso lo que nos exigen a sus representantes, a todos los que estamos aquí, a los que están también trabajando en la ciudad de Ceuta, es que pongamos todo el esfuerzo necesario y la responsabilidad para que las soluciones sean soluciones realistas y soluciones dentro del marco legal y con todas las garantías, no esas deportaciones masivas que tanto su líder como usted están pregonando hoy aquí. Pero para ello, hoy es un día importante. Podemos demostrar que queremos dar un paso para apoyar a Ceuta. Lo podemos hacer en este Congreso. En unas horas tendremos la posibilidad de votar para convalidar el Real Decreto Ley de apoyo a Ceuta. Apoyo a los ciudadanos con medidas que van en pos de su seguridad y del refuerzo de los servicios públicos. Apoyo a la ciudad de Ceuta, reforzando su capacidad de hacer frente a sus competencias en materia de menores. Apoyo al puerto como infraestructura crítica. Apoyo a autónomos y empresarios, a esos 4.000 que recibirán una ayuda para compensar posibles pérdidas. ¿Qué va a hacer el Partido Popular, señoría? ¿Va a apoyar a Ceuta?
1: Muchas gracias, señor vicepresidente. Señora Muñoz.
2: Señor Cuerpo, no nos cuente milongas. Para todas las fachorías del Gobierno han usado y abusado del Estado hasta el límite. Y para Ceuta no han movido ni un dedo, señor Cuerpo. ¿Y por qué? La pregunta es ¿por qué? ¿Acaso los ceutíes valen menos que el señor Sánchez? ¿O es que alguien en el Gobierno cree que dejar caer a Ceuta es bueno electoralmente para el PSOE? Respóndanos, señor Cuerpo. Mire, si me lo permite, deje de decir que el PP propone cosas ilegales. Porque, mire, pedir el mando único y la Ley de Seguridad Nacional no es ilegal. Pedir que haya tres turnos de funcionarios para agilizar los retornos no es ilegal. Pedir que nuestros militares sean agentes de la autoridad para que no tengan que huir cada vez que les apalean no es ilegal. Entonces, deje de repetirlo, porque es que alguien podría pensar que es usted un ignorante. ¿Habla usted de ese magnífico plan del Gobierno para Ceuta? De cada 4 euros que van a invertir, solo uno va para los ceutíes. Y además, vienen ustedes presumiendo. Señor Cuerpo, ¿qué van a hacer? ¿Van a dejar caer a Ceuta? No se lo van a perdonar jamás los españoles. Muchas gracias.

0: Muchas gracias, señora Muñoz. Muchas gracias, señora Muñoz. Señor vicepresidente, primero tiene la palabra.
1: Gracias, presidenta. Señora Muñoz, ha dado usted toda una clase de tono faltón y descalificaciones, incluso llamando milonga un real decreto ley de apoyo a Ceuta de 309 millones de euros. Como le decía, señora Muñoz, lo que esperan los ciudadanos son unos representantes responsables que provean soluciones. A partir de aquí vamos a avanzar con todo el esfuerzo necesario por parte del Gobierno para recuperar esa normalidad, poniendo todos los recursos, como ya le dije, humanos, materiales, económicos. La gran pregunta es, ¿qué van a hacer ustedes? Ceuta va a volver a la normalidad, lo hará, y cuando así lo haga, nosotros seguiremos apoyándoles, igual que hemos hecho en el caso de La Dana o igual que hemos hecho en el volcán en La Palma. La gran pregunta de nuevo es, ¿van a ayudar ustedes o van a seguir poniendo palos en las ruedas? Por ejemplo, sus comunidades autónomas, de las que gobiernan ustedes junto a Vox, ¿van a ser solidarias con respecto a Ceuta si es necesario en el caso de los menores? Cumpliendo la ley, sin ir más lejos, señoría. Otro elemento importantísimo, ¿van a ustedes a avanzar en el caso de sus competencias en materia de realojo y acogida de menores en Ceuta o van a seguir impidiendo y poniendo palos en las ruedas? ¿Van ustedes a apoyar al Gobierno en materia de europeización de Ceuta, por ejemplo, apoyando la entrada de Ceuta en la Unión Aduanera, o van a seguir utilizando las instituciones comunitarias para atacar al Gobierno, señoría? ¿Qué van a hacer ustedes? ¿Van a estar apoyando a Ceuta o utilizando a Ceuta, señoría? Muchas gracias.
0: Muchas gracias, señor vicepresidente. Primero, la siguiente pregunta se la formula el diputado don Juan Bravo Baena, del Grupo Popular, que tiene la palabra.
2: Muchas gracias, presidenta. Señor Cuerpo, la primera medida es el retorno de todos los que entraron de manera ilegal, como prometió Marlaska y Álvarez. Mire, el 30 de julio invadieron Ceuta 80.000 personas, una ciudad de apenas 84.000 habitantes. El señor Sánchez la visitó 110 minutos y se marchó de vacaciones con su playlist. El señor Marlaska se marchó al día siguiente porque dijo que la situación estaba normalizada. ¿Normalidad? ¿Le parece normal que el presidente Vivas llamara a Moncloa para avisar y que la respuesta fuera que no llamase más, que no era necesario y que no fuera pesado? ¿Le parece normal que les avisase la policía, la Guardia Civil, el CNI y su respuesta fuera ninguna? ¿Le parece normal que a día de hoy no sepamos todavía cuánta gente queda en Ceuta? ¿Le parece normal que haya 16.000 niños con miedo en Ceuta y que muchos de ellos en su mochila lleven el desayuno, el estuche y un gas pimienta para defenderse? ¿Le parece normal que los allanamientos de morada hayan pasado de 10 a más de 600, hayan incrementado un 6.000%? ¿Le parece normal que hable de sensación subjetiva de inseguridad? Mire, esto es lo que llevan y esto para lo que lo utilizan. Yo no sé qué realidad viven ustedes. Lo que tengo claro es que ustedes no conocen la realidad que viven los ceutíes desde hace 48 días.
3: Muy bien. La verdad.
0: Muchas gracias, señor Bravo. Señor vicepresidente, primero.
3: La verdad es que es insoportable escuchar a los. A los fachas, lo del caso Gürtel, que se atrevan a hacer críticas, que rozan con la corrupción. ¿Esto qué es, coño? ¿Qué payaserío es este? Y, señora presidenta del Congreso, actúe con más diligencia poniendo de manifiesto las contradicciones. ¿Eh? Las contradicciones de estos babiecas que no cumplen y piden cumplir en sus alegatitos.
1: Que llegaron a Ceuta de manera ilegal pueden estar alojadas temporalmente en centros para ello del Gobierno para recuperar esa normalidad, poniendo todos los recursos, como ya le dije, humanos, materiales, económicos. La gran pregunta es, ¿qué van a hacer ustedes? Ceuta va a volver a la normalidad, lo hará, y cuando así lo haga, nosotros seguiremos apoyándoles, igual que hemos hecho.
2: Lo que tengo claro es que ustedes no conocen la realidad que viven los ceutíes desde hace 48 días. Muy bien.

0: Muchas gracias, señor Bravo. Señor vicepresidente primero.
1: Muchas gracias, señoría. Señor Bravo, igual que le he dicho a la señora Muñoz, ¿qué es lo que proponen ustedes? ¿Esas deportaciones masivas sin ningún tipo de garantía fuera de la ley? ¿Eso es lo que están proponiendo? Como le he dicho, nosotros estamos en favorecer, en ofrecer esa solución a los ciudadanos ceutíes y hacerlo de la forma más rápida, eficiente y eficaz posible. ¿Cómo lo hacemos? Poniendo todos esos recursos, entre otras cosas, para garantizar primero, por ejemplo, que los espacios públicos, incluyendo la playa, sean liberados y puedan ser utilizados con total garantía por los ciudadanos ceutíes. Para eso estamos poniendo los recursos en garantizar que las personas que llegaron a Ceuta de manera ilegal puedan estar alojadas temporalmente en centros para ello y ejecutar esos expedientes, a garantizar una ejecución y una tramitación rápida de los expedientes para que podamos volver lo antes posible a esa normalidad. Lo mismo esperamos, debería estar haciendo también la ciudad de Ceuta con respecto a los menores. ¿Es eso así, señoría? ¿Se está garantizando también esa situación, esa expedición en los expedientes relacionados con los menores, señoría? Además de esto, ¿cuál es la solución que ustedes proponen también en materia, por ejemplo, de futuro para Ceuta con respecto a la integración de Ceuta en la Unión Aduanera, entre otros elementos? ¿Cuál es la solución?
2: Qué sufrimiento escuchar a esta. Bueno, se consideran oposición, pero realmente son unos vamos, descerebrados, unos machangos, unos inútiles. Con decir que son los del caso Gürtel, que pertenecen al partido del caso Gürtel, yo creo que estaría dicho todo, el caso Gürtel. El caso de corrupción más importante que se ha dado en el mundo, ¿no? Pero bueno, si en Europa, pues en Europa, en los últimos tiempos. Bueno, les pongo un poquito de música y nos vamos con Santiago Pérez, porque qué insoportable es ir al Congreso. Gracias. Y escuchar la sesión de preguntas a estos, insisto, descerebrados, miserables, tremendo.

0: La verdad es que la bordeta no podría soportar este nivel en el Congreso tan pestilente, tan miserable. Desde luego se murió y no conoció a fondo el caso Gürtel, ¿no? Imagínense si llega a conocer el caso Gürtel. Pero bueno, nos vamos con Santiago Pérez. Don Santiago Pérez, ¿nos escucha bien?
1: Sí, señor, ¿y usted?
0: Pues bien, bien. Bueno, Ceuta, Sánchez, Pegasus y ATI, Coalición Canaria. Háblanos de este último artículo que hemos recibido. Ya, digamos, hace nada.
1: Sí, pensé que íbamos a hablar de otra cosa porque yo lo acabo de escribir ahora mismo y mandarlo ahora mismo. Pero bueno, hablamos un momento. Vamos a ver. Clavijo y toda su maraña de líderes y de lideresas de Coalición Canaria viven desde hace mucho tiempo en un ambiente parecido al que vive la derecha española, la derecha política española. Y es un ambiente de control absoluto de los medios de comunicación en el archipiélago, de los de titularidad pública, porque los manejan ellos a su antojo. No hay nada más que ver las tertulias que están organizando en la televisión autonómica. Lo digo por lo que me cuentan, porque yo no tengo ya resistencia para oírlas. Y llegan a controlar hasta la sede de las colonias, que da un poco miedo decirlo, pero es la realidad. Estas cosas suelen pasar, y es que los principios que se proclaman en la metrópoli, ahora uso el lenguaje como si yo fuera nacionalista, se pisotean en las colonias, desde la vida humana hasta la libertad. En fin, esto es tan histórico como la vida misma. Y yo me quedo sorprendido de que la cadena SER, que tiene, en fin, la orientación y la credibilidad que tiene, en Canarias esté literalmente en las manos de Clavijo. Claro, con ese ambiente se permiten, como ocurre con el Partido Popular a nivel nacional, todo tipo de contradicciones que si las cometiera, aunque fuera de lejos, un dirigente de izquierda, lo acribillan. Y entonces les he oído decir el otro día la diputada de ATI, Coalición Canaria, en el Congreso, exigirle al gobierno que no coopere con una dictadura, refiriéndose a la monarquía marroquí, al régimen político de Marruecos, que es evidente que no es una democracia y que es evidente que tiene todos los rasgos de un régimen autoritario. Eso es evidente. Y un régimen autoritario no que se sostenga él a sí mismo, sino que representa los intereses de la oligarquía marroquí y cada vez de más amplios sectores de la gran, digamos, derecha internacional. Pero es el mismo partido al que pertenece Clavijo, que ha venido promoviendo a lo largo de los últimos años reuniones, llamaría de alto nivel, porque está él de alto nivel, con autoridades y empresarios marroquíes para tratar de asuntos y promover acuerdos en común. Algunos de esos acuerdos relacionados con infraestructuras, por ejemplo portuarias, en territorio del Sáhara, que es un territorio todavía pendiente de descolonización, sea cual sea el resultado final de ese proceso. Legalmente, el Sáhara, para Naciones Unidas y para el derecho internacional, es un territorio pendiente de descolonización. Y en consecuencia, la potencia administradora, por el título que sea, porque lo ha ocupado, porque se le ha confiado, porque, en fin, esa potencia, ese país que controla el territorio pendiente de descolonización, no puede llegar a acuerdos en materia de recursos naturales de ese territorio sin el consentimiento de los representantes del pueblo de ese territorio. Y para Naciones Unidas y para el derecho internacional, el representante legítimo es el Frente Polisario. Hasta tal punto que el Tribunal de Justicia de la Unión Europea ha revocado, ha anulado acuerdos en materia pesquera entre la Unión Europea y Marruecos, porque no contaban con el consentimiento de los representantes del pueblo saharaui, y ahora me estoy refiriendo directamente al artículo 73 de la Carta de Naciones Unidas. Pero es el mismo Clavijo el que incluso ha embarcado a las universidades canarias, lamentablemente, a ese tipo de reuniones, a ese tipo de escenarios. El último en Dakhla, antigua Villa Cisneros. Vamos a ver. Es la misma Coalición Canaria que dice que, como dijo el otro día Rabisa en una entrevista memorable, que la derecha, la ultraderecha y la izquierda utilizan políticamente el tema de la migración. No habré oído yo en alguna ocasión a líderes y alguna lideresa de Coalición Canaria decir que el abandono del gobierno de España iba a convertir a Canarias en la nueva Lampedusa, en el nuevo Lesbos, que son esos territorios insulares que han quedado completamente saturados por el proceso migratorio. No lo he oído yo decir, no lo he visto escrito. No presencié yo con vergüenza la convocatoria que hicieron en el año 2006, en el primer momento de gran intensidad migratoria, en Santa Cruz, desde el Ayuntamiento de Santa Cruz, porque la convocatoria la encabezaba un individuo que se llamaba Mateo, que provenía del mundo sindical nacionalista, digamos, pero que en aquel momento estaba en nómina del Ayuntamiento de Santa Cruz como asesor, vamos a decirlo, de Cerolo. Convocó esa manifestación en un momento de máxima sensibilidad por el tema migratorio, porque fue la primera gran, migración intensa. Afortunadamente, la manifestación fue un fracaso rotundo, a pesar de que estuvo jaleada por los editoriales del periódico El Día, que ustedes ya saben a qué cosas y qué ideas representaban en aquel tiempo. Entonces, ¿quién ha manipulado en este archipiélago el tema migratorio? Y cuando Coalición Canaria dice que el gobierno de España no debe cooperar con una dictadura refiriéndose al régimen de Marruecos, se olvida Coalición Canaria lo que ocurriría si el Reino de Marruecos, a cambio, vayan ustedes a saber de qué está obteniendo de España y de la Unión Europea en materia económica, etcétera, simplemente levantara la cortina migratoria, la persiana migratoria, y permitiera o alentara un proceso similar al de Ceuta, pero con cayucos y pateras hacia Canarias. Yo no sé, estos países norteafricanos, donde parte de la migración por la ruta atlántica, mortífera la ruta, estoy refiriendo no solo a Marruecos, sino a Mauritania, en fin, Senegal, yo no sé qué obtienen a cambio, ni prefiero no pensarlo, qué métodos utilizan para frenar esos procesos migratorios, que son simplemente el fruto de las circunstancias sociales lamentables, de desigualdad, de persecución, en fin, de falta de democracia que existen en esos países. Pero es que, en consecuencia, España tiene como vecino Marruecos, que es el régimen político que es, y que no ha vacilado a lo largo de la historia, ni siquiera en los acontecimientos de Ceuta, en utilizar, llegado el caso, como carne de cañón a gente de su propio país, pero no a cualquier gente, a los más pobres, como carne de cañón, porque nos hemos olvidado de lo que ocurrió y podría haber ocurrido cuando la marcha verde. Y este es nuestro vecino, con el que hay que intentar coexistir, sabiendo cómo se las maneja, y por eso, en mi opinión, el presidente del gobierno está actuando siguiendo el patrón más elemental de un gobernante desde la mejor enseñanza de Nicolás de Maquiavelo. Tiene que actuar con prudencia y pensar que en una situación de conflictividad, y quien mejor sabe eso es el propio régimen marroquí y sus autoridades, los dirigentes marroquíes no tienen nada que perder. Y esto es un dato de la realidad que un gobernante no puede en ningún momento olvidar, perder de vista, pero Clavijo sí, y la Coalición Canaria también, y le dicen ahora al gobierno de España que no coopere con una dictadura. Espantado. Y luego hay un asunto que he incluido en el artículo, porque le llevo días dando vueltas, pero de vuelta yo. Está diciendo la derecha española, volcada literalmente, la derecha política, la derecha judicial, en consecuencia la derecha económica, en tumbar este gobierno. Y están haciendo estos días, esto no lo digo en el artículo, algo parecido a lo que hace Trump y la ultraderecha, que es empezar a cuestionar la limpieza de las elecciones, cuando nuestro sistema electoral es un sistema extremadamente garantista, en cuya administración electoral participan decenas y decenas de miles de ciudadanos, la composición de las mesas electorales, que luego tienen un montón de garantías jurisdiccionales, de la limpieza y del proceso electoral. ¿Pero por qué están sembrando la desconfianza? Pues simplemente porque si sembrando la desconfianza, a pesar de ello, ellos ganan, las elecciones habrán sido limpias. Pero si sembrando la desconfianza ellos pierden, pues volverán a cuestionar la legitimidad del gobierno, es decir, de la democracia española, como vienen haciendo, no digo desde estos últimos 4 años, sino desde que la derecha española, la derecha política, se reorganizó en el año 94 bajo la tutela y el liderazgo de un individuo tan siniestro como José María Aznar. A partir de entonces, si ellos no gobiernan, cualquier gobierno no es legítimo. Esto es terrible, ¿eh? Esto es terrible. Pero así es la derecha española.
0: Pues así es, así es. Así
1: esta es mi opinión. Y una cosa, si Sánchez no estuviera actuando, como dicen ellos, contra Marruecos, porque está acojonado, porque le han espiado...
0: Con el Pegaso.
1: Sí, entonces yo me pongo a pensar, si eso fuera así, esos datos no solo los tendría la monarquía marroquí, los tendría Estados Unidos, Trump y Netanyahu, porque ese programa es de patente israelí y son los grandes promotores y protectores del actual régimen marroquí. ¿Y ustedes creen que si esos datos existieran, esto es lo que yo pienso para mí, como dice el otro para mí, Sánchez se habría atrevido a plantarle cara a Trump y a Netanyahu en asuntos tan serios y tan trascendentales como el tema del incremento del gasto en defensa hasta el 5% por parte de los estados de la Unión Europea, que tendría que ser dedicado a comprar armamento a las empresas de Estados Unidos? O prohibir la utilización de las bases en nuestro país para barcos y para aeronaves dirigidas a las agresiones contra Irán? ¿O habría denunciado, como ha denunciado ante todos los foros internacionales Pedro Sánchez, el genocidio de Gaza? ¿Ustedes creen que si esa información existiera, no chantajearían con ella a Sánchez en temas de muchísima más trascendencia para Estados Unidos y para su socio, el gobierno de Netanyahu, de mucha más trascendencia política y geoestratégica, como los que acabo de mencionar? Esto es lo que yo pienso para mí, pero para la derecha española y toda la acorazada mediática que tiene a su disposición, les da lo mismo, porque saben que pueden incurrir en las más graves contradicciones, que la prensa no se va a referir a ellos. Esto, si yo iba a hablar a Clavijo de estas cosas, este es el mismo Clavijo que un día ofertó a Canarias a los empresarios norteamericanos por sus bajos salarios, o el que dijo que Canarias sería la Dubái del siglo XXI, y yo me preguntaba en un artículo entonces también con esclavitud, con esclavitud de seres humanos como existe en Dubái, también con la privación absoluta de derechos laborales y de libertad política. Esta es la Dubái de la que Clavijo hablaba refiriéndose a la Canarias del siglo XXI. Pero ¿de qué estamos hablando, compadre? Yo estas cosas las escribo pues sobre todo por obligación conmigo mismo, porque es que es inaudito. Pero es todos los días. Bueno, ese más o menos tiene que ver con el artículo que escribí por la mañana, ¿sí? Para que lo lea quien lo merezca.
0: Muy bien, formidable. No, ya debe estar colgado. El anterior. Conservadurismo judicial. Vamos al área judicial. Carga a machete. Comenta.
1: La carga a machete es una expresión, es la que utilizaban los mambises en Cuba durante la Guerra de la Independencia. La carga a machete. Y es la expresión que yo utilizo. Esto que acaba de ocurrir es un hito más en una escalada de la magistratura conservadora. Yo no me estoy refiriendo a todos los integrantes del Poder Judicial, sino a los de su sector más conservador, más derechista o ultraderechista, que por cierto está espléndidamente situado en los tribunales más importantes. ¿Y por qué está espléndidamente situado? Por dos razones. Porque la carrera judicial tiene organizaciones y una composición sociológica tendencialmente conservadora, pero sobre todo porque el Partido Popular ha bloqueado durante largos años, más de 20 años, el Consejo General del Poder Judicial. Y el Consejo General del Poder Judicial, hay mucha gente que lo sabe, pero hay gente que no lo sabe, es el órgano que nombra los jueces y que dirige, digamos, el cuerpo de la judicatura. Y en la judicatura los primeros pasos se van produciendo por concursos de méritos, los ascensos desde los primeros escalones. Pero cuando hablamos de la composición de los tribunales superiores, el Consejo General del Poder Judicial nombra discrecionalmente, de forma que han ido copando todos los órganos judiciales más importantes, sobre todo aquellos que tienen que ver con el control o con el descontrol del gobierno, según cuál sea el gobierno de turno. Descontrol y control. Te estoy hablando especialmente de la sala de lo penal del Tribunal Supremo. Estos días hemos visto la sala de lo contencioso administrativo del Tribunal Supremo, que ha dictado un hito más de esta escalada, el auto sobre privando a los españoles nacionalizados en cumplimiento de la ley de memoria democrática, y lo digo de paso por esas casualidades de la vida, yo fui ponente parlamentario en el Senado de esa ley y me tuve que estudiar las más de 500 enmiendas que presentaron el Partido Popular y Vox y Ciudadanos, porque me lo encargaron a mí, desde el Grupo Parlamentario Socialista. Entonces, esa ley, en un esfuerzo de memoria democrática, reconoce el derecho a la nacionalidad a hijos, nietos de personas que tuvieron que abandonar España por razones políticas, de persecución, digamos, en aquel régimen que fue genocida en sus orígenes, como fue el régimen franquista, porque, insisto, durante la guerra se cometieron muchas atrocidades de parte y parte. Yo mantengo y me creo la opinión de los más autorizados historiadores de que en el régimen republicano hubo un resquebrajamiento, un desmoronamiento del poder legítimo a raíz del golpe de Estado, y en ese momento de vacío de poder se crearon organismos de defensa, de juntas de defensa, que las lideraban cada sitio quien las lideraba, pero que la violencia de los militares alzados era una violencia programada. Y esto me lo he leído yo en la circular que dictó el que era director de la conspiración, el general Mola, así se le llamaba. Hay que utilizar máxima violencia para sembrar el terror, pero es que después de la guerra continuaron, y estoy estos días viendo informaciones de verdaderas masacres, sobre todo a mujeres, y sobre todo a maestros y maestras, porque si es lo que tiene el fascismo, es la cultura, la enseñanza, la educación. La ley de memoria democrática reconoce ese derecho, y hay una instrucción que dictó una dirección general que ahora se denomina FEPública, estableciendo que una especie de presunción, de forma que, pero eso se dictó hace muchos años, ¿sí? De forma que no tuvieran que estar acreditando los nietos de españoles que salieron de España hasta el año 1956, documentalmente, que sus antepasados habían salido de España por persecución, porque eso es prácticamente indemostrable. De forma que esa instrucción se ajustaba mucho a lo que el legislador pretendía, la voluntad del legislador, que es uno de los criterios de interpretación jurídica consagrados en nuestro ordenamiento jurídico, en el título preliminar del Código Civil. Y además se ajustaba mucho a un principio que inspira toda la jurisprudencia en materia de libertades y de derechos, que es el principio pro libertatis. En caso de duda, a la hora de elaborar una norma de desarrollo de la ley, como era esa instrucción, o de interpretación, hay que estar siempre por la interpretación más favorable, la que más ayuda al pleno contenido y despliegue de ese derecho fundamental. Entonces, lo que se hizo fue evitar que esos descendientes tuvieran que realizar una prueba prácticamente imposible. De acuerdo, insisto, con el espíritu y la finalidad de la ley. Bien, pues el Tribunal Supremo, a través de una auténtica pirueta, porque lo que se estaba discutiendo no era esa instrucción, se estaba discutiendo un acuerdo de la Junta Electoral Central, en la que la Junta Electoral resolvía algunos asuntos y se declaraba incompetente para otros, y solicitaba más información a los organismos de censo electoral. Entonces, aprovechando este asunto, al final acaban bloqueando los efectos de la ley. ¿Qué es lo que han hecho? O sea, han hecho una pirueta jurídica, un auténtico fraude jurídico, para saltarse, como se saltaron la aplicación de la ley de amnistía, esta disposición de la ley de memoria democrática. Esto es lo que han hecho. Y lo ha hecho además un tribunal cuyo ponente es un individuo que ha desempeñado cargos en el Partido Popular y que en esa famosa reunión de la que ahora se habla, que celebraron Feijóo y los fiscales, determinados fiscales, este fue un individuo que actuó como un auténtico hooligan del Partido Popular y contra el gobierno. ¿Pero qué? ¿Pero esto qué es? Y nada menos que privan de un derecho esencial ligado a la ciudadanía, a la nacionalidad, como es el derecho de sufragio. Esto está pasando. Por eso el título del artículo, Conservadurismo Judicial, carga a machete contra el gobierno. A machete. Vamos a ver, personas que no lo saben y tienen por qué saberlo. Cuando un juez o un tribunal está analizando una norma de rango administrativo, es decir, no una ley, sino una norma que desarrolle una ley dictada por el gobierno o por cualquiera de las administraciones públicas, y resulta que esa norma es en aplicación de una ley aprobada por el Poder Legislativo, por las Cortes Generales, representación de la soberanía popular, que el tribunal tiene dudas de que sea contraria a la Constitución, la ley, que no es lo que está juzgando ese tribunal, pero es la norma en la que se apoya el reglamento, el decreto del gobierno, en fin, la ordenanza de un ayuntamiento, normas de desarrollo de la ley, el tribunal tiene un procedimiento perfectamente establecido, tiene que terminar el proceso, número uno, tiene que intentar interpretar la ley si hay alguna interpretación acorde con la Constitución, de entre todas las interpretaciones posibles, es una obligación del tribunal para favorecer la verdadera aplicación de la Constitución española como norma fundamental. Y si no puede interpretar esa norma de ninguna manera de acuerdo con la Constitución, me estoy refiriendo ahora ya a la ley en la que se sustenta ese decreto, o esa orden ministerial, o ese reglamento, o esa ordenanza municipal, para entenderlo, entonces tiene que promover la llamada cuestión de inconstitucionalidad ante el Tribunal Constitucional. Entonces, terminado el proceso y, insisto, ante el apoyo en una ley de las Cortes Generales que ese tribunal considera que no se puede interpretar de ninguna forma de acuerdo con la Constitución y que, por tanto, está convencido de que es contraria a la Constitución, la ley. Esto es lo que establece nuestro ordenamiento jurídico. ¿Y qué ha hecho la sala de lo contencioso administrativo del Tribunal Supremo? Primero, ha privado a cientos de miles de españoles, porque son españoles, de un derecho fundamental como el derecho a participar en las elecciones. Y los ha privado en el trámite ni siquiera del proceso principal, sino de unas medidas cautelares. Y les ha privado sin permitirles a ninguno de ellos el derecho de audiencia. Luego, es una agresión judicial a esos derechos en toda regla. En mi opinión, decía en ese artículo, cualquiera de los españoles que se vería privado de su derecho al voto, españoles nacionalizados de acuerdo con las disposiciones de la Ley de Memoria Democrática, está en condiciones de promover directamente un recurso de amparo constitucional ante el Tribunal Constitucional, directamente. Porque la lesión, como dice la ley orgánica del Tribunal Constitucional, la produce directamente una decisión judicial. Y además en un proceso en el que no han sido parte y por lo tanto ni han podido alegar ni pueden recurrir porque no son parte. En mi opinión, si yo soy un jurista de provincia, es un asunto de libro. Y cualquiera, hace falta un colectivo, cualquiera de los españoles que han sido nacionalizados, que han obtenido la nacionalidad en la aplicación de la Ley de Memoria Democrática, disposición adicional octava, está en condiciones de promover un recurso de amparo constitucional directamente ante el Tribunal Constitucional y solicitar que esta decisión del Tribunal Supremo no le impida votar en el caso, inscribirse en el censo, en el caso de que haya elecciones. Y está previsto que las haya el próximo año, de muy diverso tipo, de generales, autonómicas, locales. Esta es mi opinión y como jurista de pueblo que soy, de pueblo lagunero, pues la pongo en el artículo.
0: Muy bien. Oye, Santiago, vamos a ver. He oído comentarios en
1: Oye,
0: el...
1: Perdona, esto que estaba explicando yo se entendía.
0: Sí. No, por Dios, tú eres un 30 años ahí dando clases en la universidad, creo que ya demuestran el sentido pedagógico. Mira, no, sus artículos son espléndidos siempre, y qué sé yo, y ahí tengo un par de ellos más. Ese Traición a España, que empiezas con el informe que el Servicio de Información de la Guardia Civil remitió a la jueza Tardón y tal. Pero yo quería preguntarte, bueno, hay alguna cosa más, pero Bermúdez y el monumento a Franco, que lo citas en algunos otros artículos previos. Pero coméntanos.
1: Bueno, yo lo citaba porque Bermúdez es un personaje de broma. cuando dejó de ser alcalde de Santa Cruz, se convirtió en alguien inexistente, completamente irrelevante socialmente, hasta que volvió con las triquiñuelas, de las que son verdaderos maestros, a comprar a alguien para destituir, mediante moción de censura, a la única alcaldesa que ha tenido Santa Cruz, Patricia Hernández. Bueno, Bermúdez está, como toda ATI, insisto, toda ATI existe, no lo digo yo, lo decía Carlos Alonso, el presidente del Cabildo, en momentos de euforia, tinerfeñista, ATI representó en sus momentos de éxitos a toda la derecha tinerfeña, desde eso que se llama el centro de derecha, un poco etéreo, hasta la extrema derecha tinerfeña pardo-franquista. Y lograron pues haciendo un alarde de la sabiduría política tradicional de la que ellos eran herederos. Utilizaban argumentos para atacar al Partido Socialista, a tiempo de Jerónimo Saavedra, psicológica y sociológicamente similares a los del franquismo. Eran la defensa frente al enemigo exterior, esto que utilizaba el franquismo permanentemente para no revelar qué intereses del interior representaba el franquismo y representan ellos. El interior quiere decir qué intereses de aquí, de las islas, representan ellos. Y luego, una fobia antisocialista, contra la izquierda y contra el PSOE en particular, que es el que gobernaba. Esto, lo que pasa es que el enemigo exterior, en lugar de ser el oro de Moscú o la conspiración judeo-masónica, eran los canariones y el Sanedrín. ¿Cuántos editoriales del día se publicaron y cuántas soflamas se hicieron contra los canariones? En lo que a mí me parecía un reverdecimiento del pleito insular, que es un delito de odio entre los canarios, del que el pueblo canario nunca ha obtenido ventajas. Todas las incidencias del pleito insular a lo largo de la historia han sido incidencias entre las oligarquías de Santa Cruz de Tenerife y de Las Palmas de Gran Canaria, que son las que han obtenido algún tipo de ventajas de esos episodios, y del centralismo madrileño, porque ese pleito insular lo que hace es dividir al pueblo canario y, por lo tanto, su capacidad ha llegado al momento de exigir sus derechos, sus reivindicaciones. Entonces, sí, en mi modesta opinión. Entonces, ATI representó en sus momentos de gloria, año 1987, y a partir de ahí en muchas elecciones, a toda la derecha tinerfeña. El problema es que una parte de la derecha, la extrema derecha tinerfeña, tiene ahora marca propia, como la tiene en todo el país, que es Vox. Y sin esos votos, ATI, Coalición Canaria, tiene muy difícil ser la fuerza más votada en Tenerife. No digamos en Canarias, Tenerife. Entonces, ellos están realizando varias maniobras. La primera, competir con la extrema derecha. Estos que al mismo tiempo dicen que ellos no son ni de izquierda ni de derecha, sino solo canarios. Competir con la extrema derecha por ese espacio. Y este es el significado que tiene la defensa a ultranza de Bermúdez, del monumento a Franco, que ya despojado de cualquier coartada de valores artísticos, de históricos, no sé qué, es una defensa ya a cara descubierta contra el gobierno de España ante los tribunales. Pero el trasfondo de esto es que está compitiendo con Vox. Está diciendo al electorado más ultraderechista, nosotros somos igual que los de Vox, defendemos tanto sus consignas y sus, en fin, querencias tardofranquistas, de añoranza del franquismo, como Vox. Ese es el sentido de este asunto. Y ahí está. Y luego hacen otra operación, en fin, que la han hecho desde siempre, que es intentar dividir a través de candidaturas títeres el voto de izquierda. A mí me lo hicieron en el año 2003, estimulando hasta el límite aquello que se llamó masca. Porque si ellos ponen a la izquierda del PSOE, aparentemente a la izquierda del PSOE, una candidatura, o en Gran Canaria, a la izquierda de Nueva Canarias, una candidatura que compita por ese mismo espacio, en esa misión, ATI siempre gana. Porque por pocos que sean los votos que saquen esas candidaturas, son votos de izquierda. Por lo tanto, se los quitan a los partidos de izquierda y en particular PSOE. Y si además obtienen representación institucional, ese voto lo tienen garantizado para apoyar a los candidatos de ATI. Porque el problema que tiene la Coalición Canaria es que va a volver a perder las elecciones autonómicas. Pero como no renunciarán a manejar el gobierno y presidirlo y quedarse con la parte de león del gobierno, van a tener que hacerlo contando con el apoyo de Vox. Es decir, los nacionalistas canarios, que en su estatuto dicen que son partido de orientación progresista, llegan al poder y se mantienen con el apoyo de la ultraderecha pardo-franquista, españolista, como dicen ellos, como ya han hecho en algunos municipios del archipiélago, con total desvergüenza, como Granadilla o como Teguise. Estas son las claves, en mi modesta opinión, de este asunto. O sea, van a competir con la extrema derecha, para presentarse ante la ciudadanía extremo derechista, como que ellos son igual de confiables para ellos que Vox, y por otro lado van a intentar sembrar en el espacio de izquierda, donde el voto estaba en algunas elecciones bastante competido entre el Partido Socialista y Podemos, o Sumar, que Podemos ha ido poco a poco desvaneciendo electoralmente, poner una candidatura que por pocos votos que saque se los quita potencialmente a la izquierda real, y en particular al PSOE. Y en todo caso, si tienen representación, ellos saben que ahí tienen un voto para si hace falta, pues elecciones de alcaldes, elecciones de presidente de gobierno, investidura, me refiero, o mociones de censura. Y esto es lo que está pasando, y lo han hecho siempre. Esto es un manual perfectamente reconocible. Insisto, a mí me lo hicieron con Masca. Hizo Masca una candidatura insignificante, una campaña electoral, que es donde sacan los recursos, para acabar sacando al final 800 votos. No tuvieron ni siquiera representación en el ayuntamiento. Sí, pero ¿a quién le quitaron esos 800 votos en unas elecciones extremadamente competidas entre una alcaldesa Oramas y aquí un servidor candidato del Partido Socialista después de haber ganado las elecciones del año 99? ¿A quién le quitaron esos votos con toda esa fanfarria, que además jugaron a la confusión en los símbolos, porque cualquiera podía confundir los símbolos de Masca con los del PSOE? Esto es lo de siempre. Lo de siempre. Y a mí estos asuntos, como demócrata, que creo que lo he sido siempre, me asquean, me repugnan. Y eso es lo que es. Sí, yo más alto lo puedo decir, pero creo que más clara.
0: Se oye perfectamente, Santiago. Oye, madre mía, qué terrible es todo esto. Qué terrible. La verdad es que, ¿qué estás esperando? ¿Qué espera Santiago para el futuro? ¿Qué futuro estás viendo?
1: A mí el panorama me apesadumbra, porque además veo que en general el mundo ha acabado en manos de auténticos asesinos, que además tienen el suficiente poder para destruir no solo a la humanidad, sino el planeta. Como una especie de han cuadrado todos los astros para que los principales resortes del poder estén en manos de asesinos. Y por lo que se refiere a Europa, y en particular a esta España nuestra, que diría el poeta, esta España nuestra, la derecha española, que insisto, fundamentalmente es derecha empresarial y sociológica. Los que los representan en las instituciones son pitufos de quinta categoría. Yo he visto, ayer por cierto encontré una foto, que yo no sabía ni que existía esa foto, en la que estaba yo en una comisión del Senado, la que era portavoz del PSOE, la Comisión Especial para la Reforma Constitucional del Senado, hace ya tiempo. En la foto está Joan Reventós, el que fue realmente el padre del socialismo catalán contemporáneo. Estaba también Manuel Fraga Iribarne, que era el que era, pero que en términos intelectuales y yo diría que hasta de patriotismo, era un gigante al lado de los pitufos del PP de hoy, ¿no? Y estaba también Ruiz Gallardón, ultraconservador, pero intelectualmente brillante, prácticamente homólogos en el Senado, en una legislatura, y yo le vi en algunos momentos difíciles adoptar un criterio de lealtad con el gobierno, y se lo dije un día personalmente, hablando, como estoy hablando ahora contigo, en asuntos muy serios, porque no solo estaba en juego la estabilidad del gobierno, sino el interés de España, y lo vi yo, o sea, lo viví. Entonces, el panorama, la derecha empresarial española y, en consecuencia, la derecha judicial, la derecha política, que son pitufos de quinta categoría, cuando yo veo a Ayuso, o a esta Esther que tienen de portavoz en el Congreso, no digamos a Feijóo o a Tellado, dijo, pero eso no puede estar pasando. En fin, la derecha española, alguna gente con cierta calidad intelectual y política y humana tendrán. Es puro desecho, políticamente hablando, yo lo respeto como persona, puro desecho, en fin, gente de peor nivel político y muchas veces se ve también humano por su forma de comportarse. Entonces, esto no es un panorama precisamente esperanzador, pero también ocurre, como estoy viendo que empieza a ocurrir en la realidad norteamericana, que también hay energías civiles, hay energías democráticas, Y a lo mejor todo esto sirve de espoleamiento a un resurgimiento democrático y progresista que evite los peores augurios.
0: Mira,
1: claro, César, te lo he dicho en una ocasión, sí. A ti y a mí que nos quiten lo bailado, porque tenemos la edad que tenemos, pero es que detrás vienen los niños, los de uno y los de todos. Y claro, fin, no, el escenario. Por eso yo animo a toda la gente que se siente demócrata y progresista a olvidar sectarismos, que es un veneno corrosivo, y a sumar fuerzas frente al reto que tenemos enfrente, que es el reto en realidad de la convivencia democrática, que a la derecha española ni le ha importado nunca, y por lo que se ve le importa en absoluto. Lo que le importa es el poder, la riqueza y el manejo de todos los resortes en su provecho.
0: Está claro. Mira, un par de cosas que quiero preguntarte, porque, bueno, la he preguntado muchas veces por ahí, porque yo me he planteado siempre cómo es posible que esté legalizado Vox. Yo digo, pero vamos a ver, yo leí, no sé si te lo dije alguna vez, pero leí los puntos que defendía Vox cuando se presentó y aparecieron en un periódico tal, de eso más o menos de alcance, y empecé a ver los objetivos que se marcaba Vox y digo, pero coño, esto es nazi. ¿Cómo puede estar legalizado? Y entonces, mira, algunos me defienden que sí, pero otros me dicen que la Constitución española, que con en base a la Constitución española, Vox no podría estar legalizado.
1: Yo en este asunto, te lo he comentado en alguna ocasión, tengo un criterio muy prudente, porque sé que históricamente, al final, este tipo de medidas, si va más allá de lo que los límites de la democracia y de las garantías establecen, acaba convirtiéndose, cuando esté en manos de la derecha, en un arma contra la izquierda. Y creo que en alguna ocasión te conté un episodio que a mí me conmovió mucho, que ocurrió en México allá por los años 30 del siglo pasado. Y no voy a profundizar en eso. Vamos a ver, que para disfrutar de una situación de legalidad y actuar en nuestra política y en nuestras instituciones, los estatutos y la práctica de las organizaciones políticas han de ser acordes con la Constitución, no me cabe la menor duda. Si hay un partido que por sus estatutos o por sus actos, porque yo puedo poner en un estatuto que soy progresista, como hace Coalición Canaria, y luego tener actitudes ultraderechistas cada vez que les conviene. Si por sus estatutos o por sus actos mantuvieran comportamientos contrarios a la Constitución, a sus principios, a las libertades, hay un procedimiento establecido en nuestro sistema político, nuestro ordenamiento jurídico, para juzgar la licitud y la legitimidad de esos partidos y, llegado el caso, ilegalizarlos, como ocurrió con, por ejemplo, con Erri Batasuna. Lo que habría que hacer, yo ahora te estoy hablando un poco tocando la música de oído, lo que habría que hacer, quienes tengan interés en este asunto, es estudiarlo a fondo y, llegado el caso, plantearlo. Y, llegado el caso, pero insisto, hay garantías judiciales, hay una sala especial que está prevista en la legislación para estudiar, sala especial del Tribunal Supremo, este tipo de demandas, y podría plantearse, claro que podría plantearse, pero insisto, a mí estas cosas no me gusta hablar sin estudiármelas en concreto con la profundidad adecuada.
0: Mira, un par de cosas más, si tienes tiempo un poquito.
1: Muy poco, César, porque no estoy en la una y tengo que llevar la perrita a la veterinaria ahora. Que me estoy...
0: Ah, bueno, pues lo dejamos para otro día, que tengas un ratito, y quiero preguntarte también de Baltasar Garzón, que, bueno, ha hablado destapando la operación contra Sánchez y tal, pues quisiera que nos hablaras de estos también, eso de los nietos de la República, ese voto suspendido, pero bueno, ya te...
1: Y así me lo voy pensando, como ya sé que me vas a preguntar, me lo voy pensando.
0: Venga, un abrazo muy fuerte.
1: Para los oyentes de Radio
0: Hasta Sambor. Luego, gracias por todo, Santiago, gracias. Un abrazo.

0: para tener fondos de lectura permanentes. Hola, Meme, cuenta.
1: Pues vamos a contar, y qué mejor que cuentos que eso, que están en esos grandes libros. Son grandes historias que debemos de leer, disfrutar, porque nos ilustran, nos acompañan y nos hacen pues personas libres. Y vamos a empezar con el libro Generación Inquilina, un nuevo paradigma de vivienda para acabar con la desigualdad. El autor es Javier Gil. Dice un libro que genera esperanza ante uno de los mayores retos de nuestro tiempo, la crisis de la vivienda. Un problema que no es coyuntural, sino estructural y político. La vivienda se ha convertido en el principal activo financiero del capitalismo contemporáneo, y en base de un sistema rentista que obtiene sus beneficios de no producir, sino de poseer. En este modelo, la especulación se convierte en el motor que sostiene la economía. Los altos precios de la vivienda hacen que la mayoría de la población ya no pueda acceder a una casa en propiedad. Así surge una nueva generación, la generación inquilina, una generación que vive de alquiler no por elección, sino por exclusión. De igual, cuando estudie, cuando trabaje o cuando se esfuerce, su bienestar no depende del mérito ni del salario, sino de la capacidad de heredar una vivienda. Este cambio marca el fin del sueño de las clases medias y abre un nuevo escenario social, donde la vivienda en propiedad determina la posición en la jerarquía económica. Gil muestra cómo esta transformación está fracturando los cimientos del bienestar y acelerando la desigualdad. El mercado del alquiler se ha convertido en una fuente principal de empobrecimiento y el acceso a la vivienda en el factor que define quién puede vivir con seguridad y quién queda condenado a la precariedad. Generación Inquilina propone un horizonte de cambio y un nuevo paradigma de vivienda basado en el derecho a habitar, la justicia social y la democratización del territorio. Esta generación, al vivir en el corazón de las contradicciones del sistema, es también la que puede transformarlo. El alquiler es una forma de transferencia y concentración de riqueza, una fábrica invisible de desigualdad. Y después tenemos de Eduardo Mendoza, La intriga del funeral inconveniente. Dice, un nuevo caso del detective sin nombre, el investigador más divertido de la literatura española. Eduardo Mendoza.
0: Mira, está sonando ahí un teléfono, no sé si tú lo oyes. Si quieres, lo coges y después continúas.
1: Vale, me voy, ¿verdad? Mira, seguimos con el libro de Eduardo Mendoza, que es La intriga del funeral inconveniente. Dice, Eduardo Mendoza es un proveedor de felicidad para los lectores, y su obra tiene el mérito de llegar a todas las generaciones que hoy se reconocen en sus luminosas páginas. Eso fue lo que comentó el jurado del Premio Príncipe de Asturias de las Letras 2025, premio que él recibió. Dice, Mendoza sabe manejar la nitroglicerina con soltura, como si fuera inocua. Eso lo escriben en La Vanguardia. La crónica de un funeral insignificante en un diario ocasiona el despido del periodista novato que la escribe. Sin saberlo, Ramoncito Valenzuela ha provocado una reacción en cadena que desemboca en la investigación de una trama financiera de alto nivel y en una conspiración de consecuencias desproporcionadas. Después de 11 años de altibajos y otras vicisitudes, el detective sin nombre del misterio de la críptica embrujada, el laberinto de las aceitunas, la aventura del tocador de señoras, el enredo de la bolsa y la vida y el secreto de la modelo extraviada, se ve envuelto una vez más en un caso que comienza con un incidente menor y acaba revelando una intricada red de suplantaciones, engaños y chapuzas criminales.

0: Y después tenemos el último libro de María Dueñas, dice, Por si un día volvemos. Orán, años 20, siglo XX. En esta ciudad africana de origen árabe, pulso español y administración francesa, desembarca una joven con el falso nombre de Cecilia Belmonte. En apariencia, ha cruzado el Mediterráneo para escapar de la miseria, como tantos compatriotas. Su razón, sin embargo, es más turbia. La urgencia por sobrevivir la obliga a dejarse la piel en plantaciones y lavaderos, como empleada doméstica y operaria de fábrica a destajo. Hasta que una madrugada, en la tabaquera Bastos, participa en un delito por el que paga con su sometimiento a un hombre despreciable. Su entereza será lo que la libere y le aporte el coraje para rehacerse y emprender un camino en ascenso, repleto de quiebros, logros y desafíos a lo largo de 3 décadas vibrantes. Esta es la historia de una mujer que vivió el auge colonial y el trágico fin de la Argelia francesa. Pues, y después de Manuel Vilas tenemos Islandia, una gran historia de amor contada desde su final. Y según la crítica es el mejor libro de Vilas después de Ordesa. Dice, ya no estoy enamorada de ti. Con esta frase, Ada acaba de una manera inesperada una relación de más de 11 años. Este es el arranque de la historia de un amor que llega a su final y que cambia el rumbo de los acontecimientos en la vida del protagonista de Islandia. La novela aborda desde una perspectiva única e inédita hasta la fecha en nuestra literatura uno de los grandes temas, el fin del amor. 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
1: ¿Que está dónde?
0: En La Laguna, en la calle Daute número 1, frente a la antigua estación de guagua.
1: ¿Y cómo hace uno que esté por ahí, que te lo he preguntado otras veces en el mundo y quiera interesarse por un libro, oyendo pues la sintonía del programa por internet y demás?
0: Te tengo que dejar porque no me doy cuenta y está aquí una persona que quiere comprar un libro.
1: Bueno, hasta bueno. Luego. Boom, boom, boom, boom, boom, boom.

0: Bueno, queríamos preguntarle a Anabel, si la tuviéramos cerca, que nos explique este programa doble de hoy en Sin Tópicos. Vamos a ver qué nos comenta si la tenemos cerca. Anabel, Anabel, coméntanos de una vez el programa doble de hoy, Sin Tópicos, con Amul. A ver, oye, no se mueve,
1: Hola César, es que ella está hablando por teléfono.
0: quítale lo de las orejas. No, ella se pone una cosa en las orejas siempre para no escuchar lo que no le interesa. Vamos a ver, bueno, lo comentamos
1: Ya
0: nosotros.
1: viene la compañera,
0: A
1: se
0: ver,
1: acaba de colgar la llamada para
0: a
1: entrar en directo.
0: ver. No, le han colgado la llamada. Porque dicen, pero ¿cómo es posible que no quiera explicar el programa doble de hoy en Sin Tópicos?
2: Hola.
0: Hola, hoy hay programa doble, es decir, ¿dos medias horas o 2 horas?
2: Bueno, realmente 2 horitas casi, porque bueno, el tiempo que se tarde en pasar de uno a otro, pero vamos a tener 2 horitas con AMUL, la Asociación de Alumnos y Exalumnos de la Universidad, de Mayores, perdón, no de alumnos y exalumnos, de mayores de la Universidad de La Laguna. Pues que tanto tiempo llevan pues desde Radio San Borondón realizando y haciendo ese programa mensual Sin Tópicos tan interesante y que ellos elaboran con un contenido monográfico, es decir, que cada programa trata de un tema y vienen expertos. Hoy, como cada mes de septiembre, AMUL hace doble programa, como acabas de decir, porque, digamos, hacen uno a modo de balance, donde pues EUPAM informa pues de todas las actividades.
0: ¿Eupan qué?
2: Bueno, pues tengo que buscarlo
0: ¿Por
2: en
0: qué?
2: San Google porque
0: Recuerda lo de
2: es un acrónimo.
0: hambrita de pan.
2: Sí, es el programa de estudios universitarios para personas adultas y mayores. Entonces es un programa como toda la gente que tiene, bueno, que se ha acercado a él, elogia muchísimo, porque la verdad que hay que felicitar a la Universidad de La Laguna. Yo creo que la dedicación que hace a los mayores desde hace algunos años, de tal manera que pues cualquier persona puede abordar estudios no reglados, sino estudios por vocación, porque te apetece, pues después de jubilado, aprender sobre, yo qué sé, sobre la astronomía, bueno, pues, o sobre la química, César, o sobre literatura. Bueno, pues hay un programa amplísimo al que nos podemos apuntar después de pasar la una edad, es decir, que menos de Yanira, creo que los demás que estamos aquí pues, podríamos apuntarnos. Y esta tarde vendrán pues dos miembros de EUPAM, este programa de estudios para personas mayores de la Universidad de La Laguna, y voy a comentar exactamente los nombres para decirlo, bueno, en fin, anunciarlo de manera correcta. Quienes tendremos aquí esta tarde. En la primera parte del programa estará, bueno, siempre presentado por Lolita Ibarra Mateos, que es la presentadora pues, que empezó hace algunos meses, y pues, magnífica, muy simpática y muy buena profesional, que es la presentadora, y estarán con ella Fernando Cal González, que es el presidente de la Asociación de AMUL, de mayores de la Universidad de La Laguna, y doña Inmaculada Fernández Esteban, que es la directora de ese programa de estudios de la Universidad EUPAM, Inmaculada Fernández Esteban. Estarán ellos dos en la primera parte del programa, hablarán del valor del aprendizaje continuo, de la oferta académica, las asignaturas, los talleres, las novedades de este curso, dónde contactar, bueno, pues todo lo necesario para que la gente se asocie, se apunte y las personas interesadas no dejen de sumarse a estos programas que están muy solicitados, según ellos nos han dicho siempre. Y luego la segunda parte, es decir, la primera parte es a las 6 y la segunda es a las 7. Pues a las 7 de la tarde hacemos el programa monográfico actual que hace AMUL cada mes, y este, en esta ocasión, dedicado a la educación emocional. Pues muy interesante este tema elegido, donde intervendrán, además de la presentadora Lolita Ibarra Mateos, estarán Fernando Cal también, que es el presidente de AMUL, intervendrá Julio Rodríguez de Castro, que nos da mucha alegría saludar de nuevo a Julio Rodríguez de Castro, que fue el anterior presentador hasta inicios de este año 2026. Julio fue pues el locutor presentador de los programas de AMUL, pero además es que Julio es psicólogo de profesión, autor, editor del podcast Psicodomus. Y en tercer lugar intervendrá María Ángeles Jiménez González, que es médica de familia, filóloga y escritora de varios libros, Puntadas con Hilo, La Casona de Clara y Puertas Abiertas. Así que será muy interesante e invitamos a todas las personas que quieran venir de manera presencial a la Sala San Borondón o escucharlo a través de la radio, de Radio San Borondón, o a través de el canal de YouTube Centro de la Cultura Popular Canaria. El título, La educación emocional no es cosa de gurús. Bien, pues esa es la actividad doble que tenemos hoy en la Sala San Borondón. Y si te parece, César, pues nos podemos ir ya. Bueno,
0: no, cuenta una cosa, porque ha llamado una oyente, creo que era en este caso, que dice que había leído una noticia de lobbies, que si es un corral de lobos.
2: Pues mira, hoy yo creo que es muy oportuno hablar de lobbies, porque como decíamos esta mañana, hoy en el Congreso se llevaba esta propuesta de ley que no va a salir adelante, según pues todas las informaciones, porque bueno, ya estamos casi en modus electoral. Y va a ser muy difícil para el gobierno sacar adelante cualquier cosa que lleven, ¿no?, de aquí a que se celebren las próximas elecciones. Y uno de los temas era el tema de los lobbies. Y a nosotros nos parecía interesante aclarar un poquito, porque sí estamos acostumbrados a hablar de, a escuchar, ¿no?, de estos grupos de presión organizados y pagados, que cobran, se cotizan muchísimo y que ejercen influencias allí donde vayan, sobre todo en la Unión Europea, pues para sacar leyes y proyectos adelante, siempre en beneficio de un grupo político, pero muchas veces detrás hay grupos económicos, generalmente hay intereses económicos, y pues desde la izquierda se ve muy mal todo eso, ¿no? Bien, pues al final, hasta Sumar va a votar en contra, porque el PSOE ha moderado la propuesta y no han llegado a un acuerdo. Así que es mucha, porque el PSOE ha incluido a los sindicatos, que tendrían que explicarlo muy bien para que se entienda cómo son capaces de incluir a los sindicatos como grupos de presión. No lo sé, pero sería bueno que hablen los sindicatos, que ya hemos oído algunas declaraciones, pero no sé si a nivel europeo las grandes plataformas sindicales, no sé, pueden ejercer algún tipo de ejercicio de lobby, pagando cifras, en fin, y cobrando y pagando y jugando en este asunto, pero nos da la sensación que los lobbies se refieren a otra cosa y no a los sindicatos, ¿no? Entonces, como el PSOE no ha aceptado excluir a los sindicatos como grupo de presión, Sumar finalmente ha anunciado que va a votar en contra. Es una pena, pero como decimos, pues también tiene mucho que ver las elecciones que tenemos aquí al lado. Pero la derecha no le interesa que se regulen, que haya una ley de lobbies que eche luz, eche transparencia y que obligue a aportar información de estos grupos de presión. Entonces, hay por aquí un artículo que, bueno, nos parece que tiene cierto interés porque explica pues, qué son los lobbies, quiénes influyen, qué suponen, por qué leyes se rigen, pero decirte, César, y decirles también que tenemos, después de la próxima entrevista que vamos a tener, creo que nos vamos a ir a Gran Canaria, pues quizás, César, sería oportuno hablar porque acabamos de estar hablando ahora mismo justo con José Luis Fumero, que estaba, vamos a decir, endemoniado, porque no por lo que creíamos que también, que es porque hoy tiene por allí a varios representantes del gobierno de Canarias con eso de la geotermia. La energía geotérmica y la bueno, el anuncio de que se va a extraer, se va a poder, bueno, que hay posibilidades de que haya, se pueda extraer energía geotérmica desde Tenerife, en distintos puntos de Tenerife. Pero José Luis Fumero estaba muy enfadado porque parece que el municipio, el pueblo, lleva desde esta mañana con el agua corriente, el agua que beben los vecinos y que utilizan para su comida y para su aseo, etcétera, que sale canela como el chocolate, ¿no?, llena de tierra. Y nos decía que se acercó al ayuntamiento a pedir explicaciones, a que le explicaran qué problema había y como vecino pues obtener alguna respuesta, y el ayuntamiento estaba vacío, ¿no? Claro, vacío porque están todos y todas recibiendo a Clavijo pues en la zona de Trevejo, pero estaba muy enfadado porque dice que no le responden, no a él, sino a los vecinos, y que es una situación que dice que no es la primera vez. Por eso hemos quedado con él, para si hay un huequito más tarde llamarlo. Así que rapidito vamos a leer algunos datos de la ley de lobbies, que son los lobbies, ¿no? España podría tener próximamente su primer marco estatal integral para regular la actividad de lobbies en base a la propuesta del Real Decreto Ley 21/2026 que prevé crear un registro público y obligatorio para que los grupos que intenten influir en la Administración General del Estado. En teoría está previsto que el texto se votase hoy, día 16, en el Congreso de los Diputados para su convalidación. Si se aprueba, que ya sabemos que no se va a aprobar, la norma introduciría la denominada huella normativa, que endurecería las incompatibilidades de los antiguos altos cargos y prevería multas de hasta 40.000 euros. Hacer lobby significa intentar influir o intervenir en una decisión pública o bien promoverla. Vamos a repetirlo. Influir o intervenir en una decisión pública o bien promover esa intervención, esa decisión pública. Y quien lo afirma es María Mariola Tárrega, profesora de los estudios de ciencias de la información y de la comunicación de la UOC y experta en relaciones públicas y comunicación política. Como expone Tárrega en un análisis publicado en el blog de esta universidad, Todo Comunica, esta influencia podría ejercerse mediante una reunión institucional, pero también a través de una campaña de comunicación en las redes sociales o un informe o un evento. El lobismo no es en sí mismo una práctica ilícita, porque constituiría una vía de participación de empresas, de asociaciones, de sindicatos, de ONGs o de plataformas en la toma de decisiones públicas. El problema aparece cuando se desconoce quién influye, en nombre de quién y con qué recursos. La regulación en España llegaría tras varios años fallidos y después de una situación difícil de medir precisamente por su opacidad. Hasta ahora la OCDE calculaba que España cumplía solo el 25% de los criterios normativos, de los criterios propios normativos sobre lobismo y ninguno de los indicadores de aplicación práctica. El último informe de la Oficina de Conflictos de Intereses de las Cortes Generales muestra la dimensión del problema. En 2025, solo 75 de los 350 diputados y 55 de los 265 senadores anotaron en sus agendas reuniones distintas a la actividad parlamentaria ordinaria. Además, las citas declaradas pocas veces correspondían a encuentros con grupos de interés. El lobismo podría ejercerlo una empresa privada con interés particular en influir en una decisión pública. Esto incluiría desde grandes multinacionales hasta pequeñas empresas locales que quisieran asegurarse de que las políticas públicas fueran favorables a sus intereses. El nuevo registro de grupos de interés estaría adscrito al Consejo de Transparencia y de Buen Gobierno, publicaría la identidad y la actividad de cada grupo, sus representantes, sus fuentes de financiación y, en caso de que fuera necesario, el presupuesto destinado a influir. También recopilaría las reuniones, las comunicaciones, los informes y los documentos entregados a la Administración, así como la norma o política sobre la que se pretende incidir. Los responsables públicos tendrían un mes para hacer públicos sus contactos. La otra novedad sería la huella normativa, es decir, cada proyecto normativo en el que intervinieran grupos de interés tendría que incorporar un informe que identificara sus aportaciones y que detallara cuáles han modificado el texto final y cuáles han sido rechazadas. De este modo, la ciudadanía podría seguir el trayecto que va desde una propuesta privada hasta la redacción de una norma. Las infracciones muy graves podrían conllevar multas de entre 5.000 y 40.000 euros y la expulsión del registro durante un máximo de 5 años. Según Tárrega, la transparencia sería el principal desafío. Los lobbies, dice ella, tienden a actuar en la sombra, fuera del foco mediático y fuera del ojo público. Aunque el decreto adoptara una definición amplia de la actividad de influencia, su eficacia dependería de la calidad de la información declarada, de la supervisión y de los recursos con los que contra el Consejo de Transparencia y Buen Gobierno. Además, la experta advierte de una limitación que no desaparecería automáticamente con un registro. Estos registros, dice ella, no captarían la totalidad de las actividades del lobby. Gran parte de la influencia podría producirse en actos como conferencias, seminarios, galas o encuentros informales. El decreto, que no se va a aprobar, excluiría de su ámbito los actos meramente protocolarios. De este modo, una de las pruebas consistiría en delimitar cuándo una conversación social se convierte en una actividad de influencia. La norma estatal tampoco sustituiría los registros autonómicos y locales ni la regulación específica de las Cortes, aunque prevería conectarlos con el sistema estatal y con el registro de transparencia de la Unión Europea. Esta regulación, de aprobarse, podría consolidar los asuntos públicos como una salida profesional para graduados en comunicación, relaciones públicas y ciencias políticas. Según Tárrega, los lobistas combinarían el conocimiento institucional y legal con la capacidad de investigar, interpretar políticas públicas, construir argumentos y diseñar campañas. La profesora subraya que serían perfiles bastante polifacéticos y que el crecimiento del sector exigiría formar a profesionales capaces de actuar con criterios éticos y de comprender el funcionamiento democrático. La regulación no eliminaría la influencia privada en la política, pero obligaría a dejar más rastros. El salto cualitativo dependería de que el registro no se convirtiera en un simple directorio, sino en una herramienta que permitiera saber quién ha participado realmente en cada decisión pública y qué impacto ha tenido. Pues a pesar de que era un registro, digamos, una propuesta, pienso que bastante moderada y básica, pues es una pena que ni siquiera eso vaya a salir adelante, ¿no? Y bueno.
0: Coño, entonces el lobo no es el mejor amigo del hombre y de la mujer, ¿no?
2: Bueno, pues es una pena, insistimos, que a nadie, a casi nadie le interese dejar huella, ¿no?, de cómo, de qué manera influyen la actividad privada en una decisión pública institucional, que simplemente es eso, dejar huella y decir, oye, pues esta norma salió adelante porque tal partido, tal empresa tal conglomerado, tal multinacional influyó en ella de esta manera, aportando tan cantidad de dinero o en tales reuniones, aportando esta documentación, es decir, para que la ciudadanía sepa por qué muchas veces se aprueban leyes que en muchos casos nos quedamos desconcertados y desconcertadas, ¿no? Y bueno, ya sabemos que el lobby es legal, pero por algo no quieren, digamos, por algo quieren ocultarlo, ¿no? Y por algo hoy no se va a aprobar en el Congreso de los Diputados, simplemente establecer un registro que aclare un poquito y deje esa huella que acabamos de comentar. Pues compañeros, si les parece, bueno, seguimos adelante con estas entrevistas que nos faltan.
0: Pues muy bien, muy bien, muy bien. Vamos a poner, pues venga, vamos con la entrevista con José Fernández Pérez, venga. Porque son, uy, llevamos 7 minutos de retraso ya, pero la culpa la tiene Deyanira, ¿oíste? Que no hay manera de que llame. Mirá que me lo hemos dicho en punto. Eso es mentira, a ver, es la que la presiona. Venga, ahora viene y me va a cambiar todo. Primero me pone todas las preguntas, no me deja cuando le cambie una pregunta. Se mete conmigo, dice, ¿por qué cambia la pregunta? Entonces mi trabajo no vale para nada y tal. Bueno, mentira, todas esas cosas me las invento yo para ponerla en combo. Bueno, nos vamos con José Fernández Pérez, presidente de la Asociación Custodia del Territorio Guiniguada. Vamos a ver, creo que ya lo tiene localizado Deyanira. Vamos a ver. Está pidiendo un poquito de, venga, temita musical está pidiendo Deyanira, que quiere poner los temas que le ponía la madre de pequeñita, que son la uy, si yo dijera.

0: Bueno, nos vamos con don José Fernández Pérez, presidente de la Asociación Custodia del Territorio Guiniguada. Don José, ¿nos escucha bien?
1: Sí, dígame.
0: Bueno, pues oye, háblanos primero de la asociación dedicada, pues como su nombre indica, a la defensa de un modelo territorial para Gran Canaria al servicio del interés general.
1: Sí, exactamente. Es una asociación que se dedica, bueno, al control de las administraciones para conseguir que haya una ordenación del territorio que sea justa y que sea racional y que sea favorable al interés general y sobre todo a la empresa.
0: ¿Sí? Sí, sí, sí, José.
1: Sí. Dígame.
0: Continúa, coméntanos profundamente el tema.
1: ¿Perdón?
0: Que lo de hablar de la asociación dedicada a la defensa de un modelo territorial, sí, para Gran Canaria, servicio de interés general, sí, que sí, nos lo comentes ahí con profundidad, pues habrá mucha gente que le interesa, dedicado a temas diferentes, pero que le interesa mucho esta cuestión.
1: Sí, es una asociación que en general trata de velar por la integridad física y por un buen uso del territorio de la isla. Y por eso, bueno, pues estamos involucrados en cualquier acción que pueda, relativa al planeamiento territorial, al planeamiento urbanístico, a la gestión de los espacios naturales, ¿no? Para, bueno, asegurar que las administraciones cumplen con su obligación de, bueno, de respetar la integridad del paisaje y del territorio.
0: ¿El presidente del Cabildo cómo los trata?
1: Bueno,
0: Antonio Morales.
1: Hasta ahora no hemos tenido relación. Vamos, es una asociación que tiene poco tiempo, tiene apenas un año, ¿no? Y hasta ahora, bueno, pues no hemos tenido ninguna actuación con el Cabildo, pero supongo que nos tratará bien, como es de esperar, ¿no?
0: Bueno, nos vamos con ese recurso contencioso administrativo ante, sí, el Ayuntamiento de Las Palmas de Gran Canaria por contratar, sí, la redacción del proyecto y dirección de las obras del Paseo Guiniguada de la Cultura y las Artes Plásticas, Artes Canarias, perdón.
1: Canarias, sí.
0: De todo tipo, sí.
1: Sí.
0: Cuéntanos.
1: Sí, es un recurso que hemos interpuesto, sí.
0: Pero profundízanos, coméntanos por qué este paseo Guiniguada, sí, bueno, de la cultura, sí, las Artes Canarias, todas esas cosas.
1: Bueno, sí, bueno, como todo el mundo sabe, el barranco Guiniguada se cubrió en el tramo que atraviesa la ciudad de Las Palmas hace casi 60 años, se cubrió con un embovedado para construir encima de él una autovía. Ahora ya esa autovía soporta mucho menos tráfico porque hay otras alternativas. Y entonces el ayuntamiento pretende hacer un paseo ajardinado encima de la autovía, encima del barranco. Pero nosotros entendemos que eso no es correcto. No se puede acometer una obra de esa envergadura directamente. Antes de hacerlo, lo que hay que hacer es hacer un plan especial del sistema general en el que ese ámbito está incluido, ¿no? Y en ese plan general, en ese plan especial, hay que barajar varias alternativas y entre ellas la alternativa de levantar la cubierta del cauce. Porque eso es lo que manda el plan general de ordenación. Y nosotros entendemos que el ayuntamiento ha contravenido el plan general de ordenación al intentar directamente hacer una obra sin haber hecho antes el plan especial. Y el plan especial es obligado a hacerlo antes. Y el plan especial exige participación pública, debate público y sobre todo evaluación de alternativas diferentes. Y evaluación entre ellas, porque así lo manda también el plan insular, pues la alternativa de levantar la cubierta del Guiniguada. Y por eso hemos recurrido, porque entendemos que el ayuntamiento no puede contratar directamente la obra.
0: ¿Cuándo habrá, José, respuesta para este tema por la entidad competente?
1: Bueno, un recurso contencioso administrativo, esto tarda un cierto tiempo en resolverse, ¿no? Todavía no están empezando las obras, simplemente se está redactando el proyecto. Nosotros esperemos que se anule ese procedimiento y que, por tanto, eso ya no impida realizar la obra, que es lo más importante, ¿no? Nosotros hemos recurrido el proyecto y la dirección de obra, pero todavía el contrato de ejecución no está en marcha. Nosotros esperamos que mientras se resuelve el recurso, pues bueno, no comiencen las obras y por lo tanto podamos tener la esperanza de que el ayuntamiento haga lo que tiene que hacer, que es redactar el plan especial, tramitarlo, evaluar varias alternativas, y luego la que salga, la que sea, pues se ejecutará, pero lo que no pueden es hacer la obra antes de empezar el plan.
0: Madre mía, explicar la campaña de crowdfunding que han puesto en marcha, José.
1: Bueno, la campaña es una campaña importante porque es lo que nos permite interponer el recurso. Interponer el recurso exige hacer frente a unos costes jurídicos asociados al acudir a la justicia. Entonces, bueno, nosotros lo que hacemos es acudir a la ciudadanía para que nos apoye en ese proceso y todas las personas que quieran contribuir puedan sumarse a la campaña aportando la cantidad que estimen conveniente.
0: José, ¿cómo sería un buen sistema de apoyos, de subvenciones, lo que sea, vamos, llamarse como sea para todas las entidades que, como la de ustedes, que sea nosotros mismos, Centro de la Cultura Popular Canaria, pues prácticamente que llevamos ya desde el año 77 y demás, hemos publicado más de 1,000 libros, de 1,000 cosas, pues bueno, pues el Cabildo de Gran Canaria nos da una subvención de 10.000 euros, pero nosotros tuvimos una subvención del gobierno también de 27.000 euros, me parece que fue al final, y bueno, y nos la quitaron y ya está. Y a tomar por eso, porque no sé, cómo después ellos gastan tanto de una manera tan cabreante, tan sin consultar, tan... Que no sabe uno dónde meterse.
1: Sí. Bueno, nosotros no es una asociación modesta, no tenemos recursos propios, tenemos los recursos solamente de los asociados. En este caso, como hay que hacer frente a unos costes jurídicos ya un poco más importantes, pues acudimos a la ciudadanía para que apoye esta acción concreta, que simplemente interponer este recurso ante esta contratación de proyecto, ¿no? Y bueno, y en adelante, pues bueno, nuestro sistema de financiación serán como todas las entidades, con las aportaciones de las personas que están interesadas en los objetos, en los objetivos que nos vayamos marcando, ¿no? Desde luego, en principio, no tenemos intención de acudir a subvenciones de organismos, sino simplemente con las personas que estén interesadas en defender el territorio. Y bueno, y la asociación se llama Custodia del Territorio Canario, porque precisamente estamos dispuestos también a colaborar con entidades privadas, con propietarios de suelo, siempre que el propósito sea, bueno, pues alguna intervención en beneficio de la integridad, de la naturaleza, de la biodiversidad y de la protección del paisaje y del territorio. Entonces, bueno, en esta acción, pues también es posible que puedan colaborar ciudadanos privados, propietarios de suelo, por ejemplo, ¿no? Y bueno, pero en principio no tenemos ninguna iniciativa al respecto, pero esa posibilidad está abierta.
0: Mira, José, ¿cómo no estamos más organizados, más coordinados, más unidos, todas las entidades que queremos efectivamente el bien de este archipiélago en sus múltiples facetas? Es que uno ve, pues, derecho al techo, ganar sin un límite, lo de ustedes, ¿no? Asociación Custodia del Territorio Iniguada, y así montones y tal. ¿Qué está pasándonos a los ciudadanos? ¿Qué es el ego? ¿Qué hace que no nos unamos? Y lo digo hasta en el terreno político, está la cosa que nadie entiende, porque la gente que queremos una sociedad igualitaria y demás, pues no estamos unidos, y si llegan las elecciones, pues presentarnos unidos, coño.
1: Sí, es un debate que siempre está ahí pendiente. Bueno, ya bueno que haya muchas asociaciones y que la gente se organice en torno a los objetivos que más les interesan. Eso es lógico, o sea, y es verdad. Y luego
0: sí, pero se lo pueden hacer unidos. Si estuviéramos unidos en una sola plataforma, después dentro de la plataforma hay distintas secciones y cada uno se incorpora en la que más le interesa.
1: Sí, eso sería ideal, porque sería conveniente, bueno, pues hacer un foro de todo tipo de asociaciones, ¿no? Y lo mismo se puede hacer incluso con los partidos políticos, ¿no? Que tengan unos objetivos razonablemente comunes, ¿no? Pues bueno, pues intentar unirse y concentrar las ilusiones que pueda tener la ciudadanía en torno a un proyecto político, en torno a menos candidaturas, para que no se disperse tanto el voto, ¿no? Sí, eso es una cosa que había que hacer, claro.
0: Sí, no, es terrible, yo sé. Bueno, ¿algunas cosas más, proyectos que tengan ustedes contemplados abordar por la necesidad que tiene en este caso, pues, Canarias en general y Gran Canaria en particular?
1: Sí, bueno, nosotros, la asociación nuestra, vamos, está más centrada en el territorio de la isla de Gran Canaria, pero bueno, de momento la primera iniciativa que hemos tenido es la que gira en torno al barranco de Iniguada, mientras pasa por aquí, por la ciudad de Las Palmas, y luego, bueno, pues tenemos también, bueno, pendientes otras iniciativas respecto al barranco de Guanarteme, el barranco de la zona del Rincón, y bueno, y otros espacios de la isla. Todavía no hemos iniciado nada, pero bueno, estaremos atentos a cualquier proyecto de territorial que pueda implicar, pues, la afectación de algún elemento importante del territorio en la isla.
0: Pues formidable, formidable, y a ver si aquí en la sala San Borondón que tenemos, pues, vía telemática y tal, pues nos explican todo y qué sé yo. Vamos a ver cómo abrimos las posibilidades, sí. Para estar bien comunicados.
1: Sí, eso es una vía de comunicación importante, sí.
0: Venga, muchísimas gracias, José, muchísimas gracias.
1: Muy bien,
0: hasta
1: venga,
0: luego.
1: Muchas gracias.
0: Adiós,
1: hasta luego.
0: A ustedes.
1: Hasta luego.

0: Bueno, José Luis Fumero, ¿nos escuchas?
1: Les escucho, César, buenas tardes.
0: Buenas tardes, oye, mira, veo aquí a contentísima a Anabel, porque le han enviado pues por una botellita y tal, y a ella le gusta mucho el chocolate, y se la iba a beber, yo digo, por si acaso, espera, tranquilo que hablemos con José Luis Fumero. No se la debe beber, ¿no? Porque a lo mejor no es chocolate bueno, yo qué sé.
1: Bueno, nos han obsequiado hoy con chocolate. Aproximadamente desde las 10 de la mañana vengo observando que el agua no se puede tomar. Yo saqué una foto, creo que la tengo en el estado, donde el agua es absolutamente marrón. Y esto no ha ocurrido hoy solo, ha ocurrido muchas veces. Lo que pasa que ya uno está hasta las narices de que lo traten como un imbécil, ¿no? Como no reclama, entonces, claro, abro el agua y era pura tierra, me voy al ayuntamiento con el objetivo de hablar civilizadamente con la alcaldesa o los concejales y me encuentro con que no hay, está vacío de contenido político como toda la legislatura y físicamente también, no hay nadie, o sea, no puedo reclamar a nadie. Por tanto, como eso...
0: Coño, pero no pues, son los carnavales por ahí todavía, ¿no?
1: No, aunque hoy han venido alguien, según me han comentado, ha venido alguien a los carnavales de Trevejo.
0: Ah, que creo que Fernando Clavijo iba por ahí.
1: Pues no lo sé, la verdad
0: sí,
1: que...
0: Sí, creo que iba para los sondeos, enterarse los sondeos de geotermia, de alta entalpía, que ya hablamos alguna vez.
1: Ya ahora entiendo por qué había ausencia absoluta de concejales. Seguramente fueron a ponerle la alfombra roja a Clavijo, porque ahora están muy alardeando mucho de la geotermia. Todavía lo que hay son elucubraciones. Aquí no hay nada demostrado. Lo que sí está claro es que ellos llevan ya 6 o 7 meses trabajando aproximadamente y no han salido a los medios para decir algo. Y ahora están diciendo que, bueno, que hay indicios de que puede haber un punto caliente con agua. Eso es su versión. Yo no lo sé. Lo que sí, hay que hacer un poquito de alarde, ¿no? Y hay que poner a la gente en revolución, como no se puso cuando tenía que haberse puesto. Y evidentemente, quien quiera ver las bondades de la geotermia, que se pase por Trevejo y vea el desastre que tienen allí. Desde la contaminación lumínica que está a las 24 horas, bueno, por el día la contaminación lumínica no se ve hasta las 9, las 10 de la noche, pero la noche es absolutamente desastroso. Amén de los vertidos que están haciendo por fuera en un estanque metálico de aguas con productos que no sabemos qué son, lodo. Aparte del gasto de agua que están haciendo de la balsa, que no son las pipas, nos engañó el ayuntamiento, junto con Nemesio Pérez, con Juan José Martínez del Cabildo y algunos otros aláteres que vinieron aquí.
0: Mira, te estoy entendiendo que no hay mucha transparencia, no hay mucha transparencia explicando lo que se hace.
1: Como el agua de Vilaflor hoy.
0: Joder, llena mierda.
1: Bueno, si lo queremos poner así, porque uno ya cuando tiene cierta edad, pues no, los filtros ya no son posibles, ¿no? Y hay que decir las cosas por su nombre. Evidentemente, a mí me parece esto un desastre absoluto, la irresponsabilidad de esta corporación. Esto puede provocar problemas graves de salud, no sabemos esas mezclas de qué son, ¿no? Porque como no nos han dicho nada... Incluso ahora los depósitos que tenemos en las casas de reserva hay que limpiarlo. O sea, es un doble trabajo, ¿no? En fin.
0: Pero teniendo una galería tan prestigiosa ahí.
1: Una galería. Vamos a ver, el agua de Vilaflor, que era pública, ya la han privatizado. Están como en Madrid con la Ayuso. ¿Ah? Porque la alcaldesa de aquella Ayuso tienen afinidades totales, incluso la de ser mujeres o hombres, da igual, porque también hay hombres aquí en el ayuntamiento que no dan golpe, ¿no? En fin, lo que está claro es que han privatizado el agua y los resultados son los que son.
0: ¿Y a quién se lo han dado? ¿A quién se lo han dado? ¿Para que se forre?
1: Ellos hicieron una licitación pública y concurrieron dos empresas. No voy a decir nombres para que no tengas problemas, o no tengamos problemas. De las dos empresas, una era una empresa prácticamente que no tenía posibilidades de ningún tipo, con lo cual estaba ya
0: descartada.
1: Señalada a dedo quién iba a tener esa concesión. Bueno, dicho esto, tampoco pasa nada si su responsabilidad pasa por cuidar al máximo el agua y cuidar la forma. Pues no pasa nada, pero es que el problema es que el ayuntamiento se dedica simplemente a recibir los dividendos que supone cobrar el agua y no tener que hacer ninguna gestión, los reciben calentitos en su cuenta, luego de ahí se cobran sueldos, etcétera, etcétera, etcétera, de ahí de otras cosas. Y esa es la gestión que ellos están haciendo. Lo han privatizado todo. ¿Y qué pasa? Que cuando se privatiza un servicio tan delicado como el de agua de consumo doméstico, hay que fiscalizarlo, porque supongo que en los contratos tienen cláusulas para rescindir el contrato en caso de que haya incumplimientos graves, y este es un incumplimiento muy grave. Y no ha pasado hoy. Hoy es el primer día que lo denuncio, pero te aseguro que a partir de ahora, cada vez que ocurra, y de aquí para atrás han sido 8 o 10 veces, lo voy a hacer.
0: Coño, para que coño, 8 o 10 veces. El agua así llena de eso, de tierra o de lo que sea.
1: Otra vez se rompe la tubería tal, otra vez porque se rompe la tubería cual. Vale, bien. Entonces, usted, cuando hace una campaña política, sale con la megafonía por el pueblo publicando tal, el mitin tal. Oiga, cuando está el agua así, es un pueblo pequeño, salga usted y diga a la gente que no consuma agua durante cierto tiempo, el tiempo prudencial.
0: Claro, que compren unas botellas de... yo qué sé.
1: Bueno, una botella de caña, por ejemplo.
0: Ñoño,
1: para no olvidarse uno de lo que está viviendo aquí. Esto es un desastre. Y claro, ahora vienen hoy a visitar la geotermia para, ya verán los titulares mañana los titulares engañosos, ellos van a decir que bueno, posiblemente haya puntos, cosa que no dudo, ellos son científicos, algunos de los que están allí, y otros son políticos esperando que el resultado sea bueno para ellos hacer sus cosas, ¿no? Ya sabemos que. Y yo les digo, por ejemplo, lanzo una pregunta muy popular de un programa de antaño que al final muchas veces concurría: ¿por qué será que se van los concejales todos en bloques del ayuntamiento? ¿Por qué será? ¿Te acuerdas de esa pregunta?
0: Pues sí.
1: Que la hacían en un programa. Pues sí, yo sí. La hago ahora. ¿Por qué será? No lo sé, que me lo contesten ellos. La corporación, la alcaldesa ya lo ha dicho públicamente, no renueva mandato, y el resto de los concejales que ahora conforman una mayoría absoluta se van también. ¿Por qué será? Señores, analicen el tema. Y ahora, antes de irse, van a ponerle la alfombra roja a Cabildo para que al presidente de Canarias, para que mañana salga el titular, que visitó las instalaciones, que hay indicios de que la geotermia de una vez por todas de resultados. Esos son elucubraciones.

y al presidente de Canarias para que mañana salga el titular, que visitó las instalaciones, que hay indicios de que la geotermia de una vez por todas dé resultados. Esos son elucubraciones. Lugar. Primer daño. Impacto lumínico. Por la noche hay unos focos que están muy evidentes, tú los ves desde la carretera, parece una ciudad dentro de los llanos, unos focos y la contaminación lumínica en un espacio donde está casi conectado con el Observatorio Astronómico de Isaña es gravísimo, gravísimo. Y lo saben las autoridades canarias y lo sabe la alcaldesa y lo sabe todos los que gobiernan, entre comillas, esta región. Entre comillas. Y el que quiera preguntarme las comillas, que me lo pregunte personalmente. Luego, las pistas y el territorio aledaño están totalmente llenas de polvo, sabiendo que los cultivos que están alrededor son los viñedos, bastante importantes, de gente que ha puesto su sudor y su dinero allí para que ahora vengan estos señores a hacer el agosto. Tercer caso. Pues el problema que causan en una zona cepa a las aves nocturnas que hay por allí, la pardela, el búho chico, todos esos animalitos están por allí.

0: actividades hay que dedicarnos políticamente al gandulismo. ¿Qué más había? Lo que viene después, porque los daños, que la cantidad que aporta el pozo es tan insignificante en relación con el gasto diario que no tiene incidencia, ya, prácticamente. Ya. ¿Entiendes ahora? Vale. Entonces, cuando fuimos a las reuniones, que por cierto, las reuniones eran programadas y manipuladas, y te digo por qué, yo no fui invitado a esas reuniones. Hubo reuniones con Nemesio Pérez, con Juan José Martínez, con el señor de Visa, que no me acuerdo cómo se llama, y tampoco es importante, la alcaldesa y alguno más, todas las tardes, llevaban un grupito de gente que los invitaban ellos de su aláteres para decirles que las bondades de la determinación. Y yo, como me sentí ofendido porque era un ciudadano que nunca me convocaron y las reuniones se hacían en local público, pues metí las narices donde debía, no donde no debía, donde debía, metí las narices. Y evidentemente fui tres o cuatro reuniones, me enfrenté con Nemesio Pérez, me enfrenté con ellos, les dije que estaban mintiendo y tal. Pero bueno, como yo soy una persona que digo las cosas porque las siento y porque las veo, no me hicieron caso, la gente tampoco me ha hecho caso y ahora muchos se están dando con un mazo en la cabeza. Iniciamos un proceso entre otra persona, yo te acuerdas, Juan Manuel, que fuimos ahí, teníamos un montón de gente reunida para empezar de lleno, se nos retiraron todos. Las razones, prefiero no hablarlas. Total, que decidimos...
1: No, pero mira, háblalas, coño, háblalas.
0: Háblalas porque se vendieron, sencillamente, ya está, ya me lo sacaste, pues ya está listo.
1: Joder.
0: ¿Y qué pasa? Que pasado el tiempo nos hemos dado cuenta que ahora los daños son mucho más graves de lo que pensábamos. Y es que el problema se agranda si la energía geotérmica llega a fraguarse, si se llega a sacar eso adelante, pues habrá que montar una central térmica que ocupará más de 20 o 30 mil metros cuadrados, producirá gases y humo diariamente, aparte del agujero tan grande que están haciendo que puede tener efectos sísmicos leves. Eso todo no se comentó en las reuniones. Y claro, como no se comentó en las reuniones, la gente pensaba que eso es como soplar y hacer botella. Es energía limpia, me dicen. Digo, oiga, energía limpia. Usted, por ejemplo, y lo pongo en el tono más crítico, usted, por ejemplo, si para salvar a su padre, a su madre, en el supuesto tiene que matar a su hermano y a su padre, a su hermana y a su madre para salvarlo, ¿qué haría? Oiga, que se muera uno. Pues aquí el problema es que se aguante. Aquí no tienen que hacer ninguna historia más que dejar la energía de lado porque los daños colaterales son tantos, ¿eh?, que aunque saquen energía limpia, los daños no van a paliar nunca la cantidad de energía, que además va a ir a manos privadas, que son los que van a sacar el gran
1: para
0: negocio.
1: El emboste de ellos.
0: Exactamente. Y Europa, que está ciega, sorda y muda, que no se entera, Europa nunca se ha enterado de muchas cosas, así nos va el pelo, a nivel geopolítico y geográfico, nos están dando por todos lados. Europa no se entera porque no supervisa, porque tendría que estar aquí viendo lo que se está haciendo. Y para colmo, todas las empresas que están trabajando aquí son holandesa, inglesa y islandesa, de Reykjavik, de Inglaterra.
1: Increíble, increíble. Esto es lo mismo que en Cuna del Alma, empresas belgas, el Filihoste, sí, todo eso. Claro. ¿Qué coño?
0: Esos son los patriotas y los canarios de pro. Y como yo digo, a nosotros nos harán los puestos de limpieza, limpiando el culo de Europa, que estamos siempre permanentemente en este país. En Canarias el turismo es para limpiar el culo a Europa. Nada más, así de claro. Nos darán los puestos de limpieza, de parqueros, de mantenimiento. En puestos de relevancia, que aquí hay gente preparada, no va a haber, porque esas empresas van a colocar a sus... Pero eso es lo que ya te digo, es lo peor de todo, es el impacto y el daño que le hace a Vilaflor. Vilaflor, ya te voy a decir, que al paso que va, en 8 o 10 años no lo conoce nadie. Ha perdido prácticamente su identidad, ha perdido su personalidad, nos han vendido como por 30 monedas como Judas, ¿eh? Y prácticamente esa es el acontecer diario. Gravísimo, gravísimo. Vilaflor,
1: no, José Luis, qué duro lo que estás diciendo.
0: No, yo vivo aquí, yo no me pienso ir tampoco, es esa, yo vivo aquí, pero la realidad es esa y a mí me
1: sí,
0: duele.
1: Sí, no, mucho. Qué duro, no estoy hablándote de que no sea realidad, ¿no? Que duro es lo que dices.
0: Que la fiesta ha sido todo un boato,

0: unos actos muy, muy relevantes, todo muy bonito y tal, pero se acabó la fiesta, se acabó Vilaflor. Vilaflor ahora está durmiendo durante 11 meses hasta que vuelva la fiesta. La fiesta es tapar todo y solamente se ven los actos de la fiesta. El resto vive ya por su ausencia Vilaflor. Vilaflor ya no tiene los sitios donde antaño se comía comida típica canaria, muy difícil encontrar, algunos hay, afortunadamente hay gente que todavía trabaja en esa línea, pero ya negocios así muy poco. Vilaflor ya no es el espacio ameno para pasar, ¿qué te digo yo?, un invierno y una vez que, o un verano, cuando uno, esto se gestione, si es que llega a estar a salir adelante, esto ya sea insoportable, se hace insoportable. Vilaflor está invadido por gente que no, estoy en contra de la gente que venga a Vilaflor, bienvenido, gracias a Dios que venga gente, pero es que el problema es que Vilaflor ahora mismo, la personalidad, los apellidos, la forma de ser, la idiosincrasia, las comidas, la cultura chasnera, se lo han encargado estos inútiles que están en la corporación. Estos inútiles son los responsables de que Vilaflor, en un futuro muy próximo, pierda totalmente su identidad. Es muy grave.
1: Mi madre.
0: Quiera comprobarlo, que venga y haga preguntas y vea cómo se mueve en Vilaflor la sociedad y las posibilidades que nos han dejado. Muy pocas, muy pocas. Y afortunadamente, gracias a los emigrantes, estamos manteniendo el colegio y estamos manteniendo alguna que otra cosa, porque si no fuera por eso había que cerrar hasta el colegio.
1: La gente
0: aquí no tiene aliciente, y más cuando tú coges y un espacio tan productivo y tan maravilloso como es Trevejo, lo vende a empresas extranjeras. Exactamente, es lo que pasó en Cuna del Alma y lo que pasa en todos sitios. Y luego me dicen alcaldes socialistas. Señores, aquí en Canarias voten por Orozco, menos por el PSOE y por el Coalición Canaria, no voten nadie, pues son los mismos. Son la misma estafa política en todos sitios. Es un desastre total. Y claro, hoy vino Clavijo a lucirse. Y los, no voy a decir la palabra porque no me gusta ser PSOE, pero que se la imaginen, los del Ayuntamiento de Vilaflor a ponerles la alfombra roja por no decir otra cosa. Eso es la vergüenza de Vilaflor.
1: Por Dios, Vilaflor no
0: tenía esa identidad, no. Vilaflor era un pueblo con personalidad propia, humilde y que no está, no puede estar ahora mismo presumiendo de lo que no es. Vilaflor es un pueblo humilde y quieren dar la imagen de otra cosa. Y eso no es lo que Vilaflor necesita ni lo que Vilaflor requiere.
1: Mira José Luis, y recordemos todo, y tú no hay que recordártelo porque fuiste el artífice, una manifestación de 200.000 personas cuando el tema de las torres.
0: La pena es que eso ni siquiera ha servido para crear conciencia en el pueblo de que hay que proteger a capa y espada el medio que es su única. Su único valor que tiene el medio, el espacio, es el único valor que tiene. Pues eso la gente no es consciente, porque si fueran conscientes ya hubieran habido reclamaciones y protestas cuando se inició la geotermia. Al contrario, toda la gente muy pasiva, la gente, eso no pasa nada, eso va a ser bueno para el pueblo, que después vienen puestos de trabajo. Miren, los mismos puestos de trabajo que tienen en el puerto de Granadilla, ¿cuántos tienen? Que le pregunten a Jaimito.
1: A Jaime González.
0: Pues eso es lo que se mueve por este sur, ¿no?
1: Qué horrible.
0: Y yo, como tengo que denunciarlo públicamente.
1: No.
0: Pues hago.
1: Pues y debes hacerlo. Y debes hacerlo, debes mantener ahí.
0: Es igual. De poco sirve, pero yo...
1: No, sirve para crear conciencia y eso es importante.
0: El problema es que si la conciencia se crea fuera de Vilaflor, poca cosa nos vale, ¿no? Porque la gente no va a venir aquí a apoyar si tú no tienes iniciativa y si tú no te mueves. Vale. Y claro, en el ayuntamiento están, desde que nosotros salimos, las corporaciones entrantes del PSOE, todas han tratado de borrar el efecto... Toda la isla es Vilaflor y el efecto de las torres y tal, se lo han cargado porque las directrices de sus partidos van por ahí. traidor el Partido Socialista, traidor el Coalición Canaria, y el PP ni lo nombro porque eso me entra en mis cálculos. Eso es lo que yo he visto aquí.
1: No, José Luis.
0: El panorama es así, ¿eh? No soy, mira que yo no soy derrotista ni soy nada. Aún así, no nos vamos a quedar quietos, vamos a seguir denunciando.
1: Vénganse, vente con compañeros y compañeras por la sala San Borondón de nuevo. Y cuenten, tiene el 26% de audiencia, la sala San Borondón, o sea que...
0: Y bueno, yo quisiera que me buscaras compañeros y compañeras del grupo de gobierno para que fueran, una vez, esa vez que nosotros hablamos fueron allí, lo que pasa es que yo no dije nada, por respeto para que la gente no lo supiera, porque si se enteran allí que están tres concejales, se los comen. ¿Tú no lo supiste?
1: No.
0: Cuando hablamos en aquella, en aquel coloquio, Juan Manuel y yo, aparecieron tres concejales con el objetivo, porque ellos no van nunca ni a los carnavales, o sea, tú imagínate ir a la sala San Borondón, que yo creo que pusieron el GPS para localizarlo.
1: Madre mía.
0: Pues aparecieron tres concejales, y yo cuando los vi entrar, digo, bueno, preocupados por la cultura, como siempre, a fiscalizar. Entonces, claro, llevaron. Porque me enervaron mucho más saber que fueron a... Porque para ellos la libertad de expresión no es muy grata. Y sobre todo cuando les toca las narices. Por eso fueron, para saber qué decía. Yo no iba a decir más que lo mismo que digo aquí. Que son unos ineptos, unos irresponsables y que nos han vendido, desgraciadamente.
1: Pues, José Luis, pues venga, un abrazo muy fuerte y... Y bueno, piénsate eso, la sala San Borondón, y mantenernos informados a tope.
0: Ya. Lo que pasa es que, claro, ellos tienen una particularidad. La cobardía no les permite debatir porque sus argumentos son tan pobres o inexistentes que no quieren entrar a la batalla, ¿no? Bueno. Porque esto se podría debatir sanamente. Ellos no aguantan un debate porque son unos irresponsables, unos cobardes, así de claro. Y lo estoy hablando del grupo de gobierno.
1: Sí. Pues, José Luis, hablamos mañana, te llamamos para ver lo de Clavijo, lo de Trevejo, cómo queda. Venga, un abrazo muy fuerte. Muchas gracias.
0: Clavijo nunca vi la flor y vino ahora a la geotermia. Maravilloso. Que se mande a mudar, hombre.
1: Ay, Dios mío. Venga,
0: pues bien.
1: Hasta luego, José Luis. Muchas gracias.
0: Gracias por llamar.
1: A ti.

0: Eli y Deyanira, esto de Viraflor está llegando a unos niveles que es asombroso. Y menos mal que hay un puntal como José Luis Humero. Menos mal que hay un puntal de los niveles tremendos, poderosísimos, que es José Luis. Madre mía, qué horror. Bueno, oye, vámonos con la rueda de prensa de Nueva Canaria. Venga, ¿cuánto dura? Más o menos.
1: Pues espera, César, porque no sé.
0: Vale, bueno, pues sigo leyendo. Que por un lado, esta rueda de prensa es del secretario general y la vicesecretaria general de Nueva Canarias, Bloque Canarista, de Luis Campo, estamos hablando, y de Carmen Hernández, en su condición de portavoz y presidenta del grupo parlamentario, presentarán su proposición de ley canaria de garantía del derecho a la vivienda protegida y asequible, que se registrará en el Parlamento para su tramitación ante la dimensión adquirida por la emergencia habitacional. Madre mía. Pues, Dios mío, pues cuánto hay que agradecerle a Luis Campos, a Román Rodríguez, a Carmen Hernández, qué sé yo. ¿Cuánto hay que agradecerle
1: bueno,
0: a Nueva Canaria?
1: La rueda de prensa dura 33 minutos, pero a ver, espera un momentito, César, un segundo, por favor, que tengo el ordenador un poquito ralentizado.
0: Sí, no,
1: un segundo.
0: Sí. Pues...

0: no deje, vamos, no nos ahorres inútilmente, buscamos dinero donde sea, pero tenemos que tener una emisión de alta calidad.
1: Bueno, muy buenos días. Una vez más, agradecer a todos los medios de comunicación que acudan a esta rueda de prensa convocada por Nueva Canarias Bloque Canarista para abordar el que para nosotros, sin duda alguna, en este instante es el principal problema de Canarias, el principal problema de la gente de Canarias.

0: El que para nosotros, sin duda alguna, en este instante es el principal problema de Canarias. El principal problema de la gente de Canarias.
1: Y podemos escuchar a Nueva Canarias, coño.
0: Bueno, muy buenos días.
1: A tope.
0: Una vez más, agradecer a todos los medios de comunicación que acudan a esta rueda de prensa convocada por Nueva Canarias, Bloque Canarista, para abordar el que para nosotros, sin duda alguna, en este instante es el principal problema de Canarias. El principal problema de la gente de Canarias. Aclarando mejor. El principal problema de la mayoría de la gente de Canarias. Porque parece precisamente que las principales medidas que ha tomado el Gobierno de Canarias para abordar el principal problema, y hablo de la vivienda, han estado dirigidas a la minoría que menos problemas o que ningún problema tiene relacionado con el acceso a la vivienda. Y por tanto, si este es el principal problema para Nueva Canarias, se ha convertido en la principal prioridad en su acción política. Por supuesto que ustedes lo saben, nos conocen bien, abordamos absolutamente todos los frentes. Evidentemente, todas las políticas, los servicios públicos esenciales, la sanidad, la educación, la financiación de las universidades públicas, el modelo turístico de desarrollo, los límites al crecimiento, avanzar en el autogobierno, la importancia de nuestro estatus en la Unión Europea, el fenómeno o el hecho migratorio, en definitiva, todas y cada una de las cuestiones que son esenciales y que marcan el día a día de nuestro país canario. Pero hemos identificado que el principal problema, el que lo atraviesa todo, el que ya no es solo exclusivo de quienes menos recursos tienen, de aquellos que querían emanciparse por primera vez, sino de prácticamente, como digo, una parte importantísima, la mayoría de la población canaria, es el de la vivienda. Y por tanto se ha convertido en nuestra principal prioridad. La vivienda no es solo el poder solucionar un tema habitacional, un techo, un lugar donde generar tu proyecto de vida personal o tu proyecto familiar. La pobreza en la vivienda en este instante se está convirtiendo de manera transversal en algo que atraviesa otros múltiples problemas. Hoy, una parte importante de la población canaria, cuando paga el alquiler o paga la hipoteca, al día siguiente es pobre. Por tanto, tiene una derivada sobre la situación de pobreza, de vulnerabilidad de nuestra gente. Una parte importante de los problemas asociados a salud mental están relacionados con el problema de no acceder a una vivienda, de no poder emanciparte. Incluso, desde mi perspectiva, tiene una derivada en la calidad democrática. Una parte de nuestra juventud, esa deriva hacia posiciones, mensajes de la extrema derecha, falsos, bulos, mentiras, pero que les compran ante la falta de expectativa, que en esta ocasión no es tanto el empleo, porque hay empleo, no es tanto los salarios que se han ido incrementando en los últimos años, sino precisamente esa falta de expectativa en materia de vivienda. Por tanto, algo que lo atraviesa absolutamente todo tiene que convertirse en la principal prioridad y tomar acciones efectivas. Y Nueva Canarias lo ha hecho desde el primer día en esta legislatura. Hemos presentado multitud de iniciativas, algunas de ellas como iniciativas concretas para impulsar las zonas tensionadas que permite la ley estatal, al que el Gobierno de Canarias le ha dado la espalda, que inicialmente derivaba la responsabilidad de los ayuntamientos, y cuando algunos ayuntamientos, como el de Las Palmas de Gran Canaria, decidió actuar, también les negó esa posibilidad. Impulsamos una propuesta para poner en marcha un plan canario de alquiler seguro para intentar recuperar las más de 211.000 viviendas vacías que había en Canarias. Por supuesto, el Gobierno, una vez más, rechazó la propuesta de Nueva Canaria. Hemos presentado propuestas, por ejemplo, cuando se hablaba de la regulación del alquiler vacacional y se anunciaba una futura ley, planteábamos una moratoria durante esa tramitación para que no se incorporaran miles de viviendas del alquiler residencial al alquiler vacacional, hasta en tres ocasiones en sede parlamentaria. Por supuesto, fueron rechazadas por este Gobierno. Se presentaba una proposición no de ley para exigir una ley canaria de vivienda ya desfasada con muchísimos años y, evidentemente, la respuesta de este Gobierno fue rechazarla. Y todas las medidas que ha tomado el Gobierno han sido un absoluto fracaso, decreto tras decreto, además dirigido a los especuladores, dirigido a los más pudientes, a los que ya tenían casa y, además, en la mayoría de los casos, con cero referencia a la vivienda protegida. Y por eso hemos querido dar un paso adelante. ¿Por qué es el principal problema de Canarias? ¿Por qué es la prioridad de este partido político? ¿Y por qué hemos visto la inacción y el fracaso del Gobierno de Canarias? Y se ven todos los indicadores, crecimiento exponencial de los precios del alquiler, de la venta, de vivienda nueva, de vivienda usada. No se ha recuperado ni una sola de esas 211.000 viviendas vacías. Y es por lo que hoy vamos a presentar, hemos registrado en el Parlamento de Canarias, una proposición de ley canaria de garantía al derecho a la vivienda protegida y asequible. Porque es posible, porque lo demostramos en otros tiempos.

0: porque se demuestra en otras comunidades, porque en Europa es la tendencia y porque es el principal problema de nuestra gente, ante la inacción del Gobierno, tomamos la iniciativa y presentamos esta proposición de ley que presentará mi compañera Carmen Hernández, que está liderando, yo creo que como nadie, ese trabajo en defensa de la vivienda, en defensa de la vivienda protegida, en defensa de del derecho fundamental a acceder a una vivienda en el Parlamento y en todos los ámbitos.
1: Muchas gracias, Luis. Buenos días. Gracias a todos y a todas por acompañarnos. Nuestro compromiso con la vivienda no es nuevo. Es cierto que en este nuevo contexto que Luis ha dibujado perfectamente de crisis, de emergencia habitacional, hemos intensificado nuestro trabajo a favor de la vivienda pública, a favor de la vivienda protegida. Pero es un compromiso histórico. Allí donde hemos gobernado históricamente, Nueva Canaria, Bloque Canarista, ha tenido un papel importante en materia de vivienda. Pero es cierto que en estos tres años el Gobierno liderado por lo que nosotros decimos las dos derechas canarias, porque no hacen sino políticas de derecha, pues han intentado implementar medidas que han quedado totalmente fracasadas. Lo decía Luis, el fracaso es evidente. Es tan evidente que la lista de espera por una vivienda pública no para de crecer. No para de crecer, hay 12.000 personas más esperando por una vivienda en Canarias que hace tres años, la lista ya apunta a 37.000 y no son todos y todas las que están, es decir, hay muchísima gente con derecho a una vivienda protegida que ya no se apunta a la lista, al registro, porque sabe que no va a conseguir una vivienda. Hay gente que me dice que lleva 20 años en esa lista de espera. ¿Se imaginan una lista de espera para un derecho fundamental, para un derecho básico como es la vivienda durante 20 años? Bueno, el Gobierno, como saben, ha tomado medidas, dicen ellos, el consejero, que ha tomado más medidas que nunca. Y nosotros le contestamos siempre, es verdad, el Gobierno de las dos derechas ha tomado más medidas que nunca, pero no para resolver el problema de la vivienda a la mayoría social, sino para favorecer a una minoría y para favorecer la especulación. Por eso nosotros hemos dado este paso al frente, después de intentar, a través de proposiciones no de ley, que se cambie y que se impulse una nueva política de vivienda, y hemos fracasado en ese intento. ¿Por qué una nueva ley canaria de vivienda? Pues porque la que tenemos tiene 23 años. Es que no es que el mundo haya cambiado en 23 años, es que no nos parecemos. Yo creo que eso fue la época en que David Bisbal ganó Operación Triunfo. Miren, se lo dice a la gente joven y ni sabe de qué época estamos hablando. 23 años, es decir, una ley totalmente obsoleta. Y hay que recordar que Canarias, como todas las comunidades autónomas, tienen competencias plenas en materia de vivienda. Es decir, la ley canaria de vivienda no es que sea importante, es que es fundamental porque es la que rige la política de vivienda en este territorio. Planteamos una ley que hemos medido muy bien el título para que resuma en dos frases el contenido. Es una ley de garantía del derecho a la vivienda protegida y asequible. De garantía porque hoy ese derecho, recordemos que es un derecho constitucional, recordemos que el derecho a la vivienda es un derecho protegido también por el Estatuto de Autonomía de Canarias, es un derecho quebrado, es un derecho que no se cumple. Bueno, tenemos que garantizar que ese derecho se cumpla. Y creemos que la mejor forma de hacerlo es potenciando la vivienda protegida, potenciando la vivienda a alquileres asequibles. Para nosotros la vivienda, lo hemos dicho hasta la saciedad, no es una mercancía. No es un coche, no es un aparcamiento, no es una plaza de garaje. La vivienda no son cuatro paredes. La vivienda es donde criamos, donde formamos una familia, aquellos que quieran formarla, donde convivimos con la gente a la que queremos, donde lloramos, donde reímos, donde pasamos los peores momentos de nuestra vida, donde se mueren a veces.

0: con la gente a la que queremos, donde lloramos, donde reímos, donde pasamos los peores momentos de nuestra vida, donde se mueren a veces.
1: Un minutito, vamos a ver. Madre mía, vamos a ver si logramos, Anabel y Yanira, superar estas dificultades últimas. A ver si nos está escuchando por casualidad Carlos Díaz, nuestro querido y admirado compañero, que va a venir, siempre viene por la feria del libro de Canarias, de La Laguna, y espero que esté dentro de muy poco tiempo y ponga, vaya que sea la que sea la inversión que haya que hacer, pues como si hay que hacer el crowdfunding, como si hay que hacer lo que sea, lo que sea. Hay que sacar adelante la calidad incuestionable que tiene que tener Radio San Borondo.
0: Pero también la vivienda protegida que promueve la iniciativa privada. Esto hay que hacerlo de la mano de la iniciativa privada y con una financiación adecuada, con una financiación estable. Si lo que no puede ser es que digamos que su parque residencial, que ya supera el 1.100.000, por cierto, tenemos 1.100.000, un poquito más, de viviendas en Canarias. Es decir, en teoría tenemos una vivienda para cada dos habitantes. Es decir, que no es un problema de parque residencial. Decimos que al menos que el 4% de ese parque residencial tiene que ser vivienda protegida y entonces estaríamos hablando de un horizonte de que en los próximos 5 años Canarias tenga al menos 44.000 viviendas protegidas. 44.000 viviendas protegidas que incluirían las viviendas sociales, que normalmente las promueve el gobierno a través de Visocan y del ICABI, pero también la vivienda protegida que promueve la iniciativa privada. Esto hay que hacerlo de la mano de la iniciativa privada y con una financiación adecuada, con una financiación estable. Si lo que no puede ser es que digamos que este es el mayor problema social, que hay una emergencia habitacional y que luego pongamos 170 millones para toda la política de vivienda, no solo para la construcción, o que no nos lo gastemos, o que Canarias deje en el cajón 1.000 millones cada año. Hablamos de que al menos tenemos que invertir el 0,4% de nuestra riqueza, de nuestro Producto Interior Bruto en vivienda. Esto es lo que invierte la media europea. Por supuesto, los países nórdicos invierten mucho más. Recuerden que decíamos que hay países como Austria que tiene, escuchen bien, entre el 24 y el 30% del parque residencial es vivienda pública. El 30, en Canarias no llegamos al 2. Es decir, que es que estamos años luz. Cuando hay algunas organizaciones políticas, incluso de izquierda, que dicen, no, esto no es un problema de construir más vivienda. Hombre, es un problema, no lo sería si tuviéramos un parque público razonable, no lo tenemos. No lo tenemos, no llega al 2, como decimos. Nosotros aspiramos a que llegue al 4% del volumen total del parque residencial de Canarias. Por tanto, invertir un 0,4% de nuestra riqueza, estamos hablando de en torno con el dato del PIB nominal del año 26, estamos hablando de 256 millones. Esto es una cifra escandalosa, 256 millones para un gobierno que le dedica a la propaganda de clavijo 25, que le devuelve a las grandes fortunas que heredan más de 40 cada año, o que, por ejemplo, deja de ejecutar en cajones 1.000 millones. Es totalmente razonable. Es verdad que construir estas 44.000 viviendas va a requerir de cambiar la política de vivienda. Para empezar, hay que darle una repensada a cómo funciona el ICABI y Visocan, que están demostrando ser ineficaces a la hora de construir. Para empezar, hay que empezar a construir con los municipios que lo pueden hacer. Los 4 municipios de Canarias más grandes, donde hay más demanda de vivienda pública, tienen empresas o especializadas en vivienda que pueden construir vivienda, que son promotoras, que lo han hecho en el pasado, o empresas de obra, tanto Las Palmas como Telde, como Santa Cruz y como La Laguna. Trabajemos de la mano de los 4 municipios de gran población, trabajemos de la mano de los consorcios de vivienda que también son capaces de construir vivienda. Lo ha hecho el consorcio de vivienda de Gran Canaria. Además, ya ahora la ley les da competencia plena. Decía al principio que esta es una ley que apuesta decididamente, y así lo pone su título, por la vivienda protegida. Esa vivienda que es social a un precio que pueda pagar la gente más vulnerable, y también esa vivienda protegida dirigida a la clase media, a los que cobran incluso hasta el 6% del IPREM, pero que no pueden ir al mercado. Esa vivienda protegida, como decíamos, a un alquiler con un alquiler asequible. E ir robusteciendo el parque público de vivienda, el patrimonio público de vivienda, para que sea sólido, suficiente,

0: y permanente. Otra de las grandes cuestiones que creo que aporta esta ley es que el derecho a la vivienda tiene que ser exigible. Miren, lo que no puede ser es que yo tenga un derecho que me lo reconoce la Constitución, que me lo reconoce el artículo, que me lo reconoce el Estatuto de Autonomía y luego me tenga usted 20 años esperando. ¿Qué derecho es ese que me tiene usted una lista de espera 20 años? Tiene que ser un derecho exigible. Y entonces hemos incorporado, como tienen los vascos desde el año 2015, el derecho subjetivo a la vivienda. ¿Qué significa eso? Bueno, pues que el Gobierno tiene la obligación legal de, si usted cumple los requisitos para ser demandante de vivienda pública, de vivienda protegida, usted tiene derecho a una vivienda y en el caso de que el Gobierno no se la pueda adjudicar, en alquiler estamos hablando siempre, yo tengo el derecho a que me indemnicen, a que me, digamos, compensen económicamente por ese derecho que no me están dando. ¿Cómo? Pues como se hace con otros derechos, como incluso el tema de la ley de dependencia. Es decir, que el Gobierno está obligado a darme una solución habitacional, que puede ser una vivienda, puede ser un alojamiento dotacional, puede ser un programa de alquiler y subsidiariamente, si no puede hacer nada de esto, que sea una prestación económica. Y si no lo cumple, el ciudadano tiene derecho a reclamarlo por la vía judicial. Planteamos también en esta norma una nueva planificación de vivienda. Miren, en Canarias la planificación de vivienda ha sido bastante deficitaria. De hecho, el Gobierno de Clavijo, este no, el anterior fue el Gobierno progresista de Nueva Canarias y Partido Socialista, pero el Gobierno de Clavijo estuvo 12 años sin un plan de vivienda. Los planes de vivienda no es que sean importantes, son esenciales, tienen rango de reglamento y sin planes de vivienda no se puede construir porque normativamente tenemos que tener un plan de vivienda. Bueno, después de 12 años, en el año 2020, se aprobó el plan de vivienda que sigue en vigor y que ya está caducado. Este Gobierno ya va con retraso en la planificación de vivienda, que es quien además garantiza una ficha financiera. Bueno, nosotros planteamos que los planes de vivienda tienen que salir con ficha financiera, pero que también los municipios tienen que redactar sus propios planes de vivienda, porque no es lo mismo la necesidad de vivienda de un municipio de gran población, como Hotel de Las Palmas o Santa Lucía, que la necesidad de vivienda de un municipio más rural o que las necesidades de vivienda de las zonas, por ejemplo, turísticas. Por tanto, tiene que haber planes territorializados, tiene que haber planes insulares, pero sobre todo planes locales acorde con el planeamiento local. La planificación es fundamental y dentro de esta planificación que proponemos, el Plan Canario de Vivienda, el Plan Municipal de Vivienda, los planes municipales de vivienda, también incorporamos lo que ha sido una gran reivindicación de Nueva Canaria que ha caído en saco roto, que es un Plan Canario de Alquiler Seguro. Es mentira que no se pueda movilizar la vivienda vacía. Lo hacen otros, llevan décadas haciéndolo, hay que hacerlo bien, como todo en la vida. Se puede movilizar la vivienda vacía, pero para eso tenemos que tener un Gobierno que lidere, un Gobierno que le dé seguridad jurídica al propietario y que, por tanto, anime a que la gente ponga su vivienda en alquiler social. Y por eso repetimos todas las medidas vinculadas al Plan Canario de Alquiler Seguro. Miren, a la vivienda vacía le dedicamos un título completo con dos capítulos. Un capítulo dedicado a cómo movilizar esa vivienda vacía a través del Plan Canario de Alquiler Seguro y también a través de la intervención del mercado inmobiliario y de los grandes tenedores para obligarlos a que alquilen la vivienda vacía. Miren, no han querido hacer un registro de la vivienda vacía. Yo me imagino por qué. Si hiciéramos un registro y buscáramos dónde están las viviendas vacías, en qué estado están y de quién son, a lo mejor nos llevábamos alguna sorpresa. Porque si no, no se entiende que habiendo 211.000 viviendas vacías en Canarias con una emergencia habitacional, esto es como si hubieran, ustedes se imaginan, 40.000 personas en lista de espera por una cirugía y miles de camas de quirófano vacías, ¿verdad que sería un dispuesto? Es algo análogo, es decir, 211.000 viviendas vacías y me van a decir que no somos capaces de captar el 20% de esas viviendas y animar al propietario que la ponga en alquiler si es un pequeño propietario y si es un gran tenedor, un banco, un fondo buitre, una gran inmobiliaria, obligarles a que las pongan en alquiler. Claro que se puede, lo primero que hay que hacer es censar esas viviendas. ¿Dónde están? ¿En qué condiciones? ¿Y de quién? ¿De quiénes son esas viviendas? Decía que en el título 5, que le dedicamos a la vivienda vacía, hay dos capítulos, uno dedicado a cómo movilizar esa vivienda vacía y que cumpla su función social, y otro dedicado a los grandes tenedores, a combatir la especulación. Que Canarias se ha convertido en un lugar para invertir en vivienda y usar la vivienda como especulación es un hecho. Solo hay que ver los datos del registro de la propiedad y cómo no para de crecer los extranjeros que vienen a comprar vivienda en Canarias. Esto, y la pregunta es, ¿qué ha hecho el Gobierno para evitarlo dentro de sus competencias? No ha hecho nada. Para empezar, hay algo que podría hacer y que proponemos en la ley, que es implementar un nuevo impuesto que grave a aquel gran tenedor, a los bancos, a los fondos buitres, a las entidades inmobiliarias que compren para especular y que mantengan las viviendas vacías. No les voy a explicar todo el paquete de medidas fiscales que hemos dirigido fundamentalmente a incentivar y a apoyar a que la gente pueda tener una vivienda, sobre todo una vivienda con un importe razonable. No vamos a financiar con los impuestos de todos los chaletazos de nadie, pero sí que cuando la gente se compra una vivienda para vivir, la gente normal, poderle apoyar con incentivos fiscales y con reducciones fiscales. Pero para nosotros hay una medida muy importante fiscal, que es la penalización para la adquisición de vivienda para los grandes tenedores. Creamos un nuevo impuesto, incrementando el 20% el ITP, el impuesto de transmisiones patrimoniales. Y yo me hago siempre la misma pregunta, ¿por qué Canarias legisló a favor? Fue de lo primero que hizo, junto con aprobar una universidad privada, fueron los primeros decretos, leyes y las primeras acciones de este Gobierno. Y luego no le gusta que le digan que son de derechas, muy, muy de derechas. ¿Por qué Canarias legisló fiscalmente para desgravar las grandes herencias, las grandes fortunas, a esa gente que heredaba por persona más de 1 millón de euros, y ha sido incapaz de grabar a los grandes tenedores, cuando estamos viendo que es un problema, que están viniendo de fuera a comprar vivienda y que está dentro de sus competencias? Porque a lo mejor no quiere molestar a algunos grandes tenedores que son de su círculo. Proponemos también más medidas y acabo con una cuestión, si es que esto me deja. Hay más medidas, hay todo un plan de inspección de la vivienda vacía, que no solo afectaría a la vivienda privada o la vivienda en general, sino a la vivienda pública, porque efectivamente también hay vivienda pública vacía, de manera inexplicable, y que Visocan no realiza sus labores de inspección. Pero acabo con una cuestión que tiene que ver con quizás compartiendo una reflexión que resume un poco nuestra norma. Esta es una ley pensada para Canarias. Es verdad que hemos tomado como referencia otros territorios que nos llevan muchos años de adelanto en materia de vivienda, como el País Vasco o Cataluña, que con el Gobierno de Illa también ha impulsado cambios importantes normativos en materia de vivienda. Incorporamos aspectos de la ley estatal de vivienda, pero es una ley pensada y hecha para este territorio, porque creemos que Canarias tiene unas circunstancias propias distintas, ¿no? La insularidad, la fragmentación territorial, la presión turística, nuestras limitaciones en materia de suelo, cómo crecen las zonas, la movilidad que hay, los problemas de movilidad, el tema de la vivienda vacacional, como hemos hablado, en la compra por extranjeros, es decir, nuestra realidad salarial, el salario de nuestra gente. Todo esto hace que la política de vivienda tenga que ser propia, pero sí que es cierto que es una ley integral que aborda todas las cara del prisma de la vivienda, ambiciosa y sostenida en el tiempo. Y miren, el Gobierno se ha pasado todos los 3 años diciendo es que la vivienda es un problema, es que es un problema grave, es que es un problema complejo. Esto es lo que hace la gente cuando no tiene intención de resolver algo. Colocar en el imaginario colectivo que esto no tiene solución. Y nosotros lo que decimos es que la subida de precios no es un mandato divino, ni es una ley de la naturaleza. Hay decisiones políticas detrás que podrían controlarlo o evitarlo. Cuando se decide qué suelo se destina o no a la vivienda protegida, hay una decisión política detrás. Cuando se decide cuánto dinero se pinta en el presupuesto anual para la vivienda, eso es una decisión política. Cuando se decide quitarle los impuestos, por ejemplo, a través de la RIC, para aquellos que especulan con la vivienda, también hay una decisión política detrás. Cuando se niegan a movilizar la vivienda vacía, eso es una decisión política. Y cuando se decide si la vivienda sigue siendo un activo financiero, una inversión o un derecho social, también hay una decisión política. Y nosotros hemos elegido con claridad, lo decía Luis, este es uno de los asuntos que más nos preocupa y nos ocupa, porque creemos que se está convirtiendo en un elemento que está dividiendo, fracturando a la sociedad canaria. Los que tienen vivienda y los que no la tienen, y los que no la tienen no es que no la tengan hoy, es que tampoco se dibujan expectativas de futuro para tenerla mañana. Nosotros hemos elegido que la vivienda sea un derecho, que no sea una mercancía, hemos elegido que hay que aumentar el parque público, hemos elegido que hay que potenciar el alquiler protegido, Hemos elegido intervenir el mercado allí donde está echando, expulsando a nuestra población, y hemos elegido también movilizar la vivienda vacía. Hemos elegido también que la vivienda tenga una financiación estable y suficiente, y este es nuestro compromiso, porque estamos convencidos, como decía, que este es un elemento en el que nos va la cohesión de esta tierra, el bienestar de nuestra gente y también que nuestra gente joven, que a algunos nos preocupa, quizás porque estamos rodeados de jóvenes, por razones familiares y de entorno, nos preocupa ver que nuestra gente joven está empezando a irse fuera porque resulta que se van a Holanda. Conozco dos casos, se van hablando porque le dan vivienda y le dan trabajo. Aparte del trabajo, le dan la vivienda, les permiten acceder a una vivienda. No puede ser que nuestra gente se vea expulsada de esta tierra porque aquí no pueda construir su proyecto de vida porque no hay una vivienda a un precio razonable, a un precio asequible. Resumen, he intentado resumirle esto en lo medio que he podido para no ser alargarme demasiado. Si tienen alguna pregunta…
1: Lo dejamos aquí, yo creo que ha estado bien, bien explicado tanto por Campos como por Carmen, que lo ha hecho de una manera muy, muy específicamente interesante. Venga, un tema musical y seguimos.

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0: Bueno, nos vamos con el Cabildo de Gran Canaria, con su presidente Antonio Morales. Vamos a escuchar. Vamos a ver qué nos dice hoy, sin duda uno de los políticos más relevantes que ha tenido Canarias. Bueno, estamos con un par de ordenadores muy ralentizados, ya saben lo que significa, que abre con muchas dificultades. Bueno, si no se puede, pues no se puede. Y a ver, venga, escuchemos.
1: Yo voy a museo, hago la introducción de la... José, ustedes ya están.
2: Vale, vale.
1: Corta. Si le parece.
2: Loli. ¿Ya? ¿Ya? Vamos.
1: El consorcio turístico de Maspalomas fue concebido como un instrumento para la rehabilitación, la modernización, la generación de nuevos espacios en el municipio turístico más importante de Gran Canaria. El motor económico de la isla necesitaba de un instrumento, en este caso compartido por el Ayuntamiento de San Bartolomé de Tirajana y el Cabildo de Gran Canaria, para hacer realidad y facilitar instrumentos que mejoraran el entorno, el espacio turístico de Maspalomas. Hoy estamos visitando dos de las actuaciones más importantes. Yo creo que en la historia del consorcio, en los últimos años del consorcio, desde luego, el Palmeral Oasis, la rehabilitación del Palmeral Oasis de Maspalomas, una obra largamente demandada, está en el sentir colectivo de los vecinos de este municipio, pero también de los hombres y mujeres de Gran Canaria, de las personas que nos visitan, que quieren un espacio en un 50% dentro de la Reserva Natural de la Tuna de Maspalomas, degradado, que necesitaba una actuación, ya saben, ya lo conocen ustedes, y incluso chabolas y otros elementos que daban una imagen del entorno y del espacio, y del municipio, ¿no? Ese fue uno de los objetivos prioritarios, actuar ahí. Son en 60.000 metros cuadrados la actuación que en estos momentos se está realizando. El conjunto, el ayuntamiento está ahora también intentando expropiar dos parcelas que unirían el espacio con Tony Gallardo. Hablaríamos entonces de un espacio verde que protege la flora y la fauna local de unos 200.000 metros cuadrados. La inversión es de 6 millones de euros. Se van a incorporar al espacio más de 7.000 nuevas plantas. Ya han visto ustedes una parte de la obra, sendero, llevar a parques infantiles, calistenia, zonas de agua, zonas de sombra, de descanso. Reproduce también el modelo de Tony Gallardo, es decir, enseñar nuestra flora y nuestra fauna. Entonces, en pleno corazón de Maspalomas, la recuperación, repito, además de un espacio ligado a la Reserva Natural de la Tuna de Maspalomas. Y luego la otra obra emblemática, casi 9 millones de inversión, por lo tanto estamos hablando de 15 millones de inversión en estas dos obras, el mercado de Maspalomas, cerrado desde 2019, se ha intentado, en este caso en donde estamos, realizar un mercado que atendiera la demanda, ¿no?, del municipio, con un edificio anexo que ha aprovechado también una parte de la estructura que tenía la construcción de los años 80 para disponer de un espacio polivalente, espacio para mercado, zona gastronómica, zona de venta de productos locales y un espacio anexo de multiuso disponible para conferencias, exposiciones y otro tipo de actividades que realice el ayuntamiento. Más de 100 plazas de aparcamiento, zonas de servicio, de carga y descarga, ¿no? La idea es que el Palmeral Oasis podamos inaugurarlo y ponerlo a disposición de la ciudadanía en el mes de marzo y en este momento ya lo explicará mejor el ayuntamiento. Está en marcha el proceso de adjudicación de los puestos. Está previsto que se puedan estar disponibles sobre el final de año, en el mes de diciembre, y esa es la fecha también que estamos manejando para inaugurarlo todo, para al final de año, pues poder también inaugurar el edificio y a partir de ahí que entren también los adjudicatarios y que, digamos que, nos condicionen cada uno de los puestos para cada uno, para las actividades en las que han concursado.
3: Presidente, antes no. hablaba de 200.000 metros cuadrados. Eso sumando
1: el Tony Gallardo y el Oasis. Sí, sí. No, 90.000 metros de Palmeral con Parque Tony Gallardo, 200.000 metros cuadrados.
2: ¿Es seguro entonces la fecha o ahora dice el ayuntamiento de inauguración?
1: Seguro, ustedes saben, en estas cosas hay que relativizarlo todo.
2: Vale.
1: Estamos sometidos además a circunstancias externas. Pero sí, acabamos de celebrar un consorcio, una junta del consorcio, y esos son los plazos que estamos barajando. Las cosas aquí las hacemos...
2: Final de año.
1: Claro, las cosas las hacemos en el consorcio de manera ordenada, de manera consensuada, ¿verdad? Y quiero aprovechar también, es decir, detrás de esto hay un trabajo enorme, las empresas que han participado, los técnicos, una obra que ha tenido dificultades. En estos momentos también, creo que los ayuntamientos están haciendo obras anexas, ¿no?, para las conexiones al saneamiento, etcétera, ¿no? Pero es decir, todo eso estará terminado durante los próximos meses, de tal manera que en diciembre podamos cumplir con ese objetivo de inaugurar el edificio.
2: El consorcio no tiene nada que ver con los puestos, o sea, me refiero a la hora de la repartición de los puestos, la adjudicación de los puestos.
1: La hace el ayuntamiento.
2: Sí. El ayuntamiento.
4: Bueno, pues seguimos con rueda de prensa y esta vez vamos a escuchar a Octavio Caraballo, viceconsejero del Gabinete de la Presidencia del Gobierno de Canarias, tras la sesión del Grupo de Trabajo de Migraciones de la Conferencia de Regiones Periféricas y Marítimas en Bruselas. Vamos a escuchar.
5: Hoy en Bruselas, en la reunión en la que hemos participado de la Conferencia de Regiones Periféricas y Marítimas, hemos denunciado que las crisis migratorias se tienen que abordar por parte de la Unión Europea en su totalidad. Si no es así, asistiremos en el futuro a nuevos fracasos del Pacto Europeo Migratorio que entró en vigor el pasado 12 de junio, como lo que está sucediendo actualmente en Ceuta. Lo que las regiones fronterizas exigimos es que somos regiones del sur europeo y, por tanto, cada vez que hay una crisis de estas características, no están entrando solo a suelo español, están entrando a suelo europeo y debe haber una respuesta unánime de todos los países de la Unión, porque ese es uno de los objetivos por los que se implementó este pacto.
4: También tenemos las declaraciones de Narváez Quintero, consejero de Agricultura, Ganadería, Pesca y Soberanía Alimentaria del Gobierno de Canarias, quien participó este miércoles en Madrid junto al resto de consejeros autonómicos con competencias en materia agraria y pesquera en los consejos consultivos de política pesquera y de política agrícola para asuntos comunitarios. Los encuentros, presididos por el ministro de Agricultura, Pesca y Alimentación, Luis Planas, abordaron el futuro de las políticas agrarias y pesqueras y sus efectos sobre el sector primario y agroalimentario español. Asimismo, durante las reuniones se analizó el estado de las negociaciones del marco financiero plurianual de la Unión Europea para el periodo 2028-2034. Vamos a escuchar.
6: Bueno, una reunión muy importante porque es la reunión posterior a que en principio ya hay unos reglamentos técnicos establecidos, un borrador sobre lo que va a ser la política pesquera común en el futuro a partir del 28 y la política agraria y ganadera a partir del 28. En cuanto a pesca, pues bueno, estamos muy preocupados porque vamos a exigir que sea que la política y el reglamento de pesca, el futuro FEMPA, tenga una clara designación para la región autoperiférica. Es decir, igual que se tiene en la agricultura, necesitamos un posei de pesca y un reglamento que atienda a una flota artesanal pequeña, porque si no va a tender a desaparecer. Europa no puede legislar exclusivamente para los barcos industriales. Lo hemos visto en el último reglamento de control de pesca, donde se ha hecho un daño tremendo a la pesca artesanal, a la pesca de menos de 12 metros, de menos de 24 metros, a esos barcos pequeños en Canarias son muchos, también en gran parte de Europa, pero en la RUP somos pesca artesanal, barcos muy pequeños, y al final estos reglamentos inciden directamente en el abandono. Y la otra parte de pesca es que se permita mejorar los barcos, que se permita modernizar los barcos en temas de seguridad, en temas de eficiencia energética, mejores motores, mejor navegación y más comodidad para los pescadores, si no, no tendremos relevo nacional. Son los dos grandes puntos de pesca y de agricultura, evidentemente, lo hemos dicho, por activa o pasiva, si tenemos que estar fuera del plan nacional, el POSEI tiene que tener una ficha financiera propia y actualizada a la realidad de la actualidad del sector agrícola y ganadero de la RUP y mantener el reglamento 228-2013 en el POSEI. Sin estos argumentos, evidentemente, pondremos en riesgo tanto la pesca como la agricultura de la RUP del futuro. Sí, en principio, evidentemente, es un balón de oxígeno en una postura de España que es la que defiende Canarias, con lo cual estamos contentos de que el ministro, no es la primera vez que lo hace, pero que en el día de hoy ya ha dicho incluso que el POSEI tiene que estar fuera de su plan nacional y tiene que tener una ficha financiera separada y mantener el reglamento del POSEI porque es importante para Canarias, con lo cual eso es positivo. Viene a decir

0: con declaraciones, rueda de prensa.
1: Con Antonio Caravaggio iba, ¿no?
0: Antonio Caravaggio, ya lo escuchamos, y ahora tenemos la intervención de la ministra.
2: Pues más tarde el acto.
0: Tenemos la intervención de la ministra de Sanidad, Mónica García, quien participó en la presentación del informe Estudio Pasos 2026, Pantallas, Infancia y Adolescencia en España, Situación Actual y Retos. Este evento fue organizado por la Gasol Foundation en la sede de las oficinas de Occident en Madrid. Vamos a escuchar. Un momentito. Mira, yo creo que esa es nuestra compañera Carmen Delia. Un momento, César.
1: Vamos a ver si podemos entrar ya con Carmen Delia. Sería bueno, porque está en, bueno, en este momento está en Gran Canaria con recuentos de la, ella es la que se lleva todo lo de la distribución. Y está en Gran Canaria. Hola, Carmen Delia.
3: Saludos.
1: Cuéntanos cómo está eso. ¿Cómo está, bueno, el trabajo?
3: Primero, César, ¿me vas a permitir que busque un banco aquí a la sombra en la ciudad de Galdar, donde me encuentro en estos momentos, porque vengo de visitar el museo, maravilloso museo, la cueva pintada de Galdar, ¿no? Y bueno, mientras charlaba con la responsable de, que lleva pues la comercialización de libros, sobre todo libros, pero también muchos objetos que reproducen pues la cerámica tradicional y la cerámica guanche y un conjunto de cosas que maravillosa, que está todo resuma canariedad, el Rincón de Arminda, que así se llama el bazar, ¿no? Y bueno, pues estamos visitando librerías en la isla de Gran Canaria, pues y comprobando también el ajetreo por estas fechas y un ajetreo no siempre, digamos, llevadero, porque lo que sí percibimos es que el gremio se queja de las dificultades, de las condiciones cada vez más complicadas y difíciles para el pequeño librero o librera, ¿no? Pues porque las editoriales a veces pues no admiten devoluciones que por otra parte pues las familias muchas veces se ven obligadas por las razones que sea a hacer. Y bueno, la verdad es que sí, que en las tres o cuatro librerías que hemos visitado durante la mañana, pues la tónica es esa, ¿no? El ajetreo y un poco, incluso pues una librera me decía pues hasta del estrés, tiene hasta una enfermedad psicosomática, ¿no? Así que bueno, pues es una pena, ¿no? Que porque a lo largo del año pues igual ocurre todo lo contrario, que la gente no entra tanto a las librerías, sino en ese esa vorágine del comienzo del curso escolar y casi da estrés por lo contrario, por la escasez de clientela, ¿no? Pero bueno, la tónica es que si hay políticas de apoyo a las librerías, no acaban de tener efectividad, al menos en las pequeñas librerías, ¿no? Eso es lo que es un poco la conclusión de esta mañana visitando pues tres o cuatro librerías en el municipio de Las Palmas de Gran Canaria, ¿no? Y como estamos en Gran Canaria, pues nos hacemos eco de, por ejemplo, el nuevo disco de Laura Martel, que es una timplista que celebra 10 años de trayectoria musical con la presentación de su tercer disco, que lleva por título Timplaria, Cuerdas que Unen. Y Laura Martel pues es valsequillera y presentará este próximo 18 de septiembre este proyecto musical en la Plaza de Tifariti, en Valle Seco, rodeada de grandes nombres de la música y la cultura de Canarias. Así que, bueno, pues las personas amantes de la buena música y dispuestas a apoyar también, pues ya no los nuevos valores, porque con tres discos no se puede decir que

0: que un músico o una música sea nuevo valor, sino ya pues un valor consolidado, ¿no? Pues nada, la cita este día 18 de septiembre a las 9 de la noche en la Plaza de Tifariti de Valsequillo, ¿no? Que es justamente el municipio donde nació Laura Martel. Y otra cita pues es en Puerto de la Cruz, donde el ayuntamiento se, digamos que comunica la presentación o la jornada cultural denominada César Manrique 100 años de memoria viva, en la que se presentará la película documental y la obra literaria publicada en tres tomos por el doctor Francisco Galante, catedrático emérito de Historia del Arte y director de la Cátedra Cultural César Manrique de la Universidad de La Laguna. Y este evento tendrá lugar el jueves 24 de septiembre en la Sala Isla del Lago, en el complejo turístico Costa Martianes, a las 7 de la tarde. Recordemos que este complejo turístico fue diseñado por el propio César Manrique, ¿no? Así que, bueno, pues nos hacemos eco de esa invitación abierta que nos llega desde el Ayuntamiento de Puerto de la Cruz. Y también pues hacernos eco de esas videoconferencias que la Asamblea Antiimperialista pues convoca para los próximos 18 y 23 de septiembre a las 6 de la tarde. Y bueno, hemos venido dando la dirección de correo a la que hay que escribir para solicitar el enlace para acceder a la videoconferencia, en la que puede haber también interacción, digamos, con los dos ponentes. En estas dos videoconferencias se va a, digamos, a informar acerca de las dos reuniones mundiales que hubo en junio en Bruselas y en Londres, acerca de el rearme de Europa y la necesidad de arbitrar pues también a nivel internacional pues una campaña donde sean los pueblos y los colectivos sociales los que pongan también desde luego pensamiento y acción contra esa deriva contra la humanidad, al fin y al cabo, ¿no? Ahora mismo no tengo la dirección de correo, pero bueno, creo que es asamblea antiimperialista dtfe@gmail.com, pero bueno, prometo más bien mañana o el viernes tenerlo a mano, porque estoy ahora mismo en la calle o en la plaza principal de Galdar y bueno, pues no está uno lo preparada que debería de estar. Y nada, César, pues si te parece lo dejamos aquí.
1: Pues muy bien, muy bien, muy bien, muy bien. Enhorabuena, compañera. Venga, ánimo.
0: Saludos a todos.
1: Hasta luego.

0: Bueno, pues nos vamos, como decíamos antes, nos vamos con la ministra de Sanidad, Mónica García, que participó en la presentación del informe Estudio Pasos 2026, Pantallas, Infancia y Adolescencia en España, Situación Actual y Retos, organizado por la Gasol Foundation en la sede de las oficinas de Occident en Madrid. La ministra, bueno, hace una intervención muy breve de 8 minutitos, 9 minutitos, y al final hay como una especie de coloquio, que no tendremos tiempo de escuchar, pero bueno, en la que se sienta al lado de Pol Gasol, simplemente para que lo sepa.
1: Pues nada, a ver si juegan al baloncesto un rato.
0: Sí, sí. Pues bueno, vamos a escuchar. Un segundo. Bueno, pues lo primero, muchísimas gracias por invitarme y muchísimas gracias por este ejercicio de rigor, de evidencia científica y de compromiso. Muchísimas gracias, Pau. Tú no sabes lo que representa, no sabes lo que significa que bajes aquí al mundo de los mortales a hablar de una cosa tan concreta, tan cotidiana, como es la vida cotidiana de los niños y niñas de nuestro país, de la vida cotidiana de los niños y niñas en general, ¿no? Y ponerlo en algo tan concreto como es su bienestar, como es la alimentación, como es su ocio saludable, como es la obesidad y como es lo que habéis presentado hoy. Así que muchísimas gracias por poner toda esa generosidad, todo ese compromiso, todo tu capital personal, todo tu capital deportivo al servicio de otros, ¿no? Que no es otra cosa que, me vas a disculpar, no es el mejor momento, no es otra cosa que hacer la mejor de las políticas. Es un placer, ¿no?, escucharos, ver cuál es el desarrollo de bueno, pues cómo se ha ido evolucionando el informe Pasos y cómo habéis ido tocando todas las teclas que al final son las que alteran la vida cotidiana. Empezamos hablando sobre la obesidad y obesidad infantil y, bueno, pues hablando de algo que nosotros siempre hemos considerado que es la punta del iceberg, que es el síntoma que visible que nosotros podemos ver, que podemos detectar, pero de un gran iceberg que hay debajo, que es el bienestar de los niños y de las niñas, ¿no? Y que tiene que ver con lo que comen, lo que viven, cómo se relacionan con los demás, en qué barrio viven, en qué familia viven, cómo desde las instituciones llegamos hasta donde llegamos y llegan otra serie de organizaciones, fundaciones, coles, docentes, familias, etcétera, etcétera, ¿no? Y esto es profundamente importante, profundamente político. Tenemos además datos, ¿no?, que lo avalan, datos de por qué tenemos que poner el foco y por qué agradecemos que pongáis desde la Gasol Foundation el foco en algo tan, tan importante. Sabemos que el 55% de los niños y niñas que tienen obesidad lo van a tener durante la adolescencia. Sabemos que el 80% de los adolescentes que tienen obesidad la van a tener también durante la vida adulta. Sabemos que, efectivamente, la renta importa, los barrios importan, las oportunidades importan, y todo eso incide en lo que nosotros llamamos, y desde que hemos llegado al Ministerio queremos poner un gran peso en los determinantes sociales de la salud. La responsabilidad individual, lo decíais al principio, cuando hacéis este tipo de estudios y ampliamos el foco, nos damos cuenta que no podemos poner en la responsabilidad individual algo que es tan importante como un problema de salud pública, como ya habéis dicho en muchos de los informes y hoy también hablando de las pantallas, ¿no? Cuando hablamos de lo individual y lo sacamos a lo colectivo, es ahí donde necesitamos hacer desde las instituciones y desde la colaboración todas las medidas y todas las iniciativas posibles. ¿Por qué? Porque estamos hablando de la desigualdad, estamos hablando de cómo unos niños y niñas tienen oportunidades de tener acceso a una alimentación saludable, cómo los niños y niñas a través de esas mismas pantallas son absolutamente bombardeados de todo tipo de determinantes comerciales de alimentación que no es sana, ultraprocesados, etcétera, etcétera, y cómo eso se tiene que traducir también en no solamente iniciativas políticas, sino también en concienciación social y en cómo podemos mejorar, en este caso, la vida de los niños y las niñas. En la encuesta que nosotros tenemos y que vosotros también compartís es tenemos un principal problema también en el tema del sedentarismo, ¿no? De ese ocio saludable, de cómo estamos privando a los niños y niñas de tener un ocio saludable, que no tiene por qué ser, y lo hemos hablado alguna vez, Pau, no tiene por qué ser un deporte de élite, no tenemos que estar creando deportistas en todos los esquinos, en todos los barrios, pero sí que tenemos que estar creando entornos saludables donde los niños y niñas puedan jugar, puedan relacionarse, puedan tener relaciones sociales, puedan tener, bueno, pues espacios seguros y espacios saludables. Y si queremos hablar de sedentarismo, si queremos hablar de los entornos, es fundamental lo que habéis presentado sobre las pantallas. Yo, como madre de dos hijos adolescentes y una hija preadolescente, a veces me siento como una animadora, ¿no? Como hay que entretener, porque es verdad que es profundísimo, ¿no? Contra lo que estamos luchando es algo que tiene un impacto y que tiene una profundidad y tiene una atracción en la que nosotros podemos solamente poner otras alternativas encima de la mesa. Y una de las alternativas es, efectivamente, que le dediquemos tiempo, que podamos tener tiempo los padres y las madres. Alguna vez hablaba con Pau que yo me siento una privilegiada por poderle dedicar tiempo, ¿no? De tiempo para llevar a mis hijos a que hagan deporte, tiempo para relacionarme con ellos, tiempo para enseñarles y tiempo también que unas familias tienen y otras familias no tienen. En el informe que nosotros hemos publicado en el Plan Nacional sobre Drogas, sobre adicciones comportamentales, y otros trastornos adictivos que incorporamos en un estudio que hacemos a todos los estudiantes entre 14 y 18 años, nos sale una realidad que merece también atención. Entre los estudiantes de 14 y 18 años tenemos un 19% que tienen un uso problemático de Internet y un 15% un posible uso problemático de las redes sociales. El 84% juega videojuegos y el 5,2% presenta indicadores compatibles con un posible trastorno por uso de videojuegos. Y también tenemos señales preocupantes en el uso de los juegos de azar online. En el año 2025 había jugado durante el último año un 13% de los estudiantes entre 14 y 18 años. Son fenómenos distintos, es un fenómeno muy complejo, pero es un fenómeno que tenemos que abordar desde muchos puntos de vista. Y, por supuesto, lo que hemos visto también con el informe PISA con este informe, el impacto en el rendimiento académico que están teniendo las pantallas y que está teniendo la distracción, el impacto que tiene que nuestros niños y niñas no tengan un ocio lo suficientemente saludable. Y aquí creo que hay una reflexión importante que tenemos que hacer desde la reflexión que tenemos que hacer las instituciones públicas para cómo poder abordar esto desde las políticas públicas. Nosotros tenemos un plan, el PENROI, el plan que introduce a 13 ministerios que tenemos más de 200 medidas porque consideramos que esto no solamente un problema de salud, que también un problema de salud pública, es un también problema de educación, de alimentación y, como ya lo habéis nombrado, de muchos elementos. Y por eso tenemos que ponernos a hablar de la salud infantil desde el punto de vista, desde todos los puntos de vista que tenemos en las instituciones. Nos pusimos también, gracias a la Fundación Gasol, nos hicimos cargo también de ser parte de esos front runner countries, ¿no? Que llevamos las iniciativas y tenemos la visibilidad con respuesta a la obesidad infantil y trabajamos activamente también con OMS Europa y con la Organización Mundial de la Salud. Tenemos las escuelas promotoras de salud, la Red Española de Ciudades Saludables, porque consideramos que no solamente tenemos una visión. Y he dejado para el final lo que para nosotros es uno de los planes en los que le hemos puesto más mimo y más cariño, que son las tardes con plan, que es poder dotar, tengo aquí aparte del Ministerio que se ha dejado la piel para que este programa, por cierto, están abiertas las convocatorias hasta el 30 de septiembre, para que las organizaciones, el tercer sector pueda intervenir y pueda hacerse cargo de esas tardes con plan, que es ofrecer oportunidades, ofrecer ocio saludable, ofrecer también y enseñar a nuestros niños y niñas a través de un espacio que lo consideramos un espacio educativo, pero que es un espacio social, que son los coles, intentar, bueno, pues eso, ¿no? Que tengan acceso a elementos de salud que tienen que ver con esa pirámide o con ese iceberg que hay debajo de la obesidad infantil. Y ya termino. Yo creo que los datos se deberían interpelándonos a todos. Se hablaba de sesgo de género. Claro que tenemos que tener esa mirada de perspectiva de género cuando estamos hablando de las políticas públicas, porque no impactan igual las pantallas, lo hemos visto en los niños y en las niñas, y hemos visto también que no impactan igual en los adolescentes, a los cuales curiosamente les privamos de muchas actividades, por ejemplo, actividades de ocio. Cuando llegan al instituto misteriosamente, en el momento que más necesitan esas actividades, esas extraescolares, es cuando más les privamos de todas esas actividades de ocio y todas esas actividades saludables. Así que creo que este informe pone el foco donde necesitamos ponerlo. La Organización Mundial de la Salud lo expresa de una manera que lo resume muy bien, ¿no? Dice, alcanzar el máximo nivel posible de salud comienza en los hogares, en las escuelas, en las calles y en los lugares de trabajo. Así que ese es nuestro objetivo, contar con aliados y aliadas como la Gasol Foundation es para nosotros algo fundamental, algo absolutamente maravilloso, y sobre todo el enfoque también que le dais, no solamente desde el compromiso social, sino también desde el punto de vista de la evidencia científica. Así que mil gracias una vez más a Pau, a la Fundación Gasol y a todas las fundaciones que estáis implicadas.
1: Muy bien, muy bien. Ojalá muchas todas gracias, las figuras del deporte y de otras áreas que puedan hacer esas fundaciones lo hagan, como Pau Gasol y muchos otros. Venga, seguimos. ¿Dónde nos vamos ahora?
2: Pues bueno, como en breve tendremos a nuestra compañera Anabel, nos podemos ir con un temita musical o nos vamos al Parlamento de Canarias. Lo que tú me digas, también tenemos a la presidenta de la Comisión Europea, Úrsula von der Leyen, quien ha mencionado la entrada masiva. Bueno, ha dado su...
1: Vamos con un tema musical y que...
2: Vale, vale, muy bien.
1: La compañera que tiene las 6 actos seguidos en la Sala San Borondón...
2: Muy bien.
1: Pues pueda comer tranquilita. Vamos a ver.

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0: Nacional.
1: Bueno, nos vamos a ir con las noticias, a ver si en un momentito viene, porque hoy tenemos aquí mucha movilidad al margen del programa. Bueno, a ver, algo más por ahí, algún pequeño, Luis Planas, parece que daba unas declaraciones de 2 minutitos 35 segundos. Mira a ver si es posible escucharlo. Es un hombre preciso, el de Agricultura.
2: Bueno,
1: si...
2: escuchamos al consejero, a Narváez Quintero, sí. pero a Luis Planas, pues mira, todavía no he visto nada,
1: No pasa nada, venga, seguimos. Fernando Clavijo.
2: Hasta hace un momento no teníamos nada de Fernando Clavijo. Déjame un momentito mover la página, porque tú sabes que estas cosas se actualizan. Si uno tiene la página quieta, no pues. Mira, de Fernando Clavijo, César, no tenemos nada. Tenemos una última hora, que es que la Consejería de Política Territorial, Cohesión Territorial y Aguas del Gobierno de Canarias reunió hoy miércoles 16 de septiembre al Comité Técnico del Plan Específico de Protección Civil y Atención de Emergencias de la Comunidad Autónoma de Canarias por riesgos de fenómenos meteorológicos adversos y del Plan Especial de Protección y Atención de Emergencias por riesgo de inundaciones en la Comunidad Autónoma de Canarias, con el objetivo de realizar una puesta al día de la situación de los cauces, barrancos, zonas con riesgo de inundación de cara a la próxima temporada de lluvia. Aquí tenemos varias intervenciones, no sé si quieres que escuchemos algo. Y a ver si tengo algo más por aquí, perdón un momento. Hoy tuvo lugar el Parlamento Europeo, todavía está en directo, han participado pues muchos parlamentarios. La presidenta de la Comisión Europea, Ursula von der Leyen, empezó esta sesión con casi 45 minutos de discurso. Y bueno, estaba buscando a ver si veíamos a Irene Montero, pero no la
1: hemos visto. Bueno, no pasa todavía. Nada.
2: Y a ver qué más tenemos por aquí. Un momentito, César. Tú me hablabas también de... Me hablabas tanto el ministro Luis Planas como de la ministra Milagros Tolón.
1: Que también... Venga, y el Pedro Sánchez.
2: Ah, vale.
1: No sé si lo tenemos por ahí.
2: Seguramente que sí. Un segundito solo.
1: Ha presidido el acto de entrega de la Gran Cruz de la Orden del Mérito Civil a título póstumo al secretario de Estado de Vivienda, David Lucas, que lo han recibido sus familiares en el complejo de la Moncloa, la distinción, ¿se entiende? Pues vamos a ver. Si podemos escucharlo, si no ya estamos a escasos minutos de comenzar las informaciones de las noticias más destacadas y el informativo. Vamos a ver.
2: Bueno, el presidente del Gobierno de España, don Pedro Sánchez, tenemos unos segundos de imagen en un encuentro con la presidenta del Club de Madrid, Laura Chinchilla, y también tenemos una imagen del encuentro de Pedro Sánchez. Pues nada, no tenemos nada de lo que... Todavía no tenemos ninguna imagen de esto que tenemos en el guión.
1: ¿Sí? Bueno, pues no pasa nada. Venga, vamos a ver qué si Anabel ya nos da las noticias que tiene, pues yo ya nos dijo antes, nos recordó esos dos actos a las 6:01 y a las 7:00 p.m. otro. Los miércoles normalmente tiene uno de sintópicos, pero hoy sintópicos se ha separado en dos.
2: Bien. Pues mira, César, sí, tenemos unas declaraciones del ministro Luis Planas. Tienes razón, de 2 minutos 23. Y tienes razón porque yo no lo encontraba, pero ya lo encontré. Si quieres, lo escuchamos.
1: Bien.
2: Muy bien.
0: Y finalmente, la pregunta que me hacía usted en relación con el acuerdo de asociación entre Marruecos y la Unión Europea y la propuesta que han hecho algunos grupos políticos europeos, al parecer, según tenemos noticia, el PPE europeo, particularmente en el seno del Parlamento. Si me pregunta mi opinión en nombre del Gobierno, esta misma mañana hacía una referencia a ello el presidente del Gobierno en las preguntas de la sesión de control, me parece un inmenso error. Un inmenso error y, si me apuran, hasta un auténtico disparate. ¿Por qué? Porque esta asociación entre la Unión Europea y Marruecos tiene un carácter estratégico entre el conjunto de la Unión y el país frontera con Marruecos, que es España, pero además tiene un carácter muy importante para, en definitiva, estabilizar estas relaciones y situarlas al nivel que corresponde, no solo en el ámbito económico, sino en el ámbito migratorio, de seguridad y de otros. Por ello, me parece sinceramente una irresponsabilidad esta propuesta y no tiene sentido, desde luego, desde el punto de vista estratégico. Quiero recordar que el acuerdo de asociación es del año 2000, o sea, fue negociado y concluido en el periodo del gobierno del Partido Popular en España, del señor Aznar. Quiero recordar que el protocolo agrícola es del año 2012, gobierno del Partido Popular, del señor Rajoy. Por tanto, alguna contradicción veo entre todas estas manifestaciones de estos temas. Y aparte, por otra parte, ya sé que hay algunas organizaciones, incluso algunos portavoces políticos, ayer mismo en el Senado lo escuché decir a algún miembro del Partido Popular, consideran que hay que tomar medidas a este respecto. Grave error. España es el primer socio comercial de Marruecos y tenemos una relación que es ventajosa en términos de balance económico para nuestro país. No nos olvidemos de ello. Creo que este es un tema fundamental también en el ámbito agroalimentario.
1: Bueno, pues nos vamos a ir con las noticias. A ver, Anabel, qué nos cuentas, qué buenas noticias. Y vamos, y todo lo demás. Esta tarde tienes dos citas en Sintópicos a las 6 y a las 7. Cuéntanos, sí. Recuérdanos.
3: Pues primero eso, recordar que esta tarde a las 7 tenemos, a las 6, perdón, la costumbre de que toda la actividad prácticamente la hacemos a las 7. Pero no, hoy hacemos una excepción y a las 6 de la tarde tenemos un programa de radio con AMUL, Sintópicos, en el que el programa de enseñanza universitaria para los mayores, EUPAM, informará y hará balance de pues todo lo que se ha realizado a lo largo del curso anterior y los proyectos y las alternativas y la invitación a que la gente se apunte a ese programa especial para mayores tan interesante. Eso será a las 6 de la tarde y a las 7 empezará el programa monográfico, como es habitual, de Sintópicos, que este mes de septiembre lo dedican a la educación emocional. La educación emocional no es cosa de gurús. Lo pueden seguir, como ya repetimos mucho, a través de... Si vienen, que nos gustaría mucho saludar a la gente que nos quiera acompañar esta tarde, pero también a través de en directo por la radio y por nuestro canal YouTube del Centro de la Cultura Popular Canaria. Y en cuanto a destacar algunas noticias, bueno, hoy arranca el curso escolar en lo referente a la AFP y el consejero del área pues ha hecho, digamos, la inauguración de este año académico. Lo han hecho en esta ocasión desde Fuerteventura y hablan de que 46.000 estudiantes pues están matriculados en distintas áreas de la formación profesional. Decía el consejero en este acto de inauguración del año académico que tenemos una FP cada vez más presente en todas las islas, etcétera. Bueno, al mismo tiempo que continúan los sindicatos quejándose del problema de las altas temperaturas y cómo no están preparadas los colegios, la mayor parte de los colegios, sobre todo en las zonas donde el calor es más intenso, bueno, pues hay graves problemas en las aulas de Canarias. No solo se quejan los sindicatos, sino las familias. Bien, porque hay incluso familias que mandan a sus hijos con pequeños ventiladores a clase, ¿no? Se quejaban algunas AMPAs de que se están jugando la salud en muchas de las aulas, en muchos de los centros, ¿no? Bueno, el otro día...
1: Mira, y acto así este fin de semana, además, ¿qué más? ¿Hay algo previsto?
3: Perdón, César, que estaba... No te entendí.
1: Este fin de semana y la próxima semana, ¿qué más hay?
3: Bueno, yo estaba comentando las noticias. Actos este fin de semana, no lo sé. No tengo información a ese respecto. Pero bueno, pues sigo comentando que hace un par de semanas entrevistábamos a una concejal de Candelaria sobre el tema de los vertidos en el polígono industrial y cómo, bueno, pues la fiscalía pedía 4 años de prisión para 2 alcaldesas y 2 exconcejales. Y tanto Izquierda Unida como Si Se Puede han dicho hoy miércoles que llevan años denunciando y que reclaman ya que el caso sirva para garantizar la protección del litoral y de la población. Reivindican el trabajo desarrollado por colectivos y por estas 2 organizaciones políticas y sobre todo lanzan un mensaje de que confían que el actual procedimiento judicial contribuya a esclarecer responsabilidades y a garantizar de una vez la protección del medio marino y de la salud de la ciudadanía. Hay que decir que desde 2011 vienen, incluso antes, pero bueno, estas organizaciones desde 2011 vienen alertando de el peligro que causaban estos vertidos en el polígono industrial de Güímar. Bueno, Canarias tiene un límite, ha emitido hoy un comunicado oponiéndose a la ampliación de los aeropuertos y además advirtiendo de que van a plantar cara desde el punto de vista legal y también ciudadano con movilizaciones porque no están de acuerdo en todos esos millones que conocíamos ayer que el gobierno ha dado para la ampliación de los aeropuertos en Canarias. Canarias tiene un límite, dice que eso esconde una intención de ampliar, de crecimiento turístico, ¿no? Que es una tecla más para poner en marcha el que cada vez puedan entrar más turistas en Canarias. Y bueno, continúa también una nueva noticia trágica referente a la migración, porque 3 personas murieron en una lancha neumática en esta pasada madrugada rumbo a Lanzarote. Bueno, hay una crítica que hace Drago Canarias en Gran Canaria con respecto a un congreso turístico que además apoya el Cabildo de Gran Canaria y Drago señala el hecho de que con dinero público se apoye un congreso turístico que luego no incluye en ninguna ponencia, en ninguna de las participaciones a colectivos ecologistas, colectivos vecinales, organizaciones, etcétera, ¿no? Y critican precisamente eso, que cómo se utiliza el dinero público para este tipo de congresos, pero luego que dan voz a solo una parte, ¿no? Bien, después hay más noticias como la que hace referencia al alcalde de Santa Cruz, José Manuel Bermúdez, que hace lo imposible para salvar el monumento a Franco, y en este caso lo que anunciaban ayer, César, que comentaban ustedes también en la tertulia ayer por la tarde, ese contencioso administrativo que le van a poner al Estado para evitar que se retire ese vestigio de la dictadura, ¿no? Ya Bermúdez no sabe qué hacer. Y los comentarios que hicieron ayer en la tertulia fueron todos muy, muy interesantes, ¿no?, a ese respecto. Bien, luego ya a nivel estatal, pues decenas de migrantes denuncian palizas y vejaciones de militares que patrullan Ceuta. Y en este sentido, Sumar y también Podemos han pedido explicaciones al gobierno, en particular a la ministra Margarita Robles, la ministra de Defensa, para que dé explicaciones de esas palizas que han denunciado varias decenas de migrantes. Luego ya en clave europea, la presidenta de la Comisión Europea, von der Leyen, ha avalado hoy la versión del gobierno de España sobre la crisis migratoria en Ceuta y ha planteado medidas de emergencia. Y bueno, el decreto de los lobbies que choca con las derechas y que no saldrá adelante, esa regulación de los grupos de interés, de los lobbies, para modificar la voluntad política, la acción política, ¿no? Luego, pues está ese escándalo que conocíamos también en el Ramón y Cajal en Madrid, pues donde se daban órdenes supuestamente para que rebajar las listas de espera y entonces aplazar intervenciones quirúrgicas incluso sin el conocimiento de los cirujanos. Imagínense qué garantía, qué tranquilidad podemos tener como pacientes, ¿no? Son cosas absolutamente escandalosas y que deberían ser respondidas y sobre todo que no se produzcan nunca más, ¿no? Y luego la tragedia en Gaza que continúa, 20 muertos hoy tras el colapso de un edificio que fue bombardeado y donde se alojaban ahí personas desplazadas, ¿no? Pues bueno, si te parece, pues nos vamos ya con la sintonía y con las noticias del informativo.

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1: Se ha iniciado este miércoles el curso de formación profesional con más de 46.000 estudiantes. También se inauguró por parte del consejero de Educación del Gobierno de Canarias, Poli Suárez, no solo este año académico, desde la isla de Fuerteventura, también con la presencia de la consejera de Turismo. Mientras los sindicatos, los padres y madres de los alumnos de Canarias continúan denunciando la situación de muchos colegios, de muchas aulas donde no se puede impartir clase o no se debe impartir clase por el riesgo que para la salud de los niños y niñas suponen las elevadas temperaturas. Diputada en el Congreso de Coalición Canaria, Cristina Valido, ha pedido que el Estatuto Marco recoja la reclasificación y correspondiente retribución de técnicos de cuidados auxiliares de enfermería, técnicos sanitarios, celadores y auxiliares administrativos para reconocer la función real y diaria que prestan. Sí se puede e Izquierda Unida reivindican los años de denuncia y lucha y acción política para acabar con los vertidos del polígono industrial del Valle de Güímar y confían en que el actual procedimiento judicial contribuya a esclarecer las responsabilidades y sobre todo a garantizar de una vez la protección del medio marino y de la salud de la ciudadanía. Recuerdan que desde el 2011 vienen denunciando esta situación. Canarias tiene un límite, se opone a la ampliación de los aeropuertos y advierte de que presentará batalla legal y también ciudadana. Aseguran que Canarias ya no soporta más presión turística. Tres personas han fallecido y una se encuentra en estado crítico tras ser localizada la pasada madrugada una lancha neumática con 82 ocupantes al nordeste de Lanzarote. Como decimos, con tres personas fallecidas. Drago Canarias, en la isla de Gran Canaria, ha criticado un nuevo congreso turístico y aseguran que supone un coste de dinero público de más de 100.000 euros, pero que, sin embargo, no incluye la voz ni de los colectivos vecinales ni ecologistas. Lola Padrón, diputada del Común de Canarias, pide más presupuesto tras dispararse las quejas ciudadanas en Canarias. Indica que la institución suma unas 3.300 quejas en lo que va de año y reclama más personal, mejores herramientas y una subida presupuestaria del 7%. El Ayuntamiento de Las Palmas de Gran Canaria anuncia una herramienta que mejora las consultas para parcelas, equipamientos y normas urbanísticas. El presidente del Gobierno de Canarias ha visitado Vilaflor, junto con el Cabildo de Tenerife y el consejero del área, este miércoles para conocer los resultados de los sondeos geotérmicos que se han venido realizando los últimos meses, que han alcanzado 3.001 metros de profundidad, con el objetivo de determinar si en el subsuelo existen los recursos necesarios para producir energía. Con las críticas de algunos colectivos vecinales y también de algunas organizaciones de energías alternativas que señalan que está muy bien la geotermia, pero sobre todo ahí tiene que ser la explotación de manera pública. El alcalde de Santa Cruz, José Manuel Bermúdez, vuelve a intentar salvar el monumento a Franco, ahora con un recurso contencioso administrativo ante el Estado para evitar la retirada de este vestigio de la dictadura. Podemos Canarias alerta del despropósito del plan de 128 viviendas de lujo en el Sausal en plena emergencia habitacional. Y se celebra la Semana Europea de la Movilidad, en el caso de Las Palmas de Gran Canaria, con una conferencia, una reflexión sobre la transformación de las ciudades para poner a las personas en el centro. Los animalistas PACMA piden al CSIC que publique su informe contrario a trasladar a las dos orcas desde Francia hasta Tenerife. Y el Partido Popular y el Partido Socialista, de manera extraordinaria, los realejos se han puesto de acuerdo para pactar un texto común de oposición a la planta de gas abstenido Coalición Canaria. Decenas de migrantes denuncian palizas y vejaciones de militares en Ceuta. Las organizaciones políticas Sumar y Podemos han pedido este miércoles explicaciones a Margarita Robles, la ministra de Defensa, por estas palizas denunciadas por varias decenas de migrantes. La presidenta de la Comisión Europea, Ursula von der Leyen, ha avalado en el debate sobre la Unión, que se ha celebrado este miércoles, ha avalado la versión del Gobierno de España sobre la crisis migratoria de Ceuta y ha propuesto medidas de emergencia. Y el decreto de lobbies no va adelante en el Congreso de los Diputados. Se opone los grupos de las derechas, pero también Sumar, por el hecho de que el Partido Socialista haya incluido a los sindicatos como grupos lobistas. Por otra parte, la Unión Europea fija la mayoría de edad digital sin redes hasta los 13 años y con límites hasta los 18 años. América Latina concentra el 85% de asesinatos de defensores ambientales y al menos 20 muertos tras el colapso del edificio bombardeado en Gaza, donde había personas desplazadas.

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1: Iniciado este miércoles el curso de formación profesional con más de 46.000 estudiantes. También se inauguró por parte del consejero de Educación del Gobierno de Canarias, Poli Suárez, no solo este año académico desde la isla de Fuerteventura, también con la presencia de la consejera de Turismo. Mientras los sindicatos, los padres y madres de los alumnos de Canarias continúan denunciando la situación de muchos colegios, de muchas aulas donde no se puede impartir clase o no se debe impartir clase por el riesgo que para la salud de los niños y niñas suponen las elevadas temperaturas. La diputada en el Congreso de Coalición Canaria, Cristina Valido, ha pedido que el Estatuto Marco recoja la reclasificación y correspondiente retribución de técnicos de cuidados auxiliares de enfermería, técnicos sanitarios, celadores y auxiliares administrativos para reconocer la función real y diaria que prestan. Sí se puede e Izquierda Unida reivindican los años de denuncia y lucha y acción política para acabar con los vertidos del polígono industrial del Valle de Güímar y confían en que el actual procedimiento judicial contribuya a esclarecer las responsabilidades y sobre todo a garantizar de una vez la protección del medio marino y de la salud de la ciudadanía. Recuerdan que desde el 2011 vienen denunciando esta situación. Canarias tiene un límite, se opone a la ampliación de los aeropuertos y advierte de que presentará batalla legal y también ciudadana. Aseguran que Canarias ya no soporta más presión turística. Tres personas han fallecido y una se encuentra en estado crítico tras ser localizada la pasada madrugada una lancha neumática con 82 ocupantes al nordeste de Lanzarote. Como decimos, con tres personas fallecidas. Drago Canarias, en la isla de Gran Canaria, ha criticado un nuevo congreso turístico y aseguran que supone un coste de dinero público de más de 100.000 euros, pero que sin embargo no incluye la voz ni de los colectivos vecinales ni ecologistas. Lola Padrón, diputada del Común de Canarias, pide más presupuesto tras dispararse las quejas ciudadanas en Canarias. Indica que la institución suma unas 3.300 quejas en lo que va de año y reclama más personal, mejores herramientas y una subida presupuestaria del 7%. El Ayuntamiento de Las Palmas de Gran Canaria anuncia una herramienta que mejora las consultas para parcelas, equipamientos y normas urbanísticas. El presidente del Gobierno de Canarias ha visitado Vilaflor, junto con el Cabildo de Tenerife y el consejero del área este miércoles para conocer los resultados de los sondeos geotérmicos que se han venido realizando los últimos meses, que han alcanzado 3.001 metros de profundidad con el objetivo de determinar si en el subsuelo existen los recursos necesarios para producir energía. Críticas de algunos colectivos vecinales y también de algunas organizaciones de energías alternativas que señalan que está muy bien la geotermia, pero sobre todo ahí tiene que ser la explotación de manera pública. El alcalde de Santa Cruz, José Manuel Bermúdez, vuelve a intentar salvar el monumento a Franco, ahora con un recurso contencioso administrativo ante el Estado para evitar la retirada de este vestigio de la dictadura. Podemos Canarias alerta del despropósito del plan de 128 viviendas de lujo en el Sausal en plena emergencia habitacional. Y se celebra la Semana Europea de la Movilidad, en el caso de Las Palmas de Gran Canaria, con una conferencia, una reflexión sobre la transformación de las ciudades para poner a las personas en el centro. Los animalistas PACMA piden al CSIC que publique su informe contrario a trasladar a las dos orcas desde Francia hasta Tenerife. Y el Partido Popular y el Partido Socialista, de manera extraordinaria, en los realejos se han puesto de acuerdo para pactar un texto común de oposición a la planta de gas abstenido Coalición Canaria. Decenas de migrantes denuncian palizas y vejaciones de militares en Ceuta. Las organizaciones políticas Sumar y Podemos han pedido este miércoles explicaciones a Margarita Robles, la ministra de Defensa, por estas palizas denunciadas por varias decenas de migrantes. La presidenta de la Comisión Europea, Ursula von der Leyen, ha avalado en el debate sobre la Unión que se ha celebrado este miércoles, ha avalado la versión del gobierno de España sobre la crisis migratoria de Ceuta y ha propuesto medidas de emergencia. Y el decreto de lobbies no va adelante en el Congreso de los Diputados. Se opone los grupos de las derechas, pero también Sumar, por el hecho de que el Partido Socialista haya incluido a los sindicatos como grupos lobistas. Por otra parte, la Unión Europea fija la mayoría de edad digital sin redes hasta los 13 años y con límites hasta los 18 años. América Latina concentra el 85% de asesinatos de defensores ambientales y al menos 20 muertos tras el colapso del edificio bombardeado en Gaza, donde había personas desplazadas.

Saludos, amigos y amigas. Estamos de nuevo en Los Encuentros, hoy con don Antonio García. Don Antonio García nació en San Cristóbal de la Laguna el 21 de noviembre de 1918 en la calle Herradores, pero se le inscribió en el registro municipal el 6 de diciembre de 1918. Es hijo de Antonio García García, mayor de edad y vecino de la Laguna, y maestro ebanista. Su madre es Loreto García Hernández, que ejercían las labores de ama de casa. La familia pronto se elevaría en número de miembros. Serían 6 hijos. Antonio le siguen María del Carmen, Franco, que residía en Venezuela, Erasmo, que era maquinista naval, Ovidio y Marisa, que daba clases particulares de física y química. Su padre, Antonio, militaba en el sindicato anarquista CNT, Confederación Nacional del Trabajo, al que pertenecían todos los carpinteros que residían en la Laguna. Exactamente, pertenecía al gremio de carpinteros ebanistas y similares adscritos a la Federación Obrera Lagunera. Tenía muchísima fuerza en convenios y en todo tipo de litigios. En este ambiente, con un padre progresista, se formaría don Antonio García, que militaría desde los 16 años en las Juventudes Libertarias, que en la Laguna reunía a un buen número de jóvenes. Antonio se inicia en las ideas libertarias junto a jóvenes como Emilio Cedrés y Maximiliano Hernández. Traba amistad con otro muchacho llamado Trino Delgado y así una larga vida dedicada a la conquista de las libertades.

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1: Con don Antonio García hablaremos largo y tendido de toda esa trayectoria de demócrata. Pero para que ustedes se acerquen a su personalidad de una manera rápida, les vamos a contar un resumen de su expediente procesal.

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1: En el cuartelillo de Falange de la Laguna, trasera del Instituto de Segunda Enseñanza, estuvo 3 semanas detenido a disposición de la autoridad militar. Cárcel, Depósito Municipal de la Laguna, 20 de diciembre de 1936, 10 de septiembre de 1938, un año, 10 meses y 11 días. Prisión Militar de Costa Sur, Faifes, 10 de septiembre de 1938, 6 de mayo de 1940, un año y 7 meses. Campo de concentración de Rota, 6 de mayo de 1940, 6 de junio de 1941, un mes, como recluso trabajador en tránsito.

Batallón 180 de soldados trabajadores, Rincón de Medic, Marruecos, 3 meses de 1940. Campo de concentración de Miranda de Ebro, Burgos, 3 meses. Batallón de trabajadores 217, Alegría, Álava, 3 meses. Servicio militar, prisión atenuada, 3 años. Prisión militar de Faife, febrero-agosto de 1947, condenado por rebelión, 6 meses. En total, ya se imaginarán ustedes el tiempo de condena efectiva y el sufrimiento de un hombre que toda su vida la ha dedicado a la lucha por la democracia y por la libertad.

0: Actualmente, don Antonio García García reside en el barrio lagunero de San Benito con su mujer, doña Concepción. En el mismo municipio residen sus hijos, Jorge Luis y Coralia, así como sus nietos, Adal, Tatiana y Sara. A sus 85 años, don Antonio es parte de la historia y fiel reflejo de unos años duros, pero sobre todo de los años que permitieron, insistimos, la conquista de las libertades en este país.
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0: a... Muy buenas noches, don Antonio. ¿Cómo anda usted?
2: Pues, de momento bien. Me siento, de salud y tal. No, estoy bien.
0: Como un piano, siempre lo vemos caminando por las calles laguneras, siempre con periódicos, siempre preocupado por ese gran interés intelectual que atesora.
2: Claro, yo, mi ilusión hubiese sido estudiar, incluso hice después de la guerra el magisterio sin bachillerato, aprobé el ingreso, después no seguí. Luego en el 76... hice mayores de 25 años. Por cierto, en el tribunal estaba Juan Régulo y Ramón Trujillo. Y después comencé a estudiar ciencia de la educación. Hice el primer curso. Tengo un sobresaliente que me dio José Luis Escotado, porque le hice un trabajo sobre cómo organizábamos en la prisión las clases de esperanto, de inglés. Y yo daba clase a la gente, a la personas aquellas que sabían escribir, leer y escribir poco, del campo, de las islas, y le ampliaba en ortografía, conocimientos de geografía, que yo aprendía también con don Jacinto Alzola, con Ramón García Rojas o Régulo.
0: Don Antonio, su juventud se cortó muy pronto, tenía muy poco, más de 18 años, cuando ya, como dijimos antes, un 20 de diciembre de 1936, ya ingresaría en prisión para estar en el depósito municipal durante un año, 10 meses, 11 días. Es importante los días. Me imagino que en la cárcel usted contaba los días, las horas, los minutos.
2: Efectivamente, en la cárcel de La Laguna estuvimos trabajando, hicimos la carretera de San Roque, todos los caminos de La Laguna. Fue un año y pico. Y conviví con gente como don Francisco Peraza, por ejemplo. Y yo empecé a iniciarme porque yo... Es decir, mi vida a los 18 años y de todos los jóvenes en aquella época era, trabajaba en una librería que estaba en la calle Herradores, librería popular, que era un poco anarquista, así era. Y luego me trasladaba a las 6 al taller de mi padre, que era banista, que estaba enfrente, y me estaba hasta las 8. Y después me iba a clase con un tío mío, mi tío Manolo, que también estuvo detenido, que hizo pito agrícola, músico. Y bueno, un hombre muy preparado. Y a las 10, pues me iba a acostar al cine los domingos. Así que yo desconocía todos los aspectos de que los jóvenes hoy tienen de entretenimiento. Y bueno, estudiaba lo que podía, ¿no? Y cuando me detuvieron y yo llegué a la cárcel de La Laguna, pues fue un cambio, una sorpresa.
0: Y salíamos. ¿Y cómo se tomó usted eso? 18 años, prácticamente, pues un joven, llegado a la juventud. ¿Entendió alguna vez por qué entró usted en la cárcel? ¿Entendía? ¿Por qué llegó ese fascismo? ¿Por qué llegó esa dictadura?
2: Sí. No lo sabía. Bueno, mi padre estuvo detenido en el 34, en la Revolución de Asturias, que hicieron una redada de carpinteros, panaderos, albañiles. Yo le llevó para comida a la cárcel. Y bueno, más o menos decía yo, bueno, pues esto, me detuvieron, pues estaremos ahí. Ya temía en aquellos días el trabajo diario de salir formado, la carretera San Roque que lo hicimos nosotros. Y luego cuando pidieron voluntarios para ser canjeados con la zona republicana, pues salimos todos. Entonces nos trasladaron a Fife. Llegamos el 39, el 30, no, el 38, por mayo, por ahí. Y aquí sí fue una sorpresa ver tanta gente y gente conocida, ¿no?
0: Cuando usted dice tanta gente, que eran cientos de personas, ¿no?
2: Sí, Siento, sí. Según me dijo una vez, no me acuerdo quién fue. Bueno, llegamos casi a 1,000 personas.
0: Casi 1,000 personas en Faifes. Y gente conocida.
2: Eran tres naves, una grande que llamaban flotantes porque eran los presos que venían de los barcos. El otro caballería, que es lo que venían del cuartel de caballería, y otro llamaban el guano, porque era una más pequeña donde la casa Faifes almacenaba los abonos y todas esas cosas.
0: Conoció usted, dice, gente de gran relieve. Sí. Creo que alguna vez me comentó usted que allí estuvo y compartió pues prisión con José Antonio Rial, el autor de una de las novelas más interesantes, La prisión de Faifes, un gran escritor canario.
2: Y con el hermano Alberto, que lo tropecé el otro día en el vino canario, con esto de la indemnización a los presos del franquismo. E incluso firmé como testigo, porque necesitaba dos testigos. Y bueno, y firmé también por don Álvaro Fariña, que de Arafo, que todavía está vivo, el último alcalde republicano. Siempre me acompañó Domingo Ortiz de Arias, que ese
0: claro.
2: Es un puntazo. Sí, porque cuando estábamos en Faifes, él estaba preso, esa era la mía, y trabajaba en la oficina de la prisión. Cuando nos mandaron al final a 321, a la Rota, el campo de concentración, estaba en la oficina. Y cuando mandaron el batallón de trabajadores de 180 a Marruecos, estaba en la oficina del batallón. Y tiene una relación de los 321 que fuimos, firmada por el gobernador civil, y cuando lo llaman como testigo, pues...
0: Don Antonio, ¿pensó usted que llegaría a cumplir los 85 años cuando estaba metido eso en Faifes y en tantos lugares?
2: No me planteé, pero bueno. Yo siempre he tenido... Era como mi padre, delgado y tal, pero... Mi padre murió más joven, de 70 y pico de años. Mi madre sí vivió 90. Pero...
0: Temió por la vida, ¿no?, de que no saliera de allí.
2: Cuando nos apuntamos al canje, éramos un poco preocupados porque decían que a lo mejor nos embarcaban y nos tiraban al mar, como pasó mucho. Pero, como decía don Jacinto Arzola, que es una anécdota muy... Lo llamó un día el capitán, don Leopoldo Domínguez. Oye, don Jacinto, usted que es un abogado, es un hombre, y ve que la República va a perder la guerra, ¿usted debía de desdecirse ahora que no quiere ir al canje? Y don Jacinto le contestó: mi capitán, le agradezco su interés, pero cuando tomo una decisión, me voy a... Y donde va la mayoría de los compañeros, voy yo también.
0: ¿Cómo se inició en la política usted?
2: Pues resulta que mi padre, bueno, fue siempre un hombre de la Federación Obrera en los tiempos de la dictadura y después del CNT. Aunque no era activo en la CNT, pero bueno. No. Y mi primo Vicente Acuña, trabajaba con él, que era secretario del Sindicato de Construcción, estuvo preso 8 años. Hicieron simulacro de fusilamiento, le dieron unas palizas tremendas. Y él me inició en esto de el Pedro Oliva, que estaba en la agencia Santos, que después tuvo un taxi y murió también. Bueno, y gente así, y gente que iba por la carpintería, porque en la librería se organizaban tertulias. Incluso iba el hijo de don Luis Rodríguez Figueroa, Hostilio, y otras personas así, estudiantes. Y después se pasaban a la reunión de mi padre y se sentaban los bancos y estaban ahí hablando de política, de cosas sindicales. Y por ahí entré yo y mi hermana María Carmen, que murió hace 4 años, que era 2 años menos que yo. También me acuerdo que ella escribía en el periódico En Marcha de la CNT algún artículo, porque ella estudió filosofía con Jacinto y con María Rosa Alonso. Se murió hace 4 años. Se murió el marido también, y un hijo de 40 años. Y yo me inicié en eso, y luego había unos amigos, Emilio Cedré, Massimino, que no es Massimiliano, Massimino Hernández, que ese se fugó en Marruecos cuando estábamos, y murió en Marruecos hace poco. Tiene un hijo allá. Formamos uno, y bueno, nos reuníamos, íbamos a las conferencias y tal, pero nunca en plan activista, sino más bien... teórico.
0: ¿Por qué la trajeron las ideas libertarias?
2: Bueno, porque mi padre recibía para la revista Blanca, se editaba en Zaragoza, me parece. Y libros de Federico Urales, de... bueno, mi primo Vicente también. Nos iniciamos, pero aquello, no, es decir, no duró mucho tiempo. Eso de, vamos a suponer, de los años 32, 31, 32. Yo tengo una cosa escrita, una reunión que hicimos en el año 46, sobre la Avenida de la República, lo que nos pasó a los jóvenes y el, qué sé yo, el encandelamiento de aquella, de aquel cambio tan... me acuerdo siempre el 14 de abril, la manifestación por la calle de Herradores, Carreras, San Agustín, todo el mundo cantando, cambiando las banderas. Oye, para mí un...
0: ¿Dónde, o sea, usted entra en el año 36 ya en la cárcel, ¿no? El Depósito Municipal de La Laguna.
2: Sí.
0: Después, como hemos dicho, va a Faife, después a Rota, después en el rincón este de Médica, en Marruecos, después Miranda de Ebro. Cuéntenos un poco de todos esos avatares. ¿Qué es? ¿Que simplemente los, va a pasar, los van pasando de un sitio a otro?
2: Bueno, resulta que cuando se acabó la guerra, bueno, ir de La Laguna a Faife fue por eso, por habernos apuntado al canje. Después, cuando se acabó la guerra, no sabían qué hacer con los jóvenes. Entonces pusieron un juez, Emilio, ¿cómo se llamaba? Un abogado. Y parece que aconsejó él que los mayores presos gubernativos, sin causa, sin procesamiento, fueran saliendo, ¿no? Pero los jóvenes, decía, dijo él, que teníamos que ir a hacer el servicio militar y éramos peligrosos. Entonces idearon eso, de mandarnos a...
0: de un sitio a otro.
2: A Rota, claro. Y después a Madrid, trabajar en 180.
0: Claro.
2: Y claro, allí estuvimos haciendo la carretera. Me acuerdo mucho de... bueno, de lo que estábamos con nada. Publicar por Niebla. Gente...
0: mucha gente conocida.
2: Mucha gente.
0: Desde Marruecos va también a Miranda de Ebro simplemente como, sí, un traslado,
2: no,
0: más.
2: No, porque pidieron voluntarios para trabajar en las minas de Asturias.
0: Ah.
2: Y entonces nosotros dijimos, los jóvenes, que habíamos trabajado en galerías de agua y teníamos cierta experiencia. Pero después parece que eso de mandar a las minas, las compañías no quisieron gente militarizada. Y entonces nos mandaron, batallón 217, no sé si fuimos todos, pero 10 o 12, Alegría de Álava, que estaban haciendo una doble vía de ferrocarril de Miranda Ebro a Irún, porque hay mucho tráfico. Y nosotros ayudábamos ahí a los...
0: Y desde que usted sale, o sea, está en el año 40, después esos tres meses en Miranda de Ebro, en el batallón de trabajadores en Álava otros tres meses, y después servicio militar. O sea, que usted sale, ¿en qué fecha sale realmente de la cárcel? Bueno, ya digamos libre, como hombre libre.
2: Me liberan en... me tengo un certificado en Álava.
0: En Álava.
2: Se ha firmado, hecho a mano, está.
0: Sí.
2: Y dice, ha estado concentrado 3 años y 8 meses. Bueno. Y nos dan la libertad. Marcha en libertad el detenido fulano de tal, que va, retorna a su domicilio, claro, en Tenerife y tal.
0: Y estamos hablando de qué año, año 40.
2: 40. 40 en junio, 40. Junio del 40.
0: 40. Y entonces, ¿usted se reincorpora sin problema a la vida civil o tiene, o le ponen pegas,
2: no,
0: a ustedes en el trabajo?
2: No me pusieron pegas porque, ¿no? Normal, lo que pasa es que no tenía trabajo, ayudaba a mi padre y intenté estudiar algo de... hasta que, bueno, pero cuando llegué casi, al mismo el año 40, mi padre me dijo, mira, tienes que presentar a la recluta porque estás reclamado como prófugo. Me presenté, y un capitán que estaba allí, que por visto conocía a mi padre o algo, dice, mira, tú no has hecho el servicio militar, y tienes que hacerlo. Entonces, te vas mañana a Olla Fría, con un capitán allí. Fui y me quedé en Olla Fría, unos cuantos meses. En esos meses, venía a casa los sábados, pero después mandaron al regimiento. En el regimiento, el capitán Padilla era ayudante de Tabernilla. Me llamó un día y dice, miren, soldado, tengan en cuenta que usted no puede ascender, ni tener destino, ni disfrutar permiso. Solamente los domingos salía. Bueno, después ahí estaba en el pelotón que me dieron a mí, a la compañía, estaba Juan Velázquez. hijo de don Juan Velázquez, que tuvo un comercio, y el hermano Antonio tuvo un Faife, que era estudiante de mí, y murió después al salir de la prisión. Yo lo conozco a esa familia toda. Y Juan estaba de cabo del pelotón. Y me dijo así, mira, tú coges los viernes por la noche, te vas para tu casa y vienes el lunes tempranito. Y así escapé, ¿no?
0: Y después regresa usted, a, por lo que veo, a Faife en el año 1947.
2: Sí. Había... Bueno, después en el regimiento, en la compañía había una brigada que era andaluz. Y como me veía siempre leyendo poesía y cosas, y él era un hombre que gustaba el teatro, también me decía, Antonio, mira, mañana te vas a Paso Alto, te presentas al capitán Moreno y te quedas de escribiente allí, que le he mandado dos y me lo ha rechazado. Yo, pues mira, es que yo no puedo tener. Dice, no, tú cállate, tú vete. Fui capitán Moreno, viejito, con el pelo blanco, después se jubiló. Dice, mire, hágase cargo de la oficina y no deja al sargento entrar aquí. Digo, que coja papeles. Y yo estoy viendo los expedientes de Vázquez Moro, de toda, bueno, de Illada, que después conocí a José Illada también. Y me pasé allí el final de... Bueno, fueron 4 años de cuartel. Casi 4, 3 y 8 meses. Y después cuando salí, pues, a retornar a la vida... en el año 47 resulta que había... movimiento, gente joven, más joven que yo, y se hacía un periódico clandestino, multicopista de eso, y cogieron en Santa Cruz una chica que trabajaba en una fábrica de tabaco o algo, debajo del... Y entonces ligaron eso con unas armas que aparecieron por la calle de San Andrés, y una cosa que había en Las Palmas, y en La Palma, y aparecimos en Faife, 40 de La Palma.
0: Madre mía.
2: 20 de Las Palmas y otro 18 o 20 de Tenerife. Y quisieron hacer, pero parece que por lo menos uno de los defensores, que eran militares, le quitaron a que esto no tiene cabeza.
0: Pero estuvo 6 meses condenado, sí, por rebelión.
2: Sí, sí.
0: Mire, cuando entró usted por primera vez en la cárcel, ¿cómo fue? ¿Cómo lo detuvieron? ¿Cómo fue ese,
2: bueno, fueron
0: ese acontecimiento?
2: A las 2 de la madrugada, unos falangistas. Y Antonio García, que mi hermano Ramo, que murió ahora en julio, que era maquinista naval, escribió en el día, porque él después de salir de la CEPSA, estuvo en las caledillas trabajando y tenía unos taquicardias y le pusieron un desfibrilador.
0: Sí.
2: Entonces se dedicó a escribir. Ahora se murió y dejó escrita una novela que las hijas quieren publicar. Y él dice, lo escribió en el día, tengo el artículo. Dice, yo me desperté y los falangistas querían llevarse a mi padre, porque mi padre tenía los mismos apellidos míos, García García. Pero uno de ellos dijo, no, este señor no puede ser porque tiene que ser un hombre joven. Entonces me llamaron a mí.

0: ¿Cómo es la vida en la cárcel, don Antonio?
1: Bueno, en La Laguna, bueno, casi todos habían los concejales de Tegueste, de La Laguna, algunos, y bueno, mucha gente, pues, salíamos a trabajar formado.
0: O sea, trabajo forzado, sí, digamos.
1: Estaba el jefe de la cárcel, que era aquel célebre Pepe, ¿cómo lo llamaban a él? Bueno.
0: Nada, como se fuera. Sí. Pero, ¿y dónde peor lo pasó? ¿En qué sitio fue? ¿Los peores momentos de su largo paso por las cárceles franquistas?
1: Bueno, quizás...
0: ¿Cuáles fueron los peores momentos?
1: En Miranda de Ebro fue porque había mucho frío y mucha hambre, pero en La Laguna, mal que bien, comenzaba Zamorano, que era el célebre.
0: Sí.
1: Me quiso dar una paliza un día, pero intervino un carcelero que estaba allí, que iba con nosotros con una banda de nacional, aquí la bandera. Domingo, que era de la Rotava Padilla, estaba por haber matado al hermano de la novia, un lío de eso. Ese era el que iba a nosotros, y él intervino porque él jugaba al ajedrez conmigo y eso. Y la cosa pasó, ¿no?
0: Claro.
1: Zamorano era.
0: Se hablaba, por ejemplo, don Antonio, de que, por ejemplo, gente como Santino Rial llegó a alcanzar unos niveles de debilidad tan grande que, vamos, que se trastornaba.
1: Sí,
0: ¿no?
1: O sea, sí. Que,
0: Rial también.
1: Bueno, José Antonio sí dice, sí. Le hacíamos de noche guardia 4 o 5 porque se levantaba y se iba contra las paredes.
0: Había en la cárcel, supongo que habría mucha gente que yo qué sé, que intentaría suicidarse, ¿no?
1: Sí, no. Hoy había, bueno, algunos se hicieron los locos, claro. Uno de Farnia, lo llamaban el Farnia.
0: Se hacían los

0: a Marisa, que se le murió el marido hace poco, que muy amigo de Eligio Hernández, que esa tarde estuve hablando con él, que lo encontré allá en San Benito. Hablando con una empleada de le enseñé el retrato ese que me hicieron en Fife, y entonces dice una chica, una señora joven, guapa ella, dice, ay, ¿usted estuvo en Fife? Digo, sí. Dice, ¿se acuerda de don Manuel Rodríguez Acosta? Digo, ay, todos los días hablaba yo con don Manuel de Santa Cruz de la Palma, que tiene un comercio grande, era deportista un hombre. Digo, ay, mire, era mi abuelo. Yo, dice, yo soy profesor de la universidad y vivo en la Mesa Mota, pero tengo unos recuerdos de mi abuelo y don Alonso Pérez Díaz también. Pero yo, Jacinto Arzola, Juan Régulo, Ramón García Rojas, que yo lo conocía de, porque él vivía en la Laguna, que era del puerto.
1: Fue profesor mío, siempre. Sí. Lo recuerdo de una manera muy entrañable.
0: ¿A quién? ¿A Ramón?
1: A Ramón, sí, de matemáticas.
0: Sí, matemáticas. Él era maestro escuela, sí. Se hizo matemáticas después, claro. Y Juan Régulo era maestro escuela, sí. Después hizo filología, filosofía, historia, y se doctoró. Y además conocido mundialmente por el Esperanto. Yo he visto libros publicados en Brasil o en Suecia, homenaje al doctor Juan Régulo de la Universidad de la Laguna.
1: Sí, sí, un hombre muy, muy, muy, muy prestigioso, muy prestigioso.
0: Era un puño duro para los estudiantes.
1: Sí, bueno, pero...
0: Pero era un hombre...
1: Una gran cabeza. Mire, ¿qué más gente recuerda así en la cárcel que le enseñara, digamos, supongo que aprendería allí? Sí. No me refiero ya... lo que es la enseñanza normal, sino vamos, conocimiento. Bueno. Porque supongo que para resistir, porque fíjese que no le nota a usted ninguna resentimiento, lo noto tranquilo, no, maduro. No. La verdad es que me asombro la serenidad con la que usted recuerda toda aquella época, como si no hubiera pasado pues tantas penalidades como pasó.
0: Pues yo sí, la verdad es que no, como era joven y estaba fuerte, pues yo me... Lo más que me es los malos tratos a los compañeros y cosas de esas. A mí, afortunadamente, me interrogaron al principio ahí en Falange, me dieron unos golpes y tal, pero se ve que muchos me conocían. Y entonces, ahí, pues, Juan Régulo, Policarpo Niebla, amigo entrañable, y tengo una libreta de él, de versos que escribió, y yo la copié literalmente y le puse un prólogo mío. Y el año 47 la policía me la requisó.
1: Se la requisaron.
0: Yo creí que me la rompé, pero me la devolvieron.
1: ¿Sí?
0: Me dijo el policía, dice, mira, esto es un documento histórico.
1: Escribían ustedes allí, me imagino, en prisión mucho, ¿no?
0: Yo era poco, aprendí yo, porque yo no había hecho sino en la escuela de La Salle, el estudio primario, y como éramos gratuitos, nos enseñaban la mitad que a los demás. Y eso lo llevé un día a Santiago Pérez, porque el padre estuvo en la sala conmigo.
1: Estuvo también allí.
0: Teníamos que abrir la clase por la tarde. No jugábamos en el recreo juntos y nos enseñaban la mitad. Yo era primero en religión. Mi hermano Flores me decía, cuando un chico no sabía, decía, Antonio, ¿tú qué te lo sabes?
1: Mire, ¿cómo se lograba comunicar cuando estaba, bueno, aquí me imagino que más fácil cuando permanecía usted aquí en Fife, a lo mejor,
0: sí.
1: Pero cuando estuvo en Rota, cuando estuvo en Marruecos, cuando estuvo en Miranda de Ebro, cuando estuvo en Álava, ¿cómo lograba comunicarse, bueno, con su familia?
0: Cartas que siempre estaban censuradas.
1: ¿Siempre? ¿Cómo? A ver, ¿las leían y las cortaban? ¿Sí? Se cuenta que allí mucha gente no sabía escribir y tenían ustedes algunos los que dejaban más escribirle cartas.
0: Escribirle cartas a algunos compañeros que era gente de campo, que no sabía mucho y tal, pero siempre estuvimos en comunicación. Y ahora, este que escribió el libro este,
1: ¿sí?
0: Me está pidiendo las cartas de mi padre, de mi madre. Tengo que buscarla.
1: Estamos hablando de un libro titulado La represión franquista en las Islas Canarias del 36 al 50, escrito por un gran investigador, José Francisco López Felipe. Algún día lo traeremos por aquí para que nos traiga pues la experiencia que ha recogido entrevistándose con gente como don Antonio y tantos luchadores de la libertad.

0: A veces hemos leído algún poema suyo que circula por ahí de mano en mano. ¿No nos quiere leer alguno?
1: ¿Y cuál leo?
0: No sé, si usted quiere alguno, si...
1: Tengo muchos que lo tengo en casa, que... pero el otro día buscando unos papeles...
0: Hay uno que mucha gente habla, ese donde usted se refiere a cuando morir o cuando... Bueno, muchos, sí. Hay muchos, ¿no? Pero ese es muy hermoso. ¿Lo escuchamos?
1: Bueno, se titula Cuando yo me muera. Cuando yo me muera, que sea en primavera y que sea de día, con un cielo limpio sobre verdes campos, con flores y trinos de pájaros libres, con cantos de niños, aroma de flores y palpitaciones de amores primero. Cuando yo me muera, si fuera posible, que sea en primavera y que sea de día, y luego me entierren en la madre tierra, que me despidan muy sencillamente y que todos vuelvan a su vida diaria, a sus quehaceres sin mayores penas. Cuando yo me muera, que sea en primavera y que sea de día. ¿Lo termino?
0: Sí, sí, sí.
1: Ah, y si esto sucediera a bordo de un barco, que mi cuerpo sea lanzado a las olas.
0: No, mire, no se deprisa usted, lo veo como leyendo con prisa. Léalo usted con tranquilidad. Estoy seguro que los oyentes están disfrutando de esta conversación con usted. Y recordarles, los que ya han llegado tarde a la sintonía nuestra, de que estamos hablando con don Antonio García. Nos está recitando un poema de él muy entrañable.
1: Y si eso sucediera a bordo de un barco, que mi cuerpo sea lanzado a las olas de la mar inmensa, para que así pueda hundirme sin pausa por entre las aguas y poder viajar abajo, en el fondo de todos los mares, junto con los peces y con la sirena. Pero si cuando yo muera fuese en el invierno, que sea en la tarde con luz de crepúsculo, sin lluvias ni viento, y que sea un sábado para que mis amigos y mis camaradas puedan, si lo quieren, asistir a mi entierro al siguiente día, día de domingo, sin perder por ello sus ocupaciones de todos los días. Si cuando yo muera fuese en el otoño, quisiera morirme en las horas lánguidas del atardecer, mirando los campos, los secos rastrojos, los desnudos árboles, casi ya sin hojas, tiempo de nostalgia, de amores tardíos y remembranza. Y si cuando muera fuese en el verano, quisiera morirme cerca de la costa sobre el mediodía, bajo un sol radiante, mirando la playa mientras cruza ágil sobre el horizonte una blanca vela grácil y serena, como si volara, como si quisiera volverse gaviota. Y si cuando muera fuese por la noche, quisiera morirme en horas extremas de la madrugada, plena de silencio, bajo un firmamento cuajado de estrellas y de alto misterio, a ver si consigo elevarme raudo por el universo, llegando a integrarme al cosmos inmenso por todos los siglos, más allá del tiempo, hasta lo infinito, ignoto y tremendo. Después solo quiero que se me recuerde así como era, como soy ahora, por mis sentimientos, mis fallos, mis dudas y mis desaciertos, mis desaciertos. Y que no me recuerden con misas y flores, lágrimas y llantos, ni con oraciones. Que se me recuerde por mis propias obras, por mis opiniones, por mis amistades, mis cartas, mis versos y mis frustraciones. Y que este recuerdo salga desde dentro de los corazones y del pensamiento con todo el cariño que puedan tenerme. Y que me perdonen mis muchos errores, mis inseguridades, mis indecisiones. Pero muy humildemente, cuando yo me vaya, prefiero que mi muerte sea en la primavera y que sea de día cuando la naturaleza ríe esplendorosa y estalla la vida en luz y colores con toda su fuerza, que el amor renace y se hace pasión, música y poema.
0: Muchísimas gracias. Bueno, la verdad es que es tremendamente hermoso.
1: Una cosa
0: meritoria. Y ya seguiremos leyendo. Alguno más. Vamos a ponerle un poco de música.

Estamos escuchando La Santa Espina. Queríamos ilustrar la conversación, este encuentro con don Antonio García, con temas que son cantos de libertad. Lo era La Santa Espina, lo era El Pendón Morado y tantos temas que llenaban un poco de vida aquellos difíciles momentos.

0: Sale por última vez de Faife, agosto del año 1947. Tenía usted, pues, todavía 29 años. No, perdón, ni los había cumplido, porque cumplía usted en noviembre, o sea, que tenía 28 años. Con aquellos 28 años, en plena juventud, se arrepintió de su lucha por las libertades, por haber estado en el bando en el que estuvo. Se arrepintió por tantos y tantos años dedicados a sufrir aquella defensa de los valores constitucionales.
1: No, que va. Al contrario, lo que aprendí ahí con personas como don Alonso Pérez Díaz, que era de La Palma, primo de Blas Pérez, ministro de Franco. Yo hablaba casi todos los días con él. Un hombre con una cultura humanística tremenda. Tengo una anécdota muy hablando de la juventud, movimiento. Y me dijo un día con mucha gracia, dice, mira, cada juventud viene empujando, cada generación. No se te ocurra ponerte delante. Si los ves venir, te arrimas a la pared o sigues con ellos, pero no te pongas.
0: Era sabio.
1: Murió en La Palma, que le pusieron una inyección equivocada, según dice la mujer. Lo trasladaron a la prisión de Las Palmas. Se puso enfermo, debe ser de próstata o algo, porque lo llevaron a Ponce, clínica Ponce, y le pusieron una inyección que parece que era equivocada.
0: Claro.
1: Ahí murió allí.
0: Cuando pasaron los años, vinieron pues épocas de búsqueda de la libertad de nuevo. ¿Se incorporó usted de alguna manera a la lucha antifranquista?
1: Sí.
0: ¿A pesar de todo lo que había sufrido, fue capaz usted de incorporarse?
1: Sí. Había un peligro clandestino, se llamaba Libertad. Colaboraba Luis González, hermano de Antonio González, que Tomás González estuvo conmigo en Marruecos, que era aparejador, estuvimos juntos. Tomás, y él escribía. Había un periódico manual, en Faife, y él escribía cosas muy, muy bonitas. Y Luis, que estuvo en zona republicana, él se fugó de aquí. Después le pedían pena de muerte, después de la guerra. Después salió, pero después se fue a Venezuela. Se casó con la hija de Antonio Mederos, que era maestro de escuela, que viene por Renuevo, que lo desaparecieron. La hija única que tenía. Y ella vive en Venezuela, pero Luis murió allá. Luis era una gran persona. Yo lo conocía a todos y al padre. Pero sobre todo a Tomás y a Pedro un poco.
0: Supongo que en esos años se encontraría usted con alguno de esos falangistas y alguno de los que lo llevaron a usted a padecer tantos años. ¿Cómo se puede soportar la mirada? ¿O cómo pudieron soportar su mirada? ¿Qué pensó? ¿Hubo alguna anécdota?
1: Sí, Zamorano, que era sargento. Yo creo que no pasó nunca, no pudo pasar. Hijo del padre de la teniente coronel. Después fue en el Orfeo un día, me quiso saludar. No, yo vestido de soldado. Le hice el saludo y seguí. Después murió, en el mismo Orfeón le dio un infarto, era un desgraciado. Sí. No era que fuera ruin, malo, era
0: un pobre hombre.
1: Un retrasado, pobre hombre.
0: Y cuando llega la década de los 70 y ya la lucha se acentúa y ya el régimen franquista se tambalea, ¿qué piensa usted a aquellas alturas? ¿Cómo mantenía usted la ilusión por recuperar la palabra, la libertad?
1: Sí, desde luego era una época en que había. Yo ya trabajaba en. Yo desde el año 48 trabajaba en la agencia Acuña. En la agencia Acuña, que Félix Álvaro fue alcalde. Estaba un poco como familia porque el Vicente Acuña era primo mío y también era primo de ellos. Y me fueron a buscar a casa hoy en la carpintería con mi padre. Bueno, había salido el 47 de la prisión y esto era a principios del 48. Me voy a buscar don Guareliano, el hermano de don Felipe. Le digo a mi padre, mire, maestro Antonio, vengo a buscar a su hijo. Y eso. Dice, a ver si quiere trabajar con nosotros, porque se nos va un empleado. Y fui. Yo estuve casi 40 años.
0: 40 años.
1: Hasta el. A ver, eso fue el 48. El 86 me parece que me jubilé yo. Me jubilé a los 68.
0: ¿Qué recuerdos tiene de aquel 15 de junio de 1977 cuando por fin los españoles podemos volver a votar?
1: Hombre, fue un.
0: ¿Le ilusionó?
1: Sí, me ilusionó a todos. Estaba Emilio Cedrés, que el pobre, de los que tengo aquí en una foto, es el que queda. Y le están haciendo la diálisis y eso. Emilio Cedrés y otros nos damos ahí, pues mira, esto se va, va prosperando y tal. Ay, bueno, la ilusión de...
0: Claro. ¿Qué le supuso? Me imagino que usted mantendría una gran información de movimientos como...

0: ¿no? Yo no había visto la península, sí. Que me llevaron toda hasta Vascongada, pero no pude nunca. Yo pensé ir a Venezuela con mi hermano, que se murió hace un mes ahora. Franco se llamaba, porque yo leía aquí, lo conocía como Franco.
1: Sí.
0: Por la calle y todo. Pues 52 años en Venezuela.
1: Imagínese.
0: Tiene, 5 nietos tiene. Le quedaron, ¿no? Un hijo, una hija y 5 nietos. Estaba bien, bastante bien.
1: ¿Cómo vivió usted? O sea, entra en el 77 la Unión de Centro Democrático y llega el año 82 y las izquierdas vuelven otra vez de alguna manera,
0: sí,
1: a conquistar el poder. ¿Aquello le supuso alguna reflexión?
0: Sí, yo estuve un poco relacionado con Izquierda Unida por mediación de algunos amigos de Santa Cruz y después Manolo Hernández de Arafo. ¿De quién es?
1: Sí, sí, Manolo Hernández, por supuesto, que fue en la candidatura de Izquierda Unida.
0: Yo fui,
1: no en estas pasadas, sino en las anteriores. Yo fui, ¿no? Un hombre maravilloso.
0: A la despedida de soltero.
1: Sí.
0: Fui con Melquiades Álvarez.
1: Sí.
0: Y no me acuerdo.
1: Otro gran luchador. Me imagino, diría Eudosio y toda la tropa, ¿no?
0: Melquiades estuvimos en la escuela juntos y, claro, como el padre era carpintero, como mi padre, pues. Bueno, era como familia, porque por parte de mi madre tenía algún parentesco con,
1: claro,
0: con los Álvarez.
1: En aquel año 82, supongo, decía usted que se ilusionó, ¿no? Vio que...
0: Sí.
1: No se imaginaría nunca que caería de la forma en que cayó el Partido Socialista, ¿no?
0: Oh,
1: muy difícil, ¿verdad?
0: Muy difícil.
1: Sin embargo, han pasado los años y ahora vuelve otra vez el Partido Socialista. ¿Tiene alguna ilusión usted en que las cosas vuelvan, sí?
0: Esta tarde se lo decía yo a Ligio Hernández.
1: ¿Sí?
0: Digo, Ligio, parece que cambian los aires. Yo decía, no, hay una...
1: Ligio es un gran elemento. Pues ojalá realmente este cambio suponga también, de alguna forma, pues la esperanza para todos, como en tantas y tantas épocas que hemos tenido, sí, esa ilusión de que el pueblo unido efectivamente pues jamás sería vencido.

0: pueblo unido jamás será vencido. El pueblo unido jamás será vencido.
1: Don Antonio, léanos algún poema más, bien suyo, bien de alguno de sus amigos, bueno, grandes poetas.
2: Este Policarpo Niebla era el poeta anarquista, dice. Era deportista, era caricaturista.

0: Una caricatura muy bonita que me hizo en Marruecos, en color, con un uniforme de trabajador, una tela en el gorro y una tela aquí.
1: Tiene, por cierto, que veo un hermoso dibujo esa que le hicieron en la prisión de Fife, por lo que veo. Está fechado un 25 de enero del año 39.
0: Este es Solís, era un chico de La Palma.
1: De enero, o sea, usted tiene aquí 20 años.
0: Sí, 19,
1: 20. Sí.
0: Y un día me dijo acá ese Solís, dice, mira, estoy pensando que te sientes ahí para hacerte una... Yo creí que iba a hacerme una caricatura. Sí. Y apareció con él. Y ahora me dijo que en el próximo libro va a poner...
1: El dibujo.
0: Pues estuvo en casa. Yo digo, mira lo que... Lo tenía perdido hace 8 años. Porque
1: y lo encontró, por fin.
0: La mudanza lo encontró. Ay, digo, si este es el retrato que me hizo.
1: Hermoso retrato. Pues vamos.
0: Esos son copias.
1: Vamos a escucharlo. Escuchemos a un poema antes de Policarpo.
0: Policarpo Niebla, que dedica... Poema dedicado a los 1.650 detenidos jóvenes nativos en Fife y otras prisiones tinerfeñas desaparecidos entre 1936 y 1939. Sí, hay 1.600 desaparecidos. Se titula Silencio Hondo. Es un fragmento, ¿no? Pero bueno. Dijeron hasta luego, y en el silencio hondo sus pasos se sintieron. Las estrellas lloraron todas blancas de miedo. Hasta luego, hasta luego. Hasta luego. Y unos ojos miraron impotentes el cielo y una mano crispada se retuerce en el hierro. El silencio aumentado. Los hombres ya se fueron, pero llega rodando la noche. Hasta luego, hasta luego.
1: Hasta luego.
0: En estas horas de la madrugada, afuera tal vez, unos ojos verán como las estrellas blancas, estas mismas estrellas llorarán de miedo. Y esos ojos preguntarán mirando al cielo, mientras que el silencio extiende sus brazos largos, inmensos, como única respuesta.
1: Hermoso poema.
0: Tenía algunos... Voy a ver si lo... Una chica que estaba en la Cámara de Comercio, Begoña del Castillo, vasca, se casó con un nieto de don Domingo Cabrera, que era escritor. Y me lo pasó a máquina todo. Y lo debo tener en casa.
1: A ver si otro día lo leemos.

0: Bueno, don Antonio, hemos llegado al final. Hemos estado hablando prácticamente pues una hora. Son ya las 22, a las 10 y prácticamente a las y media de la noche. Creo que su vida no se condensa, por supuesto, ni en una hora ni en muchos programas como este, pero sí que lo citamos para que próximamente podamos escucharlo y repasar con más detalle su vida. ¿Le parece a usted?
1: Señor, me comprometo a eso.

0: ¿Quiere usted morir en Canarias, no?
1: ¿Eh?
0: ¿Quiere usted morir en Canarias?
1: Como sí, señor.
0: ¿Sí? Los canarios queremos morir en nuestra tierra.
1: En nuestra tierra, sí, señor.
0: Que no muera usted nunca, para que siempre sea un ejemplo para todos los que lo cruzamos y aprendemos de usted. Muchas gracias, don Antonio.
1: Y bueno, gracias
0: hasta
1: a usted.
0: Hasta siempre, gracias por su vida.
1: Y encantado yo de haber colaborado en esto.
0: Hasta luego. Usted sí que ha colaborado, pero con todos, con Canarias y con el mundo.
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1: Acciones políticas Sumar y Podemos han pedido este miércoles explicaciones a Margarita Robles, la ministra de Defensa, por estas palizas denunciadas por varias decenas de migrantes. La presidenta de la Comisión Europea, Ursula von der Leyen, ha avalado en el debate sobre la Unión que se ha celebrado este miércoles, ha avalado la versión del gobierno de España sobre la crisis migratoria de Ceuta y ha propuesto medidas de emergencia. Y el decreto de lobbies no va adelante en el Congreso de los Diputados. Se opone los grupos de las derechas, pero también Sumar, por el hecho de que el Partido Socialista haya incluido a los sindicatos como grupos lobistas. Por otra parte, la Unión Europea fija la mayoría de edad digital sin redes hasta los 13 años y con límites hasta los 18 años. América Latina concentra el 85% de asesinatos de defensores ambientales y al menos 20 muertos tras el colapso del edificio bombardeado en Gaza, donde había personas desplazadas.

Yo trabajé desde niño. 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Soñé cuando todos duermen. Lloré cuando todos juegan. A la hora del amor, hallé el rencor a mi puerta. Mi juventud fue la huida, la libertad, mi cadena. Mi vida, evitar la muerte. Mi paz, esquivar la guerra.

0: Saludos, amigos y amigas. Estamos en un encuentro. Hoy con Carlos Fravetti. Carlo Fravetti es italiano, nació en Bolonia en el año 1945, pero vive en España y escribe habitualmente en castellano. Escritor y matemático, miembro de la Academia de Ciencias de Nueva York, cultiva asiduamente la divulgación científica y la literatura infantil. Ha publicado más de 50 libros, muchos de ellos para niños y jóvenes, entre los que destacan La magia más poderosa, Malditas matemáticas, El gran juego y la serie del mundo flotante. Creador y guionista de La bola de cristal y otros programas de televisión, también se interesa de forma muy especial por la cultura de la imagen. Es presidente de la Asociación contra la Tortura y miembro fundador de la Alianza de Intelectuales Antiimperialistas. Colabora asiduamente en el diario Gara, así como en Rebelión, Insurgente, El Otro País y otros medios alternativos. Entre sus libros para adultos más recientes cabe destacar Los jardines cifrados, el libro Infierno, La amistad desnuda, La bola de cristal y el ensayo Socialismo científico. Su novela Calvina, que está presentando en el marco de esta 19ª Feria del Libro de Santa Cruz de Tenerife, ha obtenido recientemente el premio de literatura infantil El barco de vapor. Don Carlos Fravetti, bienvenido.
1: Hola, buenas tardes, muchas gracias.
0: Bueno, como tenemos un encuentro con tu vida y tu obra dentro de menos de 2 horas en la carpa central de actividades de la 19ª Feria del Libro, ahora lo que prefiero es que nos des una clase, no para niños, sino para mayores de tu pensamiento, una clase, bueno, lo que tú quieras, por lo menos reflexionar sobre cómo ve el mundo. Decías en un artículo que escribías el 9 de junio de 2004, dice, lo titulas Todos somos putas. La prostituta, decías en el artículo, vende su sexo, que se considera la parte más íntima y personal del individuo. Matizas, por cierto, el cerebro es mi segundo órgano favorito, dice Woody Allen, que no en vano es el ídolo de los mediocres, sobre todo de los varones. Y tú continúas, pero quienes consideramos que nuestra parte más íntima y personal, nuestro primer órgano favorito es el cerebro, deberíamos reflexionar un poco sobre las múltiples formas de prostitución a las que nos aboca esta sociedad mercado. No tomemos el efecto por la causa, la parte por el todo. Todos somos putas. Pues nos gustaría que nos desarrollara este tema. Lo digo porque aquí pensamos en San Borondón que estamos descendiendo, después de haber pasado del buen salvaje a, bueno, del bueno del mal salvaje al Homo sapiens, pensamos que estamos descendiendo al mono, no homo, al mono.com, mono muy sofisticado con ordenador y demás, pero da la impresión de que no estamos precisamente en los mejores momentos.
1: Bueno, ojalá fuéramos hacia el mono, porque los monos son básicamente solidarios, ¿no?, en sus estructuras sociales y nosotros nos estamos alejando bastante de ese ideal de solidaridad que se propugna por todas partes, que todas las filosofías y todas las religiones y casi todas las ideologías propone, pero en realidad estamos yendo un poco en dirección contraria, ¿no? En dirección de una competencia cada vez mayor, de una mercantilización absoluta. De ahí el, bueno, este artículo que acabas de mencionar, Todos somos putas, va un poco por ahí, ¿no? En el sentido de señalar que se está convirtiendo absolutamente todo en mercancía y de pronto se demoniza a unas mujeres que por unas circunstancias, las que sea, ¿no?, habría que analizar caso a caso, deciden comerciar con la sexualidad, se las criminaliza de una forma terrible. Se las utiliza como chivo expiatorio cuando todos estamos vendiendo alguna parte de nuestro cuerpo, de nuestra mente, ¿no?
0: ¿Cómo explicarías el mundo a una persona mayor que en este momento, dentro de ese proceso que decimos nosotros de revalorización social de la corrupción, ha votado partidos corruptos? Ha pasado unas elecciones el domingo pasado y nosotros nos asombramos porque en lugares donde, bueno, como si fuera, imagínate, Marbella y Gil, pues bueno, van y le dan mayoría absoluta de nuevo. Y entonces, claro, uno no piensa que hay tanto corrupto. ¿Cómo te explicas esa sociedad?
1: Demasiado, ¿no? Incluso a veces digo, un poco en broma, pero solo un poco, que en ese sentido España se está italianizando, ¿no? En Italia teníamos mucho adelantado porque tenemos a la mafia, tenemos el Vaticano, que es otra mafia, y tenemos una clase industrial y financiera muy poderosa desde hace mucho tiempo, pero aquí realmente nos están alcanzando en lo que a corrupción se refiere a pasos agigantados. Pero yo creo que esa forma de decadencia, esa degradación general, es una consecuencia inevitable de un sistema basado en el mercado y que convierte todo en mercancía. Si todo es una mercancía, y bueno, pues en Italia, por ejemplo, a Berlusconi lo votaban no a pesar de ser corrupto, sino precisamente porque era un corrupto hábil que había sabido sacar el mejor partido de ese mundo absolutamente despiadado, materialista y mercantilizado en el que vivimos, ¿no?
0: Si tuvieras que describir la sociedad española en este momento, ¿en cuántos grupos dividiría, digamos, en 3, 4, 5 bloques? No demasiado, no irnos a lo micro, pero ¿en cuántos bloques dividirías la sociedad española en este momento?
1: Depende de cuánto queramos afinar, ¿no? En realidad yo creo que solo hay 2 bloques. Dos grandes bloques, mejor dicho, uno grande y uno muy pequeño. Está el bloque de los que luchan por cambiar el mundo, que es realmente reducido en estos momentos, de los que realmente luchan por cambiar el sistema, y está el bloque de aquellos que consideran que aunque este sistema es imperfecto y mejorable, pues no está mal, y al fin y al cabo nos coloca a nosotros, los europeos occidentales, en un lugar de privilegio con respecto al resto del mundo, ¿no? Y la gente tiene mucha dificultad en renunciar a su privilegio. Por tanto, la mayoría de la gente, en España, en Italia, en Francia, en el Reino Unido, en Alemania, en los países más desarrollados, defiende un sistema que en última instancia nos beneficia, aunque sea a costa de la miseria y el hambre de la mayoría de la población mundial.
0: Por intentar trazar una rayita en el suelo, esa parte pequeñita de gente comprometida que lucha por cambiar, por mejorar esta sociedad, ¿cómo la caracterizarías? Me refiero, porque claro, mucha gente se piensa que está colaborando, porque dice que la revolución empieza por uno mismo, y uno los ve tan dentro de un pesebre, tan sucio, tan corrupto, que uno no entiende. ¿Qué dirías que sería una persona que lucha todos los días por cambiar esta sociedad?
1: Pues mira, yo creo que en estos momentos la gente que está luchando de verdad son, por una parte, restos de los naufragios de las izquierdas, gente que viene del PC, o incluso alguna gente que sigue en el PC porque no se resigna a pensar que esa batalla está perdida. Gente que ha sido expulsada o ha salido de Izquierda Unida por incompatibilidad con las altas jerarquías. Y por otra parte, cristianos de base. Hay muchos. Ayer mismo estuve con Leonardo Boff en Madrid, con los llamados curas rojos que están defendiendo la parroquia de San Carlos Borromeo contra el obispo fascista que quiere cerrarla, y que, bueno, que no es más que el intermediario o el representante aquí de un Vaticano absolutamente corrupto y alejado del mensaje de Jesús, ¿no? Y yo veo esas ahora mismo en España concretamente, en Italia también, en Italia creo que es un caso muy parecido, y probablemente en otros países de Europa, que las dos únicas fuerzas son los reductos del marxismo y los auténticos cristianos, ¿no? Que por desgracia son muy pocos. Yo firmaría, a pesar de ser marxista y ateo, firmaría enseguida por vivir en un mundo de buenos cristianos, pero de buenos cristianos, no de Ratzingers y Roucos y toda esta gentuza, ¿no?
0: Madre mía, acabas de dejar, supongo que, bueno, los oyentes no están sorprendidos, porque los oyentes de San Borondón, junto con la propia emisora de radio, formamos un medio de comunicación integral donde cada uno de los oyentes a su vez tiene su pequeño medio de comunicación, porque, bueno, nos piden información permanentemente cuando les falta, en el sentido de poder comunicársela a esos grupos de vecinos, grupos de compañeros de trabajo, la familia. Siempre de alguna manera tenemos un efecto multiplicativo, y cada uno se convierte en un medio de comunicación individual. Yo creo que es la única manera que podamos quizás llegar a todo el mundo. Pero supongo que muchos se habrán visto sorprendidos, porque acabas de dejar fuera de la raya, en el otro lado del río, del barranco, acabas de dejar incluso a la gente del Partido Comunista.
1: A mucha gente, no toda. Yo creo que en el Partido Comunista sí.
0: Lo digo porque claro, el Partido Comunista en este momento todavía, a lo mejor al 70% de la población le parece que son unos locos que pretenden no sé ni qué historias, ¿no? Dentro algunos, del proceso de descerebramiento.
1: Afortunadamente algunos quedan, algunos de esos locos quedan, pero desgraciadamente una parte de lo que fue el Partido Comunista, vamos, y de Izquierda Unida ha pactado claramente con el PSOE, que a su vez es un siervo dócil del imperialismo estadounidense.
0: A Carlos Fravetti le admira mucho, mucha gente, sobre todo muchos docentes. Tenemos algún buen amigo en el Centro de la Cultura Popular Canaria, alguna buena amiga como Jovita, que siempre nos habla de, bueno, cómo sigue tanto tus escritos como, bueno, tu itinerario personal. Oye, por cierto, por si alguno quiere enviarte un saludo o preguntar, ya saben que deben de hacerlo al 922-534279, 922-53, lo digo despacito porque no es el teléfono de Radio San Borondón, sino un teléfono que tenemos aquí en lo que sería, iba a decir, la carpa, una semi-carpita de medios de comunicación de esta feria del libro de Santa Cruz de la 19ª edición. El teléfono es el 922-534279. Pues vayámonos entonces al otro lado, a la otra orilla, donde están los que no luchan por cambiar esta sociedad, pero se lo creen. Esa cantidad de intelectuales que los ve uno en el pesebre, pero que ellos se piensan que no pueden hacer otra cosa, que hay una filosofía en ellos muy determinista, diciendo que bueno, hay que ser práctico, y parece que lo moderno es decir que esto es una democracia, aunque profundamente puedan pensar que no lo es, que es una democracia secuestrada, cuando menos, ¿no? ¿Qué diríamos? Se ha perdido el debate intelectual en este país prácticamente, queda en núcleos muy reducidos. ¿Qué nos dirías de ellos? ¿Cuál es el proceso por el cual incluso, gente, me decía esta al mediodía que habías incluso compartido cosas con Jiménez Los Santos? Eso cosas ahora lo explica, porque madre mía, compartir cosas con Jiménez Los Santos o con Sabater, pues puede ser terrible en este momento.
1: En este momento sí, pero en su juventud, tanto Fernando Sabater como Federico Jiménez Los Santos escribieron artículos bastante interesantes. Yo en mis archivos conservo todavía algunos, pues, leyéndolos y viendo lo que son hoy día, cuesta creerlo, ¿no? Pero eran jóvenes izquierdistas bastante combativos y bastante lúcidos. Por eso, retomando un poco lo que tú acabas de decir, a mí me cuesta creer que ellos se crean realmente lo que dicen, ¿no? Me resulta mucho más fácil pensar que les conviene. Pues vaya, en pocas palabras, que se han vendido. Que se han vendido porque se han dado cuenta de que si no se vendían, pues lo iban a tener muy difícil. Porque este sistema a los intelectuales los trata muy bien si hacen determinadas concesiones, tampoco excesivas, y los trata muy mal si no hacen esas concesiones que parecen mínimas, pero que en realidad marcan la diferencia entre la honradez intelectual y la impostura.
0: Sigamos avanzando en otros sectores, por ejemplo, los que creen en eso de la economía de mercado, la competitividad y todas estas cosas. ¿Qué decirles a ellos?
1: Mira, yo no creo que nadie que conozca el tema se lo crea de verdad. Lo que creen, y algunos tienen la honradez o el cinismo de decirlo claramente, los economistas estadounidenses que hablan, por ejemplo, del modelo de la balsa salvavidas, dicen, no, en una balsa salvavidas no caben todos, y por tanto, si se tiene que ahogar a alguien, mejor que sean los otros y no yo, ¿no? En realidad, el discurso neoliberal es ese. Lo que pasa es que algunos lo expresan de una manera más explícita y otros intentan camuflarlo, ¿no? Pues eso, de determinismo, de posibilismo. Pero en realidad no es más que eso. Decir, bueno, para que nosotros podamos mantener este tipo de vida al que no estamos dispuestos a renunciar, la mayoría de la población tiene que pasar hambre, pues qué pena, ¿no?
0: Vamos a dar un salto y dejar en el camino al resto de los que después intentaré el resto de sectores que me gustaría seguir analizando, y vámonos a la cabeza. ¿Quién manda realmente entonces en esta pirámide?
1: ¿Quién manda? En el mundo, quieres decir, el capital, ¿no? El gran capital, y en estos momentos, básicamente, pero no solo, el imperio estadounidense. y el imperialismo estadounidense y el subimperialismo europeo, que es una especie de medio lacayo, medio sucursal, en algunos aspectos competidor también, pero en lo básico socio sin reservas. Y ese es el gran poder en estos momentos, ¿no? que rige los destinos del mundo. O sea, una minoría, una plutocracia muy minoritaria que mantiene a su alrededor apesebrados, como tú decías hace un momento, que es una palabra muy gráfica, a un montón de gente que, sin gozar de los privilegios de esta plutocracia, pues digamos que vive razonablemente bien en un mundo en el que la mayoría de la población muere de hambre, ¿no? O pasa las privaciones más terribles. Y entonces, pues toda esta gente intenta justificar, algunos intentan justificar esa actitud, otros de la manera más cínica, pues dicen que mientras el mundo se divida entre ricos y pobres, prefieren estar con los ricos, y esa es la situación. Pero yo creo que muy poca gente y nadie que esté realmente informado se cree que el sistema neoliberal, que en última instancia no es más que el viejo capitalismo de siempre, es realmente un sistema justo y sostenible a largo plazo, ¿no?
2: Entonces, eso de los poderes, el resto de los poderes, el poder político, ¿qué pinta aquí?
1: El poder político está íntimamente relacionado con el poder económico. No son dos cosas, no son lo mismo, no son exactamente lo mismo, pero tampoco se pueden considerar como bloques independientes, ¿no? Son dos cosas íntimamente interrelacionadas. En el caso de Estados Unidos tal vez sea el más claro, ¿no? La relación directísima entre las grandes fortunas y los clanes políticos, pero en todo el mundo hay una estrecha connivencia entre el poder político y el poder económico.
2: El poder judicial, que parece que actúa solo de forma esporádica. A veces encontramos, por ejemplo, en Tenerife ha ocurrido de que un gran pelotazo que se ha movido alrededor de una playa, la playa Teresitas, de las Teresitas, ¿sí? Bueno, ya es conocida, oye, pues mira, sí, sí, lo que están escuchando, famosa. Pues ya saben, somos famosos en el mundo por el pelotazo de las Teresitas. Pues digamos que con una normalidad tremenda, el señor alcalde, por ejemplo, que está doblemente imputado, pues quiere, insiste y continúa, revisa el derecho sin dar ninguna explicación qué ha pasado con esos 500 millones que le atribuyen desde Fórum Filatélico, el señor Aumente, que se le han dado, y sigue sin explicar al menos la estrategia de defensa que le lleva a que, después de una rueda de prensa donde dijo no, han utilizado mi nombre y demás y voy a investigar hasta el final, no da respuesta y va a la campaña electoral y se dedica a dar besitos a un viejito, a una viejita, visita las guarderías, en un estanquito, a hacer una imagen tan angelical que, bueno, que a uno le resulta sorprendente, ¿no? Porque intentan, fíjate tú, la sentencia última que han decretado sobre el tema, una sentencia del Tribunal Supremo inapelable, ha dicho que, bueno, ha anulado la compraventa del pelotazo este de las Teresitas. Sin embargo, él todavía hoy, en un pleno extraordinario que han tenido de convocar en el Ayuntamiento de Santa Cruz, pretende recurrir una sentencia. Bueno, no hay ninguna recurso de amparo, no cabe en este caso, pero bueno, ellos siguen con esas cortinas de humo. Y me planteo, y fíjate tú, pues bien, la sentencia del Supremo viene después de que el Tribunal Superior de Justicia de Canarias pasara por alto el tema sin ningún problema, y por eso ellos quieren aquí, algunos quieren tener el Tribunal Supremo en Canarias, quieren que el Tribunal Superior de Justicia de Canarias sea el Tribunal Supremo. Parece, ayer decía Paco Chabanel, un periodista, un gran comentarista, decía que, bueno, que depende de los pactos políticos, el tema judicial va a ir un sentido en otro. Me parece terrible, ¿no? Pero lo palpas así, que el tema judicial está, bueno, son nombrados por los políticos, en parte, ¿no? Los políticos nombrados por el poder económico, menuda cadena, ¿verdad?
1: Sí, los famosos tres poderes que deberían estar claramente delimitados. Y de hecho, el fundamento de la democracia es la separación de los tres poderes, precisamente, ¿no? Pero como esto de democracia solo tiene el nombre, y al decir esto no me refiero solo al caso español, por supuesto, sino a las democracias occidentales en general, a las llamadas democracias representativas, pues la supuesta independencia de los tres poderes es un mito, ¿no? O sea, su clara connivencia y su supeditación a una política general. Antes has mencionado que soy presidente de la Asociación contra la Tortura. El tema de la tortura es muy claro en este sentido, ¿no? Si no hubiera una complicidad absoluta de los tres poderes, el legislativo, el ejecutivo y el judicial, la tortura no podría ser como es, una práctica sistemática e impune.
2: Hay otro tema tremendo, que es el de los medios de comunicación, el mensajero, que parece que es muy mentiroso. Los medios de comunicación, ¿qué papel estimas que juegan?
1: También está profundamente imbrincado con los otros poderes, ¿no? Antes se decía que la prensa era el cuarto poder. Ahora, más que de prensa, habría que hablar de los medios de comunicación en general. Pero no es un poder separado de los demás, ¿no? El caso de Berlusconi en Italia es especialmente flagrante, ¿no? Especialmente escandaloso, pero en realidad no es ni mucho menos la excepción, sino la norma, ¿no?
2: O sea, en definitiva estamos un poco condenados, ¿no?
1: No creo que estemos condenados. Nos enfrentamos a un enemigo muy poderoso. Pero somos más y tenemos razón, somos más en el mundo, no aquí, por desgracia, en el primer mundo, en el mundo de los privilegiados, de los que comemos todos los días y tenemos las necesidades básicas cubiertas, no. Pero las víctimas en el mundo son muchas más que los verdugos y yo soy de los que piensan que acabarán venciendo, aunque a un precio muy alto. A un precio de mucho dolor y mucho sufrimiento y mucha sangre, pero, en fin, creo que la humanidad avanza en ese sentido y que a la larga el capitalismo se derrumbará.
2: En Canarias, y tú lo citabas antes, en ese proceso un poco estilo mafia que se está configurando, y en Canarias, en muchos sectores, parece que estemos pues viendo las películas sicilianas y la mafia siciliana muy bien estructurada, donde incluso hay unos, curiosamente, alguna gente que parece que se lo cree, ¿no? Y uno llega a pensar, bueno, pero se lo creen esta gente que parece que defiende posiciones creyéndose las mentiras que le dicen, pues, esta gente, y además de forma belicosa, y cómo amedrentan, o intentan al menos, a la gente que se mantiene en defensa y en contra de la impunidad de la corrupción y todas estas cosas. ¿Cómo, con tu experiencia italiana, cómo se construye esta mafia? ¿Cuáles son los caminos para ver de espadachines, de defensores, de guardaespaldas, bueno, gente lisa, llana, que no tiene nada que ganar en este pesebre, solo todo son pérdidas, ¿no? ¿Cómo se configura esa mafia? ¿Cuál es el proceso de descerebramiento, en definitiva? Tú hablas de eso, ¿no?
1: Bueno, yo distinguiría dos aspectos. Por una parte, las mafias, llamémoslas como las llamemos, creo que son una consecuencia natural de un sistema cuyo motor es el afán de lucro, de un sistema basado en la competencia, en pisar a los demás para llegar más alto, acumular la mayor cantidad de bienes materiales posibles sin reparar en los medios para conseguirlos. El consumismo, el mercantilismo de última instancia propicia la aparición de estos fenómenos, de estos grupos, ¿no? Que luego hay una parte de la población que, mediante el bombardeo sistemático de los medios de comunicación, de la publicidad, de indoctrinaciones, de indoctrinamientos de todo tipo, acaba creyéndose una parte, también, sí, esto también es cierto, ¿no? Pero la causa fundamental es que hay unos grupos de poder que tienen en sus manos los medios de producción, los medios de comunicación, los recursos naturales, y que hacen que las cosas avancen en una, o mejor dicho, retrocedan en una determinada dirección, ¿no?
2: Qué duro, supongo, tener que soportar que le hagan a uno casi sentir como si fuera, me imagino, te habrás sentido alguna vez como si fuera, digamos, una persona radical, entre comillas. Me refiero a radical en el sentido, digamos, de alocado, ¿no? De que estás pidiendo el Oriol Moro. Lo digo porque lo que planteas continuamente simplemente son cosas de sentido común y se ha hecho normal lo que precisamente es lo anormal, el pensamiento más anormal que hay, las desigualdades, las injusticias, la insolidaridad y todo este sistema que hemos hablado, parece que se ha hecho normal, ¿no? Y me gusta mucho un artículo, bueno, un artículo, es un texto, una parte del libro Contra el Imperio, ¿no? Donde escribías, dice, ni un minuto de silencio. Dice, lamento que murieran miles de personas en el ataque del 11 de septiembre de las Torres Gemelas de Nueva York, pero no guardé los 3 minutos de silencio que nos pedían los fariseos, porque de haberlo hecho no habría podido volver a hablar en mucho tiempo. ¿Por qué? Por una sencilla regla de tres. Si las 6.000 víctimas de las Torres Gemelas merecen 3 minutos de silencio, el 1.5 millón de iraquíes muertos como consecuencia del embargo estadounidense merecerían más de 12 horas. Y a los 300.000 muertos de Hiroshima y Nagasaki, víctimas del primer atentado terrorista nuclear, les corresponderían 2 horas y media, que se convertirían en 5 o 6 al tener en cuenta las secuelas radiactivas. Y las víctimas del bombardeo de Clinton, que destruyó los recursos farmacéuticos de Sudán, merecerían al menos 1/2 hora, por no hablar de los palestinos, los libaneses, los chilenos, los nicaragüenses, los guatemaltecos, los colombianos, los cubanos, los vietnamitas. Si guardáramos silencio por todas las víctimas del terrorismo imperial, tendríamos que callar todo el día, y no es momento de callarse, evidentemente. Mueren de hambre todavía 50.000 personas, dicen, de hambre nada más todos los días en el mundo. Efectivamente, no se podría hablar. ¿Por qué logran convertir estas víctimas? Realmente parece que no llegaban a 3.000, pero que son muchas. Cualquier víctima hay que condenarla, cualquier acto de injusticia. Pero ¿cómo hacen que el mundo gire alrededor efectivamente de ese atentado, y los que ellos hacen permanentemente lo minimizan de una manera que al final se hace cotidiano, eso que parezca que no es un asesinato lo que está haciendo Estados Unidos en Irak?
1: Claro, esa es la fuerza bruta de los medios, ¿no? En realidad esa técnica, bueno, iba a decir que la descubrieron los nazis, pero no, los nazis fueron los primeros en aplicarla de una forma sistemática y con el apoyo de los medios de comunicación actuales, ¿no? La idea de que una mentira repetida muchas veces se convierte en una verdad, mientras que una verdad que nadie dice, pues simplemente deja de existir, ¿no? Y esa es la técnica de la propaganda política actual, y ya no es una propaganda política directa, también, a veces también nos llegan los mensajes políticos, pero sobre todo es una propaganda indirecta que nos llega a través de todos los mensajes mediáticos. Cada vez que alguien dice que esto es una democracia, está introduciendo en las mentes de los telespectadores, de los oyentes, de los lectores de los periódicos, esa idea, y la gente acaba creyéndoselo, ¿no? Acaba creyéndose que una democracia es votar cada 4 años y que, por tanto, España o Italia o el Reino Unido son democracias y Cuba o Venezuela son dictaduras, a pesar de que la gente exprese su opinión mucho más que aquí, ¿no?
2: Hay un texto que tenemos en la documentación que se nos pasó desde el gabinete de prensa de la Feria del Libro, donde hay una serie de apartados donde habla de filosofía y ciencia, de marxismo y ciencia, de pensamiento y acción, de la colmena utópica, de la torre y el púlpito, de la revolución pacífica. Me gustaría que comentásemos, que diéramos un repaso del nuevo paradigma, que diéramos un repaso por estos temas, por el proceso de la construcción de la utopía. ¿Cómo construir la utopía desde este presente tan demoledor, ¿no? Es un enemigo muy duro, dices tú, pero ¿cómo avanzar? Tú, y, bueno, después en el encuentro con tu vida y tu obra hablaremos de esa otra dimensión que te lleva efectivamente a escribir para los niños, para los jóvenes. Pero ¿cómo empezar? ¿Cómo poner los cimientos?
1: Bueno, yo creo que hay muchos frentes y que todos son importantes, y por suerte se está trabajando en todos, ¿no? Yo creo mucho, y lo decía al principio, en las movilizaciones sociales y en los procesos que se articulan desde la base. Aunque a veces las iniciativas partan de las instituciones o de determinados políticos, a menudo tachados de populistas, podría ser el caso de Venezuela, ¿no? Yo, independientemente de que, bueno, es un proceso muy joven y todavía es difícil valorar a un político como Chávez, ¿no? En función de lo que ha sucedido hasta ahora. Pero lo que sí se puede decir, desde luego, yendo por Venezuela y recorriendo Venezuela, es que en pocos años la gente, la mayoría de la población, ese 80% de la población venezolana que solo tenía el 20% de los recursos, mientras el otro 20% de la población disponía del 80% de los bienes, pues ese 80% de población más desfavorecida le ha cambiado la vida radicalmente. Tienen asistencia médica, la alfabetización es casi total, la gente come todos los días, y esto lo he vivido en directo, ¿no? Y bueno, eso en el mundo en el que vivimos, donde, como tú decías, 50.000 personas mueren de hambre todos los días, me parece algo importantísimo, ¿no?
2: A mí me gustaría que te extendieras en dibujar ese contacto con Latinoamérica, en particular con Venezuela, porque en Canarias, digamos que controlan a la colonia de retornados, pues los grandes poderes económicos que se hicieron en Venezuela y que vinieron aquí ya a engrosar todavía más esos poderes económicos. Casualmente, muchos de los poderes económicos, estoy hablando de poderes de que en 15 años se han hecho con 500.000 millones de pesetas. Te podría dar dos o tres nombres.
1: No está mal.
2: No está mal el tema, ¿no? Pues son, curiosamente, les une a casi todos, a muchos de ellos les une venir retornados, haber sido emigrantes, haber aprendido ciertas técnicas allí, claro, pero al venir aquí no haber tenido en cuenta que somos islas, que no es un continente como aquel, que tampoco quiero defender un desarrollismo allí, ¿no? Pero me estoy hablando que aquí, desde luego, todavía más salvaje, y habrás visto cómo ha cambiado Canarias, ¿no? Y no ha cambiado precisamente para bien, ¿no? A mí me gustaría que hablaras de esa experiencia de las misiones, porque aquí lo que se muestra nada más que son las maldades, según parece, del sistema, de la nueva etapa que hay en Venezuela. Todos los días se nos intoxica con cualquier cosa que sea negativa y que le dé mala imagen a Chávez, ¿no? Y me parece que, efectivamente, como tú dices, con independencia de que Chávez tenga los defectos que sea y se le pueda criticar lo que sea, lo que es obvio es que la población en su generalidad, en su mayor parte, se ha beneficiado. Nos contabas cosas, pues, que a mí me emocionaba, ¿no? Cuando hablabas de gente que no había recibido nunca atención médica y ahora la recibía por primera vez en su vida, ¿no?
1: Sí, bueno, lo que llaman Operación Milagro empezó siendo un nombre un poco irónico, pero porque los caribeños son muy dados a la expresión lírica, poética, humorística. Uno no, muchas veces no sabe si están hablando en serio o en broma, pero la verdad es que cuando ves a la gente salir de los dispensarios recién operados de cataratas, después de llevar a lo mejor 20 o 30 años ciegos, y que gritan, veo, veo, pues claro, uno piensa en el Evangelio, ¿no? y en los milagros de Jesucristo. Realmente, para el que lo vive, porque no es solo que tuvieran cataratas y no vieran, sino que ni siquiera sabían que eso era remediable. Es decir, es ese grado de abandono, de ignorancia, de que ni siquiera sabes que no solo no posees determinadas cosas, sino que ni siquiera sabes que existen, ¿no? Es el grado sumo ya de abandono, ¿no? Y ver esto, dicho sea de paso, casi todo por obra de médicos cubanos. Hay miles de médicos cubanos diseminados por toda Venezuela. Porque creo que el gran acierto de Chávez fue darse cuenta de que la revolución cubana había triunfado realmente, ¿no? Yo creo, siempre digo, la revolución cubana ha triunfado por lo menos tres veces. Bueno, se podría decir que es un triunfo diario, ¿no? Pero triunfó en el 59, cuando un puñado de hombres a bordo de un yate de recreo desembarcan en la isla y ponen en marcha una revolución que derroca una dictadura sangrienta y un gobierno títere de Estados Unidos. Vuelve a triunfar al superar el periodo especial de principios de los años 90, cuando todo el mundo creía que Cuba estaba acabada sin el apoyo de la Unión Soviética. Y ahora está viviendo Cuba su tercer triunfo, que es el haber podido llevar esa semilla, bueno, más que semilla, esos frutos ya de la revolución a otros países de Latinoamérica, sobre todo a Venezuela, pero también a Bolivia, en alguna medida a Ecuador, Nicaragua, incluso Argentina, Brasil, Perú, están recibiendo esta fuerza, ¿no? Este entusiasmo que transmite la revolución cubana, y creo que el mapa de América está cambiando sustancialmente y por eso el gobierno de Estados Unidos está tan preocupado. Tiene razón para estar preocupado.
2: También nos dibujan a Cuba de una manera muy especial. Yo ayer veía a Condoleezza, está
1: condolencia,
2: este instrumento, como dijo, condolencia, efectivamente.
1: Como dice Chávez, sí.
2: Y se queda uno asombrado, ¿no? Porque uno la ve a ella

0: que cualquier y tanta gente se lo ha creído, que cualquier cosa que no encaje en este esquema no es una democracia, y cualquier cosa que encaje en este esquema, aunque vaya acompañada de genocidios, agresiones militares sobre la población civil absolutamente despiadadas, etcétera, pues como hay elecciones cada cuatro años, eso sí es una democracia. Es, ya digo, es absolutamente grotesco, ¿no?
1: En Tenerife ha habido un movimiento ciudadano muy poderoso en los últimos años. Desde el 2002 ha habido manifestaciones todos los años de muchas decenas de miles de personas en la calle. Sin embargo, llegan las elecciones y no se traduce en, bueno, incluso la primera de ciento y muchas miles de personas, ciento y pico mil personas, lo dice todo el mundo, la manifestación por, bueno, contra unas torres que querían instalar en un paraje en Vilaflor. Resulta que llegan las elecciones un poquito después, en el 2003, y ganan los mismos, ¿no? Inclusive asistíamos a la paradoja que a esa manifestación se intentan sumar los que, y fueron tan cara dura, se intentaron sumar los mismos que precisamente defendían lo contrario y que ahora todavía dicen, sería largo entrar ahí, ¿no? Pero, ¿cómo vertebrar, cómo lograr que ese movimiento ciudadano, ese descontento, se traduzca realmente en poder para cambiar la sociedad?
0: Pues es muy difícil, porque no se trata de que cambien de voto simplemente, se trata de que cambien de visión del mundo, yo diría, ¿no? Y es muy difícil cuando todos los medios de comunicación y toda la presión social va en otra dirección, ¿no? O sea, ahí se trata, y bueno, tú antes me preguntas por qué escribo para niños, pues porque pienso que ahí es donde está el futuro y donde está nuestra mayor esperanza, ¿no? Lo fundamental es que es cambiar nuestra visión del éxito y nuestra visión de la felicidad. Mientras la gente siga pensando que la felicidad consiste en acumular cosas y que el éxito consiste en ganar más dinero que los demás o tener un coche más grande que los demás, bueno, todo lo demás viene por añadidura, ¿no? Es los Berlusconi, y el hecho de que Berlusconi sea casi un héroe nacional en vez de estar en la cárcel, pues es una consecuencia directa de una sociedad que coloca en el máximo escalafón de los valores el enriquecimiento personal y el sobresalir sobre los demás, ¿no? En lugar de fomentar la colaboración, la fraternidad.
1: Últimamente, y a través de ese control de la mayor parte de los medios de comunicación, se nos hace ver al pueblo vasco casi como si fueran, vamos, asesinos, ¿no? Es una cosa curiosa, ¿no? Cuando uno va al pueblo allí, al País Vasco, y bueno, una gente preparada, con un sentido de identidad que ya quisiéramos que tuviéramos en Canarias. Y bueno, tú mismo escribes en Gara. ¿Cómo le transmitiríamos también, igual que en el caso del pueblo venezolano, lo que es realmente el pueblo vasco frente a esa demonización a la que se nos somete todos los días?
0: Claro, es que esa demonización tiene que ver precisamente con el hecho de que es así, es una alternativa real. Yo no, cuando hablamos de España, no hablo del pueblo vasco porque no considero, como ellos consideran, que Euskal Herria no es España, ¿no? Pero la izquierda abertzale, el proyecto socialista de la izquierda abertzale, porque el temor que inspira a la izquierda abertzale no es porque sea abertzale, sino porque es izquierda. No es el nacionalismo lo que asusta a los poderes establecidos, al subimperialismo español. Lo que asusta es que hay un proyecto socialista real y con un amplio apoyo en las bases populares, ¿no? De hecho, Batasuna es demonizada a partir de que se convierte en la segunda fuerza política de Euskal Herria. En ese momento es cuando el poder central se asusta y dice: a estos hay que eliminarlos como sea. Y cuando el poder, porque esto es puro fascismo, vamos, ¿para qué nos vamos a engañar? Yo digo que es un fascismo inteligente, entre comillas, ¿no? Por paralelismo con la bomba inteligente. Antes era un fascismo más indiscriminado, más prepotente, más explícito. Ahora es un fascismo solapado y muy selectivo. Solo utiliza los métodos fascistas, los métodos totalitarios, cuando es estrictamente necesario y en los puntos realmente peligrosos. Y como esos puntos son muy pocos, pues no necesita hacer grandes alardes de brutalidad fascista y puede mantener la apariencia de un Estado de Derecho, ¿no?

0: Ante una amenaza real, el poder reacciona de una forma absolutamente brutal. Y por eso la tortura sigue siendo una práctica sistemática e impune en todo el Estado español, especialmente en Euskal Herria, pero en todo el Estado español. Cada año hay unas 700 denuncias, lo cual, teniendo en cuenta lo difícil y peligroso que es denunciar un caso de torturas, significa que son muchos más, ¿no? Que son miles, o sea... Y aunque a veces hay sentencias condenatorias, pocas, pero las hay, porque a veces hay casos tan, tan escandalosos que no hay más remedio que condenar a los funcionarios implicados, en la práctica nunca cumplen las condenas. Es más, a menudo son trasladados o incluso ascendidos, para compensarles de las molestias de haber sido sometidos a un juicio y haber pasado por la vergüenza de una condena. Yo en 20 años en la Asociación contra la Tortura no conozco un solo caso de funcionario que haya cumplido realmente una condena por un caso de tortura.
1: No pasa ya muchos meses sin que el Partido Popular convoque manifestaciones con las cosas más peregrinas y pues saquen a pasear el aguilucho negro. Nosotros bromeamos en unas páginas de humor que tenemos en la emisora con que si son manifestaciones ecologistas, ¿no? Que intentan recuperar al aguilucho.
0: Y el toro, negro. Ahora aparece a menudo el toro de Osborne.
1: A lo mejor un movimiento ecologista.
0: Sí, sí.
1: Tiene alguna.
0: Es un fenómeno curioso y que merece un análisis semiótico detallado, ¿no? Porque en muchas manifestaciones de extrema derecha.
1: Sí, del Partido Popular.
0: Es una extrema derecha que abarca a la mitad o más de la población, ¿no? Pero bueno, por eso hablar de extremos en estos casos es muy relativo. Hay unas banderas españolas con el toro de Osborne que en principio se hicieron para los turistas y que ahora aparecen a menudo, ¿no? Como reivindicando, pues, no sé,
1: la
0: bravura,
1: ¿No estaremos descendiendo peligrosamente por un camino que, aunque ya no será tan bestia como el de Hitler, que llega al poder a través de una democracia, es elegido una democracia teóricamente, la democracia le pongo las comillas, ¿no? Pero efectivamente, a través de las urnas, ¿no podremos estar descendiendo por un precipicio muy preocupante, casi sin retorno?
0: No, yo creo que de hecho es así, pero me parece bien. Quiero decir, creo que el sistema capitalista está arrastrando a esta sociedad, a la sociedad de consumo, a las sociedades más ricas, por una cuesta abajo sin retorno, efectivamente. Esperemos por la cuenta que nos trae, porque nosotros estamos, mal que nos pese, en ese carro, que no sea demasiada estrepitosa, ¿no? Esta disolución, esta decadencia, pero que estamos en una cuesta abajo sin retorno, desde luego que sí. Y yo creo además que es cuestión de pocas décadas, como mucho, ¿no? Porque es que además el propio planeta no aguanta más este ritmo. Si no, o acabamos con el capitalismo en 10, 20 años, o el capitalismo acaba con todo, ¿no? Yo les digo a los cubanos dicen socialismo o muerte, ellos lo dicen en el sentido de que están dispuestos a morir por el socialismo. Yo les digo, no, lo que queréis decir en realidad es que como no venga el socialismo nos morimos todos por pura extinción, como los dinosaurios, ¿no?
1: No vamos a hablar efectivamente del cambio climático y demás, pero ya yo creo que los oyentes de San Borondón no necesitan este tema, son plenamente conscientes, pero en la misma línea esta que hablamos de la democracia, de la perversión de este sistema democrático, acaba de firmarse un manifiesto por la regeneración, por el renacer de Canarias, por el renacimiento de Canarias, en el sentido de, bueno, reconocer que estamos en un régimen que es heredero del régimen franquista y que en definitiva, de una manera más sofisticada, pero están primero los herederos intelectuales, y no solo intelectuales, sino también herederos a otro nivel, ¿no?
0: Económicos
1: y familiares,
0: sí,
1: a lo mejor,
0: sí.
1: ¿No? Porque, por ejemplo, en Canarias todavía, fíjate tú, mientras que yo sepa, vamos, Yo, la vez que he estado en Alemania, jamás he visto una calle dedicada a Adolfo Hitler y jamás me han dado... Aquí, por ejemplo, en España y en particular en Santa Cruz de Tenerife, es terrible porque la calle principal se llama Avenida Generalísimo Franco y ahí dedicada a los generales asesinos del sistema franquista, del régimen franquista, hay varias calles, ¿no? Y no las cambian, ¿sabes? Dicen que es la historia y demás, y yo jamás he visto en Alemania, insisto, que pongan una calle Adolfo Hitler para no sé qué historia, vamos, o sea, ¿crees tú también de que posiblemente el régimen, que Franco dejó el tema atado y bien atado, efectivamente, más de lo que nos creímos?
2: Lo dejó bastante bien atado. De hecho, tenemos como jefe del Estado a un rey criado a sus pechos, impuesto por él, que en más de una ocasión, cuando no está matando osos, ha manifestado abiertamente su agradecimiento hacia Franco, y tiene motivos para estarle agradecido, porque de no ser por Franco no estaría ahí. Y el nacionalcatolicismo que hizo posible esos 40 años de dictadura ha perdido muy poco poder en realidad, ¿no? Y la supuesta oposición, salvo en algunos temas que no pueden, vamos, que no creo que sean trascendentales, que no son los temas básicos, son importantes pero no son los básicos, salvo en algunos temas, pues son más las veces que pacta con esos poderes que las veces que se enfrenta realmente a ellos, ¿no?
1: Da la impresión que gobierno tras gobierno se incumple la Constitución. Yo no sé si habría que reclamar por anticonstitucional, por ejemplo, el apoyo a la Iglesia. Esto es un Estado laico, dicen, no lo parece, ¿no?
2: Sí, bueno, aparte de que es una Constitución... ese ya de por sí sería un capítulo aparte, ¿no? Esa Constitución que nos colaron así un poco. Pero es que ni siquiera esa Constitución adulterada, ni siquiera, efectivamente, como tú acabas de decir, ni siquiera esa se cumple, ¿no? La dispersión de los presos políticos es un caso clarísimo. No hay ningún motivo para que un determinado tipo de presos haya hecho lo que ha hecho, ¿no? Aunque hubieran matado, en fin, los corruptores de menores, que para mí, como amante de la infancia y escritor de libros infantiles, me parece el crimen más horrendo, ¿no? Pues los corruptores de menores, una vez capturados, juzgados y condenados, tienen unos derechos que hay que respetar. Si no, no podemos hablar de democracia, ¿no?
1: Dediquemos los últimos minutos a intentar efectivamente que nos comente caminos para avanzar hacia esa utopía. Hablabas, por ejemplo, en aquel artículo que te citaba antes, La Torre y el Púlpito. La función del intelectual no es ni puede ser otra que la de buscar, difundir y defender la verdad.
2: Bueno, está en la definición misma de intelectual, al menos en el sentido moderno del término, ¿no? El término empieza a usarse en el sentido actual desde el famoso caso Dreyfus, ¿no? Cuando Émile Zola escribió su famosa carta Yo acuso, por la que, por cierto, fue a la cárcel, al día siguiente de la publicación de la carta en el diario La Aurora, un grupo de profesores universitarios, escritores, artistas, gente del mundo de la cultura, escribió apoyando a Zola y diciendo que estaban de acuerdo con su denuncia. Entonces Clemenceau, al referirse a Zola y a los que le habían apoyado, para englobarlos en un mismo término, dijo: gracias a estos intelectuales que han hecho suya la defensa de la verdad y tal, pues vamos a poder avanzar. A partir de ese momento se utiliza intelectual precisamente como, digamos, persona del mundo de la cultura comprometida con la verdad y con la defensa de la verdad, ¿no? Y esa debería ser la principal función de una persona que se supone que su principal interés e incluso su forma de trabajo es la cultura, la ciencia, el arte, el periodismo, o sea, todo aquello que tiene que ver con comprender el mundo en el que vivimos, ¿no? Si los que se supone que tienen la tarea de, por su capacidad intelectual, por los medios de formación a los que han tenido acceso, tienen la capacidad de interpretar el mundo y explicar el mundo, nos mienten, pues realmente lo tenemos muy mal, ¿no? Y esa es la situación en la que estamos viviendo. Hay poquísimos intelectuales realmente comprometidos con su función de proclamar y defender la verdad. No la verdad con mayúscula como la revelación, ¿no? Sino en cada caso concreto, pues las verdades relativas a ese caso, a esa situación, ¿no?
1: Habíamos dicho que para terminar la entrevista pusiéramos el unicornio de Silvio Rodríguez, pero le vamos a pedir a Ramón Luis y aquí a Viti, que lo tenemos en el control, en la feria, que a ver si buscan las seguidillas carceleras de Evita Sastre, ¿no? Yo creo que sería un buen homenaje a Alfonso Sastre, del que hablaremos después como una influencia intelectual en el encuentro con la vida y la obra de Carlos. Pero por último, sí me gustaría hablar de eso, de la revolución pacífica. Dices, ¿cómo se puede expulsar pacíficamente del poder, escribes tú, a quienes defienden sus privilegios con la más brutal de las violencias? ¿Leído al revés, el proceso hacia la utopía no puede ser pacífico?
2: Mira, no lo sé. Francamente no lo sé. Lo veo difícil. Esa pregunta que me hago en el artículo, pues la vuelvo a hacer, ¿no? Me la hago casi todos los días. ¿Cómo se podría, de una forma pacífica, hacer que los privilegiados renuncien a esa parte de los privilegios cuyo precio es la miseria y el sufrimiento de los demás? Ojalá. El caso venezolano es muy interesante en ese sentido, ¿no? Ellos dicen que están haciendo una revolución pacífica. Ojalá lo consigan. El propio Lenin en algún momento vio la posibilidad de cambiar las cosas sin necesidad de recurrir a la violencia, pero luego, ante la fuerza de los hechos, tuvo que desistir de esa idea, ¿no? Ojalá encontremos vías pacíficas, aunque en ese sentido sí soy pesimista. Yo creo que a los privilegiados los privilegios hay que arrancárselos por la fuerza.
1: Por último, plantea sobre el nuevo paradigma. Dice, según una vieja metáfora recientemente recuperada por el subcomandante Marcos, el intelectual ha de convertir su pluma en una espada, pero en los tiempos que corren también ha de estar dispuesto a empuñar espadas menos metafóricas, como me consta que están dispuestos a hacerlo, ya lo hicieron algunos intelectuales cubanos y venezolanos de primera fila. Dice, hacer de la pluma una espada, y si es preciso cambiar la pluma por la espada y hacer de la espada una pluma. Bueno, por el ejemplo que tú dabas antes de y cómo definías al intelectual, hay pocos intelectuales, la verdad, por mucho que haya mucha gente que escriba libros y vaya a ir a conferencias, pero da la impresión que no cumplen aquellas máximas, ¿no?
2: Pues desgraciadamente así es. Desgraciadamente así es. Acabas de mencionar a Alfonso Sastre, y yo creo que entre los muy grandes, entre los intelectuales, escritores, artistas de primerísima fila, como es el caso de Alfonso, que es el más grande dramaturgo vivo de la lengua castellana, a ese nivel yo creo que es un caso único el de Alfonso Sastre.
1: Háblanos las últimas palabras para Alfonso y Eva Fores, que la conociste, y supongo que, como me decías, estuviste, ¿no?, en esa casa, hermosísima casa, al lado de aquel paisaje paradisíaco de,
2: sí, en
1: de
2: Onda
1: aquella
2: Rivia,
1: playa,
2: sí.
1: Onda Rivia.
2: Bueno, ese libro que tienes encima de la mesa, si lo abres por la primera página verás que está dedicado a ellos, y no es el otro, no es casual, porque se llama El Cuarto Purgatorio.
1: Sí, sí, yo leí la parte final, además, que vas explicando sobre El Cuarto Purgatorio, todas las etapas, formidable.
2: Forma parte de una trilogía inspirada en Dante, obviamente, ¿no? Y como el purgatorio es la vida misma, ¿no? El infierno y el paraíso son más construcciones, pero yo identifico el purgatorio con la vida misma. El libro se lo dedico a ellos porque han sido mis grandes maestros, además de grandes amigos, en lo ético, en lo político e incluso en lo artístico, ¿no?
1: Precisamente en la parte, la tenía marcada en esa especie de epílogo del Cuarto Purgatorio, cuando habla, dice, la breve dedicatoria tiene que ver con una larga deuda que se remonta a mi adolescencia y que no ha hecho más que aumentar con los años, desde que en 1960 participé en una representación teatral de Escuadra hacia la Muerte. Alfonso Sastre ha sido para mí un imprescindible modelo ético y literario, y unos años después Eva Fores, junto con el propio Sastre, se convirtió en un referente político no menos importante. Podría dedicarles, por tanto, cualquiera de mis libros, pero para mí tiene un sentido muy especial dedicarles este, pues es el purgatorio en todos los sentidos del término, que es la lucha por la transformación del mundo. Ellos dos, más que ningún otro maestro vivo, han sido mis Virgilios. Pues para Alfonso Sastre, que estuvo en el Centro de la Cultura Popular Canaria hace muchos años dándonos una charla, y para el recuerdo de aquella conversación a finales de los 80, en lo que era en aquel momento se hablaba todavía de Fuenterrabía, vayan estas seguidillas carceleras de Evita Sastre, que canta pues un querido miembro, Rogelio Botán, del Taller Canario de Canción. Un fuerte abrazo, Carlos.
2: Muchas gracias.

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0: Hola, buenas tardes, queridos oyentes. De nuevo con todos ustedes. Reciban un cordial saludo de mi parte, Lolita Ibarra Mateo, desde la sede de Radio San Borondón, Sin Tópicos con Amul. Deseándoles que hayan tenido unas buenas vacaciones, que hayan descansado y que hayan disfrutado. Vamos a retomar una nueva programación de la radio, donde, como viene siendo habitual, cada programa se emite el tercer miércoles de cada mes, en horario de 7 a 8. Hoy, extraordinariamente, vamos a tener dos programas. El primero, coincidiendo con la puesta en marcha del nuevo curso de OPAM, Estudios para Personas Adultas y Mayores de la Universidad de La Laguna, pues contamos con la presencia y con la colaboración de su directora, Inmaculada Fernández. Bienvenida, Inmaculada.
1: Buenas tardes a todos y a todas.
0: Que junto Gracias. Con Fernando Cal, el presidente de AMUR, de la Asociación de Mayores de la Universidad de La Laguna, pues nos van a dar una información relevante y muy importante sobre todos aquellos datos relacionados con la puesta en marcha del curso. Quiero aprovechar la ocasión para poner en valor el aprendizaje continuo y especialmente en la tercera etapa de la vida. Es fundamental mantenerse activo, mantener la curiosidad por la vida, el conocer, el descubrir, el experimentar. Tener la oportunidad de conocer a muchas personas que podemos comunicarnos, relacionarnos, expresarnos, compartir todo aquello en esta etapa tan importante de nuestra vida y tener la posibilidad de disfrutar el día a día, que en compañía es mucho mejor. Entonces, acercándonos a la Universidad de Mayores, nos vamos a encontrar con todo esto. Y ya enlazo con el tema del siguiente programa, que es de inteligencia emocional, que lleva por título ¿La educación emocional es cosa de gurús? Y claro, yo resumiría e integraría en un paréntesis que el estar activo y el relacionarnos es fundamental para nuestra salud física y mental. Entonces, hoy los dos programas están unidos perfectamente. Y sin más dilación, espero que los disfruten, que lo aprovechen y, sobre todo, la información tan importante que estamos todos esperando, Inmaculada y Fernando, sobre la puesta en marcha de este nuevo curso en nuestra Universidad de La Laguna. Y sin más dilación, pues te doy la palabra, Inmaculada.
2: A mí, antes que nada, perdona, Inmaculada, agradecerte, claro. Agradecerte la entrada, muchísimas gracias. Saludar a todos los que están aquí presentes, a los que nos están siguiendo en directo en streamer y a los que nos están oyendo por la radio. Y, por supuesto, agradecer a Inmaculada la presencia aquí. Es muy interesante lo que has dicho de la hay que educarnos, seguir el tema, me decías,
0: de la curiosidad.
2: Y lo físico y lo mental. ¿Cómo está la directora Inmaculada, que sabemos que ha tenido una intervención hace unos meses y estaba bastante renqueante? ¿Y no, cómo está? ¿Recuperada?
3: Muy bien.
2: Bueno, pues
3: muy rápido.
2: Nos alegra.
0: Estupendo.
2: Es que yo creo que ella lo ha hecho porque dice, bueno, como estoy en un programa de mayores, pues voy a empezar a padecer lo que padecen los mayores, ¿no?
3: Entonces, claro. Yo, mi intervención no era precisamente por ser mayor.
2: No digo que sea por eso.
3: Tengo que decir que mucho mejor y me he podido recuperar para poner en marcha el curso y para poder poner en marcha toda la actividad que prometes.
2: Pues mucho que nos alegramos y espero que nos puedas aclarar ahora un poco lo que va a ser este curso. Toda tuya.
3: Bueno, pues muchas gracias a todo el alumnado que está aquí, a Loli. Una sorpresa encontrarte a Fernando.
0: Igualmente.
3: Una vez más. Muchas gracias por estar aquí. Y bueno, sorpresas tenemos sorpresas. Cada año encontramos un número de alumnado mayor. Eso nos obliga a diversificar y ampliar. Es difícil porque necesitamos más aulas, más profesorado, más presencia del alumnado. Y este año, como novedad, tenemos un módulo específico de arte. Son asignaturas de arte que ya en algún caso hemos tenido en otros cursos, pero la hemos ampliado. Tenemos nuevos profesores y profesoras en este módulo. Vamos a impartirlas en la Facultad de Bellas Artes. También nos vamos expandiendo en el espacio, vamos ocupando más en la universidad, ¿no? Vamos. Y bueno, así por adelantarles alguna novedad que tiene que ver con este módulo, decirle que son 4 materias en cada uno de los cuatrimestres. Convivirán en el tiempo con los módulos que ya teníamos, con lo cual hay que tener mucho cuidado a la hora de matricularse, que no se nos solapen los horarios. Eso sí que me gustaría decirlo aquí, ¿no?
0: Eso es muy importante.
3: Es muy importante.
0: Porque siempre hay duda.
3: Sí, exacto. Es muy importante. Nosotros procuramos siempre en el horario ocupar una franja extendida, ¿no? Y que no haya esos solapamientos. Por eso tenemos un módulo de arte lunes y martes, y después tenemos el ciclo que mantenemos de competencia digital y bienestar emocional miércoles y jueves. Sabemos que los viernes, bueno, la gente parece que está más ocupada, me parece bien. Y bueno, esas son las novedades principales. Hemos puesto mucho trabajo en ese nuevo módulo. Este módulo también ha surgido porque contamos con la colaboración de alumnado en prácticas de la Facultad de Filosofía, del grado de filosofía, que nos ha ayudado un poco a articular este grado. Esperamos también contar con este alumnado el próximo curso, por aquello de favorecer también las relaciones intergeneracionales. Ellos han trabajado en la selección de las materias, en orquestar cuáles son aquellas que más pueden llamar la atención. Porque no nos olvidemos que en 15 sesiones que tenemos de una hora, a lo mejor no nos vamos a hacer expertos y expertas pintores ni pintoras.
0: No, no se trata de eso.
3: No se trata de eso. Pero ¿por qué no aprender, por ejemplo, el papel de las mujeres en el arte y en la pintura? O una materia muy interesante que me ha llamado mucho la atención solo por el título, el arte en los mapas y los mapas en el arte. No se trata de ser cartógrafo, no se trata de ser artista, pero un poco ver esas curiosidades que, como tú dices, tenemos todavía presentes en cualquier momento de la vida, y la curiosidad es lo que nos trae aquí, ¿no?
0: Es lo que tenemos que mantener siempre, sí. Vamos.
2: No, permíteme, para hacer esto sí. Con un coloquio, para que no parezca que la estamos interrogando. Este módulo es nuevo, pero entiendo que los dos módulos, que lo llamamos así, los dos módulos se mantienen exactamente igual que el año pasado, con la misma distribución horaria y de día. O van a cambiar, porque las asignaturas se van a mantener, ¿verdad? Las asignaturas se mantienen.
3: Las asignaturas se mantienen. Lo que pasa es que
2: ¿cambiarán los días? ¿Las asignaturas se mantienen por cuatrimestre?
3: Sí.
2: Lo que puede hacer es que cambien días. Una que se va el lunes se pasa al martes, una que se va a pasar el martes.
3: No tiene por qué. También es en el módulo general, hemos ampliado y hemos añadido 2 asignaturas más. Con lo cual, eso nos lleva a hacer un pequeño ajuste en el horario. Eso. Pero bueno, siempre que sea porque ampliamos, ¿no? Y mejoramos. Pero no son cambios significativos, no son cambios importantes en los horarios. Y en la distribución de la semana, ni del cuatrimestre.
2: No, claro, no. Lo digo porque hay mucha gente que cogió el año pasado las asignaturas, los módulos, en unos determinados días, horas, pensando a lo mejor que en este nuevo curso ahora cojo la que quise coger el año pasado, por si se le cambiaba y se le ponía en el mismo. O sea, si le cambiaban el día o la hora y que ya lo deja
3: no,
2: un poco
3: no tiene
2: mal.
3: Por qué haber problemas.
2: O sea, que se mantienen los mismos módulos que el año pasado, es decir, las mismas asignaturas, en los mismos cuatrimestres. Casi seguro que en el mismo horario.
3: También.
2: Para que la gente se haga una idea a la hora de prever la matrícula.
3: Sí.
2: Y vas a incluir 2 asignaturas que la vas a encajar en ese horario.
3: Eso,
2: y además vas
3: y
2: a
3: además
2: poner
3: 4
2: y 4. Un módulo nuevo de 4 asignaturas por cuatrimestres.
3: Pues 4 asignaturas
2: bien,
3: por cuatrimestres.
2: Porque eso amplías la oferta, con lo cual no debe haber masificación en las clases, salvo que todo el mundo se vaya ahora al módulo nuevo de arte, ¿no? Pero bueno, que todos seamos artistas ahora, ¿no?
3: Bueno, yo en ese sentido, y gracias Fernando por sacar este tema, yo les pido paciencia. Nosotros este módulo, igual que hemos mantenido el módulo general que teníamos, el módulo de arte lo vamos a mantener en el tiempo. Entonces, si hay alguna asignatura que se queda sin cupo este curso, no se preocupen, va a estar al siguiente y posiblemente al siguiente.
2: Ah, eso es importante.
3: Con lo cual, no tiene mucho sentido avalanchar una asignatura que sabemos que va a estar al curso que viene. Eso es importante.
0: Muy importante.
3: Y sobre todo si sabemos, porque otra novedad que quiero plantear aquí, uh-huh, es un trabajo que tenemos pendiente, lo que no se trata es de luego estar en una aula masificada, incómodos, incómodas, con calor, pues ya se me quitan las ganas de ir y ya no vuelvo.
2: ¿Y cómo vas a corregir eso?
3: Entonces, nosotros no podemos obligar a nadie a que se matricule en lo que no quiere, obviamente. Pero sí un poco una llamadita de atención, de decirle, estas asignaturas van a estar, van a seguir. Claro, en la extensión universitaria en general, no en EUPAM únicamente, si hay materias que se quedan sin cubrir, desaparecen.
0: Claro.
3: Y eso es lo que no queremos. Eso por un lado. También el proyecto en el que estamos ahora trabajando, si conseguimos contar con un número mínimo de alumnado, que es lo que más nos cuesta, queremos hacer una evaluación del proyecto en cuanto al compromiso. En estos años hemos logrado un compromiso del profesorado total. El profesorado se encuentra altamente

0: universidad, no solo en el aula. Esto es una lucha que llevamos haciendo ya 2 o 3 años y, bueno, a través de la oferta cultural que tenemos del Paraninfo y de otras acciones culturales, lo vamos consiguiendo poco a poco. Pero tenemos que demostrar a la sociedad que la universidad es una universidad para todas las personas, independientemente de la edad, y eso no depende únicamente de la gestión universitaria. Eso es una cuestión que tiene que ver con la participación, con el compromiso y con saber llegar y saber un poco disfrutar de la oferta cultural que tenemos. Es ir a clase no por ir, sino ir a disfrutar, a pasarlo bien.
1: Permíteme una observación. Sí. Tienes razón. Y nosotros siempre hemos dicho que un tema muy importante del programa de UPAN no solamente es la formación que tú adquieres, sino es la sociabilización que tienes con la gente alrededor y que haces amigos y hay un coloquio, hay una, en fin, entre clase y clase. Pero eso se ayuda mucho con la cafetería. Se ayuda mucho con la cafetería, ¿no?
0: Claro.
1: Entonces, nosotros tenemos un horario de tarde, sí, en la pirámide, y siempre reclamamos, es que parece una tontería, pero es así. O sea, que si a lo mejor la clase empieza, y si yo hay una clase que empieza a las 6, yo sé que está la cafetería abierta, pues igual me voy a las 5:30 y me encuentro con una persona que va a otra clase distinta que la mía y charlamos. Y entre clase y clase hay media hora, en lugar de quedarnos en el aula sentados esperando que llegue el profesor y demás, pues nos vamos a la cafetería y esas cosas ayudan.
0: Sí.
1: ¿Se va a conseguir este año por fin eso?
0: El curso pasado lo conseguimos bastante tiempo y la cafetería es una empresa externa. Sí, tenemos que considerar esa cuestión. Entonces, claro, si compensa. Ahora bien, si la cafetería ve, es obvio, es una empresa, que volvemos a lo mismo, ¿no? Que el alumnado no asiste, yo tener abierta a una persona... la cafetería con una persona contratada en un horario en el que sé que va a haber un café en el descanso, que es de 6 a 6:30, pues a lo mejor no compensa. Es verdad que hubo un tiempo, hace muchos años, que esa cafetería incluso nosotros tuvimos que organizar horarios del descanso con un intervalo de 10 minutos.
1: Danos tiempo.
0: Para... Que no se apelotonara en esa cafetería. Pero, bueno, estamos ante un problema de asentismo también en la cafetería y a la empresa a lo mejor tampoco le interesa. No. También hay una cosa que ayuda mucho. Estamos en una facultad, yo creo que privilegiada por la accesibilidad, por los espacios que nos permiten ocupar, y que siempre tienen en el pasillo central, en el patio central, exposiciones. Las exposiciones son también un punto de encuentro muy importante, muy importante, ¿eh? Tenemos una biblioteca que ha cambiado totalmente el formato de biblioteca silenciosa donde no se puede hablar. No, ahora esa biblioteca ofrece muchísimas actividades, presentaciones de libros y allí mismo en nuestra pirámide de periodismo también tenemos que aprovecharlas y ocupar ese espacio, ¿no?
2: Aprovecho un momentito, que hay una persona del público que quiere hacer una pregunta.
0: Ah, claro que sí.
2: Charo.
0: Sí, Charo.
3: Yo quería hablar... ¿Se oye?
2: A ver.
1: Sí.
3: Quería hablar de lo de la cafetería, que yo llevo tantos años, la cafetería era un punto importante.
0: Sí.
3: De repente eso se masificó y empezaron a ir la gente. Yo creo que ahora es volver a acostumbrar a la gente que sepa que está abierta y que está ahí ese punto de reunión. A mí me parecía importante.
1: Yo creo que sí, si nos da un poquito de tiempo.
3: Entonces, ir explicándole a la gente, diciéndole que está abierto. Que sí.
0: Hombre, en la vida universitaria una cafetería es fundamental. Y claro, si totalmente. Hubiera una baraja de cartas, todavía mejor. Por ejemplo. Pero es eso, en general, no solo en la cafetería, hay... Bueno, asentismo, la gente no está yendo a clase por lo que sea. Yo aprovecho este espacio para lanzar ese mensaje de comprometámonos con todo el espacio universitario, no con EUPAM, con todo el espacio universitario. En el vicerrectorado donde trabajamos también estamos mandando mucha información cultural, cursos, que por ejemplo ayer iniciamos uno, ¿verdad, José Luis? Una formación que a mí me encantó y me sorprendió muchísimo, ¿no? Basada en el teatro documental. Eso es un privilegio.
1: Pero lo bueno de eso es que es relaciones intergeneracionales, porque eso viene, sí, la semilla.

0: Eso fue lo que hizo la ULL con
1: Claro.
0: MAFRE, donde participaron estudiantes jóvenes que nos dieron un, vamos, fue yo lo digo porque participé y la experiencia fue maravillosa en la relación esa.
1: Exacto, pero lo ideal hubiera sido continuar,
0: Bueno, y
1: continuar.
0: esto es una continuación, ¿no? Lo que ha estado ahora preparado, ¿no?
1: En el ámbito personal, quiero
0: Vale,
1: decir que todas las
0: vale, vale,
1: personas hubiéramos estado allí y la verdad es que fue un disfrute ayer increíble. Yo, la verdad, lo pasamos muy bien, tuvimos dinámicas muy divertidas y no es para nada una clase convencional de teatro, ¿no?
2: Bueno, Inmaculada, José
1: Sí,
2: Luis,
1: José
2: que
1: Luis.
2: también pienso que va relacionado.
1: Yo creo.
0: Sí.
3: A ver, ahora
1: Ahora,
3: sí.
1: ahora.
3: Tienes razón, Inmaculada. Lo de ayer fue verdaderamente gratificante.
1: Y gracias a Mafre también hay que decirlo.
3: Hay que decir que gracias a MAFRE, gracias a EUPAN, que también estaba
1: Sí.
3: ahí representada, bien representada por ti. Y además se nos dijo algo, por si alguien de los que nos escuchan están interesadas, quedaban algunas plazas. No muchas, pero
1: No
3: algunas
1: muchas.
3: plazas sí que quedaban.
1: Todavía.
3: Y yo desde aquí les animo. Pero eso fue ayer. Y nosotros, muchos de los que estamos hoy escuchando la radio, queremos hablar de mañana,
1: De
3: del
1: mañana.
3: futuro. Y dentro del futuro tú has nombrado un nuevo módulo que
1: ¿Sí?
3: parece atractivo. Creo que hay mucha gente que le va a encantar. Pero mi pregunta es, ¿tienen ya los profesores?
1: Sí.
3: ¿Se pueden conocer?
1: Sí. Sí.
3: ¿Está el doctor Marrero?
1: No.
3: ¿Antonio Marrero?
1: Antonio Marrero no.
0: No,
3: Bueno, no sé si el primer apellido es Marrero, creo que sí. Antonio Marrero es el primer apellido. ¿No está el doctor Antonio Marrero?
1: La verdad es que no, no.
0: No.
3: Yo te lo digo porque seguramente cuando oigamos mucha gente, oigamos lo de arte, seguramente van a hacer la misma pregunta que ya está contestada. Seguramente el que esté, o las que estén, o los que estén, van a ser tan buenos como él. Pero cuando oímos hablar
1: Seguro.
3: de arte, siempre nos viene a la memoria don Antonio Marrero, el doctor
0: Ajá.
3: Antonio Marrero.
0: Un excelente comunicador.
3: Aparte de que, bueno,
0: Y bueno,
3: no,
0: vamos a ver.
3: yo no diría
0: Uno,
3: que, yo no
0: que
3: diría que es
0: conoce
3: un
0: un montón,
3: excelente,
0: no,
3: claro, yo
0: conoce un
3: no
0: montón,
3: diría que
0: pero
3: es un
0: que lo
3: excelente,
0: acompaña
3: sí,
0: con su manera de ser.
3: no diría tanto que es un excelente comunicador como que es un excelente engatusador. ¿Me entiendes? Porque él te engatusa, te hipnotiza y te llega y te mete dentro del cuadro. Entonces, claro, cuando tú oyes hablar a esa persona así, tú lo ves y participas en una de sus experiencias, pues sinceramente era una pregunta que, bueno, ya me la has contestado y seguramente que nos tendremos
1: Sí.
3: que acomodar a los nuevos que serán
1: No,
3: buenos
1: no, no, no.
3: también.
1: A ver, vamos a el profesorado que este proyecto hay que entenderlo de esta manera. Ustedes vienen a EUPAM a aprender por el disfrute de aprender. Y eso es digno de alabanza, vayamos donde vayamos, porque no esperan a cambio un reconocimiento especial. Pues aquí el profesorado le pasa exactamente lo mismo. El profesorado viene a disfrutar, a pasarlo bien. Y es un concurso público y el profesorado opta o no a dar clases en EUPAM. Bueno, tenemos como novedades a una profesora que se llama Ariadna Fasnio. No la conozco todavía personalmente, he hablado con ella. Tenemos a un profesor que sí lo conocen ustedes, Yago Viso. Tenemos a Ramón Salas en arte, me estoy refiriendo solo a arte. A Juan Samuel Hernández, a David Cortés. Tenemos a David Cortés. Bueno, tenemos un elenco de profesorado que voluntariamente, a lo mejor el doctor Marrero no ha querido estar, por
0: No.
1: lo que sea, ¿no? Pero es un concurso público donde el profesorado opta a impartir la docencia. Ese profesorado sabe que cuando viene a UPAM se va a encontrar con ustedes, pero algo que también es muy atractivo para el profesorado, y eso también hay que entenderlo, es que nosotros en UPAM nunca, desde que estaba José Arnay, yo nunca lo he visto, ni siquiera en otros proyectos de educación de personas adultas de otras universidades, hemos visto que haya una imposición de qué contenidos tienen que impartir. Usted libremente de lo que conoce, de lo que ha investigado, de la manera como lo hacen los grados, teniendo en cuenta que nos gusta más un aspecto divulgativo que no experimental o científico, cuéntenos qué es lo que con lo que usted disfruta investigar, ¿no? Y ese profesorado tiene esa característica.
0: El módulo nuevo de arte se supone que se puede matricular. La gente que ya nos matriculamos en años anteriores se puede hacer también online.
1: Sí, sí.
0: Bien. Una pregunta. Para la matrícula de presencial, que habrá gente... ¿Tienes refuerzo este año?
1: Vamos a ver. Hay una persona... Lo ideal sería, por la ley de procedimiento administrativo, lo ideal sería que las personas que ya ustedes tienen su clave y se pueden matricular online desde casa, desde las 9:30 que se abre el horario para hacer la matrícula, lo puedan hacer. Las personas que a lo mejor no tengan la clave porque son alumnos y alumnas nuevas, pues vengan. Bien, ¿qué es lo que nos está pasando? Que vienen los 400. Entonces, no nos compensa para nada tener una matrícula online a veces, Fernando.
0: Nosotros insistimos a través de la asociación con los nuestros,
1: que lo hagan online en la medida de lo posible, sobre todo por su comodidad.
0: Sí.
1: Porque nosotros podemos contar con todo el refuerzo que quieran.
0: Pero recuerda que espero que sí, porque el año pasado mucha gente no lo pudimos hacer online porque hubo hubo un problema con la plataforma que aunque lo tuviera. Ahora la información es a través de la LUC. Eso ya lo tenemos. Los que estamos matriculados tenemos claro porque ya nos están recibiendo la información a través de la LUC.
4: Siempre.
0: Y el que no tiene
4: pero
0: la LUC.
4: Recordarlo, que hay ahora que renovarlo.
0: Sí. Les habrá llegado un mensaje porque el que tenga una LUC y esté trabajando con él, le tengo que haber llegado un mensaje diciendo que tienes que renovar la clave.
3: Exactamente. Es importante porque cuando hablas con la gente te dice: es que están diciendo que han mandado correos desde EUPAN y yo no lo he recibido. Porque tú no has renovado el LUC.
0: Nosotros insistimos.
3: Entonces hay que renovarlo.
0: Insistimos
3: porque
0: con eso.
3: Así, ya el año pasado hubo conflicto con esto de los correos y ya este año han empezado ya a usar el correo oficial de la LUC.
0: Desde el año pasado se acordó porque era un follón con los correos privados y demás, entonces ya desde el año pasado.
4: Y yo creo que es importante decir que para renovar el LUC hay que fijarse en el que teníamos anteriormente y simplemente cambiar las letras o los números, mayúsculas, minúsculas, pero en la misma línea y de la misma forma, que no es otro complicado con otros caracteres, sino que simplemente es cambiar.
0: ¿Se puede hacer de una manera muy sencilla? Hola.
4: Bueno, la contraseña.
0: Mira, ¿qué idea tienes tú cuál es el cupo que tienes tú en la cabeza para el programa de EUPAN?
1: Bueno,
0: porque
1: el cupo
0: ahora somos 300,
1: 316.
0: Fuimos.
1: 316.
0: Ahora estás metiendo un módulo nuevo.
1: Bueno, realmente yo espero que el módulo nuevo lo que ayude es a que ustedes estén más a gusto en el aula, más holgados, ¿no? Más holgadas. Ampliar la oferta también forma parte de la demanda que han hecho ustedes. Nosotros contamos siempre con, en el módulo general, una capacidad en el módulo 1 de 80 personas y en el otro módulo 55. Eso no quiere decir que de las 80 personas que se matriculen vayan a asistir. Sabemos el problema que tenemos, ya lo he mencionado. Y en el módulo de arte, en cada una de las materias, tenemos 55. Todas las personas no se matriculan de las 8 materias de arte, ¿no? Por eso yo les digo, tengan paciencia. Si no lo hacen este año, lo hacen al que viene. No hay ningún problema, ¿no? Es importante señalar, por una cuestión de continuidad, que si ustedes se matriculan en el módulo de arte, no es inconveniente tampoco matricularse en el módulo general. Ustedes pueden estar compatibilizando los dos módulos, ¿vale? Eso sí, si se matriculan en el módulo de arte en el primer cuatrimestre, tienen que coger otra asignatura del módulo de arte del segundo cuatrimestre. Y si cogen una asignatura del módulo general en el primer cuatrimestre, otra del módulo general en el segundo.
0: Ah, no se pueden cruzar.
1: Porque estamos ampliando la oferta para diversificar.
0: Vale.
1: En ese sentido tampoco tendríamos...
0: ¿Y los horarios del módulo arte? Porque si coges la asignatura, ¿te da tiempo si vas a una primera asignatura del módulo de arte y otra en la pirámide? ¿Te da
1: Fernando,
0: tiempo?
1: Vamos a aprender a ser universitarios. Y ahí recorriendo los campus, la Facultad de Bellas Artes, que además nos ha dado un sí rotundo también. Somos privilegiados y privilegiadas.
0: En lugar de activar la cafetería, más tiene que activar
1: la patineta
0: eléctrica.
1: Pues bueno, no estaría mal. Pero bueno, son en diagonal, es atravesar la rotonda con cuidadito de no atravesar la vía del tranvía.
0: Y
1: en menos de 10 minutos ustedes están en la facultad.
4: Pero es importante saber la ubicación, claro, tenerlo.
0: No, pero lo que has dicho de que, de que hay que no te vale coger una asignatura de un módulo general en el primer cuatrimestre. Eso es importante tenerlo en cuenta.
1: Exacto. Eso aparecerá en las directrices les vamos a enviar por correo electrónico y estén muy pendientes a esas directrices. Léanlas con cariño y poniendo mucha atención.
0: ¿Por qué se retrasó por el año pasado? ¿Por qué se retrasó?
4: Bueno,
0: comienza.
1: No es nada nuevo. Claro, ampliar un plan de estudios requiere una gestión administrativa desde todos los ámbitos muy amplia. Muy amplia. Un concurso nuevo de profesorado, una gestión contable, gestión de espacios, aulas virtuales. Todo eso no sale de la noche a la mañana. El cierre en agosto de la universidad, obviamente, también nos condiciona un poco, pero hemos trabajado para que salga en octubre sin ningún tipo de problema.
0: El ciclo de competencias digitales que nombraste antes, ¿te refieres a lo de Mafre?
1: Bueno, nosotros vamos a ver.
0: A las asignaturas aquellas que se hicieron.
1: Sí, exacto.
0: Digo lo de Mafre porque, en fin.
1: Tenemos una colaboración con Mafre, con la Fundación Mafre, que es en la que estamos realizando el taller de teatro documental, y luego tenemos unas becas del Fondo Santander. En las becas del Fondo Santander tenemos una formación totalmente gratuita, valiosísima, centrada en dos módulos: la competencia digital y el bienestar emocional para personas mayores de 50 años. Sabemos que hay materias que ustedes siempre nos van a demandar, como la materia de música, ¿no? Comprender la música o neurociencia, eso siempre ustedes lo demandan mucho. Están en ese módulo de bienestar emocional, pero tenemos una novedad muy importante y lo tengo que decir aquí. Dentro de bienestar emocional tenemos la colaboración del profesor Antonio Tejera Gaspar, que nos va a ofrecer una formación sobre historia de Canarias. Yo estoy expectante y tengo mucha curiosidad. En esa formación incluye itinerarios didácticos.
4: Eso
1: y una formación práctica muy valiosa. Porque, bueno, creo que conocer nuestro contexto, nuestra historia y nuestro patrimonio fundamentalmente es muy importante. También tenemos dentro de ese módulo como novedad una materia que está, aparte de la de música y la de neurociencia, la de patrimonio, y luego tenemos la de inteligencia artificial, que no se nos olvide. Inteligencia artificial en la vida cotidiana.
3: Inma, Fernando, ibas a preguntar lo mejor. Una pregunta sencilla, porque han nombrado una serie de módulos. Y quienes no estamos muchos años ya en el tema este metido, que vamos muy poquito, en el momento de que tú te matriculas, en ese momento tienes la información de dónde matricularte en estos cursos, como si fuera un módulo más de lo que estamos habituados.
1: Exacto.
3: Eso es lo que estoy entendiendo.
1: Sí.
3: O sea, que simplemente no el que tú lo pongas como una novedad no quiere decir que tenemos que ir a Mafre, nada.
1: En el momento de la matrícula nos
3: aparecerá eso.
1: Bueno, para empezar, claro, nosotros contamos también con el apoyo, por eso a lo mejor parece que se retrasa, pero es un engranaje amplio, ¿no? Nosotros contamos con el apoyo de la Fundación General de la Universidad, que es increíble en la gestión. Esos cursos no lo podemos hacer la matrícula online a través de la página de la fundación. Online, en el mismo momento
5: de la fundación,
1: pero bueno, desde tu casa en el ordenador, vaya. Y si no, si tuviéramos algún problema, que no tiene por qué, porque tú puedes acceder con el mismo usuario y contraseña con el que accedes a la ULL, sin ningún tipo de problema, Además, yo envío el enlace directamente con la información, dónde te tienes que matricular, qué horario tienes, dónde se imparte, en qué aula.
4: Eso, y las fechas de matriculación. Y la fecha prevista de comienzo.
1: Exactamente, todo está bien detallado.
3: Y teniendo en cuenta, perdona Inma, y teniendo en cuenta que has nombrado nada más y nada menos, lo has soltado así como quien no quiere la cosa.
1: Como el que no quiere la cosa.
3: Pero has nombrado a
1: Antonio Tejero.
3: Efectivamente, al doctor Antonio Tejero. Entonces, claro, quienes sabemos de este señor, pues ya empezamos a decir.
1: Esa es mía.
3: Sí, no, claro, ya empezamos a decir. ¿Cuándo puedo meterme para meterme yo en el curso? Porque claro, ahí va.
1: Ese sale en esta semana. Ese sale ya. Estén pendientes a los correos.
3: O sea, que este no tiene nada que ver con la fecha de los demás.
1: No. Es más, no se te va a solapar en el horario con nada.
3: Ajá, perfecto.
1: Vale,
3: perfecto.
1: No se va a solapar en el horario con nada. De todos modos, yo quiero que tengan en cuenta que esperamos contar con el profesor don Antonio Tejera Gaspar durante mucho tiempo, o sea, no ahora, puntualmente. Entonces, si por lo que sea en esta formación no pudieran, no se agobien, seguirá con nosotros, veremos. Mira, muy mal lo tenemos que hacer.
0: Por lo que te entendí de la asignatura que va a dar este profesor, sí. Entendí que había una parte práctica, una parte de salida.
1: Sí.
0: Es que yo quería comentarte si tenían pensado, porque hay algunas asignaturas que con el beneplácito y con la autorización del profesor se prestan para hacer salida. La universidad va a facilitar. El año pasado se hicieron algunas salidas, pocas, pero se hicieron algunas.
4: Pero
0: las
4: se deseaban más. Había claro, siempre.
0: Hay algunas asignaturas que no. Vamos a ser claros. Pero hay otras asignaturas que se prestan para salida. No digamos que no. Yo no digo que vamos a estar saliendo cada 15 días, pero a lo mejor se puede contar con este año con claridad en que la universidad va a aportar el transporte para salir.
1: Sí, eso lo hemos hecho siempre. Sí. La universidad, la verdad es que en el transporte siempre lo ha hecho.
0: Dándole con Martín una mano.
1: Pero yo siempre. La universidad, por lo menos en lo que yo llevo trabajando, ¿ha habido alguna vez que no? Vamos, hombre, un viaje a Las Palmas completo no, vamos a entendernos, obviamente, pero luego el transporte dentro. Pero vamos a partir de una realidad, Fernando, y tenemos que ser realistas, sobre todo realistas. Nosotros tenemos 15 horas por materia. Entonces, dentro de 15 horas, si ocupamos 5 en una salida, solo nos quedan 10 para disfrutar de una clase. Esas salidas las tiene que proponer el profesorado. No es una cuestión que nosotros vayamos a proponer. Vale. En tercer lugar, y muy importante, todo lo que tiene que ver con las salidas fuera de la universidad. Cuando nosotros tenemos un aula con 55 personas, ¿se pueden imaginar lo que eso supone? Entonces el profesor tiene que hacer un desdoble. Ya no son 5 horas, serían 10. Nos quedarían 5 horas solo de clase.
0: Bueno, pero
1: no le podemos exigir al profesorado, por ejemplo, que es verdad que hay materias que lo hacen y desdoblan por una cuestión voluntaria, porque amplían su horario, porque lo amplían ellos. No le podemos imponer a nadie que trabaje más de la cuenta.
0: Bueno, pero a lo mejor entonces, no van todos, ¿eh? En la salida igual no van todos.
1: Igual que no van todos. Bueno, cuando hay una salida, ahí sí se apunta la mayoría. A clase no tanto, pero en una salida.
3: Te nombraba, y es verdad lo que tú acabas de decir, es cierto.
1: Sí.
3: El doctor Antonio Marrero, que yo te lo nombraba antes, él tenía la costumbre, con su grupo de gente, le decía, oye, el sábado que viene, si quieren, nos vamos a Garachico, por ejemplo. Y ahí se apuntaba a todo el mundo con sus coches y tal, y iban a Garachico por su cuenta.
1: Exacto.
3: O sea, y me consta que este año, pues alguien, no me acuerdo en qué asignatura fue, se dijo de poder ir, por ejemplo, a ver unos yacimientos y no sé qué, y entonces se nos dijo que solamente se le habían dado autorización a una guagua, no a dos, porque una guagua era la de Las Palmas y entonces la otra no se podía. ¿Hubo alguna cosa de estas que dijimos, hombre, pues si no se puede, no se puede? No, la gente mayor lo que tenemos es que somos tranquilos, ¿no?, en ese tema.
1: Sí.
3: Pero claro, cuando tenemos la oportunidad de preguntarlo a la persona que no es tan mayor, pero que dirige el cotarro, Pues se lo preguntamos.
1: No,
3: ¿hay predisposición por parte del EUPAN, sí, de lo que decía Fernando, de
1: siempre,
3: si hay voluntad por parte de algún profesorado que quiera hacerlo fuera de su horario? Nunca. ¿Ustedes le pondrían la guagua o al estar fuera del horario siempre ustedes no ponen
1: hecho
3: la guagua?
1: No, no, siempre lo hemos hecho. Lo que sí tienen que tener en cuenta es una cosa. Una persona que no está matriculada no puede ir.
4: Claro.
1: Porque bueno, seguro... No, bueno, no está tan claro, ¿eh?
4: Yo lo quiero aclarar. Que está claro, pero que luego no se lleva a la práctica. No,
1: yo lo quiero aclarar, ¿eh? Porque el seguro universitario es lo que es, porque yo con la matrícula adquiero unos derechos, por supuesto, pero también unos deberes y un compromiso. Entonces, bueno, todas esas cuestiones. Ese problema nunca ha existido, José Luis, no ha habido ningún problema. El profesorado, la verdad es que siempre está abierto a dar mucho más.
0: Totalmente de acuerdo.
1: Mucho más. O sea, es que no, yo creo que siendo conscientes del profesorado que tenemos.
0: Sí, tienen una excelente disposición.
1: Sí, eso sí, sí. Tienen una excelente disposición. Eso. Yo no. Y lo voy a decir aquí.
0: Lo voy a decir en voz,
1: ahora que no nos oye nadie.
0: Que no salga de la isla.
1: Realmente, a veces pienso que no correspondemos toda esa predisposición del profesorado. Faltamos mucho a clase. A mí, a veces, yo pienso que si fuéramos conscientes de que un profesor va a Gran Canaria un sábado con todos nosotros y llena una guagua, vamos a ver, ese profesor tiene mucho que contarnos en Gran Canaria y aquí. Entonces, no deberíamos nunca de menospreciar ese trabajo.
0: No, no, ni hablar. Al contrario, eso dice mucho de la calidad del profesor y de la calidad humana del profesor.
1: Y de la calidad humana del profesor. Luego, además, vamos a añadir una cuestión que para mí es muy importante. No es una lucha de un día, pero ahora el alumnado universitario de UPAM es alumnado universitario en los estatutos. Estamos reconocidos y reconocidas con todos nuestros derechos también y con los deberes. Entonces, vamos a corresponder de la misma manera un poco a valorar esta enseñanza universitaria. Que no se nos olvide que estamos en la universidad. Hombre, hay veces que las visitas y esos itinerarios los podemos hacer fuera de la universidad, pero el conocimiento universitario que aquí adquirimos con nuestro profesorado, dentro del aula o en una exposición, eso tiene un valor incalculable desde mi punto de vista. Si no, yo no trabajaría aquí, que ya llevo unos años, ¿eh? casi tantos como Charo o más.
0: Mira, Inma, antes de que...
1: Yo ya estaba, Charo.
0: Antes de que me olvide que tenía aquí anotado.
1: Sí.
0: Mira, con respecto a las instalaciones, de que esto es un tema recurrente, por parte de reclamaciones que hacemos de siempre los alumnos en las aulas grandes.
1: Sí.
0: Por fin podemos, recuerdas que lo trasladamos el año pasado y demás, que en una aula grande hay 80
1: personas,
0: los de atrás no oyen bien según quien dé la clase el profesor, los de atrás no ven un pimiento a la pantalla, la gran mayoría, porque ya estamos todos con las gafas, y se había hablado después de poner una pantalla
1: intermedia
0: y facilitar el tema de medios. Los hay, ¿no?
1: La pantalla, podemos contar con ella también.
0: En el centro, la pantalla ya está.
1: Ya ese estudio se ha hecho. Bien. La cuestión es que el techo del aula no es tan alto como a lo mejor nos permitiera para poder ver completamente. Y la instalación del sonido envolvente, también lo hemos estudiado.
0: ¿Y se va a hacer?
1: Realmente, por lo que nos han explicado el técnico, sí, se va a hacer,
0: claro que sí,
1: y eso ya está comprado y está instalado.
0: Perfecto.
1: La cuestión también es que tienen que comprender que en un aula donde hay 80 personas, que suena un teléfono, que estoy hablando con el de al lado, que, bueno, pues a lo mejor...
3: Sí, eso puede ser, no te digo que no.
1: Y el sonido envolvente es un sistema que, bueno, en el aula principal, en nuestro aula 1, tiene mucho sentido por la parte de atrás y porque... Pero el ruido de la calle, que tenemos ahí, eso a lo mejor hay veces que no se puede evitar.
0: En el 1 a esa hora.
3: No creo que tengan. Pero bueno, pudiera ser. Pero eso ya, sí. Como dices tú, los técnicos lo ven. Vale. Pero sí me atrevo a decir una sugerencia.
4: Sí.
3: El año pasado, por ejemplo, el profesor que nos daba la clase del tema de la historia canaria desde las islas periféricas,
4: sí.
3: Él llevaba el pendrive y entonces lo colgaba. La clase la colgaba
4: en el aula virtual.
3: La pantalla y después la colgaba en el aula virtual.
4: Sí.
3: ¿Qué ocurre? Que si la hubiese colgado antes en el aula virtual, por ejemplo, hay gente que estamos detrás, pero que tenemos una tablet, uh-huh. Y nosotros podemos estarla siguiendo desde nosotros mismos.
4: Perfecto.
3: Y con nosotros, los tres personas o cuatro que estamos cerca. No nos va a hacer falta estar pendiente.
4: Exacto,
3: de una pantalla, por lejos que esté.
4: Claro.
3: Entonces, yo creo que eso, si se le pidiera a los profesores que el día antes, yo creo que como ellos lo van a colgar, incluso, les va a dar igual que lo cuelguen antes que lo cuelguen después.
0: Pero
3: como sugerencia.
1: Incluso individualmente, ¿ustedes se lo pueden decir al profesorado?
3: Se le decía, pero...
0: Pero mira, yo te lo digo, no todos tenemos tablet. Bueno. Y aunque tengas un móvil, que hablo por mi caso... Yo he visto, y en el móvil ver la diapositiva que te pone allí, es imposible. Eso solo sería factible en una tablet y lo ideal es una pantalla.
3: Claro,
0: una pantalla.
3: Pero dice Ima, ¿verdad? Si los techos son bajos,
4: claro.
3: Ya tienes una dificultad en pantalla, ya te lo digo.
1: Pero bueno, eso está ya estudiado,
4: sí,
1: y bueno...
4: Bueno, a ver, yo quería decir que nos quedan unos 5 minutillos largos. Entonces, vamos a aprovecharlo por dar la información importantísima tanto para ti como Fernando y para los que estáis aquí, si queréis ya hacer alguna pregunta, que yo sé que hay alguna por ahí. Y bueno, pues sobre todo esos detalles que no se pueden pasar por alto.
0: No, hombre, yo destacar que se mantiene los mismos, digo, módulos, las mismas asignaturas
4: la misma
0: del año pasado, eso ya lo sabemos, que se mantienen en el mismo, los mismos
1: horarios.
0: La distribución tanto por cuatrimestre
1: como
0: por horario, o sea, que ya sabemos qué asignaturas tenemos, que se va a ampliar un módulo nuevo que se va a dar en Bellas Artes, que ahí habrá que cada uno mirar la asignatura. Claro, si quieres meterte en alguna asignatura de Bellas Artes, ya tienes que hacer tienes que estudiarlo para que te dé tiempo.
1: Eso es súper importante, lo de hacer ese estudio previo de mis horarios, como haríamos en cualquier grado, ¿no?
0: Sí.
1: Decir, bueno, si me voy a matricular de esta asignatura, voy a procurar que no haya solapamiento.
0: Y también que se añaden dos asignaturas dentro del módulo normal, que llamamos nosotros no los módulos.
1: Son, en concreto, bueno, las dos son de biología.
0: Ah, genial, genial. ¿Y en qué? ¿Dos asignaturas? ¿Qué carácter? ¿Cómo son? O sea, dos asignaturas que se van a dar, una en el primer cuatrimestre, las dos en el primer cuatrimestre, no sé, ¿cómo están?
1: No recuerdo, creo que es una en cada cuatrimestre.
0: Una asignatura en el primer cuatrimestre y una asignatura en el segundo cuatrimestre.
1: Exacto.
0: De biología. Ah, se echaban falta.
1: Bueno, los nombres son, que son complejos.
0: ¿Quién
1: porque
0: es profesor?
1: Los dos son de biología. Profesores, ahora tampoco lo. Bueno, me tenía que haber traído la.
4: Bueno, pero es que son.
1: Son profesores nuevos para nosotros.
4: Y nuevas.
1: Y son dos chicos.
0: Vale, vale.
1: Uno es Jonay, que ya estuvo con nosotros hace tiempo con una materia sobre hongos.
0: Sí.
1: Exacto. Y otro también es de botánica. Dentro de la biología, la parte de botánica. Sí.
0: Vale, vale.
1: Pues esperemos que ya la próxima semana tengan la información para por lo menos tener 10 días para estudiarla.
0: Se va.
1: Que yo creo, y me gustaría que en la medida de lo posible, tanto las personas nuevas interesadas, que ya tenemos una lista de personas nuevas interesadas que lo van a recibir en su correo personal, como las personas que ya llevan tiempo, se lo lean bien y lo estudien para un poco también agilizar el proceso de matrícula. Y luego la próxima semana, como muy tarde, ya tendrán acceso a los cursos de competencia digital y bienestar emocional.
0: Es decir, que si tú entras en ULL Mayores, en la página web, de UPAN, ahí está, como el ahí año estará. Pasado, colgado horario, asignatura, y ahí van a estar ya actualizadas. Y eso será la próxima semana, ya, para sí. Ya podemos ir viendo.
4: ¿Nos puede adelantar y concretar los días de matriculación o no?
1: Los días de matriculación van a ser del 1 al 19 de octubre.
4: Del 1 al 19.
1: Del 1 al 19 de octubre. Como lo pueden hacer online, no hay ningún problema de... Sí, me preguntaba la compañera que si es fácil matricularnos. Con la clave del usuario y la contraseña es muy fácil. Hacer el pago incluso a través de la pasarela es directo. No hay ningún tipo de problema.
0: Para cobrar no hay problema.
1: Para cobrar no hay problema. Y para elegir las materias tampoco.
0: Todas las facilidades del mundo.
1: Ahora bien, el problema que hubo el curso pasado a la hora de matricularse, que se bloqueó, fue porque hubo una gran avalancha de personas entrando antes de que se abriera la matrícula, antes de que estuviera abierto el portal. Entonces hay que, claro, sería un poco discriminatorio que haya personas que se matriculan online antes de que se abra la matrícula presencial. No se puede. Entonces hubo ahí un momento entre las 8 de la mañana en adelante que hubo una avalancha de personas entrando al portal de matrícula.
4: ¿Y los días de clase y los horarios se mantienen como en el curso anterior?
1: ¿En las materias del módulo general? Sí.
4: Vale, eso también, que sepamos sí. Los días con, la, con
1: de todos el horario. Todo el horario se va a mandar.
0: Se mantiene igual. Vale.
4: Bueno, pues ¿hay alguna pregunta más o algún...?
0: Una en el primer cuatrimestre y otra en el segundo cuatrimestre.
5: ¿Los horarios están completos?
1: No. Los horarios estaban completos, pero dos que teníamos en el módulo general de arte las hemos movido al módulo de arte.
5: Vale. Y quedan libres.
1: Y quedan libres. Bien. Para poder meter esas dos más las otras seis nuevas de arte.
0: Bueno, será así.
5: Pues gracias.
1: Sí.
4: Bueno, pues no hay nada más.
1: Muchas gracias. No, muchísimas gracias.
4: Muchísimas gracias a ti, Inmaculada. Y gracias a Fernando.
0: No, gracias a Inmaculada, que sabemos que le ha costado venir. Porque, de verdad, agradecerte la predisposición que siempre tienes con la asociación y para poner en claro.
1: Por supuesto.
4: Claro,
1: por supuesto.
4: Es muy de agradecer que antes de que comience el curso, además que te presente aquí, que nos acompañe. Sí. Y que esté receptiva a cualquier pregunta, cualquier duda. Y luego, cuando llega el momento de la matriculación.
1: Yo, de todos modos, quiero desde aquí mandar un mensaje súper importante. Este trabajo, aunque yo esté aquí, es un trabajo de Cande Gutiérrez, Clodo...
4: De equipo.
1: Por supuesto, la vicerrectora, Liz León. Abel, nuestro director de secretariado, y la verdad es que todo el vicerrectorado de Extensión Universitaria, que ha colaborado y ha trabajado muchísimo en este proyecto y en ampliarlo. Y sobre todo... yo llevo, como dice Charo, muchos años aquí. Agradecer también que siempre, independientemente del equipo de gobierno que tengamos en la Universidad para Mayores ha contado con un apoyo incondicional siempre.
0: Pues muy bien,
1: muchas gracias.
4: Pues nada, yo ya a seguir animando a todas las personas mayores, en este caso, porque estamos hablando de la Universidad de Mayores, que se acerquen a la universidad. Y que desde luego podemos contar con todo el equipo. Eso yo doy fe en el año que he estado matriculada y que seguro que nos van a beneficiar a todos. Y muchísimas gracias a los presentes y a los oyentes. Y hasta la próxima.
1: Gracias.
4: Muchas gracias.
1: Gracias.

0: Bueno, pues le vuelvo a dar las buenas tardes para aquellos oyentes que nos han acompañado en el programa anterior, que ha sido sobre la información de UPAN. Para los que se van a incorporar o se han incorporado al nuevo programa, pues les saludo nuevamente con un saludo muy afectuoso de mi parte, Lolita Ibarra Mateo, de Sintópicos con Amul, en la sede de Radio San Borondón. Vamos a trabajar hoy el tema de la inteligencia emocional, que lleva por título La educación emocional es cosa de gurú. Tema muy interesante y ya verán ustedes, además con las personas invitadas que tenemos. Que paso a saludarle a Julio Rodríguez, que es psicólogo y autor y editor del podcast Psicodomus. Correcto. Muy buenas tardes, bienvenido. Que junto con la doctora María Ángeles Jiménez, que además de médico de familia, es filóloga, es escritora, que entre otros libros tiene Puntadas con Hilo, La Casona de Clara y Puertas Abiertas. Que eso, sí, bienvenida. Y que, bueno, pues nos van a poner al tanto de qué es esto de la educación emocional. Casi siempre ha sido muy conocida la inteligencia racional, que siempre ha ido unida al conocimiento, al saber. Es muy común, a nivel popular, se ha dicho esta persona es muy inteligente, porque se asocia a que tiene muchos conocimientos, que tiene muchos saberes de muchas disciplinas. Sin embargo, la inteligencia emocional pues no se ha visto del todo claro qué era eso. Y bueno, pues como el título dice, la educación emocional es cosa de gurú, no es cosa de gurú, no son ocurrencias del gurú, no son unos dones místicos, sino que la educación emocional es una herramienta y una técnica práctica y científica que ni más ni menos nos va a ayudar a entender qué sentimos. Y bueno, pues como siempre, cuando retomamos el programa ya mensual con Amul, tenemos a nuestro presidente Fernando Cal, que nos va a dar una información de las actividades que se ha hecho. Esta vez han sido menos porque hemos estado de vacaciones, y las que están previstas, que no estarán todas porque van surgiendo y el equipo está ahí para ir, bueno, ofreciéndonos todas las actividades de todo tipo para que podamos disfrutar y compartir. Así que sin más dilación, que tenemos hoy un programa muy interesante, te doy la palabra, Fernando, para que nos ponga al día de la asociación.
1: Muy bien, buenas tardes nuevamente a todos y a todas los que no han tenido ocasión de ver el primer programa de hoy. Y muchísimas gracias por la presentación y muchísimas gracias a los invitados de hoy. Como yo, después entenderás que yo voy a hablar poquito, o sea que voy a aprovechar ahora y me voy a explayar un poco. No mucho porque realmente hemos empezado en septiembre. Y bueno, pues las actividades que nosotros hacemos siempre conllevan un tiempo para organizarlas, tal y como nosotros las queremos organizar, requiere un guía que hay que formalizar antes, el sitio que queremos ir. O sea, no es sencillo, ¿no? De tal manera que, bueno, en septiembre prácticamente no. O sea, vamos a hacer las actividades clásicas que están ya estipuladas, como es el caso de senderismo, que es la que se hizo el día de hoy, ¿no?
0: Hoy.
1: Que, como siempre, la coordina nuestro compañero y secretario de la Junta, Pablo. Que fue en la costa de La Guancha, que era entre Lomo La Bautista y Charco del Viento, ¿no? Creo que es un recorrido con un paisaje volcánico interesante y con una parte de botánica también todavía, si cabe, más interesante, ¿no? Y como siempre, con la colaboración, en este caso, en este año, que la estamos teniendo montañeros de Nibaria, ¿no? Que son los que nos aportan, el Club Montañeros de Nibaria, que son los que nos aportan pues la parte del guía. Esta se hizo hoy y ¿qué es lo que tenemos previsto para este mes de septiembre? Es precisamente mañana. Mañana tenemos un paseo que se va a hacer por Santa Cruz con la colaboración de nuestra compañera y asociada Conchi Calero, que nos va a servir una vez más de guía. Haremos un recorrido por la parte de la Iglesia de la Concepción, la Plaza de la Candelaria, Plaza de España, la Alameda del Duque de Santa Elena, y luego acabaremos en la Plaza de Isabel II. Bueno, un pequeño recorrido. Las visitas o los recorridos que hace Conchi siempre son muy amenos, porque es una persona bueno, eso muy ameno, está muy, muy preparada y es un placer y un gusto poder compartir con ella y agradecerle, por supuesto, porque esta es una iniciativa. Siempre la liamos para comprometerla a que nos preste sus conocimientos y lo pongan con.
0: Pero siempre lo conseguís.
1: Sí,
0: siempre lo conseguís con ella y con cualquiera.
1: Ahí, sí, tenemos un puntal ahí, José Luis, que no sé cómo hace, pero siempre yo creo que la engaña. Yo creo que la está engañando. Esto. De previsiones para realmente previsiones, bueno, pues estamos trabajando con varias visitas, no está lamentablemente cerradas no tenemos ninguna. Yo solamente voy a dar una pincelada de lo que estamos trabajando, pero que no tenemos seguro de que la podamos hacer en este mes de septiembre, prácticamente ya imposible, entre otras cosas porque también es verdad que hay un viaje que teníamos en octubre, que eso, al tener ese viaje, pues ya a nosotros nos trastoca un poco, nos trastoca no, sino que es un viaje, un tema muy importante, los costes que supone y el trabajo que supone prepararlo, ¿no? Con lo cual ya es una actividad notable, ¿no? Que es la que se va a hacer a Huelva y al Algarve, que va a ser al principio de octubre. Pero estamos trabajando para en Santa Cruz, pues queremos hacer una visita al Parlamento y la Casa de Carta, como siempre una visita guiada. Queremos ir en la parte del puerto de Santa Cruz, los túneles que hay en Santa Cruz, que tenemos queremos a través de la autoridad portuaria intentar hacer eso, puede ser una visita muy curiosa. Siempre estamos buscando visitas novedosas, interesantes, que aporten conocimiento nuevo y cultura a nuestros asociados. Y bueno, pues no, lo que queremos hacer se nos complica. Estamos trabajando porque queremos hacer una visita, estamos intentando cerrar las fechas, no puede ser las fechas que nosotros queríamos, a la Quinta Roja, la finca La Quinta Roja, que eso es, con eso pues ya remataríamos un poco la parte que hemos dedicado este año a la parte de la botánica, que hemos hecho cuatro visitas distintas a distintos sitios, y esto ya sería la quinta. Y bueno, el viaje, también queremos una visita precisamente a la Facultad de Bellas Artes, que antes salió, estamos trabajando, en fin, estamos con ellos y queremos conseguirla, porque la Facultad de Bellas Artes es una preciosidad. Es una maravilla, el que no la conozca, aquello es impresionante, es muy bonito, además el monumento, el edificio en sí ya es fantástico. Y por supuesto que volvemos a engañar a Conchi Calero y nos va a hacer una visita por Santa Cruz, en este caso por el barrio Toscal, aunque por temas de fechas de ella y nosotros, esa ya no se va a hacer hasta principios de noviembre.
0: Bueno, pero noviembre.
1: Pero nosotros siempre estamos acostumbrados a cuando llegamos aquí ya tener cerrados pues dos o tres actividades por delante. Pero bueno, venimos de las vacaciones, que fue una actividad importante que hicimos todos, vacaciones. Y pues eso es lo que podemos adelantar de la planificación de Amul, ¿de acuerdo? Y nada más, yo simplemente una vez más darle la bienvenida, por supuesto, a la doctora María Ángeles y al estimado y querido amigo Julio. Muchas gracias, un placer tenerte por aquí otra vez.
2: Igualmente.
0: Pues nada, nos metemos en materia. Os lanzo la pregunta, empezáis o Julio o María Ángeles, como queráis. ¿Qué es eso de la inteligencia emocional?
3: Adelante. ¿Empieza el psicólogo, la médico? No sé.
0: Venga, María Ángeles.
3: Yo estaba pensando, cuando me pasaron las caletas, estaba pensando, lo pensé al revés, ¿no? ¿Qué es la inteligencia emocional, no? Y se me ocurrió hacer un juego de palabras con que es algo que se educa, ¿no? Bueno, como todo lo que uno aprende en la vida, hay gente que tiene más un recorrido más adelantado, ¿no? Eso es como todo. Hay gente que se le da muy bien manejar las emociones y gente que no tanto. Pero en cualquier caso, es algo que se educa, ¿no? No es algo, como decías antes en la presentación, no es algo místico o algo...
0: Ni ocurrencia.
3: No, exactamente, ¿no?
0: Claro.
3: Aunque tiene un poco de sentido común. Yo ahora sí quiero que hable primero Julio, que es el psicólogo.
4: Bueno, lo estabas enfocando bien, pero voy a dar una primicia. Puedo afirmar que la inteligencia emocional y la educación emocional no es cosa de gurú.
3: Ajá.
4: Como le pusieron el subtítulo ese, me imagino que... Es una... Ah, no, es el título directo.
0: Sí, sí,
4: idea de,
3: el título, sí, sí.
0: La educación emocional.
4: José Luis Asolini, ¿no? Bien, efectivamente. se ha puesto de moda el término inteligencia para hablar de tantas cosas que a lo mejor se ha manipulado en exceso. O sea, ha caído en el nivel del término, del concepto, tal como se tenía que haber utilizado. Porque es verdad que antiguamente una persona que destacaba mucho en cálculo matemático, en arte, en cualquiera de las artes, en literatura, en la ciencia, se decía, es una persona muy inteligente. Pero ahora llevamos el término inteligencia al campo de las emociones y nos damos cuenta que puede haber pues un catedrático de una disciplina cualquiera universitaria y después no sabe enfrentarse a una conversación difícil que le presente uno de sus hijos, por ejemplo, y acaba dándole una cachetada o pegando un grito y ahí queda creyendo que ya con eso lo resolvió. O a lo mejor tiene que enfrentarse a una situación de tráfico, por ejemplo, y se sale de sus casillas. Hombre, ahora me acordé de un caso de Amilibia, aquel periodista de Televisión Española, que en una discusión de tráfico sacó una pistola que llevaba en la guantera y le pegó un tiro a un hombre de otro coche y lo mató hace un montón de años de esto. No sé si él vive o no, pero fue un caso que llamó mucho la atención porque te saca de las casillas cualquier situación de este tipo y a cualquiera no. Entonces, una persona que esté educada en manejar las emociones, que al fin y al cabo la educación emocional no es más que el manejo de las emociones, pues es capaz de controlarlas, manejarlas, pero siempre y cuando la maneje en un beneficio y, por tanto, en el sentido positivo del manejo. Porque si utiliza esa inteligencia para, sobre todo porque a lo mejor se considera un tío muy hábil y lo hace para perjudicar a otras personas o a otras situaciones, pues la hemos fastidiado.
0: Está manipulando. Manipulación.
4: Evidentemente. Entonces hay que hablar, utilizar bien el concepto de inteligencia y aplicado, en este caso, a las emociones. Pero no quiero, voy a dejar algo para después.
0: Sí, sí, Ángeles. Sí, no, claro. Venga,
3: sí, yo antes hice un apunte, ¿no? Y ahora ya sí que lo digo porque es lo que yo veo en la consulta diario. A mí me da la impresión de que la inteligencia, no me gusta tampoco mucho utilizarlo de inteligencia emocional, ¿no? El manejo de las emociones. En la sociedad actual tiene un algo de intolerancia a la frustración, ¿no? Y aunque está muy extendido hablar de la intolerancia a la frustración de los niños, de los adolescentes, que no digo que no, podemos también tocar ese tema, yo lo que veo es una intolerancia a la frustración de todo el mundo, ¿no? Y si hacemos un poquito de introspección, quizá todos nosotros somos un poco intolerantes también. Nos hemos hecho muy mimosos, muy malcriados y hablo incluso haciendo autocrítica, ¿no? A mí me da la impresión, y lo escucho continuamente, que la sociedad está pensando que la evolución social, esta sociedad del bienestar que nos han ido alienando también, ¿no?, con los años, pensamos que consiste en vivir en una situación un poco como en el nirvana, pero continuo, ¿no? Entonces, nada puede perturbar nuestro estado del bienestar en ese sentido. Pero claro, si tenemos un problema, y los problemas vienen siempre, es decir, los problemas pueden ser que se nos muere alguien, que se nos enferma alguien, que nos enfermamos nosotros, que tenemos un problema laboral, cualquier cosa del día a día, pues parece que no podemos estar tristes, ¿no? O enfadados, pues como que no. Es normal que uno esté triste o enfadado si lo están, si le están perjudicando en el trabajo, si lo ha engañado un amigo, el novio, la pareja. Uno tiene que estar mal, no puede estar bien. Yo les digo una cosa a los pacientes cuando se da el caso y les digo que si después de eso que les está ocurriendo estuvieran tan tranquilos, eso se llama psicosis y eso sí es una enfermedad mental, ¿no? Entonces, a veces me piden tratamiento ansiolítico porque su trabajo es muy estresante, ¿no? Y yo les digo, gente joven, ¿eh?, o de mediana edad, y yo les digo que el estrés del trabajo hay que gestionarlo. Y esa gestión, yo no conozco todas las situaciones laborales de todos mis pacientes porque tengo casi 1.800, ¿no? No trabajan todos, pero bueno. Entonces, yo desconozco si ese estrés laboral es tolerable o es intolerable. No lo sé, ¿vale? Pero lo que sí sé es que lo tiene que gestionar la persona que trabaja ahí, que lo está atravesando, y tiene que tomar decisiones al respecto, que pueden ser cambiar de trabajo, que sería lo lógico, pero también he ido aprendiendo con los años que uno no puede cambiar de trabajo porque está estresado. A lo mejor tiene que aprender a gestionar lo que pasa en el trabajo. Entonces me da la impresión de que, bueno, no es ninguna impresión, es una realidad, que parece que todos tenemos que vivir como, ¿sabes?, como si, no sé, como la vida es bella, ¿no?, o algo así. Y eso está bien para los anuncios publicitarios, para las redes, pero la vida real, en la vida real hay días buenos, días malos, y hay que tolerarlos, ¿no?, sin más.
4: Sí, qué bien lo ha descrito la doctora. Ciertamente, que es un paso importante de la discusión que vamos a tener esta tarde aquí, pero siempre hay que decir una cosa. El individuo, cualquier ser humano, debe saber que siente unas emociones determinadas, tiene que saber

0: sino que se adquiere con la experiencia. Bueno sería, porque vi que hay una de las preguntas, bueno, de la línea de los puntos claves que podríamos tratar, de cuándo sería bueno empezar a educar a una persona, sobre todo en la infancia, para manejar sus emociones, pues yo voy a decir que desde el principio.
1: Claro, exactamente.
0: Yo no le pondría días ni meses.
2: Desde el nacimiento. Bueno, ya es la gestión, pero desde que nacen, la educación para los bebés.
0: Y ese niño va a aprender que tiene unos sentimientos, no va a saber si es bueno o si es malo, porque eso lo aprenderá más adelante, y mucho menos gestionarlo. Bueno, pues si nos vamos al caso de los trabajadores que estaba explicando la doctora Jiménez, es importante reconocer que cada vez estamos más infantilizados, porque hay personas que son adolescentes con 35 años y que a la primera de cambio, claro, ya tampoco hacen el servicio militar, porque cuando en el servicio militar te quejaba de cualquier bobería, ya había un cabo, un sargento que te decía, vamos, te quitaba la bobería enseguida. Entonces, dado que eso no ocurre, sí es verdad que hay que empezar a educar, al menos desde que se empieza en el colegio, en la guardería, a las personas en función de su nivel de edad, evidentemente, y con un programa adecuado a la edad, que está sintiendo determinadas cosas y que esas cosas las siente porque hay un fundamento para que las sienta. Pero eso no quiere decir que porque las sienta y le resulten desagradables, debe de volverse rebelde contra esos sentimientos, sino que tiene que aprender, pero bien explicado, ese niño lo aprenderá.
2: Julio, perdona, no se pueden negar ni las emociones ni los sentimientos. Claro, os preguntaré la diferencia que hay entre sentimientos y emociones, pero ya que ha hecho referencia y la importancia de identificarlos, ¿por qué no decir una variedad de emociones para que todos sepamos? Porque hay emociones más negativas, más positivas, pero son emociones. Entonces, bueno, pues nombrarlas, las que se os vaya ocurriendo o que en vuestra experiencia.
0: Bueno, los ejemplos que hemos ido poniendo son algunos de ellos, ¿no? Como los que hemos visto, pero sí es verdad, por ejemplo, en el caso de los niños, y para no pensar que todas las emociones que vamos a tratar son las negativas, si un niño siente que un día tiene una actividad, una comida, un programa de televisión o de YouTube que le encantó, o un amigo nuevo que descubrió en el parque y aquello le resultó infinitamente agradable, que como eso es bueno, lo va a tener disponible cada vez que lo pida, por ejemplo. El niño sabe que sintió aquella emoción. Ahora tiene que aprender a manejarla y alguien se lo tiene que enseñar. Y a medida que vaya creciendo, aquella primera emoción que fue a lo mejor el conocer un amigo nuevo en el parque, ya no es tan importante cuando uno ya es un galletonito, ¿no? Ya no es tan importante conocer a alguien nuevo, sino entenderse bien con esa persona. Y ahí vuelven a entrar las emociones otra vez. Pero seguro que Ángeles tiene
3: Sí,
0: mucho más que decir.
3: no, bueno, es que este tema es infinito, la verdad, ¿no?
2: Sí.
3: Y además no, nos gusta, la verdad. Yo estaba pensando en una escena familiar que me resulta muy divertida y por eso la cuento muchas veces, ¿no? Yo soy mucho mayor que mi hermano, le llevo 11 años, y cuando mi hermano nació y era bebé, estábamos en casa, mi madre obviamente tenía que dedicarse a casa, en fin, ¿no? Mil cosas. Y el niño estaba llorando. Estaba llorando porque tenía perreta. Porque veníamos de casa de mi tía y estaba acostumbrado a estar en brazos. Y entonces yo le dije a mi madre, mamá, el niño está llorando. Y mi madre me dijo, déjalo, él no sabe hacer otra cosa.
2: Claro, se comunica llorando.
3: Desconozco si eso, no me parece que haya frustrado mucho a mi hermano, la verdad. Pero como bien estaba diciendo Julio, a ver, a mí me gusta utilizar, y cuando lo hago en la consulta, utilizo siempre la palabra atravesar, ¿no? Porque cuando uno atraviesa, o sea, no es pasar, porque pasar se puede interpretar como incluso como mágico, ¿no? Un fantasma atraviesa el muro, vaya, ¿no? No, atravesar conlleva un trabajo, ¿no? Implica un trabajo. Para atravesar un campo hay que trabajar. Entonces, como bien él estaba diciendo, yo pienso que A ver, no vamos a reivindicar.

0: criticar ahora que en tiempos pasados se educaba mejor, peor. No voy a entrar en esa, en ese debate, ¿no? Porque además yo insisto que no solo estoy hablando de niños y adolescentes, que es donde quizá donde más se ve, sino en adultos, ¿no? En adultos, incluso con familia, y que se desbordan absolutamente por algo, por cuestiones de la vida, cuestiones, ¿no? Entonces, que efectivamente, como él decía, yo creo que hay que educarlo desde la cuna, no sé cómo hizo mi madre, pero no todo el mundo tiene la misma capacidad de aprender espontáneamente. Y también es cierto que no todas las situaciones familiares son amables. Eso también es verdad. Lo que pasa es que, curiosamente, aunque es cierto que personas que atraviesan por ejemplo, por la pérdida de los padres o de jóvenes, ¿no? Pues se les ve que tienen dificultades para manejarse en todos los terrenos de la vida, porque han perdido referencias muy pronto. Pero también es verdad que las personas que a mí me vienen a la cabeza no son personas que hayan tenido una vida especialmente conflictiva, ¿no? Entonces yo no voy a recurrir a que después de que hubo una guerra mundial, la gente tuvo que reinventarse. No voy a ir a esos dramas, ¿no? Porque ahí, entre otras cosas, era una cuestión de supervivencia. Pero en el fondo esto también es una cuestión de supervivencia, ¿no? Porque lo que tú estabas diciendo de no sé, lo vemos muchísimo en el tráfico, por ejemplo, ¿no? El otro día una señora me pedía la baja porque no quería ir a trabajar. Y a mí me pareció, yo voy a decir como dramático en el fondo, ¿no? Porque que una persona relativamente joven, mediana edad, te vaya a pedir que está muy nerviosa porque no quiere ir a trabajar. Le pregunté que si es que había algún problema en el trabajo. Me dijo que no, pero que no se ve haciendo un trabajo que ha hecho toda la vida, ¿no? Que considere que lo que debe hacer para solucionar ese problema es ir a pedir una baja, que es un término que también hay que ponerle comillas, ¿no? A mí me parece como desolador, en realidad, ¿no? Que no, o sea, que ni se le pasara por la cabeza que estaba haciendo una barbaridad, ¿no? O sea, ya no es que esté bien o mal, no voy a entrar en, yo no soy el INS, ¿no? No lo digo en ese sentido. Porque a mí hay personas que me dicen, por favor, necesito unos días porque... Y me cuentan, ¿no? Y tú ves que hay gente que está con un problema que vamos a ver cómo lo abordamos. No quiero ir a trabajar. Y veía completamente normal pedirme la baja, que es una cosa también, ¿no? Que podríamos hablar. Y porque no consideraba que tuviera que hacer ningún trabajo con eso. Ahí entra la educación. Entonces, es cierto que hay personas que o bien porque su situación personal, sus circunstancias personales han sido muy fuertes, muy intensas, o bien porque simplemente no sean capaces de abordarlo, necesitan apoyo psicológico. Eso es así. Y afortunadamente ahora empezamos a tener psicólogos en los centros de salud, que es verdad que todavía son poquitos, que tenemos mucha demanda, pero bueno, vamos a ir progresando, ¿no? Y creo que es algo...
1: Sí, pero fíjate que cuando empezaste a desarrollar este argumento hablaste de la importancia de la educación familiar y es que, como en todos los ámbitos de la vida, la educación parte de la familia y no estaría bien que delegáramos en nuestros educadores o los educadores de nuestros niños, mejor dicho, en la guardería o en los colegios o en la catequesis, si son creyentes y van a la iglesia, a la parroquia, o en el trabajo, que hay gente que va al trabajo y parece que espera que su encargado o su jefe sea su amigo y que le enseñe a caminar por la vida, ¿no? Y también vuelvo a retomar el argumento anterior que habías utilizado en el inicio del debate, que era el de la frustración. Científicamente se sabe, con todos los experimentos que se han hecho con animales, pero también con las personas, que ante la frustración, por regla general, se actúa con agresión. Y la agresión puede manifestarse de muchas formas diferentes, no necesariamente pegando ni rompiendo cosas, puede ser a veces con autolesiones. A lo mejor empieza, un niño empieza por tirarse de los pelos. Pero también en el caso de los adultos empiezan por castigarse en algo, lo que sea. Uh-huh. Cada cual establece el castigo que cree más conveniente para él o el que ha aprendido. Si nos damos cuenta, todo se trata de un aprendizaje. Porque la educación no es más que eso, aprender a convivir y utilizar esta inteligencia emocional. Vuelvo a decir, primero tiene que reconocer que siente unas emociones, tiene que entender por qué las siente y luego aprender a manejarlas para que no se le vayan de las manos, ni para usarlas de forma agresiva, ni tampoco para beneficiarse perjudicando, que también sería una forma negativa del uso. Y no solo pensando en las cosas positivas. Por lo tanto, el aprendizaje está en el centro de nuestra vida. Si nosotros empezamos a educar a nuestros niños, ya yo, los nietos, y que no quiere decir que haya sido un buen educador, pero sí que lo he hecho en un entorno familiar donde, con los conocimientos que yo tenía, sobre todo los que venían de la experiencia de ser el séptimo de 10 hermanos, pues evidentemente tenía un aprendizaje vívido. Y vivido, las dos cosas. Entonces, los padres tienen que... Bueno, los padres, la familia, porque también ahí influyen si hay abuelos o los hermanos mayores sobre los pequeños, que es como se educaba antiguamente, a enseñar a los niños a controlar esas emociones. Que no ocurra que ante una frustración reaccione con agresión, que es lo natural. Por lo tanto, si nos damos cuenta, nosotros no estaríamos siendo malcriados porque ante una frustración reaccionemos con emoción. Lo que tenemos que hacer es enseñar a un niño o un adolescente, a un adulto que ante la frustración reacciona con agresión, que es normal que sienta, como bien ha dicho la doctora, ante determinadas situaciones, sienta unas emociones que le frustran, que le pueden llevar incluso a una depresión. Pero mira por dónde. Si se les enseña a manejarlo, primero a identificarla, te está pasando esto por este motivo. Sí, ¿qué dice?
2: Sí,
1: sí, pero no estoy golpeando. Estoy haciendo así, pero sabiendo que no debo golpear. No se lo oiga. Que si aprendemos a enseñar a esos hijos o a los niños que tenemos a nuestro cargo a identificar y a dar como natural que tenga esos sentimientos, esa persona va a acabar aprendiendo a manejarlo. Pero ojo, aquí vamos a hablar de gurús otra vez. Aquí el sabio no hay nadie. No hay nadie. Porque ahora que la doctora y yo estamos hablando de este concepto de la inteligencia emocional y lo importante que es detectarlo, identificarlo y manejarlo adecuadamente, yo soy el primero que voy a reconocer que a veces se me va, yo me salgo de mis casillas, porque hay situaciones. A pesar de que lo valoro, lo analizo, digo, pero es que esto ya se está pasando de lo normal.
0: Es que es normal enfadarse. Es que esa, te estaba escuchando y ese es otro tema, ¿no? A ver, si a mí me agreden, si me hacen algo que es digno de enfado, no sé, cualquier cosa, yo me tengo que enfadar. Pero es que eso es natural. Igual que tengo que entristecerme cuando se me muere alguien, o tengo que tener miedo si de repente entré en un, no sé, en un barrio peligroso, por ejemplo, ¿no? Imagínate que estás de viaje y te metes sin querer en un sitio. Es normal tener miedo. Es normal. A que nadie se cuestiona si es o no normal cuando tiene alegría. La alegría es una de las emociones básicas, ¿no? Ahí nadie se plantea nada, lo ve naturalísimo, ¿no? Pero es igual de natural tener miedo, tener rabia. Y lo que él estaba comentando, efectivamente, en el fondo somos animales, entonces si nos agreden, nosotros tendemos a responder también de una manera agresiva, ¿vale? Pero es que para vivir en sociedad tenemos unas normas. si no, no podríamos, no solo leyes, que por supuesto las leyes vinieron después de las normas, pero hay una serie de normas sociales. No sé, cómo nos tenemos que vestir para salir a la calle, cómo se cogen los cubiertos y por supuesto que no se puede aparcar en la puerta, sino que hay que aparcar en el aparcamiento. Hay un montón de cosas que no nos damos cuenta porque son habituales, pero es que si no, no podemos convivir. Si vivimos en una comunidad de vecinos, no podemos hacer una fiesta a las 3 de la mañana porque molestamos a los vecinos. Todo eso va implícito en cómo son las relaciones sociales. Y vale para todas las emociones. Entonces, se me estaba ocurriendo cuando estaba hablando Julio, si tienes un perro cascarrabia, no voy a decir el típico perro buenísimo porque no lo haría, pero imagínate un perro cascarrabia y le tiras de la cola, te muerde, ¿no? Se da la vuelta y te muerde. Eso es lo que nosotros tenemos que evitar, porque nosotros, a diferencia del perro, vivimos en sociedad y no podemos morder al que nos agrede, ¿no? Porque entonces estaríamos en la época de las cavernas, ¿no? Que sería, me imagino yo, algo parecido. Y ahí es donde entra la educación. Y efectivamente, que ya lo hemos dicho varias veces, hay veces que hay que recurrir a algún profesional, desde luego, pero yo creo que nos tenemos que entrenar en la frustración, porque nosotros mismos, sí, que todos tenemos ya una edad, piensen, esto va por, no soy ni feminista ni machista, pero la ropa nos gusta más a las mujeres, y eso es así, ¿vale? Y estará genéticamente determinado. Nosotros vemos un vestido que nos encanta. No podemos ir en ese momento a la tienda o está cerrada. Decimos, mañana por la mañana me voy a comprar ese vestido porque es que vamos. Y vamos al día siguiente y no hay nuestra talla. ¿Qué hacemos? ¿Rompemos la tienda? ¿Le tiramos de los pelos a las...? No, nos aguantamos y nos vamos y miramos otro vestido. Eso es educación emocional. Ahí es fácil, ¿no? Lo vemos como algo fácil. Pero cada día nos frustra más también. O sea, si vamos a ir al supermercado a comprar no sé qué y no está lo que tenemos, es como que dices, pero de verdad, pues sí, pues no está, y va a ser lo que hay, ¿no? La mayoría de nosotros no se nos nota, ¿no? Ni hacemos aspaviento. Pero hay mucha gente que no es capaz de manejar y la mínima frustración de la vida. A ver, uno no puede ir por la vida, esto también me repito yo de la consulta, esto lo digo yo todo el rato. Uno no puede ir por la vida pensando que los demás van a hacer lo que nosotros queremos. Eso sería maravilloso, pero no existe. En primer lugar, porque lo que yo quiero no es lo mismo que lo que quiere él. Por tanto, sería imposible, ¿no? Entonces, nosotros vamos por la vida y razonablemente los demás hacen más o menos lo que a nosotros nos interesa por eso de la cultura que les decíamos, ¿no? Razonablemente... no nos empujan, razonablemente la gente hace la cola, razón, ¿no? Bien. Pero si no es así, nos podemos enfadar, pero no hay que matar a nadie ni nada. Yo con eso tengo una anécdota especial con una señora que acababa de dar a luz. Y luego, vino a mi consulta porque la matrona la había derivado por una depresión postparto, ¿no? Y la chica empezó a contarme. Y yo le dije, digo, mira, tú no tienes una depresión postparto. Tu problema es que te vendieron un embarazo del Corte Inglés. Y cuando claro. Se tiene un niño, el niño llora, se levanta de madrugada, no sé qué. Digo, y te voy a decir una cosa. Que tú quieras tirar a tu hijo por la ventana no tiene nada de malo. Lo que no lo tires porque está penado. Pero salvo que no lo tires, no pasa nada. La chica se fue tan tranquila. De hecho, no volvió a consultarme por ese motivo.
2: Y no tiró al niño.
0: Quiero decir que... hay que normalizar también. Esta chica estaba desbordada. ¿Por qué? Pues porque durante todo el embarazo, antiguamente, unas mujeres se explicaban a otras, las madres a las hijas, las abuelas a las madres o a las amigas, se explicaban en qué consistía la maternidad. No estaba idealizada, era, bueno, se tenía un hijo y tenía cosas buenas y cosas malas. Pero ahora se vende que tu falta de felicidad, que es estructural del ser humano, siempre hay un anhelo, si no tampoco podríamos vivir, si no hubiera un anhelo al que ir. Eso sería otro debate largo también. Eso que te falta no te lo va a traer tu hijo. Cuando viene tu hijo y no solo no te trae lo que te falta, sino que llora y no sé qué, no sé cuánto, pues luego, no, yo no digo que no exista la depresión postparto, ¿eh? Digo que... no siempre es así. Muy entonces, bien. Eso maneja la frustración también.
3: Vale, Fernando quería hacer una intervención.
2: Vamos, ¿podrá tener algo que ver con cuando hablan de la educación emocional?
4: ¿Está cambiando el concepto de familia de ahora la que nosotros éramos cuando éramos niños a la que ustedes... esa experiencia, porque todo lo que ustedes están mencionando, yo estoy recordando ahora, claro, la familia antes era un montón de hermanos, con lo cual ese problema de frustración, los chiquillos se frustrarían. Yo no recuerdo haberme frustrado, pero seguro que mi hermana habrá pegado un cogotazo, o sea, que difunta.
3: No sabía lo que era.
4: Exacto. Pero me refiero que estaba el apoyo, a lo mejor, de una familia que ahora no está la familia, y ojo, y lo más importante, creo también, las madres. Porque ahora las familias nuevas, o las familias, en fin, nuevas, la gran mayoría de las madres trabajan. Yo supongo, ¿tendrá eso que ver también? ¿Quién hace la educación emocional a un chiquillo si la madre está trabajando y el padre está trabajando?
1: Bueno, puede ser, como dijo la doctora antes, autoaprendido. Es decir, tú vas aprendiendo por el recorrido que tienes en la vida, por si no, un bebé no aprendería tampoco, porque como no, ni siquiera sabe hablar, pero se va autoeducando a sí mismo porque va aprendiendo que ante determinadas emociones sentidas, no expresadas, sentidas por él, es que un niño es capaz de identificar, un bebé es capaz de identificar que determinadas emociones le están pasando. Y entonces lo va aprendiendo adecuado a la edad que tiene en ese momento. Pero no necesariamente, cuando yo decía lo de la familia, que la educación emocional tiene que nacer en la familia, incluyo y también el autoaprendizaje. Ya dijo la doctora antes que, claro, que nos vamos haciendo grandes y tampoco vamos a esperar que nos vayan educando cuando ya somos granditos, ¿no? Entonces...
4: No, yo iba a decir, pero no tendrá que ver, ahora mismo las familias, hay muchas mujeres que son madres mayores, o sea, con 30 y tantos años, que sus hijos son, para la familia, no, que muchas veces decimos nosotros, mira, es que este niño lo está malcriando porque lo tienen en una urna de cristal.
1: Sí.
4: Es eso. No, yo digo,
1: pero
4: no
1: sé, es eso si está... que puede ser la causa.
4: Sí, o sea, esto existía hace 40 años, supongo que sí. ¿Cómo se, o sea, yo preguntaba porque
1: sí, ustedes están siempre asistidos,
4: pero digo, en las experiencias profesionales que ustedes tienen, ¿observan que esto es más en la gente relativamente joven? O sea, porque decías que eso pasa en mayores, los mayores también tenemos frustraciones, pues ¿cómo las controlamos? ¿Cómo las manejamos? Pues no sé, sí. Ya aprendimos, ya no nacimos aprendidos para manejar, sí, las frustraciones, pero o cuando una persona dice, no, yo no quiero trabajar más porque no, sí, a mí no se me hubiera planteado, no, yo no quiero, no, yo no voy a trabajar, dame la mano, sí, que me trabaje. Yo no voy a trabajar, malditas las ganas que tengo de ir a trabajar, pero tengo que ir a trabajar, o sea que... ¿Sabes? ¿Y eso qué pasa ahora?
1: Se da más entre la gente joven, pero ¿sabes por qué? Porque cuando deja de ser joven ya tiene una experiencia aprendida. Por lo que estaba diciendo Ángeles antes, todos sentimos frustración, y no solo frustración, otro tipo de emociones. Pero es que a medida que vas creciendo, el número de emociones negativas o dañinas van siendo menores, porque te vas haciendo viejo. Y llega el momento que el viejo, te lo digo por mí, que ya vamos pasando un montón de cosas.
4: Sí, es una de las características, de las virtudes de ser viejo, pero, si ya paso, ¿no?
1: Pero si se dan cuenta, hasta ahora hemos estado hablando de las emociones negativas y nos olvidamos que hay un montón de emociones positivas. Y es más, que incluso de las emociones negativas, si nosotros le sabemos dar un curso apropiado, un curso, me refiero a un camino apropiado, las utilizaremos como un impulso para conseguir objetivos agradables, positivos, productivos, que nos van a resolver buena parte de la vida que nos quedan adelante.
0: Aprendizaje, ¿no?
1: Aprendizaje, eso es. Y al mismo tiempo de que le estamos dando ese impulso, también vamos aprendiendo a que cuando se nos presente lo que se llama la transferencia bilateral en psicología, que el aprendizaje de una cosa te permite aplicarlo al aprendizaje de una situación nueva con la que no te hayas enfrentado nunca. Entonces tú vas aprendiendo de aquellas experiencias que vas teniendo con los resultados, ya sean positivos o negativos, pero como ahora quería hablar en la segunda parte del debate de las cosas positivas, de las emociones, nos damos cuenta que cuando utilizamos ese conocimiento que ya tenemos de nuestras emociones para no cometer, fíjate tú si es positivo o no, no cometer con nuestros hijos o con nuestros nietos los errores que cometimos con nuestros hijos o con nosotros mismos, ya estamos dándole un impulso suficiente para conseguir un objetivo que es el que todo quiere, todo ser humano quiere, que es vivir la segunda mitad de su vida en una cierta serenidad, armonía familiar, que los padres no vean que los hermanos se pelean, que no hay rencillas, no hay envidia, que se controla la frustración entre hermanos también. O en el caso de los hijos únicos, el caso de esta señora que hablaba de la depresión posparto, que no era luego depresión posparto, yo conozco a una chica que estaba tan empeñada en tener una niña sin tener pareja, un hijo, vaya, luego nació niña, que bueno, pues se sometió a la inseminación artificial y tuvo una niña. Y cuando la niña empezó a llorar y se hacía caca y había que estarla cambiando los pañales continuamente y que casi que no ganaba para pañales y que a mitad de la noche pedía la teta y se le rompía el sueño, llegó a decir que quería entregar de nuevo la niña.
4: Va al Corte Inglés y la devuelve.
1: Digo, entregar de nuevo está mal dicho.
3: Sí,
1: sino
3: bueno,
1: que él quería
3: devolverla.
1: Ella la había llevado en su vientre, ¿no?
3: Claro.
1: Sin embargo, fíjate por dónde. Esta niña hoy en día es una maravilla de persona. Tiene, yo calculo que tiene 4 años, a lo mejor 5. Y es una maravilla de persona. Una niña que te habla con una capacidad, con un lenguaje, una construcción de unos argumentos que parece adulta.
3: Claro.
1: Y la madre está encantadísima de ella. ¿Qué quiere decir? Que llegó un momento en que alguien, y yo sé qué ocurrió, alguien le dijo a esa madre por qué se sentía así, que eso era normal, que podía aprovechar eso para impulsar una buena educación para su hija, lo aplicó y lo consiguió.
3: Claro. Bueno, permítame que haga algún comentario también como psicóloga. Yo creo que la educación emocional es la educación para la vida. Y hay que contar con las emociones negativas y positivas. Pero no podemos anclarnos ni en las positivas ni en las negativas. Y en relación a lo que ha dicho Fernando, claro, es la educación para la vida. Entonces, la vida de antes a la vida de ahora. Yo creo que ahora es bastante presente el que queremos un bienestar, como también lo ha dicho María, un bienestar todo el tiempo. Y todo lo quiero ahora y ya, y en que a mí me haga sentir bien. Y si no, ya no lo quiero, me enfado, ya no quiero estar contigo, ya no quiero el trabajo, ya no quiero esta pareja, porque todo es beneficio para mí y todo es regalo para mí. Entonces, eso es un engaño, porque la vida es que contiene todo eso. Y yo siempre he defendido que nuestro mundo emocional es la columna vertebral que nos sostiene por la vida. Y claro, no es fácil. Y tampoco no todas las personas han tenido el conocimiento ni la herramienta para gestionar. Cada uno, nuestros padres, nuestros abuelos, han hecho lo que han podido y han sabido. Siempre se ha dicho, un hijo no nace con el libro debajo de instrucciones de los padres. Pero bueno, para eso estamos aquí todos. Hoy el acceso a la información y a la formación está al alcance de la mano, hay que querer mirarla y para eso estamos todos. Pero que hay que asumir y aceptar que la vida tiene problemas, tiene dificultades, tiene pasos que nos caemos, Pero es que eso es así. Como pretendamos vivir en un mundo de yuppie, nos vamos a estrellas continuamente. Bueno, y nos quedan unos 10 minutitos. Entonces, también para el público y para ustedes, y sobre todo yo quería preguntaros, bueno, los beneficios que conlleva el gestionar bien las emociones.
0: Pues eso ya se me acaba de ocurrir una idea un poco por lo que dijo Julio. El beneficio de gestionar bien las emociones es la serenidad y sobre todo se adquiere en la segunda mitad de la vida y eso sí que es por una cuestión operativa, cuando ya los hijos están grandes, está uno estable en el trabajo, ¿no? Entonces yo creo que el beneficio fundamental es llevar una vida serena. Fíjense que digo serena, no feliz, eso es otra historia.
3: Claro.
0: Del Corte Inglés también.
3: Muy bien.
1: Y como veo que a lo mejor Fernando no le pareció que estaba bien respondida su pregunta, no, aprovecho usted, el argumento que ha utilizado Lolita
4: usted
1: antes.
4: Usted siempre responde muy bien. Otra cosa. Seguramente que
3: entre no, todos nos complementamos.
4: Que, sí. Que yo no lo haya entendido, pero que usted lo responde muy bien.
1: Efectivamente, la familia tradicional en la que yo me eduqué no te daban lugar a que te frustraras. Porque no porque te castigaran si te frustraba, sino porque cualquier emoción, sea frustración o de otro tipo, que surgiera, la sabían encauzar muy bien, incluso las buenas. Porque joder, cuando íbamos a ver una película al cine, que eso era el no va más ya, el poder ir a ver una película al cine, volvíamos tan contentos que lo que te dijeran que hicieras es que no le ponía la más mínima pega, porque tú te sentías bien, porque habías hecho algo que te agradaba, o el ir a caminar, o ir a la mar a darte un baño y volver como una rosa, y parece que todo el monte es orégano. Parece que hasta entras por la puerta de la casa, que ocurría, que entrabas por la puerta de la casa como con otros aires, y como si fueras una persona buena. Y a lo mejor habías hecho por el camino cosas que no son para contar. Pero bueno, lo que quiero decir, todo eso se llevaba desde el núcleo familiar. Por eso les parecerá que soy repetitivo cuando insisto en la educación en el ámbito familiar antes que en el resto de los ámbitos. Pero ¿qué ha pasado con la vida moderna, que son la gente que ahora tiene 25, 30, 35 años? Porque ahora contesto el porqué, pero como bien terminó diciendo lo que yo ya había planteado anteriormente y la doctora le dio refrendo a eso que había dicho, de que en la segunda mitad de la vida, como ya vamos aprendido, vamos encauzando mejor todas esas emociones, y no solo para nosotros mismos, sino que las sabemos transmitir a nuestros hijos y ya en la segunda mitad casi que a nuestros nietos, ¿no? Y se me olvidó lo que dije, y dije, y ahora lo voy a explicar, ¿pero qué era?
4: No, yo hablaba antes del concepto de familia, que a lo mejor que sí ha cambiado.
1: Ah, sí, efectivamente.
4: La perspectiva de lo que era la familia
1: tradicional la época, y la
4: que
1: actual.
4: Que nosotros, la mayoría de los que estamos aquí, hemos vivido seguramente.
1: Correcto.
4: Y la familia que se da ahora,
1: sí,
4: ¿no? Que ya son
1: sí.
4: más... hay otros objetivos, sí, o lo que fuera, ¿no?
1: Y que también nos frustrábamos. Sí. Pero no nos traumatizábamos. Ah. ¿Y por qué ahora se utiliza el término estar traumatizado? Bueno, porque personas que no tienen que ver nada con la educación, pero que se aprovechan para dar a entender que sí, como son los políticos, los legisladores, los periodistas, medios de comunicación, han transmitido año y otro año, y hasta en un programa de deporte, en un programa infantil, que el ser humano tiene que sentirse feliz. Y el concepto que venimos utilizando desde el principio, el bienestar, ¿no? La sociedad del bienestar. Y los niños vienen ya con los libros de clase donde te vienen explicando eso. Como que es un derecho natural. Yo no digo que no lo sea, pero será si te lo ganas. Y si las condiciones en el ámbito donde tú te encuentras, en tu familia, se pueden dar un ambiente de bienestar o no. Desde el punto de vista económico, desde el punto de vista cultural y desde otros puntos de vista. Porque a veces es que hay familias también, yo creo que antes hiciste al principio una puntualización, hay cosas que pasan en casas que no lo sabemos. Y pasan cosas muy tristes en muchas casas. Y entre otras cosas se pasa hambre. Actualmente yo conozco familias que pasan hambre. Pero como siempre se decía antiguamente, lo que se come en casa no se dice. ¿Por qué? Porque si dice lo que come, a lo mejor el que te está escuchando entiende que no te están alimentando bien. Entonces, lo mejor es no decirlo. Y yo sé de personas, mira, y además tengo contacto directo con eso, que acuden a Cáritas a recoger comida, pero no porque vayan voluntariamente, sino porque a lo mejor una vecina, alguien ha ido a la persona que lleva a Cáritas en un pueblo, en otro pueblo, y le ha dicho, esta familia lo está pasando muy mal. Porque esa persona ha entendido toda la vida que no es digno decir que están pasando hambre.
3: Vale.
1: Pero eso es una realidad. Entonces,
3: Muy bien, Julio, la puntualización. Muy bien y complemento. Bueno, María Ángeles, y para cerrar, unas técnicas útiles, sencillas, prácticas que podamos aplicar en nuestro día a día, pues para aprender a gestionar mejor nuestras emociones.
0: Uf, yo no soy una experta.
3: No, pero bueno, bueno, Julio, yo también complementa, sí. Julio, esas técnicas. Venga.
0: Yo a mis pacientes les hago recomendaciones un poco de sentido común, ¿no? Y ahí entra quizá la primera parte de la charla de lo que es la inteligencia racional, porque aunque la mayor parte de nuestras decisiones las tomamos con las emociones, bueno, tenemos que pensar las cosas. Entonces, yo les recomiendo les recomiendo respirar. Eso sí que les enseño un poco a una meditación un poco sencilla, muy, muy simple. Les recomiendo respirar. Y les recomiendo que todas esas emociones que sienten y ese malestar que sienten por algún motivo, que lo enfrenten abiertamente, o sea, que no se escondan, que no lo oculten, que no se lo oculten a ellos, ¿no? Que lo para poderlo atravesar, como yo decía antes, hay que verlo a la cara, ¿no? Y por ahí que, bueno, si por ejemplo estamos hablando de un problema laboral, pues que lo enfrenten en ese sentido, que vean si les conviene cambiar de trabajo o no. Si es un problema de pareja, que antes lo comentaste, hiciste un comentario y me quedé con eso. Yo tengo una amiga que dice que hoy en día en las parejas lo fácil es romper. Y estoy de acuerdo, ¿no? O sea, durante mucho tiempo hemos valorado estas parejas que aguantan juntos y no sé qué y no sé cuánto. Y yo creo que hoy estamos en el otro extremo, ¿no? Es que no tapa el jabón en el baño. Bueno, yo creo que tiene que ver con esa vida acelerada, con no tener paciencia, con que todo tiene que ser ya y con que yo tengo que ser feliz. Lo que pasa es que no sabemos muy bien qué es ser feliz. Sí sabemos lo que es estar sereno, a que lo sabemos todos. Pero estar feliz es una cosa un poco etérea. Entonces yo lo que hago habitualmente es eso, ¿no? No reacciones de manera inmediata.
3: Eso es.
0: No reacciones de manera inmediata, piénsalo y si tienes que tomar una decisión, la tienes que tomar en calma. Aquello de no tomar decisiones en caliente que nos han dicho, yo no tengo hermanos mayores, pero a ti te lo podían haber dicho tus hermanos mayores. Y un poco
3: eso. Muy bien, Julio.
1: Yo iba a decir la misma técnica que la que siempre se ha dicho, cuenta hasta 10 antes de actuar. Y en esos 10 segundos, y a lo mejor son 20 si cuentas despacio, en ese tiempo que estás contando, debe pasar por tu cabeza lo que voy a hacer, ¿de qué me vale? O sea, ¿qué consecuencias voy a obtener de eso? ¿Es bueno? ¿Me va a servir de algo? ¿O solamente lo digo para desahogarme yo? ¿No? ¿O simplemente porque la persona que me ha afectado o con esta emoción frustrante o positiva, ¿eh? Porque con esto de romper continuamente se da cada cosa también en las parejas, que como algo no te guste, pero alguien sí te guste, que eso es positivo para la persona que lo está sintiendo en ese momento, porque le sirve de recompensa, hace auténtico disparate. Todos lo sabemos.
0: Estoy de acuerdo.
1: Porque vemos cosas y nosotros nos hemos enamorado al menos una vez. Al menos una. Bueno, entonces lo que quería decir es que tiene que valorar las consecuencias que se van a derivar en ese tiempo que está contando los 10 segundos. Ver qué se va a producir cuando reaccione. Si merece la pena por el beneficio o simplemente por el desahogo. En el supuesto que sea por el desahogo, valorar. Y si en un encontronazo con otra persona, por ejemplo, y si esta persona no me va a escuchar, ¿merece la pena que yo coja nervios explicándole y rebatiéndole porque esa persona no se va a quedar callada? ¿O sí? ¿Y si esa persona se queda callada y no me contesta, qué hago? ¿Me pongo aún más furioso? Pues todos esos análisis se consiguen contando hasta 10. Y llega el momento que tú dices, mira, vamos a ver las cosas como están. Y se te enfría.
3: Pues muy bien, Julio. También nos queda 5 minutillos también por quedarnos. ¿Qué beneficios podemos tener gestionando bien nuestras emociones? Beneficio a nivel de vida, claro.
0: Sí, bueno, eso es un poco abundar en lo que comentaba antes, ¿no? Yo creo que todos las vamos aprendiendo a gestionar de una manera o de otra con los años, ¿no? Con lo que nos va pasando. Y yo creo que la mayor, bueno, de eso no es que lo creo, eso está estudiado, la mayor parte de la población en la segunda mitad de la vida está mejor, más serena, más reflexiva. Y curiosamente, menos callada, es decir, un poco quería matizar lo que había dicho Julio, porque yo insisto mucho en que cuando hay que enfadarse, hay que enfadarse.
3: Claro.
0: Y cuando hay que decir algo, hay que decirlo. Y se dice, como también soy filóloga, sujeto, verbo y predicado. Es decir, no hace falta una frase subordinada, una sencilla, y se dice a la cara. No tiene que ser con malcriadamente, o sea, se puede decir...
3: De manera asertiva, que la asertividad no es fácil.
0: Se dice, pero hay que decirlo. Y cuando vamos cumpliendo años, aprendemos a hablar. Cuando somos más jóvenes, a veces nos callamos por miedo a desbordarnos, quizá, ¿no? Entonces, es un equilibrio, hay que decir lo que hay que decir y también hay que decidir en qué batallas nos metemos y en qué no. Porque en todas las batallas no merece la pena. Y ahí eso lo digo un poco por las redes sociales, ¿no? Que... A veces ustedes no ven algo en las redes que dicen, por favor, pero en todas, ¿hay que opinar en todas? ¿En serio? Nada, por aquí.
3: Bueno, muy bien, muy bien. Pues yo como cierre quería decir que obtendríamos muchos beneficios en salud física, que están los trastornos psicosomáticos. Es decir, nos enfermamos físicamente, enferman nuestros órganos, pero luego también mentalmente y emocionalmente. Entonces hoy está muy presente trastornos psicosomáticos y es que es verdad que los problemas, las gestiones, nos enferman físicamente, eso que no tengamos duda. Y muchas veces le hemos dicho, he tenido, estoy atravesando, que me encanta, María Ángeles, quería decirlo, yo siempre lo digo también, hay que atravesar los duelos, hay que atravesar el dolor. Y no podemos mirar hacia otro lado, ni negar la realidad, la tenemos, pero hay que atravesarla. Gestionándola de la mejor manera, pero hay que atravesarla. Y es que eso es así. Y muchas veces hemos dicho, he tenido un disgusto, me duele la cabeza, me duele el estómago, se me ha subido la tensión. O al contrario, cuando estamos enfermos también, pues ya estamos más tristes, estamos más desganados, estamos más deprimidos. Es decir, las personas somos una simbiosis de cuerpo, de alma y de mente. Y es fundamental esto. Y si gestionamos bien, pues vamos a llevarnos mejor con los demás. Pues primero con nosotros mismos, vamos a obtener más bienestar. Nos vamos a relacionar mejor con los demás, de manera más satisfactoria. Vamos a tener menos problemas. Vamos a afrontar mejor y resolver cualquier conflicto que se nos pone. Entonces merece la pena ponernos a ello.
4: Lo que pasa es que aprendemos tarde.
3: Bueno, pero todavía... yo siempre he dicho con 20 años, que mientras tengamos una respiración podemos aprender y podemos disfrutar.
4: Yo ya estoy en modo sereno.
3: Bueno, pues nada, muchísimas gracias Julio, María Encantado. Ángeles, Encantado. Fernando, gracias a José Luis, nuestro productor, gracias al público que nos ha arropado, a todos los oyentes. Gracias, por supuesto, a la sede de Radio San Borondón, a Anabel, a la sede de Cultura Popular Canaria y al área de Bienestar Social de La Laguna, que siempre nos ofrece este espacio y la oportunidad. ¿Veis? Pues hoy, aunque algunos, por ser psicólogos, teníamos conocimiento, herramientas, pero siempre aprendemos, siempre nos llevamos algo nuevo. Y entonces, oye, pues nos sentimos mejor y, como decía antes Julio, es que estamos más contentos. Pues nada, muchísimas gracias a todos. Ay, bueno, y me está recordando José Luis el próximo programa, que será, como ya siempre todos sabemos, el tercer miércoles de cada mes, va a ir un tema también muy interesante sobre la seguridad ciudadana a nivel personal y a nivel de las nuevas tecnologías. Ahí están los ciberataques y demás. Entonces, os adelanto que no estaré, pero José Luis, mi compañero, conducirá el programa extraordinariamente bien. A ver.
5: La presencia de un agente de la Policía Nacional, del Grupo de Protección Ciudadana y de Intervención Ciudadana, me parece que es, y tendremos también a una persona muy, muy formada en todo lo que es la seguridad cibernética. un experto que tiene precisamente un trabajo sobre esa materia. O sea, yo creo que va a ser también un programa el de hoy.
3: Fundamental.
5: A mí me encanta y le felicito a las personas que nos aceptaron la invitación, la doctora Ángela, el doctor, el don Julio, ya lo hice doctor. Bueno, para mí es un doctor, porque sabe tanto que para mí es un doctor. Y por supuesto, Fernando y a ti. Muchísimas gracias y nos vemos en el siguiente.
3: Muchas gracias a todos.

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1: Acciones políticas Sumar y Podemos han pedido este miércoles explicaciones a Margarita Robles, la ministra de Defensa, por estas palizas denunciadas por varias decenas de migrantes. La presidenta de la Comisión Europea, Ursula von der Leyen, ha avalado en el debate sobre la Unión que se ha celebrado este miércoles, ha avalado la versión del gobierno de España sobre la crisis migratoria de Ceuta y ha propuesto medidas de emergencia. Y el decreto de lobbies no va adelante en el Congreso de los Diputados. Se opone los grupos de las derechas, pero también Sumar, por el hecho de que el Partido Socialista haya incluido a los sindicatos como grupos lobistas. Por otra parte, la Unión Europea fija la mayoría de edad digital sin redes hasta los 13 años y con límites hasta los 18 años. América Latina concentra el 85% de asesinatos de defensores ambientales y al menos 20 muertos tras el colapso del edificio bombardeado en Gaza, donde había personas desplazadas.

0: Hola, buenos días, amigos y amigas, que hemos cortado así un poquito abrupta la sintonía, que estaba ralentizada, así que pedimos disculpas por este fallo, que esperamos en breve se resuelva, y saludarlos a todos y a todas, a los compañeros que tenemos por aquí. César está aterrizando ahora, a ver si amplían los aeropuertos, que dice que van a dar montones de millones a Canarias para ampliar los aeropuertos. ¿Y aterrizas bien, César?
1: Yo no me puedo aterrizar porque me doy unos partigazos siempre.
0: Sí. Y hola, Deyanira también.
2: Azul.
0: Bueno, pues si les parece nos vamos rapidito con el contenido del programa.
1: Pero hoy no era de festivo.
0: Bueno, siempre es festivo para alguien. Siempre en algún lugar del mundo hay alguien de fiesta. Nosotros nos vamos a ir...
1: Yo acabo de pasar por allí, por la zona de bares Lagunera, y me han dicho que tú habías dicho que hoy era festivo.
0: César, no todas las fiestas están en los bares, y quien te escucha habitualmente va a pensar que eres un borrachuzo. y yo doy fe que no, pero bueno, te gusta presumir de un vasito vino, dices tú, o los bares del cuadrilátero.
1: ¿O qué es esta? Es la reina del cuadrilátero. Todos los años ya le tienen el nombre para ella.
0: Bueno,
1: hay una calle que pone pues la reina del cuadrilátero.
0: Echa la broma feminista. Nos vamos con el contenido de La Trapera, como decía. Nos vamos a ir a hablar con Santiago Pérez dentro de un ratito, dentro de unos, pues yo creo que 20, media horita. Pero tenemos hoy pleno en el Congreso de los Diputados con la habitual sesión de control. Y también pues algunos puntos, algunos temas que se van a debatir en el Congreso de bastante interés. Ese decreto de los lobbies, que cuántas veces oímos hablar, ¿no? Los lobistas en Europa haciendo negocios que, digamos, pagados, ¿no? Y que se compran y se venden acuerdos y votos y negociaciones. Se trataba de llevar por parte del gobierno, y se lleva ya mucho tiempo en este asunto, para regular los lobbies, pero parece que no va a salir para adelante. Es un tema que seguiremos también aquí desde Radio San Borondón, en directo en el Congreso de los Diputados. La Unión Europea y algunas comunidades autónomas pues han tratado de regularlo. Parece que hoy no saldrá adelante. Bien, las medidas que el gobierno aprobó en agosto están ya en vigor. Al tratarse de un real decreto ley, el contenido del mismo empieza a aplicarse inmediatamente. Pero la Cámara Baja debe convalidarlo antes de que transcurra un mes para que siga teniendo validez. Esta es la votación que se llevará a cabo hoy. Y en caso de que el hemiciclo vote en contra, que es lo que parece que va a pasar, pues estas medidas decaerán. Bien, pues votarán en contra, por supuesto, los diputados de la derecha, Partido Popular, Vox, UPN... también Junts por Cataluña, Junts per Cat, y bueno, pues ya con eso tienen mayoría suficiente para hacer decaer esta ley que pretendía convalidar el decreto que había aprobado en agosto el gobierno, como decimos, se trataba de crear un registro de grupos de interés y herramientas para rastrear la actividad de influencia. Bueno, eso no interesa a casi nadie, ¿no? No interesa que se descubran qué grupos tienen y qué lobbies, que les descubran una cuestión que siempre ha sido bastante opaca. Parece que incluso los sindicatos están bastante molestos porque se les ha incluido como grupo de interés, como si fueran un grupo lobista, ¿no? Bueno, pues seguiremos ese asunto y otros que se están tratando en el Congreso de los Diputados. Como decíamos, nos iremos a hablar con Santiago Pérez. Bueno, Santiago Pérez es bastante conocido, no hay que presentarlo en Radio San Borondón. pues ahora no ejerce, digamos, ningún cargo ni está en política activa, pero pues siempre está en política, ¿no? Y como jurista, además que es, y gran conocedor, ha sido profesor durante 30 años en la Universidad de La Laguna como profesor de Derecho Constitucional y está siempre atento a las cuestiones políticas y judiciales. Y ha publicado varios artículos, nosotros tenemos algunos de ellos en publicados ya en Radio San Borondón y le hemos pedido pues a Santiago que hoy entre en la radio para hablar de algunos de ellos. El último se titula Conservadurismo Judicial, Carga a Machete. Bueno, yo creo que es muy interesante que alguien con los conocimientos de Santiago Pérez nos ponga luz sobre un asunto que ya todos sabemos, ¿no? Cómo la justicia es conservadora y cómo la justicia hace política a favor de los conservadores y a favor de sus intereses. Y bueno, pero que le ponga foco y contenido, pues será muy interesante hablarlo con Santiago dentro de un ratito, Santiago Pérez. Igual que nos iremos después a Gran Canaria para hablar con José Fernández Pérez, que es presidente de la Asociación Custodia del Territorio Guiniguada. Bueno, esto es una asociación, yo creo que de reciente constitución, y él nos dirá después cuánto tiempo lleva. Y bueno, es un colectivo, una asociación jurídicamente constituida que se dedica a la defensa de un modelo territorial para Gran Canaria que esté al servicio del interés general. Y por lo tanto están ahora, digamos, oponiéndose a un proyecto del Ayuntamiento de Las Palmas de Gran Canaria, que es conocido el Paseo Guiniguada de la Cultura y las Artes, y ellos entienden que tiene una serie de pues problemas, que generará una serie de problemas a un conjunto de barrios, y por lo tanto han puesto en marcha un crowdfunding para recaudar fondos para poder presentar un recurso contencioso administrativo. Pues este tipo de cosas son siempre muy interesantes, porque cuando la sociedad se organiza, ¿no? Siempre decimos la sociedad civil organizada, pues de manera tan práctica, es muy interesante, así que hablaremos luego con José Fernández.
1: Acaba de llamar Rajoy, que necesita dinero urgente, que si del crowdfunding ese no le dan una parte del dinero a él.
0: Bueno, pues que lo abra, que a lo mejor más de cuatro ponen unas perritas.
1: No, él dice ahí que tiene ya todo superado, todo lo de crowdfunding de él ya está cubierto.
0: Bueno, luego nos iremos a escuchar una rueda de prensa de Nueva Canarias, donde el secretario general Luis Campos y la vicesecretaria general Carmen Hernández van a dar cuenta de una serie de propuestas que van a presentar en el Parlamento, como diputados que son, en el Parlamento de Canarias, relacionados con la vivienda y la emergencia habitacional. Hoy hay Consejo de Gobierno del Cabildo de Tenerife, que hemos puesto aquí Gran Canaria, pero nos referíamos al Cabildo de Tenerife. El Cabildo de Gran Canaria sí que presenta hoy una nueva edición de Entrena Empleo Rural. Fernando Clavijo, fíjate que hablábamos, César, el otro día con Antonio Cabrera de la geotermia en Tenerife, y cómo esta semana pasada pues se hacía público por parte del Cabildo y esa empresa, digamos, unión de lo privado y lo público, a través del Cabildo daban a conocer que efectivamente las prospecciones que se han venido realizando desde hace meses en Villaflor, en la zona de Trevejos, para ver si se daban las condiciones para poder explotar la geotermia, pues daban positivo, los resultados eran positivos, de tal manera que pues se expresaban de manera optimista desde el Cabildo de Tenerife ese, y ese consorcio público-privado. ¿Qué es lo que decía Antonio Cabrera en una entrevista que pueden volver a escuchar? La tenemos en la revista digital San Borondón. Bueno, no es el, tenemos varios Antonios Cabrera. Antonio Cabrera de León, que es médico y habitualmente entra los lunes, pero este otro compañero es Antonio Cabrera Espósito, al que nos referimos ahora, bueno, que está vinculado a las energías limpias y es un gran experto. Y él decía, es positivo si realmente se demuestra que hay suficiente geotermia en Tenerife para que sea una fuente complementaria, pero lo importante es saber cómo, quién y cómo la va a explotar, ¿no? Si al final son los mismos y se lo dan a Adisa o etcétera, pues no nos sirve de mucho, ¿no? Lo importante es que esté controlada por lo público. Y ese es el problema, que se repite demasiado. Bueno, pues Fernando Clavijo hoy va a visitar Trevejo en Villaflor para bueno, pues conocer cómo van esos sondeos. ¿Qué más? Pues también el Cabildo de Tenerife presenta la Feria Renacer, que es una primera feria de oncología integrativa. Y vamos a estar pendientes. Bueno, también se está desarrollando desde hace un rato, un par de horas, el debate del Estado de la Unión Europea, donde la presidenta Ursula von der Leyen hizo su discurso, pues ya saben, la orientación conservadora de la presidenta. Y bueno, pues será interesante escuchar algunas intervenciones, no solo de la presidenta, sino luego de todos los representantes de los distintos países. Y también hay varias comisiones en el Parlamento de Canarias. Pedro Sánchez tiene hoy algunos encuentros, pues vamos a estar pendientes también de las declaraciones. Nos iremos a Gran Canaria a hablar con Delia, a Gran Canaria, porque está pues estos días por allí en labores
1: haciendo crowdfunding también.
0: Sí, pues casi, repartiendo libros y difundiendo nuestras publicaciones también en las librerías de Gran Canaria. Y luego nos iremos a nuestra librería en La Laguna con Meme Sosa. Y bueno, todo lo que surja, que tenemos por aquí, cosas de bastante interés.
1: Bueno, pues choca, brindemos con el cafecito que nos ha traído de Yanira. ¿Y tú?
0: Yo las pastas.
1: ¿Tú te has tomado ya? Pero qué bandida, yo esperando para pa hacer ritual y nada.
0: Bueno, vámonos que nos están esperando ya.
1: Pues venga, nos vamos. Deyanira, vámonos. Que nos vamos al pleno del Congreso de los Diputados, ¿no?
0: Vamos a oír pelearse un rato aquí a los diputados y diputadas.
2: Los escaños, bueno. Vamos a reanudar la sesión.
1: A ver. Venga, presidenta.
2: Muchas gracias. Continuamos ahora con las preguntas dirigidas al Gobierno, conforme al orden remitido por el mismo. Empezamos con las preguntas dirigidas al señor presidente del Gobierno. La primera la formula el diputado don Alberto Núñez Feijóo, del Grupo Parlamentario Popular, que tiene la palabra. Cuando quiera.
3: Gracias, presidenta. Señor Sánchez, ¿cuándo fue la última vez que habló usted directamente con las autoridades marroquíes? ¿Cuántas veces lo ha hecho desde el 30 de julio? ¿Qué le ha preguntado sobre la invasión que ha sufrido la ciudad española de Ceuta? ¿Y qué le han respondido? Se lo pregunto porque ayer mismo Marruecos, ante el Parlamento Europeo, volvió a ratificar que está dispuesto a aceptar todas las personas que entraron ilegalmente en Ceuta el 30 de julio. A todas. Leo textualmente. Incluidos ciudadanos marroquíes, menores no acompañados y nacionales de terceros países. Solo hay tres opciones. O usted no quiere y prefiere cronificar el problema, o usted es un incompetente, o alguien aquí está mintiendo. Despejemos la duda. Si Marruecos dice...
1: Pero si no hay duda, Albertito, el que te está mintiendo eres tú, que eres más mentiroso que mandó encargar. Si a tu madre, que cuando te...

0: Dudas y Marruecos dice.
1: Pero si no hay duda, Albertito, el que te está mintiendo eres tú, que eres más mentiroso que manda a encargar. Si hasta Luma, tu madre, que cuando te pare.
2: Si ese es el país al que la mayor parte de los migrantes van a retornar porque no tienen derecho a la protección internacional, si esa es su propuesta, ustedes están intentando cronificar el problema o resolverlo, señor Feijóo. Hablan de la degradación o de la imagen internacional de España. Mire, tres datos incontestables, señoría. El principal fondo de inversión internacional ha situado a España en el top 3 y en el principal destino de inversión de Europa. Segundo, las principales agencias de calificación de deuda han elevado su rating a España como consecuencia del crecimiento económico y de la consolidación fiscal que estamos implementando desde el Gobierno de España. A diferencia de grandes países, como por ejemplo es el caso de Francia, que han rebajado su calificación. Y tercero, el Instituto Elcano dice que según los países europeos y sus ciudadanos, España es el país que mejor imagen tiene. ¿Sí? ¿Es así, señoría? Esa es la realidad de España. Esa es la España real. Es así como nos ven, señor Feijóo. No como ustedes hacen cuando salen a Bruselas y a otros lados, como hicieron ayer en el Parlamento Europeo, donde mientras la Comisión Europea felicita y reconoce los esfuerzos del Gobierno de España, ustedes lo único que hacen es poner palos en la rueda para resolver el problema en Feijóo. Yo le diré, señor Feijóo, que eso es lo que siempre ocurre con el Partido Popular. Ha sido con la pandemia, con el volcán, con la Dana, con los incendios, hasta incluso también con la cuestión de Ceuta, porque en realidad, su patriotismo, señor Feijóo, es de quita y pon. Es pura fachada. Esa es la cuestión.

0: Muchas gracias, señor presidente. Señor Núñez Feijóo.
1: Claro, señoría. 22 primeros ministros rechazan su política de defensa e inmigración y dice que le felicitan. Mire, mis preguntas han sido clarísimas y su silencio es una vergüenza. Señorías, que se atreva a hablar de otros temas insultando a los celtíes y a la integridad territorial de nuestro país es una vergüenza. No tiene excusa, señor Sánchez, fíjese. Para dar nuevas nacionalidades, usted incrementó la plantilla de las oficinas consulares en 657 personas. Para la inmigración, la regularización masiva, 550 personas. Para Ceuta, 50 y 20 ordenadores. ¿Es así como piensa usted gestionar las 13.000 devoluciones? ¡Qué prisa para unas cosas y qué parsimonia para otras, señoría! Que usted pretenda que esto sea un problema de Ceuta, no lo es. Esto es un problema de Ceuta, de España y de Europa. Deje de minimizar la crisis, deje de encubrir a los responsables. No descargue culpas en un asesor.
2: Ay, Albertito, me recuerda todo cuando entré en Pabulito aquí en el Instituto Cabrera Pinto. Había uno igualito tú, era más tonto que mandar un cargar. Se creía y se falabreaba y tal y cual, y no tenía ni puta idea como tú. Ay, Dios mío, todo el mundo allí te llama eso, el farol. Hola, farol. Venga, Pedro, dale por hocico a este babieca.
0: Muchas gracias. Muchas gracias. Tiene palabra el señor presidente y pido silencio.
3: Muchas gracias, señora presidenta. Por supuesto que Ceuta va a salir reforzada de esta crisis gracias al apoyo del gobierno y a pesar de la oposición. Usted ha mencionado la ley de memoria democrática, señoría. Ha mencionado la ley de memoria democrática y la suspensión del derecho al voto a 400.000 españoles y españolas. Es una vergüenza, señor Feijóo. Es una vergüenza. Por tener candidatos de tercera, ustedes pretenden tener ciudadanos de primera o de segunda. No hay que temer el voto, señor Feijóo. Hay que temer a quien se lo quiere quitar, que son ustedes y la ultraderecha de Vox.
0: Muchas gracias, señor presidente. La siguiente pregunta, silencio. Se la formula la diputada doña Miriam Nogueras y Camero del Grupo Parlamentario Junts per Catalunya, que té la paraula. Por favor, silencio.

0: Senyora Nogueras, té la paraula.
1: Gràcies, presidenta. La realitat, senyor Sánchez, és que...
2: Gràcies, presidenta. La realitat, senyor Sánchez, és que hoy trabajar ya no es garantía de vivir bien. ¿Qué le diría usted a todas aquellas personas, también a muchos jóvenes, que se preguntan si realmente vale la pena trabajar? Muchas gracias.
0: Moltes gràcies, senyora Nogueras. Senyor presidente, cuando quiera.
3: No sé, señora Noguera, bueno, lo primero, gracias por su pregunta. Ayer tuve la ocasión de poder compartir una charla con estudiantes de toda España de formación profesional. Y le puedo garantizar que todos lo que deseaban era trabajar.

compartir una charla con estudiantes de toda España de formación profesional. Y le puedo garantizar que todos lo que deseaban era anunció unas rebajas masivas fiscales en caso de llegar al gobierno en política de vivienda. El 99% de esas medidas ya corresponden a los ayuntamientos y a las comunidades autónomas, pero el caso es que el gobierno...

0: Muchas gracias, señor presidente. Por favor, silencio. Señora Nogueras tiene la palabra. Señores diputados y diputadas, silencio. Silencio. Por favor, silencio. Silencio. Silencio a todos los diputados y diputadas. Señor Tellado, señor Zaragoza, por favor, silencio. Tiene la palabra la señora Nogueras.
1: ¿Vale la pena trabajar si cada día nos
2: supone? ¿Vale la pena trabajar si cada día nos lo ponen más difícil para salir adelante? ¿Vale la pena realmente esforzarse? Eso, señor Sánchez, se lo pregunta muchísima gente, sobre todo porque ustedes mismos celebran como un gran éxito que cada vez haya más personas que dependan de una ayuda pública para sobrevivir, que cada vez haya más trabajadores, aunque estos trabajadores cada día sean más pobres. Toda esa gente que pregunta si vale la pena, yo les diría que sí. Que sí, esforzarse y trabajar siempre vale mucho la pena. Pero es cierto también...

0: Espanya, gobernáis la Generalitat de Cataluña, gobernáis en la capital de Cataluña, y el resultado de estas políticas es absolutamente incuestionable. Una sociedad más empobrecida y también mucho más polarizada, una extrema derecha absolutamente desbocada. La vivienda se ha convertido en un privilegio. El ascensor social solo funciona, señor Sánchez, de bajada. Y en cambio, su corrupción va hacia arriba. La gente esperaba una vida mejor y ustedes les están ofreciendo una vuelta al pasado con PP y con Vox. Su lema de campaña era hechos, no palabras. Pues aquí tenemos los hechos. Son ustedes una máquina de fabricar pobres y se han convertido en la autopista por donde avanza la extrema derecha. Afortunadamente, la fuerza de un país no la tienen quienes mandan. Quienes mandan la fuerza del país la tienen su gente. Así que viva Cataluña Libre. Muchas gracias.
1: Muchas gracias, señora Nogueras. Señor presidente, cuando quiera, por favor, pido silencio.
2: Muchas gracias, señora presidenta. Bueno, señora Nogueras, yo le voy a dar tres datos de esta última semana de acciones del Gobierno de España en Cataluña. Hace pocos días se dio a conocer el dato de que son casi ya 3.000 millones de euros de ejecución por parte de la Administración General del Estado en Rodalías, en las cercanías del transporte público en Cataluña. En segundo lugar, ayer en el Consejo de Ministros y Ministras aprobamos el Plan Dora 3 con 2.000 millones de euros para la modernización de toda la infraestructura aeroportuaria en Cataluña. Y hace unos días también conocimos que durante este último año se han creado 116.000 nuevos puestos de trabajo en Cataluña. Puede haber otras realidades también en Cataluña que son efectivamente complejas, difíciles de trabajar, y tenemos que todas las administraciones compartir esfuerzos, como es por ejemplo en el ámbito de la vivienda. Usted ha hecho luego también, si me permite, un mejunje de distintas críticas también de si estamos subvencionando a ciudadanos, a empresas. Bueno, yo creo, señoría, que el compromiso de este gobierno, por ejemplo, para con la emancipación de los jóvenes a través del Instituto de Crédito Oficial, a través de los planes estatales de vivienda, es total y absoluto, con herramientas de intervención gracias a la ley de vivienda, con una reforma laboral que ha reducido la temporalidad a la media europea y con unos salarios que efectivamente seguro que tienen que mejorar, pero ahí está el compromiso del Gobierno de España con el salario mínimo interprofesional. Por tanto, queda mucho por hacer y espero cooperar con su grupo parlamentario para sacar adelante esas medidas.

0: Muchas gracias, señor presidente. La última pregunta se la formula la diputada doña Merche Aizpurua Fallos, del Grupo Parlamentario Euskal Herria Bildu, que tiene la palabra cuando usted quiera.
1: La vida cada vez más cara, la inflación disparada, suben los alquileres, los alimentos, los carburantes, la electricidad, todo sube, todo menos los salarios. Hay grandes datos macroeconómicos, ganancias récords en las empresas, se está generando mucha riqueza, sí, pero esta se acumula en pocas manos y no llega a la clase trabajadora. Una clase trabajadora que ve cómo los salarios no dan y los derechos laborales arrebatados por la derecha no vuelven. Esta es la realidad que viven millones de personas y familias y que supone, junto a la vivienda, el principal problema que está lastrando a las clases populares. Para enfrentar esto hay que actuar. Subir para 2027 el SMI mucho más que para simplemente cubrir la inflación e impedir la absorción de pluses que aseguren el aumento. Permitir SMIs adaptados y propios para las diferentes realidades socioeconómicas, en nuestro caso en Euskal Herria. Y establecer por ley la referencia al 60% del salario medio que marca la Carta Social Europea como cuantía mínima para el SMI. ¿Lo va a hacer? Recuperar indemnizaciones por despido justas y suficientes, como pide Europa, y que la ministra Díaz está dispuesta a adoptar. ¿Y usted está dispuesto? Establecer por ley cuantías de recargo obligatoria sobre las horas extras, junto con un registro horario efectivo que acabe con la estafa de miles de horas extra no pagadas por los empresarios y que suponen millones de euros robados a los trabajadores. ¿Lo va a hacer? Y recuperar también la reducción de la jornada laboral, haciendo los esfuerzos de negociación que sean necesarios. ¿Lo van a hacer? Gracias.
0: Muchas gracias, señora Aizpurua. Señor presidente.
2: Bueno, muchas gracias, señora presidenta. Señora Aizpurua, yo creo que este gobierno ha demostrado durante estos últimos 8 años que es el gobierno de la gente y particularmente de los trabajadores y trabajadoras. Es cierto,

iniciamos estos sucesivos mandatos con una reforma laboral. Una reforma laboral que nos ha permitido reducir la temporalidad, ganar en estabilidad laboral y por cierto, señoría, con complementos importantes, por ejemplo, como la derogación de la causa de despido objetivo que marcó la anterior reforma laboral del Partido Popular por baja médica. Incluso aún vemos a algún jefe de la oposición que a la hora de hablar de bajas médicas habla de cáncer, ¿no? Esa es la sensibilidad y cómo ven un derecho tan importante y el de las bajas laborales para los trabajadores y trabajadoras. Y en relación con el salario mínimo interprofesional, usted me podrá criticar que tenga que subir más o menos, pero la realidad es que este gobierno lo ha subido en un 66%, y para que nos hagamos una idea de ese esfuerzo, estamos diciendo que hoy, el ingreso mínimo vital que nosotros implementamos nada más al llegar al gobierno durante la pandemia es de la misma cuantía que el salario mínimo interprofesional cuando Mariano Rajoy y el Partido Popular gobernaban en este país en el año 2018. Eso es lo que está haciendo este gobierno, señoría, defender a los trabajadores y trabajadoras, articular reformas que defienden precisamente la negociación colectiva, y es ahí en la negociación colectiva donde creo que está más el debate, no tanto en la decisión que tenga que tomar el gobierno, que por supuesto va a ser el 60% del salario medio europeo para fijar el salario mínimo interprofesional, sino que la patronal también sea sensible a las demandas de los sindicatos para que se mejoren las condiciones laborales de una clase media trabajadora que no está en el salario mínimo interprofesional, pero que necesariamente tienen que ver subidas también sus retribuciones. En eso está el gobierno de España, señoría, y espero, hago ese llamamiento a la patronal para que se pueda llegar a un acuerdo.

0: Muchas gracias, señor presidente. Señora Izpurua.
1: Sí, señor Sánchez, pero hace falta más, porque el presente sigue lleno de incertidumbres. Lo que le traslado son propuestas para que los salarios aumenten y los derechos laborales avancen. Queda poco tiempo y no vemos una determinación clara por su parte para abordar un paquete de medidas ambicioso como el que estamos proponiendo. Hágalo, porque las trabajadoras, los trabajadores vascos, los de este Estado y sus pueblos merecen recuperar el poder adquisitivo y el bienestar social que le fue arrebatado. Y también hágalo porque a estos reaccionarios se les para con más derechos para la clase trabajadora.
0: Muchas gracias, señora Izpurua.
2: Por favor, silencio.
0: Tiene la palabra el señor presidente.
3: Yo simplemente quiero recordar que este gobierno es el gobierno que más recursos ha puesto para responder a los efectos energéticos, a la crisis sobre los precios y el coste de la vida de la guerra de Irán, una guerra que no avalamos, que consideramos injusta, e ilegal e injustificada. Y eso, señoría, es algo que ha hecho este gobierno a diferencia de otros muchos gobiernos en Europa. Y, por ejemplo, cuando vamos a Ceuta, cuando focalizamos la cuestión en Ceuta, bueno, el gobierno ha aprobado un plan de nada más y nada menos 309 millones de euros con 80 millones de euros que vamos a inyectar en la economía ceutí de aquí a finalizar el año, el 4% de su Producto Interior Bruto.
0: Muchas gracias, señor presidente.
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1: Las siguientes preguntas van dirigidas al señor vicepresidente primero del Gobierno y ministro de Economía, Comercio y Empresa. La primera la formula la diputada doña Esther Muñoz de la Iglesia, del Grupo Parlamentario Popular, que tiene la palabra.
2: Gracias, señor Mengol. Señor Sánchez, fíjese que el señor Feijóo le ha hecho una pregunta muy fácil incluso para usted. ¿Ha llamado usted al rey de Marruecos, sí o no? ¿Por qué no ha contestado? Señor Cuerpo, mire, ignoraron los avisos. Gracias. Señor Cuerpo, mire, ignoraron los avisos, ignoraron las peticiones de ayuda de Ceuta, algunas incluso de algún compañero suyo de partido. Abandonaron a los ceutíes para largarse de vacaciones. Se ríe Sánchez, sí, a la vareta, señor Sánchez. Se largó usted de vacaciones en plena crisis de Estado. Hay que tener vergüenza. Qué poca vergüenza que encima se ría. Pero, señor Cuerpo, vicepresidente del Gobierno de España, usted tampoco es mejor, ¿eh? Usted también se largó de vacaciones, a pesar de que había una crisis de Estado. Abandonaron a todos los ceutíes. Y le pido, por favor, que no me repita ese mantra que están diciendo todos los ministros de que es que no podían prever la magnitud de la emergencia. Porque resulta patético verles a ustedes decir a los españoles que no vimos lo que vimos todos los españoles. Mire, el comisario europeo de Interior está diciendo que todos los que entraron irregularmente tienen que volver. Nuestra ley dice cómo tienen que hacerlo. Los españoles quieren que se vayan todos. Y Marruecos dice que aceptan los retornos. ¿Por qué no lo hacen? ¿Por qué el señor Sánchez no usa toda la fuerza del Estado para hacerlo? No solo eso, sino que Sánchez anuncia que la situación se va a cronificar como mínimo hasta Navidad y anuncia que va a ampliar hasta 10.000 plazas de acogida. ¿Qué pasa? ¿Que les parecen pocos? ¿Quieren que vengan más? Señor Cuerpo, ¿por qué este gobierno lo hace todo mal? Muchas gracias.

0: Muchas gracias, señora Muñoz. Señor vicepresidente,
1: Podremos coincidir en que lo que piden los ceutíes es ese retorno a la normalidad previa al 30 de julio y un retorno lo antes posible. Y para eso lo que nos exigen a sus representantes, a todos los que estamos aquí, a los que están también trabajando en la ciudad de Ceuta, es que pongamos todo el esfuerzo necesario y la responsabilidad para que las soluciones sean soluciones realistas y soluciones dentro del marco legal y con todas las garantías, no esas deportaciones masivas que tanto su líder como usted están pregonando hoy aquí. Pero para ello, hoy es un día importante. Podemos demostrar que queremos dar un paso para apoyar a Ceuta. Lo podemos hacer en este Congreso. En unas horas tendremos la posibilidad de votar para convalidar el Real Decreto Ley de apoyo a Ceuta. Apoyo a los ciudadanos con medidas que van en pos de su seguridad y del refuerzo de los servicios públicos. Apoyo a la ciudad de Ceuta, reforzando su capacidad de hacer frente a sus competencias en materia de menores. Apoyo al puerto como infraestructura crítica. Apoyo a autónomos y empresarios, a esos 4.000 que recibirán una ayuda para compensar posibles pérdidas. ¿Qué va a hacer el Partido Popular, señoría? ¿Va a apoyar a Ceuta?
0: Muchas gracias, señor vicepresidente. Señora Muñoz.
2: Señor Cuerpo, no nos cuente ni longas. Para todas las fachorías del Gobierno han usado y abusado del Estado hasta el límite. Y para Ceuta no han movido ni un dedo, señor Cuerpo. ¿Y por qué? ¿Te preguntas por qué? ¿Acaso los ceutíes valen menos que el señor Sánchez? ¿O es que alguien en el Gobierno cree que dejar caer a Ceuta es bueno electoralmente para el PSOE? Respóndanos, señor Cuerpo. Mire, si me lo permite, deje de decir que el PP propone cosas ilegales. Porque mire, pedir el mando único y la ley de seguridad nacional no es ilegal. Pedir que haya tres turnos de funcionarios para agilizar los retornos no es ilegal. Pedir que nuestros militares sean agentes de la autoridad para que no tengan que huir cada vez que les apalean no es ilegal. Entonces, deje de repetirlo porque es que alguien podría pensar que es usted un ignorante. ¿Habla usted de ese magnífico plan del Gobierno para Ceuta? De cada 4 euros que van a invertir, solo uno va para los ceutíes. Y además, vienen ustedes presumiendo, señor Cuerpo, ¿qué van a hacer? ¿Van a dejar caer a Ceuta? No se lo van a perdonar jamás los españoles. Muchas gracias.

0: Gracias, señora Muñoz. Muchas gracias, señora Muñoz. Señor vicepresidente, primero tiene la palabra.
1: Gracias, presidenta. Señora Muñoz, ha dado usted toda una clase de tono faltón y descalificaciones, incluso llamando milonga un real decreto ley de apoyo a Ceuta de 309 millones de euros. Como le decía, señora Muñoz, lo que esperan los ciudadanos son unos representantes responsables que provean soluciones. A partir de aquí vamos a avanzar con todo el esfuerzo necesario por parte del Gobierno para recuperar esa normalidad, poniendo todos los recursos, como ya le dije, humanos, materiales, económicos. La gran pregunta es, ¿qué van a hacer ustedes? Ceuta va a volver a la normalidad, lo hará, y cuando así lo haga, nosotros seguiremos apoyándoles, igual que hemos hecho en el caso de La Dana, o igual que hemos hecho en el volcán en La Palma. La gran pregunta de nuevo es, ¿van a ayudar ustedes o van a seguir poniendo palos en las ruedas? Por ejemplo, sus comunidades autónomas, de las que gobiernan ustedes junto a Vox, ¿van a ser solidarias con respecto a Ceuta si es necesario en el caso de los menores? Cumpliendo la ley, sin ir más lejos, señoría. Otro elemento importantísimo, ¿van a ustedes a avanzar en el caso de sus competencias en materia de realojo y acogida de menores en Ceuta o van a seguir impidiendo y poniendo palos en las ruedas? ¿Van a ustedes a apoyar al gobierno en materia de europeización de Ceuta, por ejemplo, apoyando la entrada de Ceuta en la Unión Aduanera, o van a seguir utilizando las instituciones comunitarias para atacar al gobierno, señoría? ¿Qué van a hacer ustedes? ¿Van a estar apoyando a Ceuta o utilizando a Ceuta, señoría? Muchas gracias.

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Acciones políticas Sumar y Podemos han pedido este miércoles explicaciones a Margarita Robles, la ministra de Defensa, por estas palizas denunciadas por varias decenas de migrantes. La presidenta de la Comisión Europea, Ursula von der Leyen, ha avalado en el debate sobre la Unión que se ha celebrado este miércoles, ha avalado la versión del gobierno de España sobre la crisis migratoria de Ceuta y ha propuesto medidas de emergencia. Y el decreto de lobbies no va adelante en el Congreso de los Diputados. Se opone los grupos de las derechas, pero también Sumar, por el hecho de que el Partido Socialista haya incluido a los sindicatos como grupos lobistas. Por otra parte, la Unión Europea fija la mayoría de edad digital sin redes hasta los 13 años y con límites hasta los 18 años. América Latina concentra el 85% de asesinatos de defensores ambientales y al menos 20 muertos tras el colapso del edificio bombardeado en Gaza, donde había personas desplazadas.

0: Muchas gracias, señor vicepresidente. Primero, la siguiente pregunta se la formula el diputado don Juan Bravo Baena, del Grupo Popular, que tiene la palabra.
1: Muchas gracias, presidenta. Señor Cuervo, la primera medida es el retorno de todos los que entraron de manera ilegal, como prometió Marlaska y Álvarez. Mire, el 30 de julio invadieron Ceuta 80.000 personas, una ciudad de apenas 84.000 habitantes. El señor Sánchez la visitó 110 minutos y se marchó de vacaciones con su playlist. El señor Marlaska se marchó al día siguiente porque dijo que la situación estaba normalizada. ¿Normalidad? ¿Le parece normal que el presidente Viva llamara a Moncloa para avisar y que la respuesta fuera que no llamase más, que no era necesario y que no fuera pesado? ¿Le parece normal que les avisase la policía, la Guardia Civil, el CNI y su respuesta fuera ninguna? ¿Le parece normal que a día de hoy no sepamos todavía cuánta gente queda en Ceuta? ¿Le parece normal que haya 16.000 niños con miedo en Ceuta y que muchos de ellos en su mochila lleven el desayuno, el estuche y un gas pimienta para defenderse? ¿Le parece normal que las ocupaciones, los allanamientos de morada hayan pasado de 10 a más de 600, se hayan incrementado un 6.000%? ¿Le parece normal que hable de sensación subjetiva de inseguridad? Mire, esto es lo que llevan. Y esto para lo que lo utilizan. Yo no sé qué realidad viven ustedes. Lo que tengo claro es que ustedes no conocen la realidad que viven los ceutíes desde hace 48 días.

0: señor Bravo, señor vicepresidente primero.
1: La verdad es que es insoportable escuchar a los fachas, lo del caso Gürtel, que se atrevan a hacer críticas, que rozan con la corrupción. ¿Esto qué es, coño? ¿Qué payaserío es este? Y señora presidenta del Congreso, actúe con más diligencia poniendo de manifiesto las contradicciones. ¿Eh? Contradicciones de estos babiecas que no cumplen y quieren cumplir sus alegatitos.
2: ¿Qué es lo que proponen ustedes? ¿Esas deportaciones masivas sin ningún tipo de garantía fuera de la ley? ¿Eso es lo que están proponiendo? Como he dicho, nosotros estamos en favorecer, en ofrecer esa solución a los ciudadanos de UTIs y hacerlo de la forma más rápida, eficiente y eficaz posible. ¿Cómo lo hacemos? Poniendo todos esos recursos, entre otras cosas, para garantizar primero, por ejemplo, que los espacios públicos, incluyendo la playa, sean liberados y puedan ser utilizados con total garantía por los ciudadanos de UTIs. Para eso estamos poniendo los recursos en garantizar que las personas que llegaron a Ceuta de manera ilegal puedan estar alojadas temporalmente en centros para ello y ejecutar esos expedientes, a garantizar una ejecución y una tramitación rápida de los expedientes para que podamos volver lo antes posible a esa normalidad. Lo mismo esperamos, debería estar haciendo también la ciudad de Ceuta con respecto a los menores. ¿Es eso así, señoría? ¿Se está garantizando también esa situación, esa expedición en los expedientes relacionados con los menores, señoría? Además de esto, ¿cuál es la solución que ustedes proponen también en materia, por ejemplo, de futuro para Ceuta con respecto a la integración de Ceuta en la Unión Aduanera, entre otros elementos? ¿Cuál es la solución?
1: Qué sufrimiento escuchar a esta... Bueno, se consideran oposición, pero realmente son unos vamos descerebrados, unos machangos, unos inútiles. Con decir que son los del caso Gürtel, que pertenecen al partido del caso Gürtel, yo lo he dicho todo, el caso Gürtel, el caso de corrupción más importante que se ha dado en el mundo, ¿no? Pero bueno, si en Europa, pues en Europa, en los últimos tiempos. Bueno, después un poquito de música y nos vamos con Santiago Pérez, porque qué insoportable es ir al Congreso y escuchar en la sesión de preguntas a estos, insisto, descerebrados, miserables. Tremendo.
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0: verdad es que la bordeta no podría soportar este nivel en el Congreso tan pestilente, tan miserable. Desde luego se murió y no conoció a fondo el caso Gürtel, ¿no? Imagínense si llega a conocer el caso Gürtel, pero bueno. Nos vamos con Santiago Pérez. Don Santiago Pérez, ¿nos escucha bien?
1: Señor,
0: pues bien, bien. Bueno, Ceuta, Sánchez, Pegasus y ATI, Coalición Canaria. Háblanos de este último artículo que hemos recibido. Ya, digamos, hace nada.
1: Pensé que íbamos a hablar de otra cosa porque lo acabo de escribir ahora mismo y de mandarlo ahora mismo. Pero bueno, hablamos un momento. Vamos a ver. Clavijo y toda su maraña de líderes y de lideresas de Coalición Canaria viven desde hace mucho tiempo en un ambiente parecido al que vive la derecha española, la derecha política española. Y es un ambiente de control absoluto de los medios de comunicación en el archipiélago, pero de titularidad pública, porque lo manejan ellos a su antojo. No hay nada más que ver las tertulias que están organizando en la televisión autonómica. Lo digo por lo que me cuentan, porque yo no tengo ya resistencia para oírlas. Y llegan a controlar hasta la sede de las colonias, que da un poco miedo decirlo, pero es la realidad. Y estas cosas suelen pasar, y es que los principios que se proclaman en la metrópoli, ahora uso el lenguaje, como digo, por el nacionalista, se pisotean en las colonias, desde la vida humana hasta la libertad. En fin, esto es tan histórico como la vida misma. Y yo me quedo sorprendido de que la cadena SER, que tiene, en fin, la orientación y la credibilidad que tiene, en Canarias esté literalmente en las manos de Clavijo. Claro, con ese ambiente se permiten, como ocurre con el Partido Popular a nivel nacional, todo tipo de contradicciones que, si las cometiera fuera de lejos un dirigente de izquierda, lo acribillan. Y entonces les he oído decir el otro día la diputada de ATI, Coalición Canaria, en el Congreso, exigirle al gobierno que no coopere con una dictadura, refiriéndose a la monarquía marroquí, al régimen político de Marruecos, que es evidente que no es una democracia, y que es evidente que tiene todos los rasgos de un régimen autoritario. Eso es evidente. Y un régimen autoritario no que se sostenga él a sí mismo, sino que representa los intereses de la oligarquía marroquí y cada vez de más amplios sectores de la gran, digamos, derecha internacional. Pero es el mismo partido al que pertenece Clavijo, que ha venido promoviendo a lo largo de los últimos años reuniones, llamaría de alto nivel, porque está él de alto nivel, con autoridades y empresarios marroquíes para tratar de asuntos y promover acuerdos en común. Algunos de esos acuerdos relacionados con infraestructuras, por ejemplo portuarias, en territorio del Sáhara, que es un territorio todavía pendiente de descolonización. Sea cual sea el resultado final de ese proceso, legalmente el Sáhara, para Naciones Unidas y para el derecho internacional, es un territorio pendiente de descolonización. Y en consecuencia, la potencia administradora, por el título que sea, porque lo ha ocupado, porque se le ha confiado, porque, en fin, esa potencia, ese país que controla el territorio pendiente de descolonización, no puede llegar a acuerdos en materia de recursos naturales de ese territorio sin el consentimiento de los representantes del pueblo de ese territorio. Y para Naciones Unidas y para el derecho internacional, el representante legítimo es el de Polisario. Hasta tal punto que el Tribunal de Justicia de la Unión Europea ha revocado, ha anulado acuerdos en materia pesquera entre la Unión Europea y Marruecos, porque no contaba con el consentimiento de los representantes del pueblo saharaui. Y ahora me estoy refiriendo directamente al artículo 73 de la Carta de Naciones Unidas. Pero es el mismo Clavijo el que incluso ha embarcado a las universidades canarias, lamentablemente, a ese tipo de reuniones, a ese tipo de escenarios. El último en Dakhla, la antigua Villa Cineros. Vamos a ver. Es la misma coalición canaria que dice que, como dijo el otro día Clavijo en una entrevista memorable, que la derecha, la ultraderecha y la izquierda utilizan políticamente el tema de la migración. No habré oído yo en alguna ocasión a líderes y alguna lideresa de coalición canaria decir que el abandono del gobierno de España iba a convertir a Canarias en la nueva Lampedusa, en el nuevo Lesbos, que son esos territorios insulares que han quedado completamente saturados por el proceso migratorio. No lo he oído yo decir, no lo he visto escrito. No presencié yo con vergüenza la convocatoria que hicieron en el año 2006, en el primer momento de gran intensidad migratoria, en Santa Cruz, desde el ayuntamiento de Santa Cruz, porque la convocatoria la encabezaba un individuo que se llamaba Mateo, que provenía del mundo sindical nacionalista, digamos, pero que en aquel momento estaba en nómina del ayuntamiento de Santa Cruz como asesor, vamos a decirlo de cero o no. Convocó esa manifestación en un momento de máxima sensibilidad por el tema migratorio, porque fue la primera gran, migración intensa. Afortunadamente, la manifestación fue un fracaso rotundo, a pesar de que estuvo jaleada por los editoriales del periódico El Día, que ustedes ya saben a qué cosas y qué ideas representaban en aquel tiempo. Entonces, ¿quién ha manipulado en este archipiélago el tema migratorio? Y cuando Coalición Canaria dice que el gobierno de España no debe cooperar con una dictadura refiriéndose al régimen de Marruecos, se olvida Coalición Canaria lo que ocurriría si el Reino de Marruecos, a cambio, vayan ustedes a saber de qué está obteniendo de España y de la Unión Europea en materia económica, etcétera, simplemente levantara la cortina migratoria, la persiana migratoria, y permitiera o alentara un proceso similar al de Ceuta, pero con cayucos y pateras hacia Canarias. Y yo no sé, estos países norteafricanos, donde parte de la migración por la ruta atlántica, mortífera ruta, estoy diciendo no solo Marruecos, sino Mauritania, Senegal, yo no sé qué obtienen a cambio, ni prefiero no pensarlo, qué métodos utilizan para frenar esos procesos migratorios, que son simplemente el fruto de las circunstancias sociales lamentables, de desigualdad, de persecución, en fin, de falta de democracia que existen en esos países. Pero en consecuencia, España tiene como vecino Marruecos, que es el régimen político que es, y que no ha sido a lo largo de la historia, ni siquiera en los acontecimientos de Ceuta, en utilizar, llegado el caso, como carne de cañón a gente de su propio país, pero no a cualquier gente, a los más pobres, como carne de cañón, porque no hemos olvidado de lo que ocurrió y podría haber ocurrido cuando la marcha de él. Y este es nuestro vecino, con el que hay que intentar coexistir, sabiendo cómo se las maneja, y por eso, en mi opinión, el presidente del gobierno está actuando siguiendo el patrón más elemental de un gobernante desde la mejor enseñanza de Nicolás de Maquiavelo. Tiene que actuar con prudencia y pensar que en una situación de conflictividad, y quien mejor sabe eso es el propio régimen marroquí y sus autoridades, los dirigentes marroquíes no tienen nada que perder. Y esto es un dato de la realidad que un gobernante no puede en ningún momento olvidar, perder de vista, pero claro, eso sí, y la coalición canaria también, y le dicen ahora al gobierno de España que no coopere con una dictadura. Y espantado. Y luego hay un asunto que he incluido en un artículo, porque le llevo días dando vueltas, me gusta yo. Están diciendo la derecha española, volcada literalmente, la derecha política, la derecha judicial, en consecuencia la derecha económica, en tumbar este gobierno. Y están haciendo estos días, todo lo digo en el artículo, algo parecido a lo que hace Trump y la ultraderecha, que es empezar a cuestionar la limpieza de las elecciones, cuando nuestro sistema electoral es un sistema extremadamente garantista, en cuya administración electoral participan decenas y decenas de miles de ciudadanos, la composición de las mesas electorales, que luego tienen un montón de garantías jurisdiccionales, de la limpieza del proceso electoral. ¿Pero por qué están sembrando la desconfianza? Pues simplemente porque si sembrando la desconfianza, a pesar de ello, ellos ganan, las elecciones habrán sido limpias. Pero si sembrando la desconfianza ellos pierden, pues volverán a cuestionar la legitimidad del gobierno, es decir, de la democracia española, como vienen haciendo, no digo desde estos últimos 4 años, sino desde que la derecha española, la derecha política, se reorganizó en el año 94 bajo la tutela y el liderazgo de un individuo tan siniestro como José María Aznar. A partir de entonces, si ellos no gobiernan, cualquier gobierno no es legítimo. Esto es terrible, esto es terrible. Pero así está la derecha española.
0: Pues así es.
1: Esa es mi opinión. Y es una cosa, si Sánchez no estuviera actuando, como dicen ellos, contra Marruecos, porque está acojonado, porque le han espiado
0: el Pegaso.
1: Sí, yo me pongo a pensar, si eso fuera así, esos datos no solo los tendría la monarquía marroquí, los tendría Estados Unidos, Trump y Netanyahu, porque ese programa es de patente israelí y son los grandes promotores y protectores del actual régimen marroquí. ¿Y ustedes creen que si esos datos existieran, todo lo que yo pienso para mí, como dice el otro para mí, Sánchez se habría atrevido a plantarle cara a Trump y a Netanyahu en asuntos tan serios y tan trascendentales como el tema del incremento del gasto en defensa hasta el 5% por parte de los estados de la Unión Europea, que tendría que ser dedicado a comprar armamento a las empresas de Estados Unidos? O prohibir la utilización de las bases en nuestro país para barcos y para aeronaves dirigidas a las agresiones contra Irán? ¿O habría denunciado, como ha denunciado ante todos los foros internacionales, Pedro Sánchez, el genocidio de Gaza? ¿Usted cree que si esa información existiera, no chantajearían con ella a Sánchez en temas de muchísima más trascendencia para Estados Unidos y para su socio, el gobierno de Netanyahu, de mucha más trascendencia política y geoestratégica, como los que acabo de mencionar? Esto es lo que yo pienso para mí, pero para la derecha española y toda la acorazada mediática que tiene a su disposición, les da lo mismo, porque saben que pueden incurrir en las más graves contradicciones, que la prensa no se va a referir a ello. Esto, si yo digo hablar a Clavijo de estas cosas, este es el mismo Clavijo que un día ofertó a Canarias a los empresarios norteamericanos por sus bajos salarios, o el que dijo que Canarias sería la Dubái del siglo XXI, y yo me preguntaba en mi artículo entonces también con esclavitud de seres humanos como existe en Dubái, pero también con la privación absoluta de derechos laborales y de libertad política. Esta es la Dubái de la que Clavijo hablaba refiriéndose a la Canarias del siglo XXI. Pero ¿de qué estamos hablando, compadre? Yo estas cosas las escribo pues sobre todo por obligación conmigo mismo, porque es que es inaudito. Pero es todos los días. Bueno, eso es, más o menos tiene que ver con el artículo que escribí por la mañana, ¿sí? Para que lo lea quien lo tenga.
0: Muy bien, formidable. No, ya de estar colgado. El anterior, conservadurismo judicial, vamos a darle a judicial, carga a machete.
1: Carga a machete es una expresión que la utilizaban los mambises en Cuba durante la guerra de la independencia. La carga a machete es la expresión que yo utilizo. Esto que acaba de ocurrir es un hito más en una escalada de la magistratura conservadora. Yo no me estoy refiriendo a todos los integrantes del Poder Judicial, sino a los de su sector más conservador, más derechista o ultraderechista, que por cierto está espléndidamente situado en los tribunales más importantes. ¿Y por qué está espléndidamente situado? Por dos razones. Porque la carrera judicial tiene organizaciones y una composición sociológica tendencialmente conservadora, pero sobre todo porque el Partido Popular ha bloqueado durante largos años, más de 20 años, el Consejo General del Poder Judicial. Y el Consejo General del Poder Judicial, hay mucha gente que lo sabe, pero hay gente que no lo sabe, es el órgano que nombra los jueces y que dirige, digamos, el cuerpo de la judicatura. Y en la judicatura, los primeros pasos se van produciendo por concursos de méritos, los ascensos desde los primeros escalones. Pero cuando hablamos de la composición de los tribunales superiores, el Consejo General del Poder Judicial nombra discrecionalmente, de forma que han ido copando todos los órganos judiciales más importantes, sobre todo aquellos que tienen que ver con el control o con el descontrol del gobierno, según cuál sea el gobierno de turno. Descontrol y control. Estoy hablando especialmente de la sala de lo penal del Tribunal Supremo. Estos días hemos visto la sala de lo contencioso administrativo del Tribunal Supremo, que ha dictado un hito más de esta escalada, el auto sobre privando a los españoles nacionalizados en cumplimiento de la ley de memoria democrática, y lo digo de paso por esas casualidades de la vida, yo fui ponente parlamentario en el Senado de esa ley y me tuve que estudiar las más de 500 enmiendas que presentaron el Partido Popular y Vox y Ciudadanos, porque me lo encargaron a mí, desde el Grupo Parlamentario Socialista. Entonces, esa ley, en un esfuerzo de memoria democrática, reconoce el derecho a la nacionalidad a hijos, nietos de personas que tuvieron que abandonar España por razones políticas, de persecución, digamos, en aquel régimen que fue genocida en sus orígenes, como fue el régimen franquista, porque, insisto, durante la guerra se cometieron muchas atrocidades de parte y parte. Yo mantengo y me creo la opinión de los más autorizados historiadores de que en el régimen republicano hubo un resquebrajamiento, un desmoronamiento del poder legítimo a raíz del golpe de Estado, y en ese momento de vacío de poder se crearon organismos de defensa, de juntas de defensa, que las lideraban cada sitio quien las lideraba, pero que la violencia de los militares alzados era una violencia programada. Y esto me lo he leído yo en la circular que dictó el que era director de la conspiración, el general Mola, así se le llamaba. Hay que utilizar máxima violencia para sembrar el terror, pero es que después de la guerra continuaron, y estoy estos días viendo informaciones de verdaderas masacres, sobre todo a mujeres, y sobre todo a maestros y maestras, porque si es lo que tiene el fascismo, es la cultura, la enseñanza, la educación. La ley de memoria democrática reconoce ese derecho, y hay una instrucción que dictó una dirección general que ahora se denomina Fe Pública, estableciendo que una especie de presunción, de forma que, esto se dictó hace muchos años, de forma que no tuvieran que estar acreditando a los nietos españoles que salieron de España hasta el año 1956 documentalmente que sus antepasados habían salido de España por persecución, porque eso es prácticamente indemostrable. De forma que esa instrucción se ajustaba mucho a lo que el legislador pretendía, la voluntad del legislador, que es uno de los criterios de interpretación jurídica consagrados en nuestro ordenamiento jurídico, en el título preliminar del Código Civil. Y además se ajustaba mucho a un principio que inspira toda la jurisprudencia en materia de libertades y de derechos, que es el principio pro libertatis. En caso de duda, a la hora de elaborar una norma de desarrollo de la ley, como era esa instrucción, o de interpretación, hay que estar siempre por la interpretación más favorable, la que más ayuda al pleno contenido y despliegue de ese derecho fundamental. Claro que si eso fue, pues evitar que esos descendientes tuvieran que realizar una prueba prácticamente imposible. De acuerdo, insisto, con el espíritu y la finalidad de la ley. Bien, pues el Tribunal Supremo, a través de una auténtica pirueta, porque lo que se estaba discutiendo no era esa instrucción, se estaba discutiendo un acuerdo de la Junta Electoral Central, en la que la Junta Electoral resolvía algún asunto y se declaraba incompetente para otro, y solicitaba más información a los organismos de censo electoral. Entonces, aprovechando este asunto, al final acaban bloqueando los efectos de la ley. ¿Qué es lo que han hecho? O sea, han hecho una pirueta jurídica, un auténtico fraude jurídico, para saltarse, como se saltaron a la aplicación de la ley de amnistía, esta disposición de la ley de memoria democrática. Esto es lo que han hecho. Y lo ha hecho además un tribunal cuyo ponente es un individuo que ha desempeñado cargos en el Partido Popular y que en esa famosa reunión de la que ahora se habla, que celebraron Feijóo y los fiscales, determinados fiscales, este fue un individuo que actuó como un auténtico hooligan del Partido Popular y contra el gobierno. ¿Pero esto qué es? Y nada menos que privan de un derecho esencial ligado a la ciudadanía, a la nacionalidad, como el derecho de sufragio. Esto está pasando. Por Por eso el título del artículo, Conservadurismo Judicial, carga a machete contra el gobierno. A machete. Vamos a ver, personas que no lo saben ni tienen por qué saberlo. Cuando un juez o un tribunal está analizando una norma de rango administrativo, es decir, no una ley, sino una norma que desarrolla una ley dictada por el gobierno, por cualquiera de las administraciones públicas, y resulta que esa norma es en aplicación de una ley aprobada por el Poder Legislativo, por las Cortes Generales, representación de la soberanía popular, que el tribunal tiene dudas de que sea contraria a la Constitución, la ley, que no es lo que está juzgando ese tribunal, pero es la norma en la que se apoya el reglamento, el decreto del gobierno, en fin, la ordenanza de un ayuntamiento, normas de desarrollo de la ley, el tribunal tiene un procedimiento perfectamente establecido, es, tiene que terminar el proceso, número uno, tiene que intentar interpretar la ley si hay alguna interpretación acorde con la Constitución, entre todas las interpretaciones posibles, es una obligación del tribunal para favorecer la verdadera aplicación de la Constitución española como norma fundamental. Y si no puede interpretar esa norma de ninguna manera de acuerdo con la Constitución, estoy refiriendo ahora ya a la ley en la que se sustenta ese decreto, esa orden ministerial, o ese reglamento, o esa ordenanza municipal, para entenderlo, entonces tiene que promover la llamada cuestión de inconstitucionalidad ante el Tribunal Constitucional. Entonces, terminado el proceso, y, insisto, ante el apoyo en una ley de las Cortes Generales que ese tribunal considera que no se puede interpretar de ninguna forma de acuerdo con la Constitución. Y que, por lo tanto, están convencidos que es contraria a la Constitución. La ley. Esto es lo que establece nuestro ordenamiento jurídico. ¿Y qué ha hecho la sala de los contenciosos administrativos del Tribunal Supremo? Primero, ha privado a cientos de miles de españoles, porque son españoles, un derecho fundamental como el derecho a participar en las elecciones. Y los ha privado en el trámite, ni siquiera del proceso principal, sino de unas medidas cautelares. Y les ha privado sin permitirles a ninguno de ellos el derecho de audiencia. Luego, es una agresión judicial a esos derechos en toda regla. En mi opinión, decía en ese artículo, cualquiera de los españoles que se vería privado de su derecho al voto, españoles nacionalizados de acuerdo con las disposiciones de la Ley de Memoria Democrática, está en condiciones de promover directamente un recurso de amparo constitucional ante el Tribunal Constitucional, directamente. Porque la lesión, como dice la ley orgánica del Tribunal Constitucional, la produce directamente una decisión judicial. Y además en un proceso en el que no han sido parte y por lo tanto ni han podido alegar ni pueden recurrir porque no son parte. En mi opinión, si yo soy un jurista de provincia, es un asunto de libro. Y cualquiera, no hace falta un colectivo, cualquiera de los españoles que han sido nacionalizados, que han obtenido la nacionalidad en la aplicación de la Ley de Memoria Democrática, disposición adicional octava, está en condiciones de promover un recurso de amparo constitucional directamente ante el Tribunal Constitucional y solicitar que esta decisión del Tribunal Supremo no le impida votar en el caso, inscribirse en el censo, en el caso de que haya elecciones. Y está previsto que las haya el próximo año, de muy diverso tipo, de generales, autonómicas, locales. Esta es mi opinión y como jurista de pueblo que soy, de pueblo lagunero, pues la pongo.
0: Muy bien. Oye, Santiago, vamos a ver. He oído comentarios en el...
1: Esto que estaba explicando yo se entendía.
0: Sí. No, por Dios, tú eres 30 años ahí dando clases en la universidad, creo que ya demuestran el sentido pedagógico.
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3: Políticas Sumar y Podemos han pedido este miércoles explicaciones a Margarita Robles, la ministra de Defensa, por estas palizas denunciadas por varias decenas de migrantes. La presidenta de la Comisión Europea, Ursula von der Leyen, ha avalado en el debate sobre la Unión, que se ha celebrado este miércoles, ha avalado la versión del gobierno de España sobre la crisis migratoria de Ceuta y ha propuesto medidas de emergencia. Y el decreto de lobbies no va adelante en el Congreso de los Diputados. Se opone los grupos de las derechas, pero también Sumar, por el hecho de que el Partido Socialista haya incluido a los sindicatos como grupos lobistas. Por otra parte, la Unión Europea fija la mayoría de edad digital sin redes hasta los 13 años y con límites hasta los 18 años. América Latina concentra el 85% de asesinatos de defensores ambientales y al menos 20 muertos tras el colapso del edificio bombardeado en Gaza, donde había personas desplazadas.

0: Mira, no, sus artículos son espléndidos siempre, qué sé yo, y ahí tengo un par de ellos más. Esa traición a España, que empiezas con el informe que el Servicio de Información de la Guardia Civil remitió a la jueza Tardón y tal, pero yo quería preguntarte, bueno, hay alguna cosa más, pero Bermúdez y el monumento a Franco, que lo citas en algunos otros artículos previos, pero coméntanos.
1: Yo lo citaba porque Bermúdez es un personaje de broma. Cuando dejó de ser alcalde de Santa Cruz, se convirtió en alguien inexistente, completamente irrelevante socialmente, hasta que volvió con las triquiñuelas de las que son verdaderos maestros a comprar a alguien para destituir mediante moción de censura a la única alcaldesa que ha tenido Santa Cruz, Patricia Hernández. Bueno, Bermúdez está como toda ATI, insisto, toda ATI existe, no lo digo yo, lo decía Carlos Alonso, el presidente del Cabildo, en momentos de euforia y de sueñista. ATI representó en sus momentos de éxitos a toda la derecha tinerfeña, desde eso que se llama el centro derecha, un poco serio, hasta la extrema derecha tinerfeña tardofranquista. Y lo lograron haciendo un alarde de la sabiduría política tradicional de la que ellos eran herederos. Utilizaban argumentos para atacar al Partido Socialista, al tiempo de Jerónimo Saavedra, psicológica y sociológicamente similar a los del franquismo. Era la defensa frente al enemigo exterior, lo que utilizaba el franquismo permanentemente para no revelar qué intereses del interior representaba el franquismo y representan ellos. El interior quiere decir qué intereses de aquí, de la ciudad, representan ellos. Y luego, una fobia antisocialista, contra la izquierda y contra el PSOE en particular, que siempre gobernaba. Esto, lo que pasa es que el enemigo exterior, en lugar de ser el oro de Moscú o la conspiración judeo-masónica, eran los canariones y el Sanedrín. ¿Cuántos editoriales del día se publicaron y cuántas soflamas se hicieron contra los canariones? En lo que a mí me parecía un reverdecimiento del pleito insular, que es un delito de odio entre los canarios, del que el pueblo canario nunca ha obtenido ventajas. Todas las incidencias del pleito insular a lo largo de la historia han sido incidencias entre las oligarquías de Santa Cruz de Tenerife y de Las Palmas de Gran Canaria, que son las que han tenido algún tipo de ventajas de esos episodios, y del centralismo madrileño, porque ese pleito insular lo que hace es dividir al pueblo canario y, por lo tanto, su capacidad ha llegado al momento de exigir sus derechos, sus reivindicaciones. Entonces, sí, en mi modesta opinión. Entonces, aquí representó en sus momentos de gloria, año 1987, y a partir de ahí muchas elecciones, a toda la derecha tinerfeña. El problema es que una parte de la derecha, la extrema derecha tinerfeña, tiene ahora marca propia, como la tiene en todo el país, que es Vox. Y sin esos votos, ATI, Coalición Canaria, tiene muy difícil ser la fuerza más votada en Tenerife. No digamos en Canarias, Tenerife. Entonces, ellos están realizando varias maniobras. La primera, competir con la extrema derecha. Estos que al mismo tiempo dicen que ellos no son ni de izquierda ni de derecha, sino solo canarios. Competir con la extrema derecha por ese espacio. Y ese es el significado que tiene la defensa ultranza de Bermúdez, del monumento a Franco, que ya despojado de cualquier coartada de valores artísticos, históricos, no sé qué, es una defensa ya a cara descubierta contra el gobierno de España ante los tribunales. Pero el trasfondo de esto es que está compitiendo con Vox, está diciendo al electorado más ultraderechista, nosotros somos igual que los de Vox, defendemos tanto sus consignas y sus, en fin, creencias tardofranquistas, la añoranza del franquismo como Vox.

0: perder el sentido de este asunto. Y ahí está. Y luego hacen otra operación, y que lo han hecho desde siempre, que es intentar dividir a través de candidaturas títeres el voto de izquierda. A mí me lo hicieron en el año 2003, estimulando hasta el límite aquello que se llamó masca. Porque si ellos ponen a la izquierda del PSOE, aparentemente a la izquierda del PSOE, una candidatura, o en Gran Canaria, a la izquierda de Nueva Canarias, una candidatura que compita por ese mismo espacio, en esa misión, ATI siempre gana. Porque por pocos que sean los votos que saquen esas candidaturas, son votos de izquierda. Por lo tanto, se los quitan a los partidos de izquierda y en particular al PSOE. Y si además no tienen representación institucional, ese voto lo tienen garantizado para apoyar a los candidatos de ATI. Porque el problema que tiene la coalición canaria es que va a volver a perder las elecciones autonómicas. Pero como no renunciarán a manejar el gobierno y presidirlo y quedarse con la parte de león del gobierno, van a tener que hacerlo contando con el apoyo de Vox. Es decir, los nacionalistas canarios, que en su estatuto dicen que son partido de orientación progresista, llegan al poder y se mantienen con el apoyo de la ultraderecha pardo-franquista, españolista, como dicen ellos, como ya han hecho en algunos municipios del archipiélago, con total desvergüenza, como Granadilla o como Teguise. Estas son las claves, en mi modesta opinión, de este asunto. O sea, van a competir con la extrema derecha para presentarse ante la ciudadanía extremo derechista, como que ellos son igual de confiables para ellos que Vox, y por otro lado van a intentar sembrar en el espacio de izquierda, donde el voto estaba en algunas elecciones bastante competido entre el Partido Socialista y Podemos, o Sumar, que Podemos ha ido poco a poco desvaneciendo electoralmente, poner una candidatura que por pocos votos que saque, se los quita potencialmente a la izquierda real, y en particular al PSOE. Y en todo caso, si tienen representación, ellos saben que ahí tienen un voto para si hace falta, pues elecciones de alcalde, elecciones de presidente de gobierno, investidura, me refiero, o mociones de censura. Y esto es lo que está pasando, y lo han hecho siempre. Esto es un manual perfectamente reconocible. Insisto, a mí me lo hicieron con máscara. Y si quiso máscara, una candidatura insignificante, una campaña electoral, que es donde sacan los recursos, para acabar sacando al final 800 votos. No tuvieron ni siquiera representación en el 2026, pero ¿a quién le quitaron esos 800 votos en unas elecciones extremadamente competidas entre una alcaldesa Oramas y aquí un servidor candidato del Partido Socialista después de haber ganado las elecciones del año 99? ¿A quién le quitaron esos votos? Con todas esas fanfarrias que además jugaron a la confusión en los símbolos, porque cualquiera podía confundir los símbolos de máscara con los del PSOE. Esto es lo de siempre, lo de siempre. Y a mí estos asuntos, como demócrata, que creo que lo he sido siempre, me asquean, me repugnan. Y eso es lo que es. Y yo algo lo puedo decir, pero creo que más claro.
1: Se oye perfectamente, Santiago. Oye, madre mía. Qué terrible es todo esto. Qué terrible. La verdad es que, ¿qué estás esperando? ¿Qué esperas, Santiago? Para el futuro. ¿Qué futuro estás viendo?
0: A mí el panorama me hace saludar, porque además veo que en general el mundo ha acabado en manos de auténticos asesinos, que además tienen el suficiente poder para destruir no solo a la humanidad, sino el planeta. Con una especie de han cuadrado todos los astros para que los principales resortes del poder estén en manos de asesinos. Y por lo que se refiere a Europa, y en particular a esta España nuestra, que diría el poeta, esta España nuestra, la derecha española, insisto, fundamentalmente es derecha empresarial y sociológica. Los que los representan en las instituciones son pitufos de quinta categoría. Yo he visto ayer, por cierto, encontré una foto, yo no sabía ni que existía esa foto, en la que estaba yo en una comisión del Senado, en la que era portavoz, que sea, la Comisión Especial para la Reforma Constitucional del Senado, hace ya tiempo. En la foto está Iván Reventós, el que fue realmente el padre del socialismo catalán contemporáneo. Estaba también Manuel Fraga Iribarne, que era pero que en términos intelectuales yo diría que hasta de patriotismo, era un gigante al lado de los pitufos del PP de hoy, ¿no? Y estaba también Ruiz Gallardón, ultraconservador, pero totalmente brillante, prácticamente homólogos en el Senado, en una legislatura, y yo le vi en algunos momentos difíciles adoptar un criterio de lealtad con el gobierno, y se lo dije un día. Se lo dije un día personalmente hablando, como estoy hablando ahora contigo, en asuntos muy serios, porque no solo estaba en juego la estabilidad del gobierno, sino el interés de España.
2: ¿Y lo vi yo?
0: Ya lo viví. Entonces, el panorama, la derecha empresarial española y, en consecuencia, la derecha judicial, la derecha política, que son pitufos de quinta categoría, porque yo Ayuso, o a esta Esther que tienen de portavoz en el Congreso, no digamos a Feijóo o a Tellado, dijo que eso no puede estar pasando. Sí, la derecha española, alguna gente con cierta calidad intelectual y política y humana tendrán. Puro desecho, políticamente hablando, con respeto con personas, puro desecho, en fin, gente de peor nivel político y que muchas veces se ve también humano por su forma de comportarse. Entonces esto no es un panorama precisamente esperanzador, pero también ocurre, como estoy viendo que empieza a ocurrir en la realidad norteamericana, que también hay energías civiles, hay energías democráticas. Y a lo mejor todo esto sirve de espoleamiento a un resurgimiento democrático y progresista que evite los peores augurios. Los peores augurios.
1: Mira.
0: César, te lo he dicho una
1: persona. Sí.
0: A ti y a mí que nos quiten lo bailado, pues somos la edad que tenemos. Pero los que detrás tienen los niños, los de uno y los de todos. Y claro. No, el escenario, por eso yo animo a toda la gente que se siente demócrata y progresista a olvidar sectarismos, que es un veneno corrosivo, y a sumar fuerza frente al reto que tenemos enfrente, que es el reto en realidad de la convivencia democrática, que a la derecha española ni le ha importado nunca, y por lo que se ve le importa en absoluto. Lo que le importa es el poder, la riqueza y el manejo de todos los resortes en su provecho.
1: Está claro. Mira, un par de cosas que quiero preguntarte, porque, bueno, la he preguntado muchas veces por ahí, porque yo me he planteado siempre cómo es posible que esté legalizado Vox. Yo digo, pero vamos a ver, yo leí, no sé si te lo dije alguna vez, pero leí los puntos que defendía Vox cuando se presentó y aparecieron en un periódico tal, de eso más o menos de alcance, y empecé a ver los objetivos que se marcaba Vox y digo, pero bueno, si esto es nazi. ¿Cómo puede estar legalizado? Y entonces, mira, algunos me defienden que sí, pero otros me dicen que la Constitución española, que en base a la Constitución española, Vox no podría estar legalizado.
0: Yo en este asunto, te lo he comentado en alguna ocasión, tengo un criterio muy prudente, porque sé que históricamente, al final, este tipo de medidas, si va más allá de lo que los límites de la democracia y de las garantías establecen, acaba convirtiéndose, cuando esté en manos de la derecha, en un arma contra la izquierda. Y creo que en alguna ocasión te conté un episodio que a mí me conmovió mucho, que ocurrió en México, allá por los años 30 del siglo pasado. Pero no voy a profundizar en eso. Vamos a ver, que para disfrutar de una situación de legalidad y actuar en nuestra política y en nuestras instituciones, los estatutos y la práctica de las organizaciones políticas han de ser acordes con la Constitución, no me acaba dando la duda. Si hay un partido que por sus estatutos o por sus actos, porque yo puedo poner en un estatuto que soy progresista, como hace Coalición Canaria, y luego tener actitudes ultraderechistas cada vez que les conviene. Si por sus estatutos o por sus actos mantuvieran comportamientos contrarios a la Constitución, a sus principios, a las libertades, hay un procedimiento establecido en nuestro sistema político, en nuestro ordenamiento jurídico, para juzgar la licitud y la legitimidad de esos partidos, y llegado el caso, ilegalizando, como ocurrió con, por ejemplo, con la guerra de Batasuna. Lo que habría que hacer, yo ahora te estoy hablando un poco tocando la música de vida, lo que habría que hacer, quienes tengan interés en ese asunto, es estudiarlo a fondo y llegado el caso a plantear. Y llegado el caso, pero insisto, hay garantías judiciales, hay una sala especial que está prevista en la legislación para estudiar, son las que hicieron el Tribunal Supremo, este tipo de demandas, y podría plantearse, claro que podría plantearse, pero insisto, de esas cosas no me gusta hablar sin estudiármelas en concreto con la profundidad adecuada.
1: Mira, un par de cosas más, si tienes tiempo un poquito.
0: Muy poco, César, porque tengo, no tengo la una y tengo que ir a la veterinaria ahora. Que me
1: estoy... Ah, bueno, bueno, pues lo dejamos para otro día, que tengas un ratito, y quiero preguntarte también de Baltasar Garzón, que, bueno, ha hablado destapando la operación contra Sánchez y tal, pues quisiera que... nos hablaras de estos también, eso de los nietos de la República, ese voto suspendido, pero bueno, ya te
0: veo. Ya sí me lo voy pensando, como ya
1: venga.
0: Sé, me lo voy pensando.
1: Venga, un abrazo muy fuerte.
0: Para los oyentes,
1: hasta luego, gracias por todo, Santiago, gracias.
0: Un abrazo.

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1: Políticas Sumar y Podemos han pedido este miércoles explicaciones a Margarita Robles, la ministra de Defensa, por estas palizas denunciadas por varias decenas de migrantes. La presidenta de la Comisión Europea, Ursula von der Leyen, ha avalado en el debate sobre la Unión que se ha celebrado este miércoles, ha avalado la versión del gobierno de España sobre la crisis migratoria de Ceuta y ha propuesto medidas de emergencia. Y el decreto de lobbies no va adelante en el Congreso de los Diputados. Se opone los grupos de las derechas, pero también Sumar, por el hecho de que el Partido Socialista haya incluido a los sindicatos como grupos lobistas. Por otra parte, la Unión Europea fija la mayoría de edad digital sin redes hasta los 13 años y con límites hasta los 18 años. América Latina concentra el 85% de asesinatos de defensores ambientales y al menos 20 muertos tras el colapso del edificio bombardeado en Gaza, donde había personas desplazadas.

0: vamos a ir a hablar con Meme Sosa, a ver qué nos cuenta hoy, qué alegría nos da para tener fondos de lectura permanentes. Hola Meme, cuenta.
1: Pues vamos a contar, y qué mejor que cuentos que esos que están en esos grandes libros. Son grandes historias que debemos de leer, disfrutar, porque nos ilustran, nos acompañan y nos hacen pues personas libres. Y vamos a empezar con el libro Generación Inquilina. Un nuevo paradigma de vivienda para acabar con la desigualdad. El autor es Javier Gil. Es un libro que genera esperanza ante uno de los mayores retos de nuestro tiempo, la crisis de la vivienda. Un problema que no es coyuntural, sino estructural y político. La vivienda se ha convertido en el principal activo financiero del capitalismo contemporáneo, y en base de un sistema rentista que obtiene sus beneficios de no producir, sino de poseer. En este modelo, la especulación se convierte en el motor que sostiene la economía. Los altos precios de la vivienda hacen que la mayoría de la población ya no pueda acceder a una casa en propiedad. Así surge una nueva generación, la generación inquilina. Una generación que vive de alquiler no por elección, sino por exclusión. De igual, cuando estudie, cuando trabaje o cuando se esfuerce. Cuando trabaje, cuanto se esfuerce. Su bienestar no depende del mérito ni del salario, sino de la capacidad de heredar una vivienda. Este cambio marca el fin del sueño de las clases medias y abre un nuevo escenario social, donde la vivienda en propiedad determina la posición en la jerarquía económica. Gil muestra cómo esta transformación está fracturando los cimientos del bienestar y acelerando la desigualdad. El mercado del alquiler se ha convertido en una fuente principal de empobrecimiento y el acceso a la vivienda en el factor que define quién puede vivir con seguridad y quién queda condenado a la precariedad. Generación Inquilina propone un horizonte de cambio y un nuevo paradigma de vivienda basado en el derecho a habitar, la justicia social y la democratización del territorio. Esta generación, al vivir en el corazón de las contradicciones del sistema, es también la que puede transformarlo. El alquiler es una forma de transferencia y concentración de riqueza, una fábrica invisible de desigualdad. Y después tenemos de Eduardo Mendoza, La intriga del funeral inconveniente. Dice, un nuevo caso del detective sin nombre, el investigador más divertido de la literatura española. Eduardo
0: Mendoza. Mira, está sonando ahí un teléfono, no sé si tú lo oyes. Si quieres, lo coges y después continúas.
1: Vale, me voy para abajo. Mira, seguimos con el libro de Eduardo Mendoza, que es La intriga del funeral inconveniente. Dice, Eduardo Mendoza es un proveedor de felicidad para los lectores y su obra tiene el mérito de llegar a todas las generaciones que hoy se reconocen en sus luminosas páginas. Eso fue lo que comentó el jurado del Premio Pris de Asturias de las Letras 2025, premio que él recibió. Dice, Mendoza sabe manejar la nitroglicerina con soltura, como si fuera inocua. Eso lo escriben en La Vanguardia. La crónica de un funeral insignificante en un diario ocasiona el despido del periodista novato que la escribe. Sin saberlo, Ramoncito Valenzuela ha provocado una reacción en cadena que desemboca en la investigación de una trama financiera de alto nivel y en una conspiración de consecuencias desproporcionadas. Después de 11 años de altibajos y otras vicisitudes, el detective sin nombre del misterio de la críptica embrujada, el laberinto de las aceitunas, la aventura del tocador de señoras, el enredo de la bolsa y la vida y el secreto de la modelo extraviada, se ve envuelto una vez más en un caso que comienza con un incidente menor y acaba revelando una intricada red de suplantaciones, engaños y chapuzas criminales. Y después tenemos el último libro de María Dueñas, dice Por si un día volvemos. Orán, años 20, siglo XX. En esta ciudad africana de origen árabe, pulso español y administración francesa, desembarca una joven con el falso nombre de Cecilia Belmonte. En apariencia, ha cruzado el Mediterráneo para escapar de la miseria, como tantos compatriotas. Su razón, sin embargo, es más turbia. La urgencia por sobrevivir la obliga a dejarse la piel en plantaciones y lavaderos, como empleada doméstica y operaria de fábrica a destajo. Hasta que una madrugada, la tabaquera Basto participa en un delito por el que paga con su sometimiento a un hombre despreciable. Su entereza será lo que la libere y le aporte el coraje para rehacerse y emprender un camino en ascenso, repleto de quiebros, logros y desafíos a lo largo de 3 décadas vibrantes. Esta es la historia de una mujer que vivió el auge colonial y el trágico fin de la Argelia francesa. Y después de Manuel Vilas tenemos Islandia, una gran historia de amor contada desde su final. Y según la crítica es el mejor libro de Vilas después de Ordesa. Dice, ya no estoy enamorada de ti. Con esta frase, Ada acaba de una manera inesperada una relación de más de 11 años. Este es el arranque de la historia de un amor que llega a su final y que cambia el rumbo de los acontecimientos en la vida del protagonista de Islandia. La novela aborda desde una perspectiva única e inédita hasta la fecha en nuestra literatura uno de los grandes temas, el fin del amor. 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
0: ¿Que está dónde?
1: En La Laguna, en la calle Daute número 1, frente a la antigua estación de Guagua.
0: ¿Y cómo hace uno que esté por ahí, que te lo he preguntado otras veces en el mundo y quiera interesarse por un libro, oyendo pues la sintonía del programa por internet y demás?
1: Te tengo que dejar porque no me debo cuenta y está aquí una persona que quiere comprar un libro.
0: Bueno, hasta luego.

0: Bueno, queríamos preguntarle a Anabel, si la tuviéramos cerca, que nos explique este programa doble de hoy en Sin Tópicos. Vamos a ver qué nos comenta si la tenemos cerca. Anabel, Anabel, coméntanos de una vez el programa doble de hoy, Sin Tópicos, con Amul. A ver, oye, no se mueve,
1: Hola César, es que ella está hablando por teléfono.
0: quítale lo de las orejas. No, ella se pone una cosa en las orejas siempre para no escuchar lo que no le interesa. Vamos a ver, bueno, lo comentamos
1: Ya
0: nosotros.
1: viene la compañera,
0: Venga.
1: acaba de colgar la llamada para entrar en directo.
0: No, le han colgado la llamada. Porque dice, pero ¿cómo es posible que no quiera explicar el programa doble de hoy en Sin Tópicos?
1: Hola.
0: Hola, hoy hay programa doble, es decir, ¿dos medias horas o 2 horas?
1: Bueno, realmente 2 horitas casi, porque bueno, el tiempo que se tarde en pasar de uno a otro, pero vamos a tener 2 horitas con AMUL, la Asociación de Alumnos y Exalumnos de la Universidad de Mayores, perdón, no de alumnos y exalumnos, de mayores de la Universidad de La Laguna. Pues que tanto tiempo llevan pues desde Radio San Borondón realizando y haciendo ese programa mensual Sin Tópicos tan interesante y que ellos elaboran con un contenido monográfico, es decir, que cada programa trata de un tema y viene un experto. Hoy, como cada mes de septiembre, AMUL hace doble programa, como acabas de decir, porque, digamos, hacen uno a modo de balance, donde pues EUPAM informa pues de todas las actividades.
0: ¿EUPAN qué?
1: Bueno, pues tengo que buscarlo en San Google porque
0: Recuerda lo de
1: es un acrónimo.
0: hambrita de pan.
1: Sí, es el programa de estudios universitarios para personas adultas y mayores. Entonces es un programa como toda la gente que tiene, bueno, que se ha acercado a él, elogia muchísimo porque la verdad que hay que felicitar a la Universidad de La Laguna. Yo creo que la dedicación que hace a los mayores desde hace algunos años, de tal manera que pues cualquier persona puede abordar estudios no reglados, sino estudios por vocación, porque te apetece pues después de jubilado aprender sobre, yo qué sé, sobre la astronomía, bueno, pues, o sobre la química, César, o sobre literatura. Bueno, pues hay un programa amplísimo al que nos podemos apuntar después de pasar la una edad, es decir, que menos de Yanira, creo que los demás que estamos aquí pues, podríamos apuntarnos. Y esta tarde vendrán pues dos miembros de EUPAM, este programa de estudios para personas mayores de la Universidad de La Laguna, y voy a

la primera parte del programa estará, bueno, siempre presentado por Lolita Ibarra Mateos, que es la presentadora, pues, que empezó hace algunos meses, y magnífica, muy simpática y muy buena profesional, que es la presentadora, y estarán con ella Fernando Cal González, que es el presidente de la asociación de AMUL, de mayores de la Universidad de La Laguna, y doña Inmaculada Fernández Esteban, que es la directora de ese programa de estudios de la Universidad EUPAM, Inmaculada Fernández Esteban. Estarán ellos dos en la primera parte del programa, hablarán del valor del aprendizaje continuo, de la oferta académica, las asignaturas, los talleres, las novedades de este curso, dónde contactar, pues todo lo necesario para que la gente se asocie, se apunte, y las personas interesadas no dejen de sumarse a estos programas que están muy solicitados, según ellos nos han dicho siempre. Y luego la segunda parte, es decir, la primera parte es a las 6 y la segunda es a las 7. Pues a las 7 de la tarde hacemos el programa monográfico actual que hace AMUL cada mes, y este, en esta ocasión, dedicado a la educación emocional. Pues muy interesante este tema elegido, donde intervendrán, además de la presentadora Lolita Ibarra Mateos, estarán Fernando Cal también, que es el presidente de AMUL, intervendrá Julio Rodríguez de Castro, que nos da mucha alegría saludar de nuevo a Julio Rodríguez de Castro, que fue el anterior presentador hasta inicios de este año 2026. Julio fue, pues, el locutor presentador de los programas de AMUL, pero además que Julio es psicólogo de profesión, autor, editor del podcast Psicodomus, y

0: y puertas abiertas. Así que será muy interesante e invitamos a todas las personas que quieran venir de manera presencial a la Sala San Borondón o escucharlo a través de la radio, de Radio San Borondón, o a través de el canal de YouTube Centro de la Cultura Popular Canaria. El título: La educación emocional no es cosa de gurús. Bien, pues esa es la actividad doble que tenemos hoy en la Sala San Borondón, y si te parece, César, pues nos podemos ir ya. Bueno,
1: no.
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2: Políticas Sumar y Podemos han pedido este miércoles explicaciones a Margarita Robles, la ministra de Defensa, por estas palizas denunciadas por varias decenas de migrantes. La presidenta de la Comisión Europea, Ursula von der Leyen, ha avalado en el debate sobre la Unión que se ha celebrado este miércoles, ha avalado la versión del gobierno de España sobre la crisis migratoria de Ceuta y ha propuesto medidas de emergencia. Y el decreto de lobbies no va adelante en el Congreso de los Diputados. Se opone los grupos de las derechas, pero también Sumar, por el hecho de que el Partido Socialista haya incluido a los sindicatos como grupos lobistas. Por otra parte, la Unión Europea fija la mayoría de edad digital sin redes hasta los 13 años y con límites hasta los 18 años. América Latina concentra el 85% de asesinatos de defensores ambientales y al menos 20 muertos tras el colapso del edificio bombardeado en Gaza, donde había personas desplazadas.

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1: Políticas Sumar y Podemos han pedido este miércoles explicaciones a Margarita Robles, la ministra de Defensa, por estas palizas denunciadas por varias decenas de migrantes. La presidenta de la Comisión Europea, Ursula von der Leyen, ha avalado en el debate sobre la Unión que se ha celebrado este miércoles, ha avalado la versión del gobierno de España sobre la crisis migratoria de Ceuta y ha propuesto medidas de emergencia. Y el decreto de lobbies no va adelante en el Congreso de los Diputados. Se opone los grupos de las derechas, pero también Sumar, por el hecho de que el Partido Socialista haya incluido a los sindicatos como grupos lobistas. Por otra parte, la Unión Europea fija la mayoría de edad digital sin redes hasta los 13 años y con límites hasta los 18 años. América Latina concentra el 85% de asesinatos de defensores ambientales y al menos 20 muertos tras el colapso del edificio bombardeado en Gaza, donde había personas desplazadas.

0: Cuéntame una cosa, porque ha llamado una oyente, creo que era en este caso, que dice que había leído una noticia de lobbies, que si es un corral de lobos.
1: Pues mira, hoy yo creo que es muy oportuno hablar de lobbies, porque como decíamos esta mañana, hoy en el Congreso se llevaba esta propuesta de ley que no va a salir adelante según pues todas las informaciones, porque bueno, ya estamos casi en modus electoral y va a ser muy difícil para el gobierno sacar adelante cualquier cosa que lleven, ¿no?, de aquí a que se celebren las próximas elecciones. Y uno de los temas era el tema de los lobbies. Y a nosotros nos parecía interesante aclarar un poquito, porque sí estamos acostumbrados a hablar de, a escuchar, ¿no?, de estos grupos de presión organizados y pagados que cobran, se cotizan muchísimo y que ejercen influencias allí donde vayan, sobre todo en la Unión Europea, pues para sacar leyes y proyectos adelante siempre en beneficio de un grupo político, pero muchas veces detrás hay grupos económicos, generalmente hay intereses económicos, y pues desde la izquierda se ve muy mal todo eso, ¿no? Bien, pues al final hasta Sumar va a votar en contra, porque el PSOE ha moderado la propuesta y no han llegado a un acuerdo, así que es mucha, porque el PSOE ha incluido a los sindicatos, que tendrían que explicarlo muy bien para que se entienda cómo son capaces de incluir a los sindicatos como grupos de presión. No lo sé, pero sería bueno que hablen los sindicatos, que ya hemos oído algunas declaraciones, pero no sé si a nivel europeo las grandes plataformas sindicales, no sé, pueden ejercer algún tipo de ejercicio de lobby, pagando cifras y cobrando y pagando y jugando en este asunto, pero nos da la sensación que los lobbies se refieren a otra cosa y no a los sindicatos, ¿no? Entonces, como el PSOE no ha aceptado excluir a los sindicatos como grupo de presión, Sumar finalmente ha anunciado que va a votar en contra. Es una pena, pero como decimos, pues también tiene mucho que ver las elecciones que tenemos aquí al lado. Pero a la derecha no le interesa que se regulen, que haya una ley de lobbies que eche luz, eche transparencia y que obligue a aportar información de estos grupos de presión. Entonces, hay por aquí un artículo que, bueno, nos parece que tiene cierto interés, porque explica pues qué son los lobbies, quiénes influyen, qué suponen, por qué leyes se rigen, pero decirte, César, y decirles también que tenemos, después de la próxima entrevista que vamos a tener, creo que nos vamos a ir a Gran Canaria, pues quizás, César, sería oportuno hablar, porque acabamos de estar hablando ahora mismo justo con José Luis Fumero, que estaba, vamos a decir, endemoniado, porque no por lo que creíamos, que también, que es porque hoy tiene por allí a varios representantes del gobierno de Canarias con eso de la energía geotérmica y la bueno, el anuncio de que se va a extraer, se va a poder, bueno, que hay posibilidades de que haya, se pueda extraer energía geotérmica desde Tenerife, en distintos puntos de Tenerife. Pero José Luis Romero estaba muy enfadado, porque parece que el municipio, el pueblo, lleva desde esta mañana con el agua corriente, el agua que beben los vecinos y que utilizan para su comida y para su aseo, etcétera, que sale canela como el chocolate, ¿no?, llena de tierra. Y nos decía que se acercó al ayuntamiento a pedir explicaciones, a que le explicaran qué problema había y como vecino pues obtener alguna respuesta, y el ayuntamiento estaba vacío, ¿no? Claro, vacío, porque están todos y todas recibiendo a Clavijo pues en la zona de Trevejo. pero estaba muy enfadado porque dice que no le responden, no a él, sino a los vecinos, y que es una situación que dice que no es la primera vez. Por eso hemos quedado con él, para si hay un huequito más tarde llamarlo. Así que rapidito vamos a leer algunos datos de la ley de lobbies, que son los lobbies, ¿no? España podría tener próximamente su primer marco estatal integral para regular la actividad de lobbies en base a la propuesta del Real Decreto Ley 21/2026, que prevé crear un registro público y obligatorio para que los grupos que intenten influir en la Administración General del Estado. En teoría está previsto que el texto se votase hoy, día 16, en el Congreso de los Diputados para su convalidación. Si se aprueba, que ya sabemos que no se va a aprobar, la norma introduciría la denominada huella normativa, que endurecería las incompatibilidades de los antiguos altos cargos y prevería multas de hasta 40.000 euros. Hacer lobby significa intentar influir o intervenir en una decisión pública o bien promoverla. Vamos a repetirlo. Influir o intervenir en una decisión pública o bien promover esa intervención, esa decisión pública. Y quien lo afirma es Mariola Tárrega, profesora de los estudios de ciencias de la información y de la comunicación de la UOC y experta en relaciones públicas y comunicación política. Como expone Tárrega en un análisis publicado en el blog de esta universidad, Todo Comunica, esta influencia podría ejercerse mediante una reunión institucional, pero también a través de una campaña de comunicación en las redes sociales o un informe o un evento. El lobismo no es en sí mismo una práctica ilícita, porque constituiría una vía de participación de empresas, de asociaciones, de sindicatos, de ONGs o de plataformas en la toma de decisiones públicas. El problema aparece cuando se desconoce quién influye, en nombre de quién y con qué recursos. La regulación en España llegaría tras varios años fallidos y después de una situación difícil de medir precisamente por su opacidad. Hasta ahora la OCDE calculaba que España cumplía solo el 25% de los criterios normativos, de los criterios propios normativos sobre el lobismo y ninguno de los indicadores de aplicación práctica. El último informe de la Oficina de Conflictos de Intereses de las Cortes Generales muestra la dimensión del problema. En 2025, solo 75 de los 350 diputados y 55 de los 265 senadores anotaron en sus agendas reuniones distintas a la actividad parlamentaria ordinaria. Además, las citas declaradas pocas veces correspondían a encuentros con grupos de interés. El lobismo podría ejercerlo una empresa privada con interés particular en influir en una decisión pública. Esto incluiría desde grandes multinacionales hasta pequeñas empresas locales que quisieran asegurarse de que las políticas públicas fueran favorables a sus intereses. El nuevo registro de grupos de interés estaría adscrito al Consejo de Transparencia y de Buen Gobierno. Publicaría la identidad y la actividad de cada grupo, sus representantes, sus fuentes de financiación y, en caso de que fuera necesario, el presupuesto destinado a influir. También recopilaría las reuniones, las comunicaciones, los informes y los documentos entregados a la Administración, así como la norma o política sobre la que se pretende incidir. Los responsables públicos tendrían un mes para hacer públicos sus contactos. La otra novedad sería la huella normativa, es decir, cada proyecto normativo en el que intervinieran grupos de interés tendría que incorporar un informe que identificara sus aportaciones y que detallara cuáles han modificado el texto final y cuáles han sido rechazadas. De este modo, la ciudadanía podría seguir el trayecto que va desde una propuesta privada hasta la redacción de una norma. Las infracciones muy graves podrían conllevar multas de entre 5.000 y 40.000 euros y la expulsión del registro durante un máximo de 5 años. Según Tárrega, La transparencia sería el principal desafío. Los lobbies, dice ella, tienden a actuar en la sombra, fuera del foco mediático y fuera del ojo público. Aunque el decreto adoptara una definición amplia de la actividad de influencia, su eficacia dependería de la calidad de la información declarada, de la supervisión y de los recursos con los que contra el Consejo de Transparencia y Buen Gobierno. Además, la experta advierte de una limitación que no desaparecería automáticamente con un registro. Estos registros, dice ella, no captarían la totalidad de las actividades del lobby. Gran parte de la influencia podría producirse en actos como conferencias, seminarios, galas o encuentros informales. El decreto, que no se va a aprobar, excluiría de su ámbito los actos meramente protocolarios. De este modo, una de las pruebas consistiría en delimitar cuándo una conversación social se convierte en una actividad de influencia. La norma estatal tampoco sustituiría los registros autonómicos y locales ni la regulación específica de las Cortes, aunque prevería conectarlos con el sistema estatal y con el registro de transparencia de la Unión Europea. Esta regulación, de aprobarse, podría consolidar los asuntos públicos como una salida profesional para graduados en comunicación, relaciones públicas y ciencias políticas. Según Tárrega, los lobistas combinarían el conocimiento institucional y legal con la capacidad de investigar, interpretar políticas públicas, construir argumentos y diseñar campañas. La profesora subraya que serían perfiles bastante polifacéticos y que el crecimiento del sector exigiría formar a profesionales capaces de actuar con criterios éticos y de comprender el funcionamiento democrático. La regulación no eliminaría la influencia privada en la política, pero obligaría a dejar más rastros. El salto cualitativo dependería de que el registro no se convirtiera en un simple directorio, sino en una herramienta que permitiera saber quién ha participado realmente en cada decisión pública y qué impacto ha tenido. Pues a pesar de que era un registro, digamos, una propuesta, pienso que bastante moderada y básica, pues es una pena que ni siquiera eso vaya a salir adelante, ¿no? Y bueno.
0: Coño, entonces el lobo no es el mejor amigo del hombre y de la mujer, ¿no?
1: Bueno, pues es una pena, insistimos, que a nadie, a casi nadie le interese dejar huella, ¿no? De qué manera influye la actividad privada en una decisión pública institucional, que simplemente es eso, dejar huella y decir, oye, pues esta norma salió adelante porque tal partido, tal empresa, tal conglomerado, tal multinacional influyó en ella de esta manera, aportando tan cantidad de dinero o en tales reuniones, aportando esta documentación, es decir, para que la ciudadanía sepa por qué muchas veces se aprueban leyes que en muchos casos nos quedamos desconcertados y desconcertadas, ¿no? Y bueno, ya sabemos que el lobby es legal, pero por algo no quieren, digamos, por algo quieren ocultarlo, ¿no? Y por algo hoy no se va a aprobar en el Congreso de los Diputados, simplemente establecer un registro que aclare un poquito y deje esa huella que acabamos de comentar. Pues compañeros, si les parece, seguimos adelante con estas entrevistas que nos faltan.
0: Pues muy bien, muy bien, muy bien. Vamos a poner, pues venga, vamos con la entrevista con José Fernández Pérez, venga. Porque son Wii, llevamos 7 minutos de retraso ya, pero la culpa la tiene de Yanira, ¿oíste? Que no hay manera de que llame. Mira que te me hemos dicho en punto, en punto, en punto. Son mentiras, la verdad que la presiona. Venga, ahora viene y me va a cambiar todo. Primero me pone todas las preguntas, no me deja cuando le cambie una pregunta. Se mete conmigo, dice, ¿por qué cambia la pregunta? Entonces mi trabajo no vale para nada y tal. Bueno, mentira, todas esas cosas me las invento yo para ponerla incómoda. Bueno, nos vamos con José Fernández Pérez, presidente de la Asociación Custodia del Territorio Guinea-Iguala. Vamos a ver, creo que ya Lo tiene localizado de Yanira. Vamos a ver, vamos a ver. Vamos a ver, vamos a ver. Está pidiendo un poquito de... Venga, temita musical está pidiendo de Yanira, que quiere poner lo que... Bueno, los temas que le ponía la madre de pequeñita. Que solo era... uy, si yo dijera...

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2: Políticas Sumar y Podemos han pedido este miércoles explicaciones a Margarita Robles, la ministra de Defensa, por estas palizas denunciadas por varias decenas de migrantes. La presidenta de la Comisión Europea, Ursula von der Leyen, ha avalado en el debate sobre la Unión que se ha celebrado este miércoles, ha avalado la versión del gobierno de España sobre la crisis migratoria de Ceuta y ha propuesto medidas de emergencia. Y el decreto de lobbies no va adelante en el Congreso de los Diputados. Se opone los grupos de las derechas, pero también Sumar, por el hecho de que el Partido Socialista haya incluido a los sindicatos como grupos lobistas. Por otra parte, la Unión Europea fija la mayoría de edad digital sin redes hasta los 13 años y con límites hasta los 18 años. América Latina concentra el 85% de asesinatos de defensores ambientales y al menos 20 muertos tras el colapso del edificio bombardeado en Gaza, donde había personas desplazadas.

0: Andrés Pérez, presidente de la Asociación Custodia del Territorio Guiniguada. Don José, ¿nos escucha bien?
1: Sí, dígame.
0: Bueno, pues oye, háblanos primero de la asociación dedicada, pues como su nombre indica, a la defensa de un modelo territorial para Gran Canaria al servicio del interés general.
1: Sí, exactamente. Es una asociación que se dedica, bueno, al control de las administraciones para conseguir que haya una ordenación del territorio que sea justa y que sea racional y que sea favorable al interés general y sobre todo a la empresa.
0: ¿Sí? Sí, sí. Sí, José.
1: Sí. Dígame.
0: Continúa. Comenta profundamente el tema.
1: ¿Perdón?
0: Que lo de hablar de la asociación dedicada a la defensa de un modelo territorial para Gran Canaria, servicio de interés general, que no lo comentes ahí con profundidad, pues habrá mucha gente que le interesa, dedicado a temas diferentes, pero que le interesa mucho esta cuestión.
1: Sí, una asociación que en general trata de velar por la integridad física y por un buen uso del territorio de la isla, y por eso, bueno, pues estamos involucrados en cualquier acción que pueda relativa al planeamiento territorial, al planeamiento urbanístico, a la gestión de los espacios naturales, ¿no? Para, bueno, asegurar que las administraciones cumplen con su obligación de respetar la integridad del paisaje y del territorio.
0: ¿El presidente del Cabildo cómo los trata?
1: Bueno,
0: Antonio Morales.
1: Hasta ahora no hemos tenido relación. Es una asociación que tiene poco tiempo, tiene apenas un año, ¿no? Y hasta ahora, bueno, pues no hemos tenido ninguna actuación con el Cabildo, pero supongo que nos tratará bien, como es de esperar, ¿no?
0: Bueno, nos vamos con ese recurso contencioso administrativo ante el Ayuntamiento de Las Palmas de Gran Canaria por contratar la redacción del proyecto y dirección de las obras del Paseo Guiniguada de la Cultura y las Artes Plásticas, Artes Canarias, perdón.
1: Canarias, sí.
0: De todo tipo, sí.
1: Sí. Cuéntanos. Sí, es un recurso que hemos interpuesto, sí.
0: Pero profundízanos, coméntanos por qué este paseo Guiniguada de la Cultura, las Artes Canarias, todas esas cosas.
1: Bueno, sí, bueno, como todo el mundo sabe, el barranco Guiniguada se cubrió en el tramo que atraviesa la ciudad de Las Palmas hace casi 60 años, se cubrió con un embovedado para construir encima de él una autovía. Ahora ya esa autovía soporta mucho menos tráfico porque hay otras alternativas. Y entonces el ayuntamiento pretende hacer un paseo ajardinado encima de la montada de la autovía, encima del banco. Pero nosotros entendemos que eso no es correcto. No se puede acometer una obra de esa envergadura directamente. Antes de hacerlo, lo que hay que hacer es hacer un plan especial del sistema general en el que ese ámbito esté incluido, ¿no? Y en ese plan general, en ese plan especial, hay que barajar varias alternativas y entre ellas la alternativa de levantar la cubierta del cauce. Y eso, pues, eso es lo que manda el plan general de ordenación. Y nosotros entendemos que el ayuntamiento ha contravenido el plan general de ordenación al intentar directamente hacer una obra sin haber hecho antes el plan especial. Y el plan especial es obligado a hacerlo antes. Y el plan especial exige participación pública, debate público y sobre todo evaluación de alternativas diferentes. Y evaluación entre ellas, porque así lo manda también el plan insular, pues la alternativa de levantar la cubierta del Guiniguada. Y por eso hemos recurrido, porque entendemos que el editor no puede contratar directamente la obra.
0: ¿Cuándo habrá, José, respuesta para este tema por la entidad competente?
1: Bueno, un recurso contencioso administrativo, tardó un cierto tiempo en, en resolverse, ¿no? Pero todavía no están empezando las obras, simplemente se está redactando el proyecto. Nosotros esperemos que se anule ese procedimiento y que, por tanto, eso ya no impida realizar la obra, que es lo más importante, ¿no? Nosotros hemos recurrido el proyecto y la dirección de obra, pero todavía el contrato de ejecución no está en marcha. Nosotros esperamos que mientras se resuelve el recurso, pues bueno, no comiencen las obras y por lo tanto podamos tener la esperanza de que el ayuntamiento haga lo que tiene que hacer, que es redactar el plan especial, tramitarlo, evaluar varias alternativas, luego la que salga, la que sea, pues se ejecutará, pero lo que no pueden es hacer la obra antes de empezar el plan.
0: Madre mía, explicar la campaña de crowdfunding que han puesto en marcha, José.
1: Bueno, es una campaña importante porque es lo que nos permite interponer el recurso exige hacer frente a unos costes jurídicos asociados al acudir a la justicia. Entonces, bueno, nosotros lo que hacemos es acudir a la ciudadanía para que nos apoye en ese proceso y todas las personas que quieran contribuir puedan sumar la campaña aportando la cantidad que estimen conveniente.
0: José, ¿cómo sería un buen sistema de apoyo, de subvenciones, lo que sea, vamos, llamarse como sea, para todas las entidades que, como la de ustedes, que sí, o nosotros mismos, Centro de Cultura Popular de Canarias, pues prácticamente es lo que llevamos ya desde el año 77 y demás, hemos publicado más de 1000 libros, de 1000 cosas, pues bueno, pues el Cabildo de Gran Canaria nos da una subvención de 10.000 euros, pero nosotros tuvimos una subvención del gobierno también de 27.000 euros, no sé qué fue al final, y bueno, y nos la quitaron y ya está. Y a tomar por eso, porque no sé cómo después ellos gastan tanto de una manera tan, vamos, tan cabreante, tan sin consultar, tan que no sabe uno dónde meterse.
1: Bueno, nosotros no es una asociación modesta, bueno, no tenemos recursos propios, tenemos los recursos solamente de los asociados. En este caso, como hay que hacer frente a unos costes jurídicos ya un poco más importantes, pues acudimos a la ciudadanía para que apoye esta acción concreta, que simplemente interponer este recurso ante esta contratación de proyecto, ¿no? Y bueno, y en adelante, pues bueno, nuestro sistema de financiación serán como todas las entidades, con las aportaciones de las personas que están interesadas en los objetivos que nos vayamos marcando, ¿no? Pero en principio no tenemos intención de acudir a subvenciones de organismos, sino simplemente con las personas que estén interesadas en defender el territorio. Y bueno, y la asociación se llama Custodia del Territorio Canario, porque precisamente estamos dispuestos también a colaborar con entidades privadas, con propietarios de suelo, siempre que el propósito sea, bueno, pues alguna intervención en beneficio de la integridad de la naturaleza, de la biodiversidad y de la protección del paisaje y del territorio. Entonces, bueno, en esta acción, pues también es posible que puedan colaborar ciudadanos privados, propietarios de suelo, por ejemplo, ¿no? Y bueno, pero en principio no tenemos ninguna iniciativa al respecto, pero esa posibilidad está abierta.
0: Mira, José, ¿cómo no estamos más organizados, más coordinados, más unidos todas las entidades que queremos efectivamente el bien de este archipiélago en sus múltiples facetas? Es que uno ve, pues, derecho al techo, decir un límite, lo de ustedes, ¿no? Asociación Custodia del Territorio de Niguada, y así montones y tal. ¿Qué está pasándonos a los ciudadanos? ¿Qué es el ego? ¿Qué hace que no nos unamos? Lo digo hasta en el terreno político, está la cosa que nadie entiende, por

0: plataforma, después dentro de la plataforma hay distintas secciones y cada uno se incorpora en la que más le interesa.
1: Sí, eso sería ideal, porque sería conveniente, bueno, para hacer un foro de todo tipo de asociaciones, ¿no? Y lo mismo se puede hacer incluso con los partidos políticos, ¿no? Que tengan unos objetivos razonablemente comunes, ¿no? Pues bueno, pues intentar unirse y concentrar las ilusiones que pueda tener la ciudadanía en torno a un proyecto político, en torno a menos candidaturas, para que no se disperse tanto el voto, ¿no? Sí, eso es una cosa que había que hacer, claro.
0: Sí, sí, no, es terrible, no sé. Bueno, ¿algunas cosas más, proyectos que tengan ustedes contemplados abordar por la necesidad que tiene en este caso, pues, Canarias en general y Gran Canaria en particular?
1: Sí, bueno, nosotros, la asociación nuestra, vamos, está más centrada en el territorio de la isla de Gran Canaria, pero bueno, de momento la primera iniciativa que hemos tenido es la que gira en torno al Barranco Iniguala, mientras pasa por aquí por la ciudad de Las Palmas, y luego, bueno, pues tenemos también, bueno, pendientes otras iniciativas respecto al Barranco de Guanarteme, el Barranco de la zona del Rincón, y bueno, y otros espacios de la isla. Todavía no hemos iniciado nada, pero bueno, estaremos atentos a cualquier proyecto territorial que puede implicar, pues, la afectación de algún elemento importante del territorio en la isla.
0: Pues formidable, formidable, y a ver si aquí en la sala San Borondón que tenemos, pues, aunque sea por vía telemática y tal, pues nos explican todo y qué sé yo. Vamos a ver cómo abrimos las posibilidades para estar bien comunicados.
1: Sí, eso es una vía de comunicación importante. Sí.
0: Venga, muchísimas gracias, José, muchísimas gracias.
1: Muy bien.
0: Hasta luego.
1: Muchas gracias.
0: Adiós.
1: Hasta luego.
0: A ustedes. Hasta luego.

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1: Políticas Sumar y Podemos han pedido este miércoles explicaciones a Margarita Robles, la ministra de Defensa, por estas palizas denunciadas por varias decenas de migrantes. La presidenta de la Comisión Europea, Ursula von der Leyen, ha avalado en el debate sobre la Unión que se ha celebrado este miércoles, ha avalado la versión del gobierno de España sobre la crisis migratoria de Ceuta y ha propuesto medidas de emergencia. Y el decreto de lobbies no va adelante en el Congreso de los Diputados. Se opone los grupos de las derechas, pero también Sumar, por el hecho de que el Partido Socialista haya incluido a los sindicatos como grupos lobistas. Por otra parte, la Unión Europea fija la mayoría de edad digital sin redes hasta los 13 años y con límites hasta los 18 años. América Latina concentra el 85% de asesinatos de defensores ambientales y al menos 20 muertos tras el colapso del edificio bombardeado en Gaza, donde había personas desplazadas.

0: Hola, buenas tardes.
1: Buenas tardes, oye, mira, veo aquí a contentísima Anabel, porque le han enviado pues, una botellita y tal, y a ella le gusta mucho el chocolate, y se la iba a beber, yo digo, por si acaso, espera, tranquilo que hablemos con José Luis Romero. No se la debe beber, ¿no? Porque a lo mejor no es chocolate bueno, yo qué sé.
0: Bueno, nos han obsequiado hoy con chocolate. Desde aproximadamente las 10 de la mañana vengo observando que el agua no se puede tomar. Yo saqué una foto, creo que la tengo en el estado, donde el agua es absolutamente marrón. Y esto no ha ocurrido hoy solo, ha ocurrido muchas veces. Lo que pasa es que ya uno está hasta las narices de que lo traten como un imbécil, ¿no? Como no reclaman, entonces claro, abro el agua y era pura tierra, me voy al ayuntamiento con el objetivo de hablar civilizadamente con la alcaldesa o los concejales y me encuentro con que no hay, está vacío de contenido político como toda la legislatura y físicamente también, no hay nadie, o sea, no puedo reclamar a nadie. Por tanto, como eso...
1: Oye, pero no son los carnavales por ahí todavía, ¿no?
0: No, aunque hoy han venido alguien, según me han comentado, ha venido alguien a los carnavales de Trevejo.
1: Que creo que Fernando Clavijo iba por ahí.
0: Pues no lo sé, la verdad
1: sí,
0: que...
1: Sí, creo que iba para los sondeos, enterarse los sondeos de geotermia, de alta entalpía, que ya hablamos alguna vez.
0: Ya ahora entiendo por qué había ausencia absoluta de concejales. Seguramente fueron a ponerle la alfombra roja a Clavijo, porque ahora están muy alardeando mucho de la geotermia. Todavía lo que hay son elucubraciones, aquí no hay nada demostrado. Lo que sí está claro es que ellos llevan ya 6 o 7 meses trabajando aproximadamente y no han salido a los medios para decir algo. Y ahora están diciendo que bueno, que hay indicios de que puede haber un punto caliente con agua. Eso es su versión. Yo no lo sé. Lo que sí, hay que hacer un poquito de alarde, ¿no? Y hay que poner a la gente en revolución, como no se puso cuando tenía que haberse puesto. Y evidentemente, quien quiera ver las bondades de la geotermia, que se pase por Trevejo y vea el desastre que tienen allí. Desde la contaminación lumínica que está a las 24 horas, bueno, por el día la contaminación lumínica no se ve hasta las 9, las 10 de la noche, pero la noche es absolutamente desastroso. Amén de los vertidos que están haciendo por fuera en un estanque metálico de aguas con productos que no sabemos qué son, lodo. Aparte del gasto de agua que están haciendo de la balsa, que no son las pipas, nos engañó el ayuntamiento, junto con Nemesio Pérez, con José Martínez del Cabildo y algunos otros aláteres que vinieron aquí.
1: Mira, te estoy entendiendo que no hay mucha transparencia, no hay mucha transparencia explicando lo que se hace.
0: Como el agua de Vilaflor hoy.
1: Llena mierda.
0: Bueno, si lo queremos poner así, porque uno ya cuando tiene cierta edad, pues no, los filtros ya no son posibles, ¿no? Y hay que decir las cosas por su nombre. Evidentemente, a mí me parece esto un desastre absoluto, la irresponsabilidad de esta corporación. Esto puede provocar problemas graves de salud, no sabemos esas mezclas de qué son, ¿no? Porque como no nos han dicho nada. Incluso ahora los depósitos que tenemos en las casas de reserva hay que limpiarlos, o sea, es un doble trabajo, ¿no? En fin.
1: Pero teniendo una galería tan prestigiosa ahí.
0: Una galería. Vamos a ver, el agua de Vilaflor, que era pública, ya la han privatizado. Están como en Madrid con la Ayuso. ¿Ah? Porque la empresa de aquella Ayuso tienen afinidades totales, incluso la de ser mujeres o hombres, da igual, porque también hay hombres aquí en el ayuntamiento que nos dan golpe, ¿no? En fin, lo que está claro es que han privatizado el agua y los resultados son los que son.
1: ¿A quién se lo han dado? ¿A quién se lo han dado? ¿Para que se forre?
0: Ellos hicieron una licitación pública y concurrieron dos empresas. No voy a decir nombres para que no tengas problemas o no tengamos problemas. De las dos empresas, una era una empresa prácticamente que no tenía posibilidades de ningún tipo, con lo cual estaba ya
1: descartada,
0: señalada a dedo quien iba a tener esa concesión. Bueno, dicho esto, tampoco pasa nada si su responsabilidad pasa por cuidar al máximo el agua y cuidar la forma. Pues no pasa nada, pero es que el problema es que el ayuntamiento se dedica simplemente a recibir los dividendos que supone cobrar el agua y no tener que hacer ninguna gestión, lo reciben calentito en su cuenta, luego de ahí se cobran sueldos, etcétera, etcétera, etcétera, de ahí de otras cosas. Y esa es la gestión que ellos están haciendo. Lo han privatizado todo. ¿Y qué pasa? Que cuando se privatiza un servicio tan delicado como el de agua de consumo doméstico, hay que fiscalizarlo, porque supongo que los contratos tienen cláusulas para rescindir el contrato en caso de que haya incumplimientos graves, y este es un incumplimiento muy grave. Y no ha pasado hoy. Hoy es el primer día que lo denuncio, pero te aseguro que a partir de ahora, cada vez que ocurra, y de aquí para atrás han sido 8 o 10 veces, lo voy a hacer.
1: Coño, para que coño, 8 o 10 veces... El agua así llena de eso, de tierra o de lo que sea.
0: Entonces, que pregunte la tubería tal, otra vez se presionó la tubería, pues vale, bien. Entonces, usted, cuando hace una campaña política, sale con la megafonía por el pueblo, publicando, tal, el link y tal. Oiga, cuando está el agua así, es un pueblo pequeño, salga usted y diga a la gente que no consuma agua durante cierto tiempo, el tiempo prudencial.
1: Claro, que compren una botella de... yo qué sé...
0: Bueno, una botella de caña, por ejemplo,
1: no,
0: para no olvidarse uno de lo que está viviendo aquí. Esto es un desastre. Y claro, ahora vienen hoy a visitar la geotermia para ya verán los titulares mañana los titulares engañosos. Ellos van a decir que, bueno, posiblemente haya puntos, cosa que no dudo, ellos son científicos, algunos de los que están allí, y otros son políticos esperando que el resultado sea... bueno, para ellos hacer sus cosas, ¿no? Ya sabemos que. Y yo les digo, por ejemplo, lanzo una pregunta muy popular de un programa de antaño que al final muchas veces concurría: ¿por qué será que se van los concejales todos en bloque del ayuntamiento? ¿Por qué será? ¿Te acuerdas de esa pregunta?
1: Pues sí.
0: Que la hacían en un programa.
1: Sí, sí.
0: ¿Por qué será? No lo sé, que me lo contesten ellos. Pues la corporación, la alcaldesa ya lo ha dicho públicamente, no renueva mandato, y el resto de los concejales, que ahora conforman una mayoría absoluta, se van también. ¿Por qué será? Señores, analicen el tema. Y ahora, antes de irse, van a ponerle la alfombra roja a Cabildo para que al presidente de Canarias, para que mañana salga el titular, que visitó las instalaciones, que hay indicios de que la geotermia de una vez por todas dé resultados. Eso son elucubraciones, tiempo al tiempo. No sé lo que pasará, pero desde luego el impacto medioambiental está ahí, y ese no lo quita nadie. El daño que le han hecho, los daños colaterales que han hecho en Miraflor, no los paga nadie. Y la factura de la luz... No.
1: Mira, resume de nuevo la relación de datos, de daños colaterales. A ver, resume así, que todo el mundo sepa lo que hay.
0: Mira, daños colaterales comprobados en el sitio, en el lugar. Primer daño, impacto lumínico. Por la noche hay unos focos que están muy evidentes, tú los ves desde la carretera, parece una ciudad dentro de los llanos, unos focos y la contaminación lumínica en un espacio donde está casi conectado con el Observatorio Astronómico de Izaña es gravísimo, gravísimo, y lo saben las autoridades canarias, y lo sabe la alcaldesa, y lo sabe todos los que gobiernan, entre comillas, esta región. Entre comillas, y el que quiera preguntarme las comillas, que me lo pregunte personalmente. Las pistas y el territorio aledaño están totalmente llenas de polvo, sabiendo que los cultivos que están alrededor son los viñedos, bastante importantes, de gente que ha puesto su sudor y su dinero allí para que ahora vengan estos señores a hacer el agosto. Tercer caso. Pues el problema que causan en una zona cepa a las aves nocturnas que hay por allí, la barbela, el búho chico, todos esos animalitos que están por allí. Y tengamos en cuenta que estamos a 100 metros en línea recta de la corona forestal. Cuestión que aquí en Vilaflor no es muy importante la corona forestal. Es lo secundario porque nosotros tenemos otras actividades a que dedicarnos políticamente al gandulismo. ¿Qué más había? Lo que viene después, porque los daños colaterales siguen sumándose. El caso de que eso salga, el gasto de agua es ingente, con lo que van a detraer esa cantidad de agua, que no digan mentiras, que la tienen cubierta con el pozo de Angola, porque el pozo de Angola son 4 gotas que está dando y allí se gastan 40.000 gotas diarias. O sea que es mentira. Nos mintieron en todas las situaciones. Y yo te digo que no me interesa, yo fui a la...
1: Espera, pues dijiste 40.000 gotas diarias, ¿a qué te refieres? 40.000...
0: Que la cantidad que aporta el pozo es tan insignificante en relación con el gasto diario que no tiene incidencia, prácticamente. Entonces, cuando fuimos a las reuniones, que por cierto, las reuniones eran programadas y manipuladas, y te digo por qué, yo no fui invitado a esas reuniones. Hubo reuniones con Nemesio Pérez, con José Martínez, con el señor de Elisa, que no me acuerdo cómo se llama, y tampoco es importante. La alcaldesa y alguno más, todas las tardes, llevaban un grupito de gente que los invitaban ellos de su aláteres para decirles que las bondades de la veterana. Y yo, como me sentí ofendido porque era un ciudadano que nunca me convocaron y las reuniones se hacían en un local público, pues metí las narices donde debía, no donde no debía, donde debía, metí las narices. Y evidentemente fui 3 o 4 reuniones, me enfrenté con Menecio Pérez, me enfrenté con ellos, le dije que estaban mintiendo y tal. Pero bueno, como yo soy una persona que digo las cosas porque las siento y porque las veo, no me hicieron caso, la gente tampoco me ha hecho caso y ahora muchos se están dando con un mazo en la cabeza. Iniciamos un proceso entre otra persona, yo te acuerdo, Juan Manuel, que fuimos ahí, teníamos un montón de gente reunida para empezar de lleno, ¿no? Se nos retiraron todos. Las razones, prefiero no hablarlas. Total, que decidimos...
1: No, pero mira, háblalas, coño, háblalas.
0: Háblalas porque se vinieron, sencillamente, ya está, ya me lo sacaste, pues ya está listo.
1: Joder.
0: ¿Y qué pasa? Que pasado el tiempo nos hemos dado cuenta que ahora los daños son mucho más graves de lo que pensábamos. Y es que el problema se agranda si la energía geotérmica llega a fraguarse, si se llega a sacar eso adelante, pues habrá que montar una central térmica que ocupará más de 20 o 30 mil metros cuadrados, producirá gases y humo diariamente, aparte del agujero tan grande que están haciendo que puede tener efectos sísmicos leves. Eso todo no se comentó en las reuniones. Y claro, como no se comentó en las reuniones, la gente pensaba que eso es como soplar y hacer botella. Es energía limpia, me dicen. Oiga, energía limpia. Usted, por ejemplo, y lo pongo en el tono más crítico, usted, por ejemplo, si para salvar a su padre, a su madre, en el supuesto tiene que matar a su hermano y a su padre, a su hermana y a su madre para salvarlo, ¿qué haría? Oye, que se muera uno. Pues aquí el problema es que se aguante. Aquí no tienen que hacer ninguna historia más que dejar la energía de lado porque los daños colaterales son tantos, ¿eh? Que aunque saquen energía limpia, los daños no van a paliar nunca la cantidad de energía, que además va a ir a manos privadas.
1: Privadas.
0: Que son los que van a sacar el gran
1: para negocio. El emboste de ellos.
0: Exactamente. Y Europa, que está ciega, sorda y muda, que no se entera, Europa nunca se ha enterado de muchas cosas, así nos va el pelo, a nivel geopolítico y geográfico, nos están dando por todos lados. Europa no se entera porque no supervisa, porque tendría que estar aquí viendo lo que se está haciendo. Y para colmo, todas las empresas que están trabajando aquí son holandesa, inglesa y islandesa, de Reykjavik, de Inglaterra.
1: Increíble, increíble. Esto es lo mismo que en Cuna del Alma, empresas belgas, el Filihoste, qué coño.
0: Esos son los patriotas y los canarios de pro. Y como yo digo, a nosotros nos harán los puestos de limpieza, limpiando el culo de Europa, que estamos siempre permanentemente en este país. En Canarias el turismo para limpiar el culo a Europa. Nada más, así de claro. Nos harán los puestos de limpieza, de parqueros, de mantener en puestos de relevancia, que aquí hay gente preparada, no va a haber, porque esas empresas van a colocar a su... Pero eso es lo que ya te digo, es lo peor de todo, es el impacto y el daño que le hace a Vilaflor. Vilaflor, ya te voy a decir, que al paso que va, en 8 o 10 años no lo conoce nadie. Ha perdido prácticamente su identidad, ha perdido su personalidad, nos han vendido como por 30 monedas como Buda, ¿eh? Y prácticamente esa es la el acontecer diario. Gravísimo, gravísimo.
1: Mira, José Luis, qué duro, qué duro, qué duro lo que estás diciendo.
0: Yo vivo aquí, yo no soy tampoco, yo vivo aquí, pero la realidad es esa y a mí me...
1: Sí, no, no, que duro, no estoy hablándote de que no sea realidad, ¿no? Que duro es lo que dices.
0: Que la fiesta ha sido todo un boato, un acto muy relevante, todo muy bonito y tal, pero se acabó la fiesta, se acabó Vilaflor. Vilaflor ahora está durmiendo durante 11 meses hasta que vuelva la fiesta. La fiesta es tapar todo y solamente se ven los actos de la fiesta. El resto brilla por su ausencia, Vilaflor. Vilaflor ya no tiene los sitios donde antaño se comía comida típica canaria, muy difícil encontrar, algunos hay. Afortunadamente hay gente que todavía trabaja en esa línea, pero ya negocios así muy poco. Vilaflor ya no es el espacio ameno para pasar, ¿qué te digo yo?, un invierno y una vez que, o un verano, cuando uno de estos se gestione, si es que llega a estar a salir adelante, esto ya sea insoportable, Vilaflor está invadido por gente que no... Estoy en contra de la gente que venga a Vilaflor, bienvenido, gracias a Dios que venga gente. Pero es que el problema es que Vilaflor ahora mismo, la personalidad, los apellidos, la forma de ser, la idiosincrasia, las comidas, la cultura chanera, se lo han encargado estos inútiles que están en la corporación. Estos inútiles son los responsables de que Vilaflor, en un futuro muy próximo, pierda totalmente su identidad. Es muy grave. Quiera comprobarlo, que venga. Y haga preguntas y vea cómo se mueve en Vilaflor la sociedad y las posibilidades que nos han dejado. Muy pocas. Y afortunadamente, gracias a los emigrantes, estamos manteniendo el colegio y estamos manteniendo alguna que otra cosa, porque si no fuera por eso había que cerrar hasta el colegio.
1: Coño.
0: La gente aquí no tiene aliciente, y más cuando tú coges... Y un espacio tan productivo y tan maravilloso como es Trevejo, lo vende a empresas extranjeras. Exactamente, es lo que pasó en Cuna del Alma y lo que pasa en todos sitios. Y luego me dicen alcaldes socialistas. Señores, aquí en Canarias voten por Orozco, menos por el PSOE y por el Coalición Canaria, no voten nadie, porque son los mismos. Son la misma estafa política en todos sitios. Es un desastre total. Y claro, hoy vino Clavijo a lucirse. Y los... no voy a decir la palabra porque no me gusta ser soez, pero que se la imaginen, los del Ayuntamiento de Vilaflor a ponerle la alfombra roja por no decir otra cosa. Eso es la vergüenza de Vilaflor. Vilaflor no tenía esa identidad. No, Vilaflor era un pueblo con personalidad propia, humilde y... que no puede estar ahora mismo presumiendo de lo que no es. Vilaflor es un pueblo humilde y quiere dar la imagen de otra cosa. Y eso no es lo que Vilaflor necesita ni lo que Vilaflor requiere.
1: Mira, José Luis, y recordemos todo, y tú no hay que recordártelo porque fuiste el artífice, una manifestación de 200.000 personas cuando el tema de las torres.
0: La pena es que eso... ni siquiera ha servido para crear conciencia en el pueblo de que hay que proteger a capa y espada el medio, que es su único valor que tiene, el medio, el espacio, es el único valor que tiene. Pues eso, la gente no es consciente, porque si fueran conscientes ya hubieran habido reclamaciones y protestas cuando se inició la geotermia. Al contrario. Toda la gente muy pasiva, la gente, eso no pasa nada, eso va a ser bueno para el pueblo, que después tiene puestos de trabajo. Miren, los mismos puestos de trabajo que tienen en el puerto de Granadilla, ¿cuántos tienen? Que le preguntan a Jaimito.
1: Jaime González.
0: Eso es lo que se mueve por este sur, ¿no?
1: Qué horrible.
0: Y yo como tengo que denunciarlo públicamente.
1: No.
0: Wow.
1: Tú Pues y debes hacerlo, y debes hacerlo, debes mantener ahí.
0: De poco sirve, pero yo...
1: No, de poco no. Sirve para crear conciencia y eso es importante.
0: El problema es que si la conciencia se crea fuera de Villaflor, poca cosa, no vale. Porque la gente no va a venir aquí a apoyar si tú no tienes iniciativa y si tú no te mueves. Vale. Y claro, en el ayuntamiento están, desde que nosotros salimos, las corporaciones entrantes del PSOE, todas han tratado de borrar el efecto, toda la isla Villaflor y el efecto de las torres y tal, se lo han cargado, porque las directrices de sus partidos van por ahí. Traidor el Partido Socialista, traidor el Coalición Canaria, y el PP ni lo nombro porque eso no entra en mis cálculos. Eso es lo que yo he visto aquí.
1: No, José Luis.
0: El panorama es así, ¿eh? No te estoy, no soy, mira que yo no soy derrotista ni soy nada. Aún así, no nos vamos a quedar quietos, vamos a seguir denunciando.
1: Vente con compañeros y compañeras por la sala San Borondón de nuevo. Y cuenten, tiene el 26% de audiencia, esa la salsa molondón, o sea que...
0: Sí, bueno, yo quisiera que me buscaras compañeros y compañeras del grupo de gobierno para que fueran. Que fueron una vez, esa vez que nosotros hablamos, fueron allí, lo que pasa es que yo no dije nada. Por respeto, para que la gente no lo supiera, porque si se enteran allí que están tres concejales, se los comen. ¿Tú lo supiste?
1: No.
0: Cuando hablamos en aquella, en aquel coloquio, Juan Manuel y yo, aparecieron tres concejales con el objetivo, porque ellos no van nunca ni a los carnavales, o sea, tú imagínate ir a la sala San Borondón, que yo creo que pusieron el GPS para localizarlo. Pues aparecieron tres concejales, y yo cuando los vi entrar, bueno, preocupados por la cultura, como siempre, a fiscalizar. Entonces, claro,